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Después de una trayectoria de más de 15 años, el artista muy virtuoso del violín, Enrique Mario Franchini, que se lo recordaba en la Orquesta de las Estrellas de Miguel Caló, en el primer lustro de la década de 1940, en 1945 formó la orquesta junto a Armando Pontier durante 10 años hasta el año 1955. Luego ambos maestros se separaron y Franchini formó su propia orquesta a partir del último, de la última etapa de la década de 1950. Una orquesta muy buena, de las mejores tal vez de esa década, donde tenía Julio Ahumada, ese gran bandoneonista rosarino, Omar Murta en el contrabajo, el estupendo pianista Juan José Paz, muy requerido por Aníbal Troilo, el violín de Emilio González, y tenía nada menos que en el violonchelo a José Luis Bragato. La orquesta de Enrique Mario Franchini estuvo poca vigencia, lamentablemente, duró aproximadamente cerca de 4 años. Y este tema que acabamos de escuchar es un tema de Leopoldo Federico y Manuel Flores, que se llama Cabulero. La orquesta de Franchini lo grabó en el año 1957. Señores, muy pero muy buenos días. Esto es Música de Dos Orillas, el programa que se dedica al estudio, la difusión y la investigación del buen tango. Nos acompaña nuestro querido compañero Henry Flores en controles técnicos, Elvio López quien les habla, eligiendo la música para ustedes, responsable del programa de hoy. Y esta orquesta llegó a tener muy buenos arregladores. El propio maestro Julio Ahumada fue arreglador, también lo fue Juan José Paz, y colaboró también nada menos que Argentino Galván en la estructura musical de las interpretaciones de dicha orquesta. Y ahora escucharemos una milonga de Mariano Mores, que se titula Bailonga, y se luce Julio Ahumada como primer bandoneón y, por supuesto, el violín del director Enrique Mario Franchini, que lo notábamos volando sobre la melodía en el primer tema que escuchamos de Leopoldo Federico, Cabulero. Señores, Bailonga de Mariano Mores.

La orquesta del maestro Enrique Mario Franchini, año 1957, esta milonga de Mariano Mores, Bailonga. Y estamos en la etapa de la gran, de una de las etapas de la gran producción artística de Julián Plaza, no solo como compositor, sino también como arreglador. Y en esos años compuso una obra, Danzarín, todos recordamos la versión de Pichuco, de Troilo, con arreglos del propio maestro Plaza. Escucharemos esta versión por la orquesta de Franchini, de Danzarín, con arreglos de Julián Plaza.

La orquesta del maestro Enrique Emilio Franchini, año 1957, de Julián Plaza, con arreglos de este maestro, el tango Danzarín. Uno de los buenos temas que aparecen en la década de 1950 del tango canción es el tango Alguien, que tiene letra de Eugenio Majul, un fino periodista y un buen letrista, con música de Héctor Stamponi. Lo interpreta la orquesta de Franchini con la voz de Alberto Podestá. El tango, decíamos, se titula Alguien.

La orquesta del maestro Enrique Mario Franchini, año 1957, la voz de Alberto Podestá, de Héctor Estampone y Eugenio Majul, Alguien.

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Si uno mira la historia del tango entre 1930 y 1960, aparecen voces radiofónicas de extrema popularidad, de gran ascendencia sobre el público. Sin embargo, algunas grabaron muy poco. Hay una desproporción entre lo popular y las grabaciones que tuvieron. Es el caso de la cancionista Carmen Duval, que no excede en su carrera artística más de 15 grabaciones. Carmen Duval, que aparece en el año 1936 en un concurso en Radio Stentor, donde lo gana, y en 1938 es figura notoria en Radio Mitre junto a Ida Luz y a Denis. Carmen Duval tenía un perfecto dominio de la herramienta vocal, diríamos una dicción muy pulida, muy bien asimilada, tal vez porque tuvo grandes maestros como Horacio Salgán, que fue compañero de vida por muchos años, y Argentino Galván. Y en la década de 1940 grabó una serie de temas, pocos temas, con la orquesta de Argentino Galván. Y acaba este testimonio de una cancionista bastante olvidada, Carmen Duval, la orquesta de Argentino Galván y el tango de Ayeta y García Jiménez, Entre Sueños.

La cancionista argentina Carmen Dugal, año 1946, la orquesta del maestro argentino Galván, de Anselmo Ayeta y Francisco García Jiménez, Entre Sueños. Y un hermoso vals de la época, música de Enrique Mario Franchini y letra de Horacio Sanguinetti, es el vals Con ella en el mar. Aquí lo interpreta, una hermosa interpretación, donde luce su calidad vocal Carmen Dugal con la orquesta de Argentino Galván.

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1: 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Carmen Duval, la orquesta de Argentino Galván, dirección y arreglos de Enrique Mario Franchini y Horacio Sanguinetti, este vals Con ella en el mar. Y uno de los grandes sucesos de su carrera artística fue su versión del tango de Vicente Belvedere y Francisco García Jiménez, Barrio Pobre. Carmen Duval lo grabó para el sello Dion con la orquesta de Argentino Galván. Este tema nunca fue reeditado posteriormente en el siglo XX. Recién hace pocos años, el sello Ebro Record lo rescata de su cinta original. Y aquí lo presentamos, Barrio Pobre, Carmen Duval con Argentino Galván.

exquisito final del arreglo musical de la orquesta de Argentino Galván, acompañando a Carmen Duval en esta grabación del año 1947 de Belvedere y García Jiménez, Barrio Pobre. Carmen Duval había nacido en Buenos Aires en el año 1918 y falleció en el año 2012 en la misma ciudad. Sin embargo, su carrera no fue muy extensa, ya que a partir de los años 60 desaparece prácticamente de los escenarios de Buenos Aires. La escucharemos en otra grabación, finalizando este recuerdo de esta cancionista olvidada, de Enrique Muné y Roberto Lambertucci, la canción más triste, y la acompaña Argentino Galván en dirección y arreglos musicales.

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0: Quisimos recordar esta cancionista Carmen Duval, que había nacido en la provincia de Entre Ríos, dijimos mal, lo que pasa que fue muy niña a Buenos Aires y prácticamente fue una porteña en toda su forma de actuar, pero su nacimiento es en la provincia de Entre Ríos. La hemos escuchado en una grabación del año 1947 para el sello Odeón, acompañada por la orquesta nada menos que de Argentino Galván, con su dirección y arreglos musicales de Enrique Muné y Roberto Lambertucci, la canción más triste.
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En el año 2010, en un concierto de un teatro de la ciudad porteña, conocimos al grupo La Porteña Tango Trío. Alejandro Pisciano en guitarra, Fernando Giardini en bandoneón y Federico Pebrel en piano. Nos sorprendió, no solamente por la originalidad de sus arreglos musicales, sino además por la calidad de su interpretación. Tres músicos muy, pero muy buenos, con aportes propios y que además jerarquizan al tango en la época contemporánea. Y vamos a escucharlos en versiones de grabaciones que se hicieron en el año 2012. Y una versión muy especial de su arreglador, el pianista Federico Pebrel, que tiene condiciones artísticas muy estimables, del tango de Osvaldo Pugliese, La Yumba. Y es difícil porque arreglar un tema cuyo sello lleva identificado totalmente el autor en varias interpretaciones, lograr algo tan personal requiere, digamos, una gran calidad en el arreglo de la interpretación. La Porteña Tango Trío lo logra. De Osvaldo Pugliese, La Yumba.

0: Fernando Namija y Valeria Cuenca.
1: La Porteña Tango Trío, grabación en vivo, año 2012. Alejandro Pisciano en guitarra, Fernando Giardini en bandoneón y el alma musical del grupo, Federico Pebrel, en el piano, de Osvaldo Pugliese, la zumba. Y se agrega al trío una voz femenina, Mariel Martínez, en una de las grandes obras del tango canción de la década de 1950, de Héctor Stamponi y Homero Espósito, Quedémonos aquí.

0: Muchas gracias.
1: La Porteña Tango Trío, año 2012, actuación en vivo. La voz de la cancionista Mariel Martínez, de Héctor Chupita Stamponi y Homero Espósito. Quedémonos aquí. Y vamos ahora a una milonga, una clásica milonga de todos los tiempos, que pertenece a la autoría de Pedro Laurens. Milonga de mis amores, en una versión espléndida, donde se lucen los tres integrantes del conjunto.

Un crisol de variados colores musicales de la porteña Tango Trío en esta versión de la milonga de Pedro Lawrence, Milonga de mis amores. Alejandro Pisciano en guitarra, Fernando Giardini en bandoneón, Federico Pebrel en el piano. Un conjunto para tener muy en cuenta, ya que están en la línea más

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muy queridas amigas, muy queridos amigos. Digo, Peto Rodríguez, el otro Olvidri, y Rosana Ramos en la producción de este programa. Y miren, hoy es jueves. Hoy es jueves 12, no, 11, perdón, de junio. Hoy empieza el Mundial. Hoy mis amigos Jorge Parietti, Mario Bardanca y el Chato Álvarez de Ron van a estar con el Canal 5 transmitiendo este primer partido. Hoy es un día que hace frío, que está nublado. Hoy cumple la hija de Diego Peto Rodríguez. Milagro cumple 22 años también. Pasan todas esas cosas, pero vamos a dejar todo eso fuera. El mal tiempo, el frío, el mundial. Porque hoy toca James Taylor aquí en Historias de Música. Y eso que escuchamos ya es una apertura imperdible para el resto del programa. Entonces yo les invito a que se pongan cómodos, que sigan haciendo lo que están haciendo, porque esa es la maravilla de la radio, que pueden estar escuchando, o si esto lo están escuchando en la repetición o como podcast desde la página de la radio. Sigan haciendo lo que hagan, pero con la tranquilidad, con la paz que da la música de James Taylor. Y hoy les invito a descubrir algo más. Este disco que vamos a repasar, que en este mes de junio de 2026 cumplió 50 años de vida, medio siglo de vida, se llama In the Pocket, en el bolsillo. Una expresión que refiere a, como dicen los músicos acá uruguayos en otra época, está todo liso, está todo bien. Cuando un músico le dice a su bajista, baterista, que está todo in the pocket, es que está todo saliendo bárbaro. Y que tenés todo in the pocket es que tu vida está yendo bien. Y eso es lo que decía el señor James Taylor, que está confortable, que está bajo control, aunque no era tan así su vida, como lo vamos a ver en estas canciones, pero eso decía el señor James Taylor. Pero este disco está olvidado. No fue un disco demasiado exitoso, aunque todos los del año, la década de 70 y comienzo de los 80 de James Taylor fueron discos exitosos, pero este no es el más recordado. Por supuesto, si yo le pregunto a un extra fan de James Taylor cuáles son los mejores discos, y por ahí me dice Sweet Baby Jane del 70, Matt Slim, Sly Slim and the Blue Horizon del 71, quizás me diga Gorilla, que es la anterior a este disco, el disco del 1975 que escuchamos el año pasado. Pero rara vez va a elegir In the Pocket, pese a este comienzo fulminante de un tema que se transformó en un clásico de James Taylor. Me refiero a Shower the People, baña a la gente, es una cosa así, bañen a la gente. Un tema que yo le tengo especial cariño, porque mi hermano lo cantaba perfecto este tema. Ariel Iglesias lo canta perfecto este tema. Y con el trío aquel que teníamos con Beto, Beto hacía las tumbadoras y practicando pudimos hacer el coro de esta canción Shower the People, una canción muy exitosa, una canción que lo puso alto, pero que aparte te permaneció como uno de los grandes éxitos del señor James Taylor, que estaba en todos los great hits. Es el único gran éxito de este disco. James Taylor, en 1976, estaba rodeado de lo que se llama la mafia mellow mafia, la mafia suave. ¿Por qué? Porque tenía unos músicos increíbles en este disco. Algunos músicos que después de sesión, pero al más alto nivel, que lo acompañaron toda la vida, que hicieron una banda, escuchamos su disco con Cochran en la cabeza hace un tiempito, y muchísimos invitados. Y un disco que anoche, cuando lo repasaba, escuchaba, decía, ¿cómo no está tan arriba este disco? ¿Cómo hay algunos, por ejemplo, como una crónica que leí hoy de mañana de Albert Barrios, que lo pone como el mejor disco de James Taylor? Vamos a ir a poco revisando este tema, porque yo elegí 11 canciones. Vamos a ver cuántas podemos escuchar de las 12 que tiene el disco. La segunda sí refiere a un momento complicado. Yankee's Lament, el lamento de un drogadicto. Pero, ¿por qué digo que es algo complicado? Y porque era la propia vida de James Taylor, que entraba y salía de la droga, que estuvo enganchado con la heroína, que tuvo una vida muy complicada, familiar, la separación que tuvo con Carly Simon, que participa acá. ¿Y quién es la voz principal de este tema? Argan Funkel, junto con James Taylor, haciendo este lamento de un drogadicto.

Si yo le menciono a Alex Taylor, hermano, James Taylor en vocales también, pero le digo a Bonnie Raitt, Graham Nash, David Crosby, Valerie Carter, como el mencionado Argan Funkel, su esposa de aquel tiempo, Carly Simon, en varios temas haciendo coro, Stevie Wonder tocando la armónica en un tema y colaborando en la composición en otro, Oscar Brugger en trompeta, Michael Brecker en saxofón, George Hammond en trombón, Steven Mandayo en trompeta, y después le agrego, por ejemplo, a Jim Kellner en una de las baterías, pero también está Russ Kunkel, nada más ni nada menos que David Lilley en dobro, nada más ni nada menos que Waddy Wachtel en guitarra eléctrica, David Kochterman también en guitarra eléctrica, Leland Sklar, perdón, en bajo. Increíble, como me dice Leopoldo, la cantidad de excelentes músicos que están en un disco que se caracteriza por esa forma de James Taylor, que nos llena de tranquilidad el estudio, que nos llena de paz este día, que nos hace saborear la buena música de un cantautor con un timbre de voz y unas letras como hay pocos. Como hay pocos, no solo en los 70, sino en la música en general. Y un cantautor que, si bien atiende a lo que es el soft rock, llega a ser una canción diferente como Shower the People, esta Yankee's Lament, que es bien lenta, va a haber otras que también va a hablar de sus problemas, pero también entra en el soul y en el funk. Y por ejemplo, si no escuchen esta que viene ahora, que es La Máquina del Dinero, Money Machine, donde cambia el ritmo, pero sigue siendo, antes que nada, James Taylor.

Y como vieron, cambia de un lado al otro, más picadito, más, pero sigue siendo James Taylor. Esa voz increíble de James Taylor. Vamos a hablar en el segundo bloque de ese origen, de esa persona que fue descubierta por Apple Records. En realidad, por alguien que también terminó este disco, por Peter Asher, que está por salir el documental sobre Peter Asher, que lo lleva a Apple, que hace una audición con Paul McCartney, con George Harrison, que George Harrison le termina robando una frase en Something in the Way She Moves, un tema de aquella época de James Taylor, que termina siendo el comienzo de Something, que Paul McCartney toca el bajo y canta con él en alguno de esos primeros discos, que no tuvo demasiado éxito, y que después ya empieza el resto de su carrera, que tiene un quiebre grande, cuando saca You Got a Friend, ese tema que escuchó a Carole King grabarlo en el estudio de al lado. Pero de ahí en adelante, James Taylor permanece como una de las mejores voces, con una de las obras más sólidas, sobre todo en la década de 70 y 80, pero que sigue hasta nuestros días, como vimos el otro día cuando le hicimos un homenaje, y que, como repito, no quiero ser reiterativo, pero que uno lo escucha y le da una cierta paz. Nos vamos a la tanda con Slow Burning Love, algo así como un amor que se quema despacito.

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Este tema es uno de los que me gusta más, por lo chiquito, por lo simple, y porque everybody has the blues, todo el mundo tiene su tristeza o tiene su blues, refiere lo que es también la vida, porque vieron que tiene un ritmo diferente, tiene un ritmo alegre para decir que todo el mundo tiene tristezas. Y es un poco la vida de James Taylor, porque James Taylor, que en esa época, casado con la hermosísima, divina, sexy, tenía enamorada a todo el mundo. Creo que hay dos mujeres que tenían enamorada a todo el mundo ahí en los comienzos de los 70. Una Linda Ronstadt y la otra Carly Simon. Tuvo una vida complicada, familiar, de violencia, de drogas, de idas y vueltas. Tras esa apariencia de hombre bueno, tranquilo. Yo, cuando tocó acá en Montevideo, en aquel recital impresionante que hicieron en el Teatro Verano, que tiene un chaleco, yo decía, parece un relojero. Le falta nada más que los lentes arriba de la frente, esa especie de lupa que se ponen para ver y la tranquilidad que tenía y que emanaba. Bueno, su vida no era tan así. Tuvo hijos músicos que ahora están cantando con él, uno de ellos, hermanos músicos, la música por todos lados, por los poros. Pero también otra de las características que tenía su vida eran las giras. Aún hoy James Taylor, con una voz un poco gastada, bueno, no puede mantener esa perfección de voz porque es difícil encontrar una voz tan cristalina y tan perfecta para las canciones como la de James Taylor, sigue de gira, sigue, ya le están pegando, tendría que retirarse. ¿Por qué? Ayer lo hablábamos el otro día con otro gran músico como Fernando Cabrera, uno se retira cuando quiere. Y si Paul McCartney puede sacar la maravilla que sacó, de la que vamos a volver a hablar la semana que viene, con ese hilito de voz que le queda, está fenómeno. Y si James Taylor quiere seguir en la ruta, en la carretera, también lo está, en un momento dado de su vida que parece haber alcanzado la tranquilidad. Pero en aquella época, cuando la gira se sucedía, hay un tema que sigue, que se llama Daddy's All Gone, papá está ido, se fue, que era justamente el sentimiento que él experimentaba en la carretera de gira cuando se tenía que separar de sus hijos.

Esta otro enorme tema. Yo no quiero reiterar, no lo quiero decir tantas veces, pero esos artistas que, y me recordaba cuando estábamos hablando lo que fue para los que tuvimos la enorme fortuna de ir a ese recital, recital que sonó perfecto, que sonó como si estuviéramos tocando en el mejor equipo de audio, con los parlantes en los oídos y todos sintiendo que éramos unos privilegiados en estar ahí. Yo sé de paso esas experiencias que solo se ven en vivo. Y yo les voy a decir, lo voy a reiterar, porque realmente vale la pena. Laura Canoro va a andar por Colonia, Rocha y Canelones haciendo actuaciones. Después vamos a decir bien las fechas. Así que todos los amigos de por allá, no se la vayan a perder. Y los de Montevideo, pero los de todo el país. El sábado, dado que lo mencionamos recién a Fernando Cabrera, va en La Trastienda, ese espectáculo que yo tuve la fortuna de ver el mes pasado con mi hijo, de Fernando, junto con Cotelo y Juan Macayota, ese joven músico que tuvimos hace el viernes pasado, estrenando una cantidad de canciones impresionantes. Ayer se lo comentaba a Lea, este músico amigo de mi hijo también, que no se lo vayan a perder. Y ahora me estaba fijando, quedan pocas entradas en La Trastienda, pero no se lo pierdan, porque realmente el estado de la carrera de Fernando, la comunicación de Fernando, las canciones de Cabrera, bueno, bien valen la pena esa pasada por La Trastienda el próximo sábado. El próximo tema que vamos a escuchar es un tema que es un cover que Woman Gotta Have It, es una canción de Derek Carter, Bobby Womack y Lina Womack, que, ya les digo, en la forma tan particular de hacerlo como lo hace James Taylor, suena así, abre el lado B de este discazo que increíblemente está algo olvidado.

Cuando estaba preparando este programa, tuve que sacar, son 12 canciones, sacaba dos, pero no, una no pude sacarla. Y esa es la que nos va a cerrar este bloque. Vamos a hablar menos para que entre todos, porque Captain Jim's Drunken Dream, que sería algo así como el sueño borracho del Capitán Jim, vieron cómo siempre relaciona con esos problemas que también estaba teniendo James Taylor, es lo que va a cerrar este bloque. Nos quedan tres más, vamos a ver si entran. Pero antes que nada, nos queda disfrutar un poco más este remanso, este bálsamo para el alma, como dijo un oyente recién, que es James Taylor para todos nosotros.

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Sí, señoras y señores, sí, esa armónica es inconfundible. Es el señor Stevie Wonder, también coautor del tema Don't Be Sad Because Your Sun Is Gone. No te pongas triste porque tu sol se ha ido. Y bueno, como Peto me dice, van todas, van las 11. Bueno, entonces vamos a ir a Family Man, que es lo que sigue. Y después de hacer algunos anuncios un poco ampliados antes del último tema, que es otra maravilla, como digo, guardado, que le mando al Cebrita, amigo, que le mando un gran abrazo y deseándole bien para su cuadro. Está quedando preciosa la cancha. Que dice, qué maravilla de disco. Y es así.

Y yo aprovecho que el señor James Taylor se quede de fondo para avisarles que el último tema, otra maravilla, pero otra maravilla en serio, esa de James Taylor, para despedirnos de este disco, se llama Golden Moments, Momentos Dorados. Pero yo quería avisarles, porque ya me están reclamando más detalles, Laura Canoura en su gira El Vuelo de la Mariposa se presenta 17 de julio, Sociedad Urbana Villa Dolores Montevideo, 24 de julio Politeama Canelones, 28 de agosto Teatro 25 de Mayo Rocha, 13 de septiembre Centro Cultural Bastión del Carmen Colonia, precioso lugar. Y sí, les digo también que este sábado, con entradas en ventas en Passline, no se pierdan en La Trastienda este show de Fernando Cabrera, que tuve la suerte de verlo y que es increíble, con Diego Cotelo y Juan Manuel Cayota, canciones espectaculares nuevas y sus clásicos tradicionales. Y mañana, lo prometido es deuda, dijimos que íbamos a contar la historia de Can't Hit, esa banda de Boogie Boogie algo olvidada, y eso va a venir mañana con Rosana Ramos en la producción, con Diego Peto Rodríguez en los controles. Ya viene Rock and Rock Experience. Qué mejor jueves haber pasado que escuchando a James Taylor, así que tengan un excelente jueves escuchando al gran James Taylor. Chao.

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0: Bueno, señoras y señores, muy buenos días, buenas tardes, buenas noches. ¿Cómo les va? Bienvenidas, bienvenidos. Un nuevo programa de Rock al Rock Experience. Les pido disculpas el arranque, un poquitito tarde quedaron ahí con la parte musical, pero bueno, estuvimos siendo entrevistados para la República Argentina por Mentolado. Se atrasó un poquitito la nota para la gente de La Vidriera. Tiene una historia muy particular ellos, después la voy a contar. Entonces, se atrasó un poquito, una historia muy particular de este proyecto que están privados de libertad. Entonces tienen ahí unos lugarcitos y unos horarios exclusivamente para hacer uso de la entrevista a la gente de La Vidriera, de La Araña. Así que bueno, por eso un pequeño retraso, pero bueno, ahí quedaron con la parte musical en el arranque, con Diego Rodríguez en controles, con Rosana Ramos en producción. Arrancábamos con No te va a gustar, la nueva versión de Cielo de un solo color. Ya se viene el mundial, arranca el mundial en el día de hoy, versión que realizaron con Jorge Drexler, con Hugo Fattoruso y con Agarrate Catalina, reversionando ese clásico de No te va a gustar, bien uruguayo y bien canción para la celeste. Después sonaba rock argentino, Ciro, mírenla, y ahora por debajo está el sonido de Nameless, que bueno, siempre están haciendo nuevamente una nueva edición de Rock y Metal Ladies este próximo 13 de agosto en la Sala Zita Rosa. Bueno, nos vamos a una pequeña tanda, se viene el Muñe en el próximo bloque, que el próximo sábado estará presentando un nuevo espectáculo de Botox, esas canciones versionadas al mundo del flamenco y etcétera. Y en el último bloque, Rock al Boli, por supuesto. La tanda.
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0: Bueno, continuamos. Estamos escuchando Torres Zen del disco Baraja. Estamos escuchando al Muñe, que este próximo viernes está presentando en este espectáculo Botox, que bueno, que transforma ahí con un super team ahí. Son como... y son un montón de músicos arriba del escenario, interpretando todas estas canciones y estas versiones en otro formato, formato flamenco y etcétera. ¿Cómo le va, Muñe? Qué placer, bienvenido.
1: Hola, Demia. ¿Cómo estás?
0: ¿Cómo anda, mi querido? ¿Todo bien?
1: Todo bien, todo bien. Acá en la...
0: Bueno, me alegro mucho. Primero, dos saludos que tengo para mandarles. El Boli le manda un saludo, que está escuchando y que ahora viene, le toca a él en un ratito. Y también manda otro saludo el tío Valen.
1: Mirá, el tío Valen. Otro grande.
0: Qué personaje el tío Valen,
1: Crack.
0: Compartimos. Tuvimos la suerte de compartir ahí una doble fecha con los mentolados y la rompió, me encantó. Oh. Él solo con su viola.
1: Es impresionante.
0: Tremendas canciones, ¿eh?
1: Sí. Tremendas canciones y cantante.
0: También. Y le mete actitud, ¿eh?
1: Sí.
0: Gran intérprete. Bueno, pasado los saludos. Bueno, ¿cómo estamos? ¿Cómo estás viviendo este presente? ¿Cómo? Contame un poco de esa ¿cómo sería? Sos un camaleón musical vos, de alguna manera, ¿no? Te transformás, de repente vemos un formato un poquito más rockero, a cuarteto, de repente vemos vos más íntimo, solito con la viola. Y de repente vemos un super mega equipo, no sé, creo que son 12 o 13 músicos, ya me vas a contar bien. Y llevas tus canciones a otra historia, ¿no? Flamengo, ¿y qué más? ¿Qué más? ¿Cómo es este espectáculo que ya lo has presentado en otras oportunidades? Y se viene ahora en Sala Rincón este próximo viernes, mañana. ¿Cómo es esa camaleónica, ese ser camaleónico que es el Muñe? ¿Cómo lo vas llevando eso?
1: No, mirá, el año pasado me dieron ganas de armar un formato así más guitarrero, ¿viste? Más no tan enchufado, que las canciones queden un poquito más desnudas, ¿viste? Porque sabés que las letras tienen una importancia ahí en mi obra, que está bueno escucharlas de una forma más limpia, ¿no? Estoy me ocurrió juntar amigos que estaba pendiente de tocar con ellos y tocar al Santi Bolonini, al Santi Ávila, muchos amigos. Empezaron por las guitarras, entonces, y ahí empezamos, y se sumaron las percus, después hay vientos, violines, ahora, entonces se está armando como una orquesta. Y tal, que funciona así desenchufado, los ensayos son todos desenchufados, y eso te hace una practicidad y un goce que está bueno.
0: Bueno, pero convengamos, está buenísimo. Ahora ya vamos a profundizar un poco en este formato. Quiero que me cuentes un poco más del show, etcétera. Pero también está bueno destacar eso de vos como artista, ¿no?
1: Lo del camaleón que me decías.
0: Sí, claro, que eso. ¿Eso por qué es? Porque realmente tenés una inquietud artística real, que digo, necesito como mostrar demasiadas facetas. ¿O te vas aburriendo? ¿Cómo es un poco ahí la historia?
1: Me pasa que cada toque tiene que haber una propuesta distinta para mí sorprenderme también, ¿viste?
0: Vos mismo, una motivación personal, claro, tuya.
1: Claro, me entusiasma, como mismo las canciones, como hay canciones que me cansan capaz en un formato y como agarran otro, pasan a ser en vez de un pop rock, un bolero, y ya le dio vida de vuelta, ¿viste? Me ha pasado eso con las canciones, como que han recobrado vida y ganas de tocarla y de cantarla cuando lo cambio de formato, de estilo. Pasa eso.
0: Está bien. Y es una inquietud artística también, ¿no? De alguna manera, y como automotivacionarse todo el tiempo, ¿no?
1: Claro, y te enriquece también en el sentido que ahora estoy hundiéndome en lo que es el flamenco, lo que es la rumba, y es riquísimo también. Y conocer gente de ese palo, y se te va abriendo ahí otro mundillo.
0: Muy bien. Bueno, y en cuestiones así de tu obra, de tus canciones, que estás trabajando en algún material nuevo, contame un poco.
1: Sí, estoy armando un disco que es el primer disco que no tengo ningún apuro, ¿viste? Lo estoy haciendo despacito, cada canción con un productor distinto, que eso es lo diferente capaz de este disco, y está bastante atravesado por este momento así más rumbero.
0: Ah, mirá qué bien. O sea, sí. se viene un disco rumbero flamencoso del Muñe.
1: Tiene cositas, sí. De eso, pero también mantiene lo pop en estos momentos, pero sí, va por ahí, va por ahí.
0: ¿Y el perreo también o no?
1: ¿Vos sabés que la clave del reggaetón va con la rumba?
0: Claro, seguro.
1: Entonces imagínate que
0: seguro
1: alguna cosita va a haber.
0: Me imagino, me imagino. Bueno, no sé si va a ser quizás tan perreo o esa o ese lado también que vos tenés ahí, que metés un yo siempre digo que es un reggaetón refinado, ¿no? Es un reggaetón con otra búsqueda, con otras sonoridades, que
1: claro,
0: da, claro, que da como eso del baile y el perreo, por decirlo así.
1: Que
0: claro.
1: El ritmo del reggaetón es tomado de un ritmo africano, ahora me acuerdo el nombre, pero es un ritmo hipnótico, ¿viste? Por algo lo agarraron, lo llevaron para ahí.
0: Tal cual, sí.
1: Pero, ahí,
0: pero vos lo llevás a otro terreno igual, ¿no? No,
1: claro,
0: no es el clásico reggaetón que uno suele escuchar, es un,
1: claro.
0: Un reggaetón para mí más refinado, ¿no? Ya más, mucho más... Con muchas más capas de sonoridades, ¿no? Con otra búsqueda, ¿no? De alguna manera.
1: Mismo de las letras, ¿no?
0: Mismo las letras, por supuesto. Hablando otras cosas, claramente. Bueno, así que se viene el disco. No tenés apuro. Es un disco que tiene la particularidad de ser cada canción trabajada con diferentes productores. Tenés ya más o menos, vas a presentar alguna canción previamente, vas a ir con el disco directamente. ¿Tenés algún plazo o estás tranquilo con eso también?
1: Ya tengo algunas canciones prontas, estoy terminando algunos videoclips también. Tenemos uno con Dani Umpi, que capaz que sale antes de fin de año. Pero no tengo apuro, ¿viste? Capaz que el año que viene salga el disco. Tenía ganas de presentarlo en alguna cita linda ahí, pero no, estoy viendo. Lo voy llevando a poco, porque siempre, viste que hay 30 discos.
0: Sí, sí. Canciones para tocar en vivo no te van a faltar, eso seguro.
1: Fui un enfermo mucho tiempo y ahora quiero bajar un poquito la revolución, la sociedad, los tiempos, entonces está
0: muy bien.
1: Mientras me divierto con los formatos, ¿viste? Los formatos de las bandas.
0: Está bien, está bien. Bueno, ahora volvamos de vuelta a lo que va a pasar mañana. Contame un poco la formación, ¿cómo es? ¿Y con qué nos vamos a encontrar?
1: Hay cuatro guitarras españolas. Está el Toto, el Santi Bolognini, el Santi Áviles y estoy yo en la guitarra. Después tener el teclado a Nicolás Tacerne, clarinete y voces Florencia Rivas. Son una troja de músicos, me he olvidado de algún.
0: No importa, yo voy contando.
1: Claro. Toca el Hampan, el Taquito, el Martín. Después, ¿qué más tenemos? El Gastón Pepe, en la percu. Pablito Paz, en la percu y la trompeta. Después tenemos a Lucía Gallo, en el violín. Soledad, las voces, después tenemos bailadoras, el flamenco, que interviene en el espectáculo, también son seis bailadoras. Entonces, ¿qué me está faltando? Me debe faltar alguna.
0: Yo ya
1: más.
0: Me perdí, ¿eh? Sí, iba contando.
1: En total son como 20.
0: Qué lindo.
1: Sí, sí.
0: Está, seis más y ya tenés un plantel para el Mundial.
1: Sí.
0: ¿No? Tremendo, tremendo. Bueno, y la selección de canciones es todo de tu obra, ¿no? De todos tus discos anteriores, de Chocolate Rey, El Baraja,
1: claro.
0: El Amarás y bueno, y todo lo que venga detrás, ¿no?
1: Son las canciones que se pueden adaptar más a este formato y vos sabés que quedan lindas.
0: Estás copado, estás contento y sí. Estás copado con este formato.
1: Sí, me gusta. Y además esa intervención de bailadora de flamenco me fascina, es una locura cómo levanta. Te iba a decir algo más de esto. Ah, no son solo canciones mías, hay una canción de Santi Bolognini que hacemos. Bueno, hacemos una de Luis Angelero, que va a estar invitado, de Mínima también. Hay un tema de Nico Tassé. De los músicos de Botox, hacemos canciones de ellos también.
0: Está bueno, está
1: no
0: muy lindo.
1: Solo mía.
0: Está muy lindo, bueno. ¿Quedan entradas todavía, Muñe? ¿O ya explota y ya va a ser
1: no,
0: un
1: quedan, quedan entradas que las pueden sacar ahí en Red Ticket.
0: Claro.
1: Muñe Botox.
0: Muñe Botox, Red Ticket, o si no, en la puerta mañana.
1: En la puerta también.
0: Perfecto. Dame la dirección de Salar Rincón y horario.
1: Rondó y Lima, en la esquina mismo ahí.
0: ¿Rondó y Lima?
1: Sí,
0: bien.
1: En la esquina.
0: Perfecto.
1: La
0: ¿y a partir de qué hora?
1: A las 21. Dan puerta, 21:30 estamos tocando y después hay dos DJs.
0: Ah, sigue fiesta entonces.
1: Sí, sigue la fiestita.
0: Bueno, espectacular. Y esta con la que te despido, que es un clásico de este Baraja, estamos escuchando el Baraja, Gira. Sí. ¿Sabes, se adapta a rumba y flamenco o no?
1: ¿Sabes que Gira la vamos a hacer con un hampan y voces nada más? solo voces.
0: Muy bien.
1: Jampa.
0: Muy bien.
1: Una deformidad ahí.
0: Me va a dar cururiosidad de verlo. Sí. Bueno, Muñe, un placer tenerte por acá.
1: Bueno,
0: vamos arriba,
1: escucharte.
0: Este gran
1: Muchas
0: abrazo,
1: gracias.
0: Muchos éxitos y bueno, que siga esa inquietud artística, ¿no? Eso es lo divertido, que cuando uno va conociendo artistas y ven que tienen esas curiosidades y esas que van sorprendiendo, ¿no? De alguna manera, mira, no sé con qué me voy a encontrar el año que viene, te digo,
1: ¿Quién sabe? Tengo unas ideas.
0: te transformas, haces las versiones glam metal, ¿viste? Y apareces con un pelo todo rubio y maquillado. Puede pasar, ¿eh?
1: Puede pasar.
0: Si conoces al Muñe, puede pasarte eso, ¿eh?
1: Puede
0: bueno, mi amigo.
1: Un abrazo, mandale un beso al Boni.
0: Le mando. Ahora en un ratito ya estamos charlando con él.
1: Dale, nos quedo escuchando ahí.
0: Señoras y señores, el Muñe pasó, que mañana tiene tremendo show ahí en Sala Rincón. Un artista camaleónico y versátil y que le gusta cambiar así de formas y formatos. Y bueno, mañana tiene el proyecto Botox llevando sus canciones al formato ahí rumba y flamenco con muchísimos amigos artistas arriba del escenario. Nos vamos a la tanda escuchando Gira. Esta canción es un clásico de los shows del Muñe. Nos vamos a la tanda y último bloque ya con el comandante en Rock al Boli.

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2: ¿Cómo le va, Horacio Bolinaga, comandante? Jueves que quiere ser sábado, jueves que quiere ser mundial, ¿cómo le va? Bienvenido.
3: ¡Jueves mundial!
2: ¡Jueves mundial! ¡Arranca el mundial, comandante!
3: ¿Arranca el mundial o arranca mañana el mundial? ¿Cuándo arranca el mundial?
2: Arranca hoy el mundial.
3: ¿Y mañana? Arranca mañana en Estados Unidos y en Canadá.
2: Bueno, pero hoy arranca en México.
3: Y bueno, ¿por qué arranca más hoy si mañana arranca dos veces? 2-1 ganaría, mañana arrancaría el mundial sería.
2: Bueno, yo voy a ver el arranque del Mundial hoy, no sé, usted haga lo que quiera.
3: Yo también lo voy a ver, pero digamos, el arranque es mañana, así que estamos adelantados en el tiempo, vamos a estar viendo, estamos viendo el arranque de mañana, sería.
2: Cuántico, es un movimiento cuántico del universo, comandante.
3: Sí, sí, es un Mundial cuántico, usted lo dijo.
2: Rarísimo. Es muy raro, muy raro, muy raro, pero bueno, ya vamos a hablar del Mundial, ya vamos a hablar, vamos a tener un mes entero para hablar, un mes y medio entero para hablar del Mundial.
3: Jueves empieza Rock al Boli Mundial, ¿no?
2: ¿Y hoy arranca el Rock al Boli Mundial? ¿O el jueves que viene quiere arrancar?
3: No, porque hoy, y me dijeron que hoy hacemos una pre, que el jueves que viene, no sé dónde me mandan para cubrir el Mundial.
2: Ah, pero no me avisó nada. ¿Rosana, es así? ¿Está todo arreglado? Sí, sí, me están avisando que sí acá en la producción.
3: Está cerrado eso, pero a mí me mandaron pasaje para Zimbabue. ¿Qué voy a hacer en Zimbabue relatando el Mundial? No sé, porque es una cosa extraña. ¿Zimbabue? ¿Por qué me mandaron a México o a Estados Unidos?
2: Es raro eso, pero bueno, capaz que hace conexión. Zimbabue-Guadalajara.
3: Pero si no va al Mundial Zimbabue tampoco. Bueno, listo, yo voy a estar en Zimbabue, algún barcito voy a encontrar.
2: Algún barcito van a pasar el Mundial, seguro.
3: Seguro.
2: Sí, sí.
3: Sin duda.
2: Bueno, jueves próximo arrancamos con todo el Mundial, porque aparte ya vamos a tener el debut de Uruguay, ya vamos a tener el debut de Argentina, ya vamos a tener el debut de todos los sudamericanos.
3: Si arranca el Mundial.
2: Sí, arranca.
3: No quiero estropearle la fiesta, pero si arranca el Mundial, pueden pasar cosas.
2: Estamos
3: informados.
2: Pero bueno, vamos a cambiar un poquito el tema porque el fin de pasado pasó algo que nos de alguna manera fue como muy removedor, ¿no? Para el ambiente rockero cultural rioplatense, que fue la partida del Indio. ¿Cómo la vivió usted?
3: ¿Qué partida?
2: La partida hacia otro lugar, hacia otro, ¿no? Hacia otro terreno. Se fue del terreno.
3: ¿Falleció el Indio Solari?
2: Del terreno físico.
3: ¿Falleció el Indio Solari?
2: Sí, no me diga que...
3: ¿Me está dando esta noticia en vivo?
2: Sí, no me diga que usted...
3: No sé, me quebré, no voy a poder seguir.
2: No me diga, ¿en serio? Yo pensé que iba...
3: ¿Esto no es una fake news? ¿Está chequeado? ¿Falleció el Indio Solari?
2: Que ya tenía preparado, pensé que ya tenía preparado alguna historia, alguna anécdota.
3: Me acabo de enterar.
2: No me diga.
3: Me quiero morir.
2: Tremendo, ¿eh? Qué tristeza.
3: Estoy quebrado.
2: ¿Puede seguir la columna, comandante?
3: Y voy a intentar. Sí, ¿cómo no enterarme?
2: Tremendo.
3: Pero bueno, prefiero recordarlo así, de una manera graciosa, sí.
2: Claro que sí.
3: El tipo sigue vivo en nosotros y no es una metáfora.
2: Y ahora se magnifica mucho más su obra, ¿no? Que es lo que tiene la muerte, ¿no?
3: Sí,
2: es tremendo.
3: Me vienen las palabras del Señor del Tiempo. Cuando muera el Indio Solari van a saber lo que era realmente.
2: Tal cual, sí.
3: Bueno, es un poco así. Ahora todo el mundo es el Indio Solari, todo el mundo fue al show del Indio Solari. ¿Qué sé yo? Es como las remeras de los Ramones.
2: Usted, por ejemplo...
3: De los noticieros, gente que no escucha ni reggaetón y habla del Indio Solari como si fuese de toda la vida. ¿Qué sé
2: tremendo.
3: Yo. Eso me da un poco de bronca. No sé por qué también. ¿No? Porque uno se lo apropia en realidad como si fuese de uno y no es de nadie.
2: Totalmente. Pero usted, por ejemplo, estuvo en esos primeros conciertos de Los Redondos, ¿no?
3: Yo estuve, sí.
2: Estuvo en varios de esos, ¿no?
3: Sí, era mi banda de cabecera junto con Sumo. Sí, hoy toca Sumo, toco a los Redondos y es la primera salida. Si no, bueno, o Riff. Y si no, bueno, no tocaban ninguno de esos tres, íbamos a ver otras bandas. Pero era, nada, primeras bandas que me partieron la cabeza, que me, no sé si para bien o para mal, me hacen ser quien soy. Y yo siempre digo que el Indio Solari tiene esa particularidad de haber sido como un educador, en mí y en mucha gente, ¿no? Creo que tuvo más influencia él que muchos maestros de la escuela, de muchos profesores de clubes. Creo que fue más influyente, hoy analizándolo, el tipo, sin haberlo conocido en persona, ¿no? Que un montón de educadores formales, digamos, institucionales. Y yo creo que eso también le pasó a muchísima y tanta gente, que por eso se identifica tanto, ¿no?
2: Eso desde el punto de vista de lo que significó su música, sus letras, sus canciones, por ejemplo, ¿lo está diciendo
3: sí,
2: así?
3: Sí.
2: ¿O había un extra del Indio, cómo se expresaba, cómo su forma de ser, etcétera?
3: Era una manera de en esos momentos, ¿no? Porque pasó por varias transformaciones, atravesó varias generaciones, pero en esos primeros momentos era una de las pocas expresiones en las que uno se podía sentir libre. Recordemos que post-dictadura, yo lo conocí post-dictadura, ellos están de antes, pero donde no nos podíamos juntar, no podíamos cantar en voz alta. Entonces, en la cancha y en los recitales, de algún recital, en los del Indio yo me identificaba, donde uno se juntaba así como en manada y podía, no sé, gritar, se va a acabar la dictadura militar o no sé, varias cosas. Parece una estupidez hoy. Y eso fue una de las primeras identificaciones, ¿no? Donde yo me sentí que, bueno, que eso era un poco la libertad, ¿no? Donde nos podíamos... Y el tipo abrazó todo ese tipo de causas sin banderías, ¿no? No sé, con sus actos, esa cosa independiente, de mostrar que las cosas se podían hacer desde otro lado, porque uno, no sé, muchos artistas se jactan de no, que el planeta está mal y qué sé yo, y después terminan, no sé, subiendo sus canciones a Spotify o cenando con Mirtha Legrand, que está bien, cada uno hace lo que quiere, pero el tipo como que le puso el cuerpo a lo que decía, y eso me pareció
2: consecuente con el pensamiento.
3: Y que no es fácil, porque tenía un pensamiento bastante crítico de la sociedad y de la vida también, ¿no? Siempre de una manera críptica, ¿no? Porque no es que decía las canciones así, le vomitaba las canciones más crudas como puede ser el punk, ¿no? Siempre con una vuelta de rosca, como todos los poetas, como Charly García, qué sé yo, los dinosaurios van a desaparecer, cuando todos sabíamos que estaban hablando los militares. Bueno, el Indio dejó... Bueno, uno de sus legados creo que fueron su frase, ¿no? Y qué sé yo, le puedo tirar algunas que me vengan a la memoria. El futuro llegó hace rato, esos niños son como bombas pequeñitas que a mí me quedan muy marcadas, porque no, después vino toda una generación de niños bomba que hoy los vemos, ¿no? Sobre todo de este lado del Río de la Plata. Y que nosotros las entendíamos y capaz que nuestros padres no... O otro tipo de gente con otros pensamientos no entendieron, pero que vinieron y que están y que nos siguen acompañando. Y así miles de frases que ya quedaron como internalizadas en la historia, ¿no? En la historia
2: tal cual.
3: Del Río de la Plata.
2: Tal
3: porque
2: cual.
3: Ustedes también son muy ricoteros también, ¿no?
2: No, y eso es una característica que hay que destacar, ¿no? Obviamente lo que significó el Indio para la Argentina, pero lo que significó para el Uruguay, y creo que ahí nos paramos, ¿no? Porque no fue una banda que trascendiera en otros países como lo hizo Soda Stereo, por ejemplo, ¿no?
3: No, porque no tuvieron tampoco ese apoyo, nunca contaron con una multinacional o una compañía atrás que los hiciera unos puentes con otros lugares. Tampoco creo que ellos estuvieron muy interesados en ir a otros lugares así a conquistar mercados. Así todo, ahora con la muerte del Indio, muchísima gente de otros lugares, de otros palos que lo reconocían, ¿no? Que lo tenían, sin haber ido a tocar, por ejemplo, a México o a España o a otros lugares, mismo artistas americanos hablando en indio, pero creo que también lo hacen mucho porque se viralizó mucho el pogo más grande del mundo, ¿no? Y cuando miraban las redes decían, este tipo, como quien no lo conozca, ¿cómo puede ser que tenga
2: 60.000
3: millones de escuchas, ¿no?
2: Es muy loco eso, ¿no? De lo que generaban, de decir, bueno, no, tocamos en tal lado con muy poca publicidad, ¿no? Y de repente te metían, no sé, un montón de personas en lugares que generalmente no se hacían
3: espectáculos. Fenómenos inexplicables.
2: Claro.
3: Fenómenos inexplicables.
2: Hoy en día, ¿qué quizás? ¿La Renga tomó ese palo, o ese lugarcito?
3: Sí, siguió un poco por ese camino. Yo a veces hablo con muchos artistas, hablamos, ¿no? Con muchos artistas, con muchos músicos, y no, a veces uno habla y dice, no, a mí me gustaría ser como el indio, y yo creo que es imitar el camino que hicieron los Redondos.
2: Es inimitable.
3: Es inimitable, eso, claro. Eso, es como,
2: son fenómenos populares que pasan. Claro, fenómenos populares que pasan una vez
3: los
2: en
3: diferentes.
2: La historia, ¿no? O sea,
3: no se pueden repetir, ¿no? Si usted quiere hacer lo mismo, no quiero sonar en la radio, y la radio más lo ponían, y usted dice, no quiero que me pase en la radio, y no lo pasa nadie, se quiere matar. Al rato está llamando, pasame el tema, por favor. ¿No?
2: Por favor, pasame, ¿no? Claro, sí, tal cual. ¿Y recuerda algún show así en particular? Me interesa más que me cuente más de la primera época, ¿no? O algún acercamiento.
3: El tema es que en esas, estamos hablando de los años 83, 84, y recuerdo, sé que fui, mis compañeros me dicen, vos estuviste ahí, y recuerdo cosas, pero de los shows particularmente es como sumo, muchas cosas no recuerdo, el primer show fue, nada, cómo los conocí fue increíble, ¿no? Porque de no saber que alguien le diga, subiste al 12 Coronado, que vamos a ver unos amigos en Morón, y aparecer en el Stu Free Pub, y me decía, esperame acá. Y de repente, ¿no? El Stu Free Pub estaba ahí, hoy hay un puente, un túnel, antes había un puente, y veo que se cruzan unos pelos largos con una gente rara para el auto. Y eran los Redondos de Ricota, que, bueno, Carlitos, un muchacho de Morón, que era un aficionado en ese momento de la fotografía, era muy amigo y, bueno, le sacaba fotos y qué sé yo qué hacía con ellos. La cosa es que los fui a ver y vinieron, me dijeron, vos quedate en el auto. Ellos fueron a la parte de atrás del auto, abrieron el baúl, estuvieron haciendo ahí charlando un rato. Después de un rato bajé y, bueno, me presentó. Poca bola me dieron, me dijeron, pibe, venite si querés después un rato el show, y yo ni tenía ni idea que eran los Redondos Ricota, había escuchado algo, pero no se pasaba mucho tampoco, algunos programas, a la noche pasaban algún que otro tema, y me rompieron la cabeza, dije, me explotaron la cabeza, Stu Free Pub era un lugar para, no sé, 80 personas explotado, ¿no? Donde no había escenario, tocaban ahí así muy cervecería de hoy en día, una cosa así, un poquito más grande, pero no mucho más, y me volaron la cabeza, no entendí nada de las letras y de esas cosas, pero vi que ahí había algo que me gustaba, en la gente, en cómo se decían las cosas, eso le vuelvo a repetir, esa cosa de la libertad, era medio clandestino, sin ser clandestino, pero no, la gente que se juntaba ahí, las salidas había siempre algún problemita, los camiones celulares que cargaban gente, y ese fue mi primer contacto con el indio, con Sky, creo que estaba Semilla y con el Piojo Ábalos, con quien fue el que tuve un poco más de onda, que era el baterista en ese momento, el primer baterista, y que bueno, hasta el día de hoy mantengo una amistad y le mando un abrazo.
2: Y después, bueno, Tito Fargo, que imagino que entró después, en otra época, pero también lo hemos tenido acá también en el programa, por ejemplo.
3: Sí, Tito también, no llegué a ver.

0: con Tito Fargo a la banda, porque él estuvo como en los principios, creo que no lo llegué a ver, no recuerdo, porque me parece que estuvo en el show que se fue junto con Willy Crook, que fue un Bambalinas también, que fue tremendo, ese Bambalinas fue... porque eran caóticos, los shows tenían eso de caótico, pero que estaba bueno además, ¿no? No, sí, claro. No era la locura de Sumo, donde había más punk, pero bueno, había todo como una juventud media universitaria, trotskista, bastante bardera. Y recuerdo que estábamos en, bueno, eso fue en el Teatro Fénix, en el Teatro Fénix, que ahora es el Teatro Flores, en Flores.
1: Ya estamos hablando de un lugar un poco más grande, ¿no?
0: Sí, ya estaban, eso era, sí, 1.200 personas. Estaban lanzando, antes de lanzar Octubre, con el segundo disco. Y estábamos, vio que los cines tienen esas puertas anchas, grandes, con todas con vidrio, ¿no? Para entrar, generalmente los cines adelante, donde ponen las carteleras. Y estábamos ahí, y generalmente al final de los shows, al final de la entrada de los shows, llegaba una monada y entraba gratis, ¿no? Tenían 200, 300 personas que, tipo cancha, vio como la Barra Brava. Y nosotros habíamos pagado la entrada, la habíamos visto, habíamos estado con el Indio antes, porque ellos estaban ahí haciendo su ritual en la puerta del Fénix, que se entra por el costado. Nosotros justo estábamos ahí también fumanchando, no sé, haciendo qué. Y bueno, nos dijo, pibe, qué sé yo, y entró por el costado. La cosa es que estábamos haciendo la cola, y cuando vino la marea, entré por el vidrio directamente. Oh. Junto con mi amigo Panchos. ¡Pim, pum, pam, pum! Vidrio que se rompe, ni me di cuenta, y estábamos dentro del recital. Y bueno, las butacas... quedaron la mitad de las butacas, pero era un cine, ¿no? En realidad era un cine-teatro. Por eso digo, pasaban cosas.
1: Caótico y quilombo, sí, está bien. Bueno, y dígame una cosa, última preguntita, sí, ¿cuándo es el momento que se masifica realmente Los Redondos, no? O sea, estamos hablando usted, primera época, barcito, 80, 100 personas, ya me está hablando en el Octubre, creo que es el segundo disco.
0: Octubre fue en Palladium, ahí estuve también el lanzamiento de Octubre.
1: Bueno, ya estamos hablando en un teatro Fénix, que ahora es el Teatro Flores. 1.200 personas. ¿Cuándo es? ¿Cuándo explota? ¿Finales de los 80?
0: Y yo creo que cuando es en el primer estadio.
1: ¿Cuándo se transforman en banda de estadio, no? ¿Cuándo es el cambio?
0: Huracán,
1: ahí?
0: Creo que fue. Primeros estadios.
1: Fue un crecimiento rápido de alguna manera, ¿no? Tienen muchos.
0: Sí, estuvieron mucho antes y había como una vibración, ¿no? De pasa que las bandas tampoco hacían estadio. Hoy en día viene cualquier banda y hace tres River. En ese momento hacer un estadio era una cosa tremendo. Ellos siempre tenían problemas, ¿no? Recuerden que en obras, la muerte de Bulacio, la policía siempre venía a provocar y tenían, estaba muy señalado por la prensa. Entonces hicieron estadio y ahí fue cuando decidieron también empezar a hacer estas cosas en lugares raros. Bueno, después el Indio, ¿no? En convocar en aeropuertos, en lugares, en cualquier lugar de la Argentina, donde estuvieran alejados de la capital, donde, no sé, el establishment no los quería porque molestaba, ¿no? Ese pueblo medio, porque lo seguía también la gente, el pueblo, ¿no? El pobre, el carenciado, el obrero, el trabajador, también los ricos, todo, pero molestaba a toda esa gente ahí.
1: Los outsiders.
0: Festejando.
1: Los outsiders, pero que se masificaron de una manera extremadamente popular, ¿no?
0: Primero fueron outsiders, también los outsiders eran ese momento que yo les decía en un principio. Después se transformó en un movimiento de masas, el pueblo obrero se sintió representado, ¿no? Por eso hoy lo tiene identificado con el peronismo, ¿no? Vi muchas críticas hablando de estos peronistas. Y el pueblo, yo creo que era el pueblo, entraban todos. Siempre la gente como carenciada, ¿no? Creo que le escribió un poco a eso. Y después, la voz del pueblo. Recuerdo, la violencia es mentir, por ejemplo, ¿no? Frases que me quedan así como grabadas. Que es una
1: grande estupidez, frase.
0: Pero que la gente se identifica y que es una gran verdad, ¿no? Que hoy en día no se dice, o el lujo es vulgaridad. ¿Qué sé yo? Vivir solo cuesta vida. Hay 50.000 frases que creo
1: Mucha. Sí, tal cual.
0: Que creo que es eso, ¿no?
1: Bueno.
0: Yo creo que el tipo es
1: me gusta.
0: Hoy en día ya está.
1: Tal cual.
0: Está en inmortalidad.
1: Me gusta.

0: Argentina y Uruguay. Ah, bueno, no podemos.
1: Me vuelvo loco.
0: No sé si vamos.
1: Capaz que zafamos y no nos encontramos en los 16 octavos.
0: Ojalá, le digo
1: ojalá,
0: la
1: ojalá. Bueno, comandante, le quiero contar que le mandó un saludo de Héctor de la telaraña a la vidriera. Tuvimos una nota muy linda antes del programa con Mentolados, un proyecto radial. Creo que es de Olavarría y que tienen una historia muy particular, que son personas que están en
0: privadas
1: de la libertad y que bueno, que tienen la posibilidad de salir en determinados momentos y hacer entrevistas a bandas de rock, así que les agradecemos que nos hayan contactado y nos hayan hecho una nota hermosa. Le mandó un gran abrazo al Boli y me dijo que me trató muy bien, me dijo. Muy bien, comandante, muy bien. Bueno, le mando un gran abrazo, gracias por este Rock al Boli especial del Indio. Prepárese, buen arranque de mundial y jueves que viene Rock al Boli Mundial.
0: ¡Abrazo, Indio!
1: ¡Vamos, comandante, vamos! Diego Rodríguez en controles. Osana Ramos de producción, hasta mañana. Mañana Juan Berbejillo de La Chancha, aquí en el estudio. Chau.

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buenas, buenas, buenas y nunca peor dicho, buenas y santas. Este no sería el programa para abrirlo de esa forma. ¿Qué tal, gente querida? ¿Cómo andan? ¿Cómo va todo por ahí? Yo acabo de recibir una conmoción artística. Resulta ser esto, te comparto, ya arranco así hablando a cuatro manos o a cuatro lenguas. Resulta ser que en mi disco anterior, en El Maldivo, hice una canción de el benemérito Leo Maslía. Hice Imagínate mi hijo. Entonces todos me decían, ay, mirá si a Leo no le gusta, ¿no? Porque Leo es como muy, no sé, como un tipo como muy liso. Si tiene que decirte algo que no le copó, te lo va a decir, pero en un plan súper liso, hasta ingenuo te diría, ¿no? Bueno, yo tenía un chucho manucho que ni te cuento. Le escribo a Leo, él estaba en un toque en Salta o en Jujuy, viste, lejísimo. Le digo, bueno, Leo, le dejo mensaje. Leo, mirá, me encantaría hacer este tema tuyo, ¿qué te parece? Me escribe al toque. Me dice, pero claro, qué divino, qué amor, lululú, lululú, lululú. Bueno, allá hacemos el tema de Leo. El día que me entregan los discos, voy caminando con algunos discos que llevaba en la mochila, que me habían dado hacía minutos. Voy caminando y me lo encuentro a Leo Maslía en una esquina. Le digo, Leo, ¿podés creer, amigo, que recién acabo de

0: recibir los discos. Entonces le doy un disco a Leo, la vida continúa, yo taquicardia, ¿no? Decía, ay, Dios mío, le gustará, no le gustará. Entonces a los días le mando mensajes, le digo, qué casualidad haberte encontrado en esa esquina, Leo. Yo tenía un miedo. Y él me responde, yo también. Pero me re gustó el tema y ahora veo que está, que acaba de ponerle un like a un videito que, en el que estamos haciendo el Imagínate, mi hijo. Así que desde acá te mando un beso grande, Leo Maslía. Y viste, Ale, Leo es otro invitado que podríamos tener por acá para hablar, para hablar de todo un poco, ¿no? De todo un poco. Yo siempre hago el mismo cuento, señora, qué ploma, pero a Leo lo conocí siendo muy adolescente. Me iba de vacaciones en la más total y absoluta pobreza a los host, a lo que ahora son los hostels, que en ese momento se llamaban Hoteles de la Juventud. Mirá qué nombre antiquísimo, chiquilines, chiquilinas. Bueno, y estaba en un hostel en la costa argentina y nos dice, le decíamos el padre a quien regenteaba el hostel, el padre dice, che, hoy viene un músico uruguayo, un grosso. Bueno, y qué intriga. Una noche con una luna hermosa, pleno, no sé, enero en la costa argentina. Y allá cae Leo Maslía con sus canciones, en un toque así como súper exclusivo, ¿no? Para todos los que estábamos en el hostel. Y así fue como conocí a Leo y ya desde aquel momento admiro muchísimo, muchísimo su obra. Amo todo lo que esté vinculado con el humor, con un humor inteligente, áspero. Bueno, este tema, Imagínate, mi hijo, uff, es un sopapón, un sopapón terrible. Bueno, hoy las canciones que vamos a escuchar en esta entrada, va a haber canciones que no tuvieron resistencia, ¿no? Que con Ale, ¡ay, qué buen tema! ¡Ah, ah, ah! Pero otras, sobre el final, hemos tenido largas conversaciones para ver cuál iba y cuál no. Todos estos temas están vinculados a lo que yo creo que forman la estética de mi amigazo invitado del día de hoy, Max Capote. Así que sin más ni más, arrancamos con Manish Boy de Muddy Waters.
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0: Rolling Stone.
1: Bueno, hay por ahí un video de Moody tocando en un bar, ¿viste? Y están en una mesa tomando algo los Rolling. Y les dice, se levanta, va y les da la mano, anda, hola, ¿qué tal, chiquilines? ¿Cómo andan? Y por ahí suben a tocar con él. De hecho, los Rolling se llaman Rolling Stone por un tema de Muddy Waters. O sea, mirá si estarán influenciados por estas cadencias bellísimas del blues. ¿Y será que nuestro invitado de la tarde de hoy estará influenciado por esta música? Lo charlaremos con él en un ratito. Teníamos muchas ganas de pasar este tema donde el Moody se encontraba con los Rolling, pero estaba como muy largazo, ¿viste? Y estaba bueno pasarlo entero. Así que te convido a vos que lo busques en YouTube y de paso completás la belleza de ese encuentro viéndolos en vivo y en directo. Paso al próximo tema de la tarde del día de hoy, Don't Talk, de Beach Boys.

amo las canciones que se van en fade out, ¿viste? Cuando todo empieza a bajar el volumen y de a poquito se van yendo las canciones. Bueno, eso se llama fade out. Y es como que me lleva a, no sé, a 40 años atrás, ¿viste? Bueno, este bandún, los Beach Boys, que hoy le decía a Ale, digo, ¿qué onda? ¿Por qué es que escucho tan poco a Beach Boys? Por ahí a mí me pasa que la primera parte de los Beach Boys, que era como una banda más playera, me gusta, me divierte, pero esto que estamos escuchando ahora, con esa orquestación, ¿viste? Esas cuerdas que entran de pronto, no sé, me parece tan bello, tan bello, tan bello. Esa es la parte de los Beach que más me gusta. Y ahora entramos en la zona de conflicto. Zona de conflicto con Ale D'Alto. Porque bueno, esto es a lo que a mí me vibra mi amigo Max Capote. Pero Ale me ponía, no te puedo explicar, la cara del D'Alto diciendo, hacía como unas constricciones en su boca, sus ojos. Vamos a escuchar Penumbra de Sandro, señoras y señores.

0: te dejamos en el limbo por un ratito y enseguida volvemos.
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0: una voz así que obviamente ya te das cuenta con quién estamos esta tarde, pero aparte porque yo ya te lo avisé antes.
1: La voz
0: de Max Capote. Hola. De Max Capote. Mira, yo copio y siempre digo lo mismo con las personas que tengo mucha cercanía, porque nos conocemos mucho, Max.
1: Totalmente.
0: Mucho tiempo.
1: Hemos trabajado mucho.
0: Mucho.
1: Por todo Uruguay.
0: Entonces, yo siempre cuento que una vez hace ratazo, Alvarito Carballo, había hecho una cobertura de uno de mis discos, y cuando me mostró la nota me dijo: pa, qué complejo, porque te conozco tanto que es más difícil por ahí, claro, ¿viste? Por dónde entrar.
1: Ser con objetivo.
0: Claro.
1: No podés ser objetivo.
0: Claro. Y por dónde entrar a la charla, ¿no? Y entonces ahora me viene esto, ¿no?
1: Te tocó a vos ahora.
0: ¿Eh?
1: Te tocó a vos
0: me
1: ahora.
0: Me tocó a mí ahora. Claro, pienso, ¿viste? Que habrás hecho 757.332 notas.
1: Y sí, igual que vos también.
0: Claro.
1: Hemos hecho, nos dedicamos a esto, estamos en esto, y claro, hay que hacer notas.
0: A full.
1: Es así.
0: A full. Y ¿qué cosa es lo privado? Porque viste que uno de pronto habla un montón, cuenta cosas de su vida.
1: Sí.
0: ¿Qué cosa es lo íntimo? ¿Qué cosa es lo privado? ¿Qué cosas resguardás? ¿O no hay nada que resguardar?
1: Es una línea difusa, capaz,
0: claro,
1: ¿no?
0: Claro.
1: Hay que ser hábil y garante para no llegar a donde no querés.
0: Hábil y garante.
1: Claro,
0: claro.
1: Tener,
0: claro,
1: cintura. Decir, bueno, sí, preguntan algo que no quiere responder y bueno, a lo, claro, político.
0: Claro, a lo político.
1: Totalmente.
0: A full.
1: Es hábil y garante.
0: Bueno, hace un ratito, igual no me respondiste.
1: Los Pero políticos y los delincuentes.
0: Claro, los políticos y los delincuentes.
1: Son hábiles y declarantes.
0: Claro, a full. Hace un ratito le decía, hablábamos con Ale, ¿viste? Que tenés como esas dos aristas y muchas más, ¿no? Que sos artista, pero que sos productor.
1: Sí.
0: Contale a la gente que está del otro lado, ¿qué cazzo es ser productor? ¿Qué hace un productor?
1: Si alguien sabe, que llame y me diga lo que es.
0: Porque ¡opa!
1: Siempre que me preguntan es algo,
0: ¡opa!,
1: muy difuso.
0: Hay
1: desde productores que son terribles músicos, que saben, claro, toda la teoría, todo, y están basados en eso. Y hay otros como Rick Rubin, por ejemplo, que no sabe una nota de nada.
0: Claro.
1: Que produjo discos increíbles, Red Hot Chili Peppers, no sé, millones, claro, de cosas. Entonces, tipo, es muy difuso. Es un tipo, es como... Eso, el que viste a la quinceañera, ¿viste? Vos traes la canción, y bueno, y la mirás y ya, o sea, la mirás es una metáfora, ¿no? O sea,
0: sí, escuchás, sí, sí, sí.
1: Y ya en tu cabeza empieza a sonar como vas a querer que suene. Te, uh-huh, imaginas cosas, empiezan a dispararse cosas. Es como una gimnasia también eso mental, ¿no?
0: Claro.
1: Lo hacemos, yo laburo de 10 de la mañana a 7 de la tarde, de lunes a viernes, todos los días hace 30 años.
0: Claro.
1: Haciendo eso.
0: Uf.
1: Entonces es como que te mandan una canción y te explican, no, mira, está grabado así nomás, no importa, porque vos lo estoy escuchando del celular, de WhatsApp,
0: claro,
1: y ya en mi cabeza entra por un oído toda mal y sale por otro lado toda bien.
0: Ya sale ecualizada,
1: ya sale
0: mezclada,
1: ya mezclada, todo.
0: Sí, pero ahora pienso esto, pregunta, ¿vos escuchás esa canción a tu modo o necesitas conocer más de quien la compone para que sea a tu modo, pero con el modo del otro?
1: Por eso que me planteás,
0: sí,
1: me gusta producir primeros discos de artistas, primeros materiales.
0: Ah, a ver.
1: Porque viene virgen.
0: Despliegue.
1: Viene virgen.
0: Ah,
1: no viene ya contaminado de sonido de otro productor o otra cosa. No hay nada en qué basarse. Es como, viste, yo trato de ser un nexo entre el artista y su ideal. Uh-huh. Obviamente que yo estoy en el medio y tengo mi bagaje,
0: claro,
1: mi propia, obvio, contaminación de cosas, mis influencias, y un poco también pasa por ahí. Yo trato, muchas veces me traen una referencia.
0: Uh-huh.
1: Pasa que es muy difícil trabajar con referencias también, porque a veces una canción expresa un sentimiento o una emoción a través de su armonía y melodía, más allá de los arreglos, cómo suena la batería, el bajo, las demás cosas. y a veces te traen un tema que es está en tonos menores, que son más tristes, no sé qué, y el tema y la referencia está en tonos mayores, que es más alegre. Y dicen, claro, vos, yo quiero que suene así.
0: Pero así, claro, no va a sonar.
1: Pero tenés que haber compuesto la canción así para que sonara así.
0: Claro.
1: Me explico, sí, puedo poner una batería que suene igual a esa, un bajo que suene igual a ese, podemos hacer todo eso, pero no va a sonar así porque está en la música, la expresión y el sentimiento.
0: Claro, claro.
1: Entonces, bueno, está. O te traen una batería, vas a mezclar una batería que te trajeron y el tacho es re pícolo, ¿viste? Tin, tin, tin suena, ¿no? Y te dicen, y te muestran, vos, quiero que suene como Fui a Saber, ¿viste?
0: Claro.
1: Po, po, po, po. Y decís, vos, pará, tenés que haber grabado un tacho así para eso. Sí. Ah, se puede triguear, hacer invento y cosas.
0: Claro.
1: Pero digo, hoy es más fácil. Pero está, hay pila de... Estoy con tos, voy a contar a la gente, así me,
0: sí, claro,
1: así me descargo.
0: Liberás la tos.
1: Así libero.
0: Sí,
1: claro. Y bueno, con Mónica esta entrevista iba a ser hace 3 semanas,
0: sí,
1: más o menos.
0: Sí, total.
1: Y está. Y yo cancelé porque estaba arruinado.
0: O sea, nosotros te enfermamos,
1: después,
0: amigo.
1: Después estuve bien un tiempo. Y hace 2 días, otra vez caí con terrible tos, todo mal, horrible. Así que voy a toser un cacho. Está
0: claro,
1: todo bien, o sea, claro, descontracturemos. Desmitifiquemos los medios, vos.
0: Ay,
1: porque en los medios nadie puede toser, tirarse pedo, ¿sí?
0: Claro.
1: ¿Viste? O sea,
0: bueno, pero ahora ya no pasa tanto. Viste que sí, el streaming vino como a relajar eso.
1: Claro.
0: No, que nada, lo natural. Una vuelta me contaba Aris que cuando empezó a laburar en la radio, si vos tirabas una comunicación X y te reías, de pronto te echaban.
1: Salado.
0: Una locura.
1: Sí, sí, sí, sí.
0: Eso ahora para nosotros es
1: increíble. Estaba con la espada de Amocli siempre.
0: Olvídate, como que era, viste, todo
1: puño,
0: como...
1: Pra, pa afuera.
0: Pácate,
1: te cortaban la cabeza.
0: Afuera, sí, te reías. Y obviamente el pique era... entrar al estudio a hacer tentar a los compañeros.
1: Bueno, para que sean entre todos.
0: Claro, era como, viste, el pique,
1: claro,
0: interno.
1: ¿Se echan a todo o a ninguno?
0: Claro, el que se tienta fue y había que aguantar, aguantar la risa. Claro. Pero que, viste, ahí yo creo que el streaming sumó un montón.
1: Claro,
0: sumó un montón.
1: Acá estamos en...
0: No, hay cámaras.
1: Las pocas...
0: No hay cámaras
1: todavía. Me gusta eso,
0: sí,
1: eso.
0: A ver, ¿por qué te gusta?
1: Porque se pierde la radio ya si se ve. Eso,
0: claro,
1: eso es streaming, la radio.
0: Claro.
1: Está bien aprovechar la volada y de un tiro matar dos pájaros, ¿no?
0: Claro.
1: Tenés programa de radio y tenés también streaming. Está buenísimo.
0: Sí, sí, sí,
1: pero
0: claro.
1: Pero me gusta más los programas a donde hoy que no están,
0: claro,
1: pasando la por
0: claro,
1: internet.
0: Porque ponele, así como en la música el silencio es parte de la música, el silencio de la imagen es un montón.
1: Claro.
0: Completalo.
1: Claro.
0: Claro,
1: vos,
0: claro,
1: aparte,
0: completalo vos.
1: Una boludez que voy a hacer una estupidez.
0: Sí, claro.
1: Pero yo, cuando vi un programa de tele, tenía que tipo, viste.
0: Te vas montado.
1: Engendrarte,
0: claro,
1: cosas, no sé,
0: claro,
1: qué, un color. Al darle esa vez que voy a decir de changleta y cosas, chupamos huevo, boludo. Así, escúchame, boludo, nadie me ve.
0: Claro.
1: Ahora no, ahora tenés que ir también a los programas de radio, así, boludo.
0: Sí.
1: Es una.
0: Sí,
1: ¿para qué está?
0: Está el.
1: Toqué
0: el
1: micrófono
0: cable,
1: sin querer,
0: sí,
1: que fue este que lo pasó.
0: Sí.
1: Como es, ahora tenés que también en el programa de radio ir engendrado, pará,
0: claro,
1: loco, seas mal.
0: Pero espérate, aguarda un segundito, señor, que te he sabido odiar. En chancleta, grabando canciones.
1: ¿Cuándo?
0: En azotea. ¿No?
1: Ah, sí. De pantalón de vestir y chancleta.
0: Total, y chancleta. O sea, no te hagas el que nunca
1: no,
0: fuiste chancletudo.
1: Yo laburé en Canal 4, de Igual a Igual, con Omar, año 2000, 2001, por ahí cuando fui a Torre Gemela. Yo me acuerdo en verano, bichar al informativo,
0: sí,
1: que estaban los informativos en vivo, ¿está? Y veías de costado el escritorio y los locos vestidos de jetra arriba, ¿tá? Con corbata y todo, y abajo de short y chancleta.
0: No,
1: era
0: no,
1: una locura.
0: Eso es
1: eso
0: épico.
1: Era buenísimo.
0: Eso es épico.
1: Épico.
0: Y
1: eso debe pasar hasta el día de hoy.
0: Obvio.
1: O sea,
0: obvio.
1: Tipo, está todo encarpetado arriba y abajo de chancleta y short de baño un poco más.
0: Claro, totalmente. Y, pero sumando a esto que vos decías, ¿no? De que hay que como que empilcharse, vos le das como pila de importancia.
1: Sí.
0: A lo estético de,
1: sí,
0: de ese ser que es Max Capote, que ¿cuál fue la necesidad de armar ese alter ego, ponele?
1: Hay una cosa que yo vengo de Bellas Artes. A mí siempre en Bellas Artes me decían, vos te equivocaste de facultad, tienes que ir a la facultad de música, si vos sos músico.
0: Claro.
1: Y no, yo creo que el 90% de mi arte, de mi música, sale de cómo se nutrió mi bocha en Bellas Artes.
0: Claro.
1: Entonces, capaz que lo concebí de un lugar más, con multivisiones, ¿viste?
0: Claro, ¿tá? Claro.
1: Interdisciplinario, ¿viste?
0: Sí,
1: no solo
0: sí.
1: Música lo que está sonando.
0: Sí,
1: entonces
0: sí.
1: Como que se fue armando un alrededor de Max Capote, ¿no? Mucha gente puede como definirlo, ¿viste? Hay pila de cosas que no están en las canciones, que nadie las dice y nada, pero que se ven ahí en lo que proyecta la imagen, lo que comunica la imagen.
0: No sé, pienso, por ejemplo, en tus botas,
1: claro,
0: que son siempre...
1: Ando siempre de bota.
0: Es, sí,
1: tanto
0: siempre,
1: esta, pero bueno.
0: Siempre de botas,
1: sí.
0: ¿No?
1: Mucho
0: siempre de botas, siempre.
1: Es raro que me haya championes, es raro que me haya championes. En
0: sí, es
1: menos.
0: Rarísimo que te haya
1: en
0: visto.
1: En escenario menos.
0: Claro. ¿No?
1: Pero sí, es raro, es raro.
0: Y yo me acuerdo de una época, te estoy hablando de hace 80.000 años, Max, de haberte visto muchas veces con Dani, Umpi,
1: sí.
0: ¿No? Como en el allá re sí. Lejos del tiempo, ¿no?
1: Sí, sí, 2005,
0: y que
1: 2004.
0: Eras como más un Sandro, ponele.
1: Sí, más crooner.
0: Más crooner.
1: Me oscurecí después.
0: Sí.
1: Me oscurecí. Sí,
0: sí,
1: sí, sí.
0: Zarpado.
1: Bueno, tengo... hay un video de Necrofilia que estoy con un saco como medio anaranjado con terciopelo tipo,
0: claro.
1: ¿No? Tipo dálmata.
0: Sí,
1: sí, más,
0: sí,
1: más,
0: sí.
1: Más para ese lado.
0: Claro.
1: Después fui bajando los tonos y me fui al negro.
0: Uh-huh. ¿Y por qué esa bajada? ¿Que hubo algo en particular que sucediera musicalmente, que también estéticamente
1: no.
0: Te llevara hacia ese lugar?
1: Y capaz que al principio estaba más influenciado por el color y esa onda cincuentera, más Elvis colorida.
0: Claro.
1: Y después me fui más a un lugar más mod, más inglés ahí,
0: claro.
1: ¿No? Vieron las botas Chelsea, los jetras negros,
0: ¿viste?
1: Más por ese lado.
0: Sí, sí,
1: eso,
0: sí.
1: Eso es por ahí, me parece.
0: Claro, a full.
1: Sí.
0: ¿Y en qué andas? ¿En qué andas con tus músicas?
1: Produciendo muchas
0: cosas.
1: Y también grabando cosas mías.
0: Uh-huh.
1: Yo siempre me demoro mucho en sacar discos.
0: ¡Qué divino!
1: ¿Qué pasa también?
0: ¿Cuál es la urgencia?
1: No,
0: la pregunta.
1: Nada urge, nunca urge nada. El tema mío es así, es que es como un cartero que el día libre, el día feriado, salga a caminar.
0: Claro.
1: No quiere salir a caminar el tipo, quiere quedarse en la casa acostado. O un
0: claro.
1: Tachero que la familia le diga, bueno, vamos a pasear en el auto.
0: Claro,
1: el
0: vamos a dar una vueltita,
1: no,
0: vamos por la Rambla.
1: Todo el día te laburando en un auto. Yo claro. Lo mismo, yo laburo todo el día grabando gente, produciendo.
0: Claro.
1: Llega el domingo, no quiero ir al estudio a grabarme cosas mías. Entonces,
0: claro.
1: Bueno, está, con esfuerzo a veces lo hago. Y yo digo, bueno, está, este miércoles de 5 a 7 grabo yo.
0: Ajá.
1: Y viene un flaco lunes y me dice, vos, ¿sabes que solo puedo 5 a 7 grabar? Y le digo, bueno, está, dale.
0: Dale, veniste.
1: Este me paga, yo no me pago.
0: Claro,
1: yo me agarroneo.
0: Claro.
1: Me autoagarroneo.
0: Claro. Y ponele, y ese laburo como productor, desestimula tu propia música, porque pienso esto, ¿no? Vos estás todo el tiempo poniendo una energía de tu conocimiento, de lo que sabes de música, de armonía, ¿no? Estás poniéndolo a disposición de otros.
1: Claro.
0: Y es un montón de energía que se
1: sí,
0: va ahí,
1: sí,
0: ¿no?
1: Claro. Sí,
0: creatividad
1: sí.
0: A tope.
1: Porque aparte, si fuera solo grabar, de técnico de grabación, que también lo hago a veces, es más desestresante porque
0: claro.
1: Está, otro está pensando.
0: La
1: vos,
0: responsabilidad del otro.
1: Eso.
0: Vos pim, pum,
1: claro,
0: pim,
1: eso.
0: Pum.
1: ¿Qué quieren que haga? Lo hago. Está.
0: Uh-huh.
1: Acá no, acá vos cinchás con la carreta.
0: Claro.
1: Entonces es más así, más
0: claro.
1: Y es lo que más hago, producir.
0: Claro. ¿Y qué esa energía que te va en otros, cómo repercute en tu música, no?
1: Claro. Sí, sí, sí. Bueno, te cuesta más encarar
0: claro.
1: Tus proyectos.
0: Claro.
1: Sí.
0: Claro.
1: También yo lo que pasa que es bravo producirse uno mismo.
0: Claro.
1: Porque.
0: El productor que busca productor.
1: Claro. o sea, sí, sí. Una vez llevé a Andy Adler, ¿te acordás?
0: Sí,
1: Andy,
0: claro.
1: Fue para el estudio, allá yo quería que produjera el disco Chicle, que al final lo produje yo.
0: Claro.
1: Dije, y lo llevé para el estudio, le mostré todo, y me dice, no, Capote, me dice, vos tenés que producirte vos tu disco. Dice, ¿qué voy a producir yo? Dice, producirte vos mismo, dice.
0: Claro.
1: Y ahí lo terminé yo.
0: Claro.
1: Pero sí, bueno, el primer disco lo produjo Lupes. Está Nico Costa, que
0: uh-huh.
1: Quedó divino ese disco.
0: Claro que sí.
1: Grandes éxitos.
0: El Grandes Éxitos.
1: Y yo con Nico aprendí mucho.
0: Uh-huh.
1: Y después de laburar con él, ahí yo como que me largué yo a producir también.
0: Claro.
1: Fui
0: bueno,
1: mi primer maestro.
0: Te corto
1: sí,
0: el rostro,
1: sí,
0: así de una. Bueno, estás escuchando radio. Radio sin imagen. Acá, que es pro sin imagen, mi amigo Max Capote. Estás en la 1290 AM, esto es Radio Cultura. Como recién te dije, estás escuchando la voz de Max Capote. Esto es No se arde en el infierno y soy Mónica Navarro.

0: Vamos a darle de comer a Cerbero y enseguida volvemos.
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0: Acá ando pidiendo cortá el tema, así seguimos.
1: Cortá los temas.
0: Así seguimos de charla. Porque qué cantidad de laburos que has hecho, ¿no? Estábamos hablando, voy a ir más o menos por orden, ponele, a ver si puedo poner algo de orden. Vos estabas hablando de tus discos. Pregunta primera, ¿productor se nace o se hace?
1: Se hace,
0: sí, a full. Sí. Claro. Sin duda.
1: Por necesidad también. A mí fue por necesidad. Uh-huh. Yo tipo era guacho, no tenía guita para grabar. Empezaba los albores de grabar en la computadora. Un loco, Robert Pintos, me pasó un programa ahí. Y ahí empecé la movida. Uh-huh. De guacho. Claro. De guacho.
0: Claro.
1: Para grabarme a mí mismo.
0: Total.
1: Ahí era más que grababa y eso, no tenía concepto de producción. Después que produje el primer disco con Lupes, uh-huh, ahí vi la jugada posta de producir. Claro. Creo que ahí empiezo a producir, en realidad. No, bien, antes. Antes más de técnico de grabación, tipo. Y estaba muy, muy descuajaringado el concepto todavía ahí. Con Nico, ahí como que me dije, es así. Mm, es, sí, esta la forma. Claro. Para que funcione, para que esté bien.
0: Bueno, y tenés un disco ahí, un Grammy nomini.
1: Grammy nomini, vos también, pará.
0: Sí.
1: Hay dos Grammy nomini acá, papá. ¿Qué te
0: están
1: pasa?
0: Hablando dos Grammy nomini, mi amor, vamos. Claro. Bueno, contame, ¿cómo fue esa experiencia? Es una locura un poco estar nominado,
1: sí,
0: ¿no?
1: Sí. Cuando me cayó un balde de agua fría, yo estaba en la usina del cerro, ¿está? Uh-huh. Y por Twitter estaban diciendo los nominados. Uh-huh. Y terminé de grabar, tipo mediodía, y digo, me pongo a ver los nominados. Y dije, nah, estoy mirando, pero, perdiendo el tiempo,
0: ¿verdad?
1: Viendo esto, está loco. Allá en la loma de Vita, en Uruguay, un tipo nada que ver, aparte tampoco yo acá era, ¿viste?
0: Claro, claro.
1: Y está, agarro y digo, voy a mirar, está. Me voy para el terminal del cerro, a esperar el D2 que me llevaba a mi estudio de Ciudad Vieja. Paso por la almacén y me compré una bolsa de mandarina, me acuerdo. De chancleta, ahí cosas en la mirada del cerro con una bolsa de mandarina en la mano, así. Y ahí el teléfono me suena. Y era el Pepino de Monterrojo. Que el loco había mandado también un disco, que habíamos grabado conmigo. Un disco, habíamos mandado un disco ahí con él. Y él también estaba viendo porque quería ver si, ¿viste?
0: Claro, si
1: pero
0: estaban
1: ese la miró toda la cosa. Entonces, claro, ahí me llama y tipo, ¡ah,
0: ¿qué te pasa, Pepino?
1: Yo, digo, Pepino, ¿qué pasa? Digo, vos, no te entiendo nada. No, que se quedó en los Grammy. ¿Cómo? Digo, pará, boludo, decime, que estás nominado a los Grammy, me dice. Fíjate, boludo, así que... Y agarro y voy corriendo otra vez para la usina. Abro, prendo y estaba ahí, boludo, qué locura. Me pareció raro que un día antes, dos días antes, la cuenta de Twitter de los Grammy me empezaron a seguir.
0: Ah.
1: Yo, seguirá,
0: ay, qué buen pique.
1: Seguirá a todo
0: eso.
1: El mundo, dije yo. Seguirá, claro, a todo el mundo. ¿A vos también te pasó eso? No.
0: No, yo como vivo capaz en Narnia, y aparte, yo no sé si en ese momento le daba tanta importancia a las redes.
1: Claro, por eso. ¿Viste? Era por Twitter aparte, nada que ver.
0: Claro.
1: Era como que Twitter estaba de moda.
0: Claro,
1: ahí. Hoy ya no es más,
0: claro,
1: Twitter,
0: ahora olvídate. Twitter, claro, es como más un espacio más de ideas políticos,
1: sí, sí,
0: ¿no?
1: Sí.
0: De información, una cosa así. Mirá vos en lo que reparaste, sí, yo ni me di cuenta.
1: No, o sea... Me pareció raro, estaba ahí, claro, en la cama, ¿verdad? Y me sigue diciendo, pa, qué salado, boludo, me llena la cuenta.
0: Me está
1: siguiendo
0: el señor,
1: o sea,
0: Latin Remy.
1: Claro, aparte tenían pila de seguidores, o sea, claro, era la posta, ¿me entendés?
0: Claro, a full.
1: Y está ahí, fue una locura, ¿no?
0: Uh-huh. Pero aparte, no solamente fuiste nominado, sino que aparte fuiste, viajaste,
1: sí,
0: estuviste ahí.
1: Sí. Justo me pasó un momento muy especial, uh-huh, donde hace unos días atrás le habían descubierto cáncer a mi viejo.
0: Uh-huh. Wow.
1: Mi hija, se había ido a vivir a Perú también.
0: Wow.
1: Me pasa esto de los Grammy, que fue algo fuerte de felicidad. Y también estaba conociendo a Jimena, quien sería mi esposa por 15 años, uh-huh, o sea, mi pareja por 15 años, uh-huh, entre novia y esposa. Entonces fue como en una en una cosa agridulce fuerte, viste ahí.
0: Wow.
1: Fue en un momento, o sea, no era todo
0: color
1: todo,
0: de rosa.
1: Claro,
0: claro.
1: De las dos cosas, había muy fuerte de los dos lados. Uh-huh. Y está bueno, y fuimos para allá, fuimos. Con Gabriel Turiel, que era mi manager en esa época. Y era como estar, vos sabés, vos tuviste, era como estar en como en los pies sobre, no sobre la tierra, era raro. Y viste, igual, ¿no te pareció que era muy como familiar y chiquito toda la organización y toda la cosa? Que no era como algo súper inalcanzable.
0: Claro, lo que pasa es que después que después que estás ahí, es como si
1: Claro.
0: fueras a una entrega de grafitis acá,
1: Claro,
0: que ves que
1: sí.
0: también hay una
1: No es tan
0: familiaridad,
1: grande,
0: una...
1: no es
0: Claro.
1: tan como tan grande la cosa que la
0: Re.
1: gente se cree como que es enorme,
0: Uf,
1: no es tan
0: claro.
1: grande, o sea, es una cosa
0: Sí,
1: ahí.
0: sí, sí.
1: Y viste que se te cruza gente, a mí, Marc Anthony me felicitó, ¿entendés? O sea, ay, escuché
0: Ah.
1: tu disco, no sé qué,
0: Claro.
1: y cosas así, ¿viste? Vos tuviste, vos fuiste por el disco de tango,
0: Sí,
1: ahí
0: por el
1: va,
0: disco
1: ahí
0: de
1: va.
0: tango.
1: Yo fui por New Artists, entonces hubo una ceremonia por los New Artists, no sé qué, nos regalaron un reloj Gucci, ¿viste?
0: Opa, ay, esa no la tenía.
1: Y en la ceremonia, que me afanaron después, después me la
0: ¿Te
1: robaron,
0: afanaron
1: sí,
0: el reloj?
1: sí,
0: No.
1: salado.
0: Quiero el cuento,
1: Una
0: ya.
1: cagada. No, bueno, entraron en el apartamento, el arriba del piso de arriba, acá fue, acá.
0: Ah,
1: Sí,
0: acá, pero
1: después.
0: mucho
1: Sí,
0: tiempo después. Ahí está, y entonces.
1: Nunca lo usé, nunca lo iba a usar
0: Claro.
1: tampoco. O sea. Y está, en esa ceremonia New Artists, ¿qué pasa? Era como que los Old Artists recibían a los New Artists. Entonces, abajo estaban todos los monstruos. Estaban todos o sea, los tipos, ¿viste? O sea, Ricky
0: Claro.
1: Martin, Shakira.
0: Hello, Ricky.
1: Claro, una locura. Y bueno, ¿viste? En la cola de nominados
0: No,
1: también.
0: eso es muy, eso es épico.
1: Eso es épico, porque
0: Eso es
1: es
0: épico.
1: tipo como una especie de unos corredores,
0: Claro.
1: no sé si era el sótano del hotel, no sé qué era, pero unos corredores, cero glamour, cuatro minas ahí con una mesa llena de medallas y unas hojas ahí, tipo tachando con la lapicera,
0: Que
1: boludo.
0: pasa y que sigue.
1: Tiene, a ver, voy a grabar. Y ahí estaban todos los monstruos también.
0: Claro.
1: ¿Entendés?
0: Yo me acuerdo que, por ejemplo, atrás mío estaba Axel, por ejemplo.
1: Mirá,
0: Era
1: yo
0: como todo el
1: estaba con
0: mundo, no importa.
1: Piero.
0: Con Piero.
1: Sí, con Piero y con el loco de Jarabe de Palo también.
0: Mirá
1: Sí,
0: vos,
1: sí.
0: qué
1: Tuve una foto
0: loco.
1: con él.
0: Qué loco.
1: Y no, y también te hicieron pasar todo como por un circuito. Después de la medalla, un
0: El de la...
1: circuito de cosas.
0: Claro, que después
1: Como que
0: entras
1: te daban
0: a la green
1: productos.
0: carpet, ¿o no?
1: No, no era la green. Eso era para la red carpet.
0: Ah.
1: Después entras a la red carpet, que era la cena del
0: Claro,
1: personaje del año.
0: sí. Ah.
1: A mí me tocó Shakira.
0: Ah,
1: Yo fui a la cena de
0: claro,
1: Shakira.
0: ahí está, estoy hablando de
1: Ah, no,
0: distintas
1: era Rubén Blades en
0: alfombras.
1: tu año.
0: Claro, era Rubén
1: Que
0: Blades.
1: aparte ganó tu categoría,
0: Claro.
1: el disco de tango. Raro,
0: Ah,
1: Rari, Rari.
0: por
1: Rari, que venga
0: favor, por
1: un
0: favor.
1: puertorriqueño, ¿no?
0: Sí, es
1: Puertorriqueño a un
0: puertorriqueño,
1: disco de
0: ¿no?
1: tango y le gane
0: Sí.
1: a alguien rioplatense como vos, que sos
0: Mira, Rubén
1: argentina y
0: Blades.
1: uruguaya, boludo, son las dos
0: Mira,
1: cosas.
0: Rubén Blades, estoy
1: Al Río
0: furioso.
1: de la Plata le ganó a tango, ¿estás loco? No, más reloj ese partido. Claro.
0: Bueno,
1: Juez,
0: pero es
1: pará.
0: Rubén Blades. ¿Qué
1: Sí,
0: querés?
1: tanto.
0: Es un
1: Que haga salsa.
0: montón. Es un
1: Que haga
0: que haga
1: salsa, yo qué sé,
0: salsa.
1: tenemos un
0: Que
1: crack.
0: haga salsa
1: Por
0: para los
1: la esquina
0: fideos.
1: del viejo. Ese es mi ídolo, boludo. ¿Qué te pasa? Pero,
0: Olvídate.
1: o
0: Claro.
1: sea, a Río de la Plata no se le gana en tango, papá. ¿Qué te pasa?
0: Olvídate.
1: Los
0: Olvídate.
1: japoneses, capaz.
0: Claro.
1: De Japón
0: Bueno,
1: tienen una tradición de tango fuerte, ¿no? Dicen que tocan y
0: fuertísima. ¿Y
1: parecen
0: qué cantantes? ¿Y qué
1: salados. Sí,
0: bandoneonistas?
1: Japón tiene
0: De
1: una
0: carajo.
1: fuerte, sí.
0: Bueno, ¿y cómo sigue la experiencia? ¿Cuántos días estuviste ahí?
1: Y estuve una semana.
0: Una semanita.
1: Sí,
0: Ah,
1: toda
0: bueno.
1: la semana de la. Viste que dura una semana todo, más
0: Sí,
1: o menos.
0: sí, sí.
1: Y fuimos ganando toda la semana. ¿Te pasó lo de jet lag a vos, que tipo que estabas de noche re despierta y de día como medio
0: No,
1: dormido?
0: no, no me pasó.
1: Pa, a mí me repasó eso mal.
0: Sí.
1: La pasé mal por eso.
0: Ah, mirá vos.
1: Sí,
0: No,
1: me
0: a
1: jugó en
0: mí en
1: contra.
0: general como que no me da mucho así como jet lag.
1: Sí.
0: Es tanta la
1: Eran 6 horas
0: adrenalina.
1: de diferencia, creo.
0: Sí, no es tanto.
1: Sí,
0: No es
1: está, pero
0: tanto.
1: bueno.
0: Bueno, a vos te
1: Eran las 10
0: pegó
1: de la
0: así.
1: noche
0: ¿Y qué te pareció la ciudad? ¿Qué onda?
1: Bueno, si era como que le sacabas 3 tornillos y la corrías 100 metros para el costado. No, de plástico.
0: Qué
1: O
0: cosa,
1: sea,
0: ¿no? Como todo cartón.
1: vos, pará. Yo quería ir al Luxor, viste el hotel que es
0: Claro.
1: la pirámide.
0: Obvio.
1: Quería ir ahí porque dije, pa, este hotel qué bueno, no sé qué. Siempre había soñado con el Luxor. Y fui, me acerqué, lo toqué por afuera así y era como de fibra de vidrio, boludo, la pared. ¿Me entendés? Y dije, pará, boludo, es de fibra de vidrio este
0: Qué
1: hotel.
0: loco.
1: A Las Vegas le sacás 3 tornillos y la corrés 100 metros, como te decía
0: Total,
1: recién.
0: total,
1: Es
0: total.
1: como una ciudad prefabricada. Es hermosa en realidad, es
0: Sí,
1: linda,
0: sí.
1: pero es eso.
0: Sí.
1: Después está, yo imaginaba en Las Vegas de Sinatra, ¿viste? Big Band.
0: Claro.
1: Y no era eso, era tum,
0: Nada que ver.
1: ka-tum, ka-tum, ka-tum, ka-tum. Era
0: Claro,
1: eso.
0: todo.
1: Era eso Las
0: No,
1: Vegas.
0: yo me
1: O sea.
0: acuerdo en el momento que fui, que yo fui gracias a Max, fuiste vos,
1: Sí, y yo fui
0: el que.
1: gracias a Mil Parker.
0: Gracias a Mil
1: Es, vos tenés
0: Parker.
1: que, ahora tenés que ir un día. Hay aconsejarle a alguien que se anote a los Grammy y así
0: Claro.
1: pasas, vamos
0: Vamos
1: pasando
0: pasando la
1: la cadena,
0: posta,
1: la cadena.
0: claro, a full,
1: Claro,
0: porque así debe ser.
1: claro.
0: Yo me acuerdo que en el momento que fui, andaban todas las chicas, por Las Vegas con coronitas de princesa muy
1: Ah, mira,
0: horribles y una banda que decía Miss, cucurucho. No
1: Tipo,
0: sé,
1: era como una
0: era,
1: joda.
0: sí, era como esa la onda,
1: Bueno, había mucha
0: ¿no?
1: prostitución, me acuerdo,
0: A
1: que
0: full.
1: en cada esquina había un
0: Re.
1: loco, un loquito ahí, que te
0: Sí.
1: daba una como de figurita de mundial, ¿viste?
0: Total.
1: Un faco de 100 figuritas de mundial con minas, la foto de la mina ahí, y las tarjetas de crédito que aceptaban, Visa, Master, cosa, no sé qué,
0: Eso
1: y
0: me
1: decía, en
0: reimpresionó.
1: 15 minutos en tu habitación, decía.
0: Claro.
1: Tipo, eso,
0: Y después
1: súper.
0: pasaban también camiones, ¿no? Camiones grandotes ¿cómo es que se llama? Comploteos. También
1: Ah,
0: con chicas y los teléfonos, onda,
1: ah,
0: llamás acá,
1: eso no lo vi,
0: listo,
1: boludo.
0: chau.
1: No, eso no lo vi.
0: Sí,
1: Pa. No,
0: re.
1: no, no, es
0: Que a
1: tan
0: mí
1: común.
0: eso, yo decía,
1: Sí.
0: qué
1: Está todo bien con el
0: locura.
1: oficio, está divino, está
0: No,
1: todo
0: pero
1: bien. O sea,
0: claro, es que
1: pero
0: era
1: está
0: lo
1: como,
0: visible
1: claro,
0: que
1: eso,
0: estaba,
1: la visibilidad.
0: la visibilidad.
1: No sé si está mal, no sé si está bien, no sé.
0: Claro.
1: Digo, me llamó la atención, nada más.
0: Claro. Escúchame, ya tengo una bronca
1: Sí.
0: insoportable, porque son y 54 y
1: Sí.
0: Max Capote se tiene que ir porque lo están esperando en el estudio.
1: Que saca dos
0: Entonces,
1: cuadras, por
0: ta,
1: suerte.
0: dale,
1: Divino, vos.
0: otra vez, venite
1: Me
0: sin
1: encantó,
0: tos,
1: Moni. Me
0: venite
1: encanta.
0: tosido,
1: Tosido, bien tosido.
0: bien
1: Bien tosido.
0: tosido.
1: Qué mal tosido este tipo.
0: Claro, total. Te tenés que venir otra vez, Max, porque me
1: Sí,
0: queda hablar
1: divino, me encanta.
0: de tu experiencia
1: Me
0: en la
1: encanta, me encanta.
0: voz, como director,
1: Sí.
0: como tanta cosa.
1: Me
0: Una
1: encanta, me
0: bronca me
1: encanta.
0: da que
1: Bo.
0: se viene
1: Perdón que
0: con
1: tenga que
0: todo.
1: irme.
0: No, por
1: Perdón.
0: favor, por favor, por favor. Dale,
1: Toma
0: mira,
1: arriba.
0: así, en vivo y en directo,
1: Así.
0: esto es el
1: Un
0: beso.
1: besito.
0: Bueno,
1: Chao.
0: amigo, un
1: Chao, amiga.
0: placer verte. Andate
1: Igualmente.
0: tranquila,
1: Toma
0: andate.
1: arriba.
0: Una bronca
1: Corriendo,
0: me
1: fue
0: da.
1: corriendo.
0: Una bronca me da la gente que viene así con poco tiempo y
1: Poco
0: sin
1: tiempo.
0: toserse. Bueno, gente querida, lo que planificamos un poco, porque sabíamos que Max tenía, te quiero, amigo,
1: Igualmente, amiga.
0: tenía que irse corriendo porque lo están esperando músicos para sus producciones. Nos guardamos ahí unas canciones de Max para compartir con vos. Son y 55, quedan poquitos minutos de este programa del día de hoy, que queda un poco, a ver cómo te digo, tiene un sabor a poco, sabor a poquito. Seguramente vamos a invitar nuevamente a Max para poder charlar más largo todavía, porque quedan muchísimos temas para tocar. Y entonces yo por mi parte te dejo un abrazo gigante. Mañana ya estamos como cerrando la semana y ya pasamos el mes y pico de No se arde en el infierno y yo no quiero fanfarronear, ¿viste? Pero acá si hay un programa que merece un Latin Grammy de radio es No se arde en el infierno. Amor mío, te espero mañana.

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0: Bienvenidos a una hora de radio para compartir música y palabras en este encuentro diario, como siempre, a las 5 de la tarde. 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
1: Muy buenas tardes para todos, sean bienvenidos a Parte del Aire, este encuentro que tenemos en Radio Cultura a partir de minutos después de las 5 de la tarde, que compartimos buena música, compartimos una buena cartelera de espectáculos, charlamos con nuestros invitados, en fin, lo que ustedes saben, junto a Peto Rodríguez, que está en los controles, y un servidor que los vamos a estar acompañando hasta las 6 de la tarde en este día tan otoñal y bello, 15 grados la temperatura, de verdad, es un día ya cuasi primaveral, 80% de humedad, mañana se descompone un poco, pero vuelve en la tarde el sol, así que tranquilos todos, vamos a

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2: Muchas gracias a la gente del Museo Nacional de Artes Visuales que nos mandan toda la programación, como siempre. Hay una gran movida con una exposición al descubierto del programa de becas de formación 2026, que lo vamos a ir detallando en los próximos días. Les propongo escuchar un tema más, hacemos la pausa y seguimos haciendo Parte del Aire en Radio Cultura.

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Gracias por todos los mensajes que ustedes están escribiendo al 092-490-290. Repito, 092-490-290. 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

0: Mayala, Fabián Marquicio, estábamos escuchando esta canción, que bueno, que es también una versión y que se ha hecho en todos los géneros, ¿no? Paisaje, de eso estamos hablando en esta tarde tan calurosa, ¿no? Tan primaveral que tenemos en la ciudad de Montevideo, 14,8 grados de temperatura, 12 kilómetros la visibilidad. Dice Inumet que el fin de semana va a estar espectacular, tanto el sábado como el domingo, con temperaturas entre 13 y 15 grados, mucho sol, así que ojalá tengan buenos planes para hacer el fin de semana. 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

0: buena vez.
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1: Parte del aire, mostrándoles como siempre versiones de temas que andan por allí. Este tema de Mandrake Wolf, de ellos dos, se sumó a él Camila Zapin e hicieron esta versión que acabamos de escuchar. 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

0: Muy bien, estamos haciendo parte del aire. Gracias por los mensajes que nos han enviado a través del 092-490-290. Comienzo a despedirme lentamente y mañana vamos a cerrar la semana con todo. ¿Qué pasa el lunes? El lunes vamos a estar acá, por supuesto, como siempre, a las 5 de la tarde, y palpitando lo que va a ser, bueno, ¿qué va a jugar Uruguay? Estamos en cuando uno ve un evento de las características de un mundial y que entre la camiseta del país de uno, bueno, te guste o no te guste el fútbol o cualquier deporte, siempre hay gente allí representándonos. Y como dice Jaime, cuando juega Uruguay corren 3 millones y pico. Nos vamos. Peto Rodríguez estuvo en los controles. Nos vamos, pero lo dejamos con música. Mañana a las 5 de la tarde vuelve Parte del Aire por Radio Cultura y los medios públicos. Ha sido un gusto, buena jornada, buena vida para ustedes. Hasta mañana.
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0: Bueno, y el gran Diego Rodríguez ya está haciendo señas de que abre los micrófonos en forma totalmente entusiasta, como todas y cada una de las tardes. Y aquí estamos, Carolina, trabajando para nuestros oyentes de la madrugada.
1: Bueno, o los
0: Seguramente.
1: antifútbol, o los antifiesta inaugural. Yo confieso que a mí me encanta el Mundial, disfruto de ver Uzbekistán contra Serbia.
0: Epa.
1: Ahora, la fiesta inaugural nunca fue algo que me copó mucho, ¿sabes? Nunca me senté a ver la fiesta inaugural del Mundial.

0: porque hoy por hoy prácticamente están todas las inauguraciones, o sea que ya como que es un show
1: Pará,
0: que
1: hoy no
0: se
1: está
0: lo...
1: Shakira, ¿eh? Hoy en el Azteca no está Shakira.
0: No sé.
1: Hoy está Belinda, Danny Ocean, que no sé quién es, J Balvin, Lila Downs, Los Ángeles Azules y cierra Maná.
0: Bueno, está bueno.
1: Está bien,
0: Ah,
1: no
0: bueno,
1: está mal.
0: pero por eso digo, se transformó en una especie de
1: Maná.
0: show. Se transformó en una especie de show que puede tener que ver o no con el torneo en cuestión, ¿no? Es como que, como una cosa ahí medio como colgada. Y la verdad que no me gusta, estoy de acuerdo con vos, ¿no? No me atrae para nada la inauguración. No me atrae absolutamente para nada. La verdad
1: Ah,
0: que...
1: bueno, dicen que Shakira va a cantar la canción inaugural, pero no sé, no me queda
0: Ah,
1: claro cuándo, ni
0: ah,
1: dónde, ni
0: yo
1: en
0: te digo...
1: cuál. La de mañana, que es en Estados Unidos, esa pinta un poquito mejor. Va a estar, bueno, Katy Perry, Future, Anitta, la brasilera, Lisa, Rema y Tila. Pa, ahí me mataron, ¿eh? Ahí
0: Pero
1: estoy
0: por
1: perdidísima,
0: eso te
1: no
0: digo,
1: tengo
0: es
1: ni
0: como
1: idea
0: un
1: quiénes
0: show
1: son.
0: extraño, ¿no? No es como una cosa que no tenga guarde alguna relación con el fútbol o con un torneo mundial, ¿no? Se perdió un poco ese tipo de... Ahí hubieron algunas muy buenas,
1: Bueno,
0: pero...
1: ojo, ojo con la de Canadá que tiene a Alanis Morissette, por ejemplo.
0: Bueno.
1: Ahí, bueno, ahí me sumo. Y tiene a Michelle Bublé también, que bueno, te puede gustar más o menos, pero está. Lo que sí es cierto, mirá si tendré poco ánimo de inauguración del Mundial que te dije, el jueves tenemos que abrir sí o sí con el Estadio Azteca de Calamaro y abrimos con Dieguito Curopa, nada que ver. Nada que ver, esas cosas que uno dice y luego se olvida.
0: Bueno, está bien. Es el rigor de la, el rigor y la intensidad de la producción.
1: Bueno, tengo actualizaciones. ¿Querés actualizaciones? Vía Martincito Nassif, que es el mejor corresponsal que tengo en este minuto a minuto de las elecciones de Perú, pasó a la cabeza Keiko Fujimori.
0: Bueno,
1: De atrás y en la hora, ¿eh?
0: bueno,
1: A lo Peñarol podría decirle yo a Keiko Fujimori. 50,003 versus 49,997. Ahora, en este momento, no son ni siquiera 1.000 los votos de diferencia que hay. Es una locura. Cuando uno lo analiza en más de 18 millones de votos, que no haya más de 1.000 votos de diferencia, es una locura. Y yo estoy en shock. ¿Qué querés que te diga?
0: Tendría que haber una cuestión constitucional que dijera menos de X cantidad de votos gobiernan los dos juntos.
1: Ahí está, imagínate el lío que se
0: El
1: arma, pero imagínate.
0: primero presidente, el segundo vice, el que tiene un poco y gabinete mezclado.
1: Imagínate,
0: Bueno, pues yo
1: ¿no?
0: no sé si no
1: Es
0: es
1: una
0: una...
1: utopía de la democracia pensar
0: Yo,
1: en algo así, ¿no?
0: bueno, pero
1: Pero
0: yo no sé si no sería la solución para Perú, para terminar de una vez por todas con esto, porque se repite exactamente lo mismo cada 4 años. Y
1: sí.
0: casi con los mismos contendientes, digo, representantes de la derecha, representantes de la izquierda, a veces un poco más a la izquierda, a veces un poco más a la derecha, pero está, no cambia. No cambia. Yo los pondría todos juntos ahí a gobernar, repartiendo, incluso mirá, compartiendo cada uno de los ministerios.
1: Ah, bueno, lo tuyo ya
0: En
1: es, sí, tal.
0: el Ministerio del Interior, uno del que ganó y el segundo del que perdió.
1: En el segmento de soñar
0: El
1: no cuesta nada las
0: el,
1: palabras de Caula.
0: el viceministro o el subsecretario del Ministerio del Interior, del otro, del que salió segundo, por menos de 1.000 votos. Así que... Y así se arreglan. No sé, me gustaría, que se encierren
1: Sí.
0: ahí en el Ministerio a decidir un poco qué es lo que van a hacer.
1: No estaría mal. Bueno, México y Sudáfrica entonces, desde las 4 de la tarde van a ser quienes den la inauguración a este Mundial 2026 y luego Corea y República Checa a las 11 de la noche. Planazo, ¿eh? Planazo. Está feo el día, te haces una picadita, comés tranquilo y a las 11 de la noche te ves Corea del Sur, República Checa.
0: A las 11 de la
1: Y
0: noche,
1: sí.
0: Corea del Sur, República Checa. Bueno, como para indagar, ¿no? Para ver en qué
1: Y para
0: andan.
1: ver un poquito de
0: Los
1: fútbol ahí.
0: coreanos vienen bastante bien hace tiempo, yo qué sé, nada del otro mundo, pero han empezado a trascender un poco. Y la República Checa, bueno, ni idea, ¿no? Como para hurgar ahí.

0: a ver qué. A ver qué zapa. A ver en qué anda esa gente. Puede ser, sí. Por lo menos el primer tiempo, yo qué sé.
1: Y bueno, sí, tenerlo ahí de fondo y tenerlo ahí de fondo y ver, cuando sí, uno se queda dormido, ¿no? Ayer dije lo mismo, mira, te voy a contar, hace años que no me pasaba, Kaula. Ayer dije, estaban recomendando una serie y dije, la voy a poner. Pimba, la pongo. Y dije, la dejo ahí de fondo y cuando me quede dormida, me quedo dormida. 4:15 de la mañana apagué la tele.
0: Buah.
1: ¿Qué decís?
0: Estaba con un poco de sueño, ¿no?
1: No tenía nada de sueño, la serie estaba muy buena. 4:15 de la mañana. Ay, Diosito qué santo. Mal. Así que hay que tener cuidado con eso de acostarse a mirar la tele hasta que uno se quede dormido. Pero bueno, y mañana, a ver, mañana a las 4 de la tarde, Canadá y Bosnia. Y a las 10 de la noche, mañana es un poquito más temprano, Estados Unidos, Paraguay. Mañana no tienen chance.
0: Interesante Estados Unidos, Paraguay, ¿eh? Interesante. Sí. Sí.
1: Es un lindo partido que no voy a ver, porque mañana hay algo mucho más importante, que es el juego número 3 entre Peñarol y Aguada.
0: Exactamente, bueno, ahí un poco y un poco, zapping.
1: Ni loca, no. Cuando termine Peñarol y Aguada agarraré el final del partido.
0: Porque usted no puede pasar ni por la esquina de Aguada. Ahí.
1: ¿Sabés que tuve la invitación para ir de infiltrada, de camuflada, pero no me animo, porque no me animo a controlarme? No. Imagínate un triple ahí, le llegás a ganar a Aguada mañana, no, que metes un 3-0 y yo callada ahí.
0: Además muda. Iría muy camuflada.
1: No tengo mucha
0: porque usted
1: chance.
0: Es muy conocida. No. Alguien la va a delatar.
1: Bueno, una vez me pasó.
0: Una peluca rubia, por ejemplo.
1: El año pasado en las semifinales de la Liga contra Sporting, era solo con público de Sporting. No voy a decir quién, pero una gran amiga y compañera de esta radio, que es socia de Sporting, me prestó sus datos para que yo pudiera ir. Y me compré una entrada. Y cuando llegué a la cancha de Sporting, se la doy al guardia a la entrada, me mira la entrada y me dice, pero esto dice General Sporting. Y le digo, sí. Socio Sporting. Y le digo, sí. Y me dice, si vos vas todos los partidos a ver a Peñarol. ¡Ta madre! ¡No me quemés! Le digo.
0: ¡Qué bueno! Qué bueno, estaba bien preparado el guardia, ¿eh?
1: Sí, sí, wow, la tenía clara.
0: Un gran profesional, qué buena cosa esa. Pero bueno, no sé. En fin.
1: Bueno, por ahí entonces un poco las noticias del Mundial. Está la lista de partidos en los medios públicos, publicaron la lista de partidos de fase de grupos que va a transmitir Canal 5 con un gran equipo encabezado por Mario Bardanca, por Álvarez de Ron y por Jorge Parietti. Así que los invitamos a todos a estar ahí. Está Nico Pérez también
0: Nicolás Pérez. Dijiste Nico Pérez y hay un pueblo del interior que es Nico Pérez, está bien.
1: No, pero está Nicolás Pérez y aprovecho a Nelson.
0: Pérez anda ya está por allá. ¿Por dónde está? Por está por Miami.
1: Y bueno,
0: ¿dónde
1: no sé
0: anda?
1: Si está en Estados Unidos, me parece que sí, debe estar en Estados Unidos, debe estar en México, no sé exacto en cuál de los dos lugares. Quizás esté en México cubriendo a la selección, ¿no? No sé exacto dónde están, pero bueno, anda el equipo de los medios públicos. Qué lindo
0: ir ahí. Y menos mal que no me mandaron a mí, porque si me mandan a mí, después no me mandan nunca más. Porque me pierdo fácil.
1: Porque te perdés fácil.
0: Me pierdo fácil. Yo no estaba buscando la cancha donde juega Uruguay, no sé, terminé en una playa de Miami, ahí tomando sol.
1: Está brava la playa de Miami, porque está llena de sargazo.
0: O aparecí en la Fundación Achugarri, que tiene montada ahora en Miami. Digo, no sé qué me pasó. Yo quise agarrar para la cancha, pero terminé. Así que bueno, maravilloso.
1: Voy a aprovechar, Nelson, que lo nombré a Nicolás Pérez, que fue compañero de esta radio, del programa La Cuchara, para mandar un fuerte abrazo, eso, porque hoy recibimos una muy
0: horrible,
1: triste noticia.
0: Tristísima, espantosa noticia.
1: Y le mandamos desde acá, desde los micrófonos del Tungelé, un fuerte abrazo al queridísimo Fernando Tetes, que está pasando por uno de los peores momentos que puede pasar un ser humano, que es la pérdida de un hijo. Así que bueno, desde acá, todas las condolencias del Tungelé y el cariño de alguien que es un gran compañero y que estuvo siempre presente acá en estas radios y que bueno, que sigue también trabajando, por supuesto, en los medios públicos en Canal 5.
0: Un bajón tremendo, todo nos enterábamos primero por el grupo de WhatsApp, después la entrada misma acá en la radio, era el comentario, todo el mundo muy, muy bajoneado, realmente, algo que que es realmente espantoso, ¿no? Así que, bueno, todo el abrazo y la fuerza para Fernando, para su familia, en fin. Una pena grande, realmente.
1: Sin duda, no hay mucho más para decir que eso. Bueno, mirando acá un poquito el popurrí de actualidad, empiezan las devoluciones del IRPF, hay que presentar la liquidación, que estén atentos, porque viste que siempre hay algún despistado que no se acordó o que no está al tanto, bueno, que sepa que ya
0: yo me cansé, ahí. Yo me cansé, siempre entré tres o cuatro, nunca, ni la hora, nada, así que no entro nunca más, capaz que ahora sí,
1: bueno,
0: tengo algo.
1: Bueno, te conviene,
0: pero,
1: vos por las dudanzas.
0: Pero me cansé, un gran reparto y nada para el pobre Caula, increíble. Bueno, ¿qué más? ¿Cómo ocupa la cosa?
1: El mundial, es lo que se arroba.
0: Bueno,
1: que se
0: al árbitro somalí, este muchacho que yo no sé qué pocas garantías que le da la FIFA a toda esta gente, ¿no? Qué horrible, ¿no? Que no lo dejaron entrar a arbitrar en el mundial. De alguna manera fue premiado en este caso por la UEFA. Iba a dirigir la Supercopa de Europa.
1: Mirá vos.
0: Ahí va a arbitrar.
1: Bueno, por lo menos tiene ahí una compensación, pero no borra el papelón y el bochorno de lo que pasó, ¿no? Obviamente.
0: No. Y hay comentarios de que una más que le hagan a Irán y se van del campeonato.
1: Bueno.
0: Mira lo que te digo.
1: Es una amenaza que creo que a Estados Unidos poco le importa, ¿no?
0: No, por supuesto.
1: Porque no es que está amenazando con irse del campeonato, no sé, Francia,
0: pero por supuesto,
1: Brasil,
0: pero
1: está amenazando con irse del campeonato Irán.
0: Pero para la FIFA no debe ser buena cosa que te vayas de un campeonato, porque no le diste garantías para participar del Mundial como se las diste, por ejemplo, a Estados Unidos, se las diste a otros países.
1: Sí.
0: Elegiste a quién proteger o cubrir.
1: Sí.
0: Elegiste, participaste de una contienda de guerra, elegiste por un bando en contra del otro, ¿no? Así que bueno, por suerte arrancó este campeonato, pues, hasta ahora sigue todo el mundo con cierta frialdad, ¿eh?
1: Sí, yo creo que sí, hay que ver cuando arranque, cómo se empieza
0: sí, hay que ver
1: uno a ilusionar. Creo que los resultados de Uruguay van a condicionar también un poco el ánimo y el espíritu, ¿no?
0: Y además medio como que te obliga, ¿no? Porque si se para toda la actividad en todo el mundo, una cosa rarísima. No hay actividad local en ningún país del mundo, pues la gente futbolera está obligada.
1: Sí, tal cual. Lo que tiene, que me parece que eso es bueno para la gente, es que la franja horaria esta vez no sé, es bastante favorable, porque la mayoría de los partidos son, están los de las 4 de la tarde, que ahí de repente eso se te complica un poquito más para verlos, pero después tenemos muchos partidos en torno a las, después de las 7, por ejemplo, el de Uruguay es a las 7, después tenés varios a las 10 de la noche, a las 11 de la noche. Es un buen horario como para que la gente pueda seguirlo y pueda acompañarlo. Yo me acuerdo, ¿vos te acordás aquel Corea-Japón fue el del 2002? Corea seguro, no me acuerdo si era Corea-Japón o Corea, bueno, el del 2002. A las 2 y 3 de la mañana me ponía el despertador para ver el partido, era una locura. La franja horaria nos mataba, entonces claro, ahí se te transforma también en
0: un
1: mundial que no
0: es
1: tan fácil de,
0: estamos al revés, claro,
1: de seguir. Pero este mundial está divino, hay horarios para verlo, así que bueno, sí, ojalá que esté a la altura de lo que uno espera de esto que ocurre cada 4 años.
0: Bueno, muy bien, va por ahí.
1: Va por ahí, no hay mucho más, ¿eh? La verdad es que es eso, es que se roba toda la actualidad, el mundial. Acá hay una noticia que si querés la comentamos un poquito porque
0: las
1: es algo
0: políticas,
1: de lo que...
0: Las políticas locales también, ¿no? Uh-huh. Deben estar un poco más tranquilas, más medio como diciendo, bueno, está todo el mundo mirando el mundial. Milei, por ejemplo. Me la van a sacar un poco, para decir Milei, ¿no?
1: Sí, hay que tener cuidado con lo que aprovechan a meterte, la distracción que aprovechan a meterte ahora.
0: Claro, me la van a sacar un poco y yo se las voy a sacar un poco también, ¿no?
1: Ojalá.
0: Medio como, vamos a ver, así que
1: Bueno, la noticia que te decía, que es algo que hemos hablado bastante acá sobre la diferencia de precios, viste, que hay en Paysandú y Colón, esa diferencia que hay en el litoral que tanto tiempo
0: Sí. ¿Qué
1: se habló en
0: pasó?
1: las fronteras. Bueno, la brecha se ubicó en un mínimo histórico, un 15%. Este registro se compara con los años 2016 y 2017. Es un informe que realizaron a partir de un relevamiento de 60 productos en Salto y Concordia y en Paysandú y Colón, y muestra una marcada reducción de las diferencias de precios entre ambos países. En el rubro alimentos y bebidas, que es uno de los rubros que más interesaba a la gente que cruzaba al otro lado a hacer las compras, está en un mínimo histórico de 9,1 de diferencia. Y hay 6 productos que actualmente son más baratos en Paysandú que en Colón. Así que eso habla también un poco de la situación de la Argentina, ¿no? Y de la disparada de precios que tuvieron.
0: Muy bien, usted adelantó algo cuando anduvo por ahí, ya que,
1: sí, que estaba
0: encontró todo
1: carísimo.
0: Muy muy caro, muy muy distinto de otras épocas. Bueno.
1: Bueno, ¿tenés algo más ahí para comentar?
0: Bueno, ya adelantaste, hoy se reitera un poco. Fue una movilización interesante la de ayer del paro del PIT-CNT, ¿eh? Sí, se movilizó mucha gente, ¿eh? El discurso estuvo muy, muy, muy claro, muy preciso. Interesante también eso. Bueno, y Amnistía Internacional responsabilizó al gobierno de Netanyahu de implementar una campaña de limpieza étnica en Cisjordania. Cisjordania. Que era un poco la que se llevaba todas las miras antes de los episodios de Gaza. A pesar de que se concentró toda la mirada en Gaza, en Líbano, Irán, todo lo que ha pasado últimamente, esa campaña de limpieza étnica planificada hace ya mucho tiempo siguió adelante en Cisjordania, no paró. La noticia y el enfoque se corrió.
1: Se cambió el foco nomás, exacto.
0: Corrió como para otro lado, pero exacto. Eso siguió ahí, ¿no? Bueno, bien por la diaria que lo pone ahí. Bueno, vamos a empezar a recibir gente. Saludamos especialmente entonces en plena inauguración de este mundial país, ¿cómo es?
1: Tripartito.
0: Trinacional.
1: No tengo ni idea.
0: Trinacional.
1: No me digas tripartita que me salta algo igual. No me hagas parar el corazón, Nelson Caula.
0: Bueno, no se me ponga en presidenta de Sutre, del sindicato de lugar que se lo ganó muy bien, muy, muy votada por todos los compañeros de acá, y que bueno, nunca esperó usted que iba a tener tanto trabajo.
1: Vamos a decirle 3 países y vamos a dejarla por ahí.
0: Ahí va. Porque ahora estamos en bipartita, ¿no? Algo exacto, hemos mejorado un poco.
1: Exacto. Bueno. Bajamos a Estados Unidos ahora.
0: Ahí está, perfecto. Bueno, el saludo muy especial entonces para nuestros habituales oyentes de la madrugada, que son bastante más de los que todos creemos. Así que bueno.
1: Terminan de ver Corea del Sur y República Checa y se enganchan con el tunguero.
0: Exactamente, vamos arriba.

0: está el Curopa, el querido Curopagua, que bueno, lo tenía acá y se me borró. Bueno, está por actuar en la sala Camacuá, ahí se viene Infinito, dice, un cuadro de lujo. Están las entradas en venta, viene acompañado de Federico Mujica Iturria, Bettina Chávez. Bueno, va a estar también invitado Rubén Olivera y Manu Pisano y Sebastián Fuentes en el correr de estos días. Y además está inaugurando, Curopa está inaugurando, esto es para el próximo sábado, de 15 a 17, él va y canta. Inaugura la biblioteca Angirú. Estamos inaugurando la biblioteca Angirú.
1: Es un proyecto de cooperativa de vivienda, es la cooperativa Angirú, y bueno, va a estar ahí presente este sábado. Lo de la sala Camacuá que dijiste es el 6 de agosto.
0: Bueno, te agradezco. Muy oportuna usted, como siempre, porque yo acá empecé a botonear de todo. Y Angirú me dio algo, yo qué sé, Google Map, medio como por la selva guaraní, yo qué sé, o sea, así que,
1: No,
0: bárbaro.
1: es un proyecto de vivienda que forma, que es de viviendas colaborativas para personas mayores en Uruguay.
0: Bueno, seguimos escuchando
1: Mayores de
0: al
1: 50 años.
0: querido Curopa. Vamos arriba.

0: ya volvimos con el Tungilí.
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0: Bueno, se vienen las canciones de la Resistencia otra vez. Acá estamos con Eduardo Subiela, que se mandó tremendo espectáculo cuando, bueno, puso como centro a Braulio López y Carlitos Benavides y una banda atrás y al frente y durante, y bueno, y con un armado de un espectáculo que hasta hoy se comenta en el Teatro del Galpón, porque además. Quedó chica y quedó gente afuera de la sala esa enorme que es la tumba de muchos cracks del Galpón, la principal. Bueno, y ahí anduvimos entreverados porque Eduardo tuvo con la gente que organizaba esto la gentileza de hacernos intervenir ahí un pedacito, un momentito, que estuvo bárbaro. Y bueno, se viene la segunda. Pero me parece, ahora lo vamos a aclarar con Eduardo acá, por el mismo andarivel, del mismo estilo, pero con otros artistas. Uno lo estábamos escuchando ahí, los que centralizan un poco el convite. Ahora es otro dúo que se arma, especialmente como el que se armó para las primeras canciones de La Resistencia. ¿Cómo andás, Eduardo?
1: Buenas tardes, Nelson, ¿cómo estás? Un saludo a toda tu
0: Te
1: audiencia.
0: veo muy contento porque además fue una apuesta muy
1: Fue una apuesta, sí.
0: fuerte y salieron totalmente airosos,
1: Sí, y bueno,
0: exitosísimos.
1: y también con ese equipo, con Braulio y con Carlito, no podíamos perder tampoco, ¿no? Y bueno, como estuvo tan lindo ese espectáculo de canciones de la Resistencia.
0: Sí, sentaron un precedente, la gente quedó con ganas de más,
1: Sí,
0: sin duda.
1: y entonces venimos con Canciones de la Resistencia 2. Y ahí formamos otra dupla distinta a la del año pasado, que es Julio Víctor González, el Sucará, que recién lo escuchábamos con Maldición de Malinche, y Eduardo Larranua.
0: Es medio parecido a lo de la otra vez, porque la otra vez era un dúo con alguien que era de otro dúo y un solista. O
1: Totalmente.
0: sea que mantienen un poco
1: Mantenemos el esquema.
0: de romper un dúo y armar otro.
1: Sí, la particularidad que el dúo anterior, Braulio y Carlitos, son voces altas los dos.
0: Claro.
1: Y si vos mirás el de este año,
0: Es todo lo
1: Sucará,
0: contrario,
1: son
0: una
1: un
0: muy
1: poco.
0: grave y la otra muy aguda. Está
1: Son
0: bien.
1: los segundos de. Los segundos no en orden, sino en la forma de cantar, digamos. Entonces, como que son otros registros de voz, que le dan un color muy lindo. Y aparte, acompañado con esa gran banda que viste el
0: Bueno,
1: año
0: háblame un poco de
1: pasado.
0: la banda, porque fue muy significativo. Grandes voces.
1: Sí.
0: Gran armado, hacían de todo, cantaban a coro, algunos se largaba como solista, en algunos casos intervenía la banda sola, en otros casos la banda le hacía de coro y de acompañamiento musical e instrumental a los dos. Convocantes centrales, el caso concreto de Braulio y de Carlos, es decir, es polifuncional, ¿no? Se acomodaba un poco al resto, es decir,
1: Tal cual.
0: cómo se arma
1: Sí,
0: un grupo así, ¿no?
1: primero que son todos excelentes músicos.
0: Impresionante.
1: Ellos tienen una base, porque la mayoría pertenecen a una banda ya establecida, digamos, que se llama Ruca, que es del palo, digamos, de la murga canción. Y ahí nos incorporamos otros, completamos un poco esa
0: Ampliaron la
1: banda,
0: ruca.
1: ampliamos a Ruca y. Te los nombro, Gabriel Araujo en el bajo, que aparte es el director musical del espectáculo, Martín Tejera en guitarra, Tato Cabrera en teclados, Iván Quimpos en batería, Pablo Stanisic en percusión. Esa es la parte, los músicos, digamos. Y después un coro de voces, que estaba Martina Bagnato, que fue también la que llevó el hilo conductor del espectáculo, la que iba.
0: Sí, divina,
1: Relatando un poco
0: espectacular.
1: la historia
0: Y canta
1: y canta
0: también,
1: también, y canta muy bien.
0: sí.
1: Carlito Sanjurgo, Fernando Quimpos, que es incluso el director coral, digamos, Rodrigo Cabeda. Este año se incorpora Sebastián Martínez y yo estoy entreverado por ahí también en la banda esa. No, un poco la idea del espectáculo.
0: Usted está muy bien entreverado, no se me eche para atrás. No.
1: A la par de cualquier... Le ponemos ganas.
0: No,
1: ponemos
0: muy bien, ganas. Muy bien.
1: Un poco la idea del espectáculo, que, un poco recordándole un poco a la audiencia, es, viste que está el género comedia musical.
0: Sí.
1: Esto yo le llamo documental musical.
0: Me acuerdo.
1: ¿Por qué? Porque se cuenta una historia.
0: Sí, viene con un guión.
1: Exacto, está guionado, se cuenta una historia con los protagonistas y en base a canciones. ¿Tá? O sea, cada canción tiene su lugar particular, ya sea por lo que dice, por lo que cuenta, por su momento histórico. Y ahí va desarrollándose todo el espectáculo, con entradas y salidas, porque en realidad no es que estos dos artistas canten juntos todo el espectáculo, ¿sí? Sino que cada uno va haciendo su parte
0: la variedad del espectáculo. De cómo funciona es extrema, ¿no?
1: Sí.
0: Buscan todas las variantes habidas y por haber.
1: Exacto.
0: Es muy bueno.
1: Te comento que cuando empezamos y le contamos esta idea a Braulio, pues él tenía también no solo cantar sino hacer algunas, y Braulio nos decía, pero yo no soy actor, decía Braulio. Digo, no, tranquilo que tú tenés que hacerlo, lo que sabes hacer, que es cantar, pero
0: claro,
1: aparte acompañar
0: en el guión les meten algunas cosas media tipo,
1: por ejemplo,
0: actuada, claro.
1: Exacto, por ejemplo, terminó una de las primeras canciones y salía al escenario, agarraba una valija y salía del escenario, un poco representando el exilio, ¿no? O sea, lo que se busca es esas canciones tan potentes también, darles un simbolismo que esté acorde a la historia que se va contando.
0: Yo me acuerdo, pobre Braulio, que se olvidó de eso, porque cuando se produjeron la charla, que yo estoy ahí conversando un poquito con los dos, se corta medio como abruptamente, como que censuran la, ¿no? Parte de lo guionado era que eso que estábamos hablando ahí pasaba por la censura y nos teníamos que ir.
1: Exacto.
0: Y levantarnos. Y me acuerdo que estaban ustedes atrás y salió y dice, che, me pareció que estuvo medio feo eso de que nos cortaran así. ¿Cómo aceptamos eso nosotros? Pero Braulio, era...
1: Lo pautado.
0: Estábamos actuando.
1: Estuvo genial.
0: Actuó tan en serio.
1: Bueno, tú sabes que hay gente que...
0: Eso fue genial.
1: Sí, gente del público que le entendió y gente que no, que pensaba que realmente estaban fallando los micrófonos, ¿no?
0: Claro.
1: Sí.
0: Claro.
1: Y bueno, el que lo entendió, lo entendió.
0: Bueno, porque el propio implicado... Estaba como que empezó a enojarse. Digo, ¿cómo permitimos esto? No sé, que nos censure. Digo, eso no estuvo bien. No, Braulio. Pero está
1: bien. Es genial.
0: Era
1: es
0: como
1: genial.
0: Estaba guionado, era como estaba armado. Aparte... Ah, dijo, bueno. Que además estuvo bárbaro. Digo, además... Se colgó, se metió tanto en lo que estaba contando que
1: sí.
0: Al final pues, quedó medio largo.
1: Sí,
0: sobrepasó
1: sí.
0: Un poco los sí, minutos sí. Porque se metió muy muy a fondo ahí en
1: sí,
0: lo que estaba
1: estuvo
0: planteando.
1: Estuvo
0: bárbaro,
1: muy
0: emotivo.
1: Sí,
0: sin duda.
1: Totalmente.
0: Bueno, ¿y ahora cómo viene? ¿También van a haber diálogos ahí entre los muchachos? ¿Van a contar cosas? ¿Cómo?
1: Y sí, si bien todavía... Esto es para el 6 de agosto, 21
0: bueno,
1: horas, Teatro del Galpón.
0: Falta poco.
1: Falta muy poquito. Pero tenemos preparado la parte musical y ahora le vamos a entrar a meter esos condimentos.
0: Había imagen también.
1: Había imagen, ¿no? Imagen
0: van a
1: proyectada
0: poner de vuelta.
1: También, lo mismo, sí. La idea también que la imagen sea un soporte y no distraiga tampoco.
0: ¿Qué te comentaron cualquiera de los dos, tanto Larvita como el Sucará? Porque digo, yo recuerdo haberlos visto, bueno, cada uno lo suyo, como dúo, bueno, actuando en montones de espectáculos de la época. Cuando había un festival, bueno, ahí por ahí se turnaban el Álvaro Carrero con los Sucará, justamente. Después también el solo, ¿no? Tras el fallecimiento del otro compañero del dúo,
1: de Humberto.
0: Sí, Humberto. Siguieron también participando en tanto en tanto. Decía, ha sido muy común que compartieran escenarios. Y,
1: sí, claro.
0: No sé si habían hecho algo así medio juntos, los dos,
1: yo
0: o medio
1: a
0: dúo.
1: Yo creo que nunca.
0: Porque en algún momento armaron un. Se armó un dúo que fue el Sucará y el Olimareño,
1: sí,
0: justamente,
1: claro,
0: Braulio
1: y
0: Julio Víctor,
1: sí,
0: grabaron, que actuaron,
1: exacto,
0: que tuvieron por lo menos
1: exacto.
0: 2 años o algo más juntos, ¿no?
1: Sí, tal cual, tal cual. Pero Julio Víctor y Larva Noa nunca, el Larva nunca. Está muy entusiasmado con la idea y proponiendo temas. Julio Víctor, vos viene de Rocha, ¿no?
0: Sí.
1: Está viviendo en La Paloma. Y se viene con los dos hijos cantan con él. Así que bueno, hay mucho entusiasmo en el equipo. Y un poco de ansiedad también, de ir llevando el tema, ¿no?
0: Bueno, ¿y cómo se las arregla para ensayar? Pues es una patota media.
1: La dinámica es un poco ensayar por partes. Ahora con la banda venimos ensayando fuerte. Y por otro lado, Julio Víctor con sus hijos viene preparando sus cosas. Eduardo por su lado también viene y vamos a juntar todo. Y ahí veremos qué sale cuando. Ahí se produce la magia cuando se junta todo el equipo, ¿no? Que nos pasó el año pasado. Fue realmente un placer trabajar con Braulio y con Carlitos. La forma en que se acoplaron a la banda, a la muchachada, realmente.
0: ¿Qué pensás por la repercusión que tuvo, ¿no? Primero, no sé, supongo que. Ustedes mismos tenían dudas en la previa, ¿no?
1: Sí,
0: y estuvieron, sí. Estuvieron muy muy impactados por la cantidad de gente.
1: Bueno, agotamos 2 semanas antes en la sala, ¿no? Eso ya nos dio la pauta de que había esa avidez por este tipo de espectáculos. No,
0: es que
1: ¿no?
0: Manejaron muy bien toda la parte previa, ¿no? Porque rápidamente, pero claro.
1: Sí. La chica que nos maneja la prensa, Alejandra Volpi, una fenómena.
0: Ah, claro.
1: Hizo muy buena difusión, que sigue trabajando este año también, trabajamos
0: bueno, y
1: con
0: después
1: ella.
0: La repercusión, la gente salió
1: sí.
0: Muy impactada, todo el mundo, era el comentario.
1: Sí, realmente todos los comentarios que recibimos a posterior del espectáculo fueron muy buenos. Y después con el tiempo de gente que ni sabías que estaba enterada del espectáculo. Más, hasta cuando yo convoco a Eduardo Larva Noa, él me dice, vos sabés que estuve a punto de ir y ese día me surgió un compromiso y no pude ir, pero quería ir al espectáculo. Estaba Numa en la platea también.
0: Ajá.
1: Así que sí, tuvo una repercusión.
0: Hubo gente que estaba pidiendo, yo sé que es muy difícil, ¿no? Pero estaba pidiendo una repetición medio rápido, cuando apenas terminó, no sé, a la semana, a los 15 días.
1: Claro.
0: Acá llamaban a ver si iba a repetir, si iba a hacer otra función.
1: Sí, sí. Pasa, es difícil mover toda esa
0: claro,
1: estructura.
0: Claro, claro.
1: Entonces, sí. Son balas de plata que las tiras.
0: Sí, sí. Sí, no, fue muy profesional todo, pero claro, después ya hay que. Otra que profesional, pues
1: sí,
0: no,
1: claro. Pero bueno, eso nos dio un poco la energía para volver.
0: De alguna manera volvieron, y, claro,
1: con
0: algo parecido,
1: exacto,
0: pero distinto,
1: sí,
0: también.
1: Sí. Y que esperemos que tenga la misma repercusión.
0: En aquel espectáculo había mucho, bueno, canciones de la resistencia, pero había mucho de poner en escena un poco. El momento también en el cual y el por qué fueron surgiendo esas canciones, ¿no? Plena dictadura,
1: exacto,
0: en fin, todo ese tiempo, toda esa época, eso que jorobábamos un poco, de que, bueno, que hay una parte que dar la sensación de que nos censuran, que se corta, uh-huh. que nos desconectan los micrófonos, como pasaba en aquella época. Ahora, ¿cuál sería un poco el móvil teatral, por decirlo de alguna manera, la parte del guión teatral?
1: Bueno, no va a ser lo mismo, es un guión un poco distinto, pero que también que va a recorrer un poco toda esa época. Incluso le dimos un cariz de lo que pasaba en el interior del país.
0: Ah, bien.
1: Lo que venía desde el este y lo que venía desde el norte. El este con los Sucará y desde el norte de Tacuarembó, del grupo de Tacuarembó con el Bocha Benavides. Y entonces, cómo eso fue confluyendo en esa época, ¿no?
0: La gente del este, ¿no?
1: Exacto.
0: Era muy fuerte. Sí, bueno, sí, estaban sí, los claro. olimareños, pero se habían ido. Bueno, Rubito Lena, fundamental, ¿no?
1: Exacto.
0: Bueno, Sucará, Lucio Muniz, yo qué sé, Santiago Chalar. Era una patota muy grande.
1: Por eso, saliendo un poco del urbano.
0: No tenía tan buena prensa como el grupo de Tacuarembó. El grupo de Tacuarembó fue medio como avasallante, ¿no? Se llevó
1: tal
0: todo
1: cual.
0: Por delante, todo puesto,
1: tal
0: ¿no?
1: Porque, cual.
0: ¿No?
1: Tal cual.
0: Pero estaban todos esos grupos,
1: sí,
0: después,
1: sí, sí.
0: La parte del litoral, con Sampaio,
1: sí.
0: Eran como corrientes, ¿no?
1: Eran como corrientes.
0: O sea que
1: es
0: van
1: más,
0: a atender ese plano.
1: Sí, es más, el espectáculo se abre, tuvo una apertura, que no la voy a spoilear, pues es muy buena, pero el tema con el que abrimos es un tema de Omar Romano.
0: Claro.
1: Claro. Que también, él haciendo murga, pero del interior, ¿no? Viniendo un poco del interior.
0: Claro, que es muy fuerte, sobre todo, bueno, en 33 era muy fuerte, ¿no?
1: Claro.
0: Las murgas locales,
1: también,
0: ¿no?
1: También, bueno, todo detrás de Momo,
0: sí,
1: ¿no?
0: Sí, sí, eso refleja un poco eso,
1: exacto,
0: sí, pero claro.
1: Exacto.
0: Mirá vos, así sí, que sí. Bueno, ya...
1: Sí, y también vamos a meter ahí alguna grajea también, porque viste que este año son los 50 años del exilio del Galpón.
0: Sí.
1: Entonces vamos a tratar de incorporar también esa...
0: Tiene que ver, claro.
1: Exacto, sí. Entonces lo vamos a incorporar con alguna sorpresita por ahí. En el capítulo de exilio va a estar presente. Bueno, va a estar muy lindo.
0: No, qué bueno, porque además yo qué sé, estoy pensando, ¿no? Que para esto que hicieron ustedes es la sala más adecuada, ¿no? Está todo muy lindo, está todo muy bien con la cita rosa y todo,
1: sí,
0: pero
1: sí.
0: Bueno. El galpón es como que, ¿no? Fue lo primero ahí, ¿no?
1: Sí, sí, sí. Tú sabes que cuando pensamos este espectáculo, antes de arrancar, queríamos hacerlo en el Solís. Y presentamos la propuesta y nos rechazaron en el Solís.
0: Qué raro,
1: ¿eh? Y curiosidades. Y yo creo que fue la mejor elección hacerlo en el galpón, más que en el Solís.
0: No, ni hablar. Ni hablar, está como cantado el galpón. A ver, en la vuelta y en el aire, lo que se respiraba ahí no se hubiera respirado en otra sala.
1: No,
0: ¿no?
1: Exactamente.
0: Es medio como que era el ambiente adecuado.
1: Exactamente, era el ámbito ideal para ese espectáculo.
0: Fue una embocada. Uh-huh. Bueno, pasame un poco los detalles, a ver cómo viene la mano.
1: Bueno, esto es el jueves 6 de agosto. Ya están las entradas en venta por Red Ticket y Boletería del Teatro también. 21 horas. Y bueno, ahí estamos, al firme.
0: Canciones de la Resistencia.
1: Canciones de la Resistencia 2. El otro era Canción de la Resistencia y Canción de la Resistencia 2.
0: Ya estoy.
1: Y esperemos que venga el 3
0: y
1: el 4.
0: Estoy poniéndome a pensar un poco en eso, que creo que está como cantado, ¿no? Hay que encontrar la magia ahí de los dos, los dos que pilotean.
1: Sí, sí,
0: ¿no?
1: Sí.
0: Supongo.
1: Sí. Exacto.
0: Así que bueno.
1: Exacto.
0: Pero ya
1: exacto.
0: Tendrán algo previsto, ya nos vamos a enterar.
1: Sí, sí, sí. Claro,
0: bueno, y
1: sí.
0: Me comentabas, porque es muy interesante, que va a aparecer, no sé si en plataformas o en qué, o todo o parte de el uno este que estábamos hablando, de Braulio y Carlitos.
1: Exacto, sí, vamos a publicar, porque el espectáculo anterior se grabó, se grabó multipista, tanto el registro sonoro como el visual, y llegamos a un acuerdo con un sello independiente, Bohemio Records, y vamos a lanzar ese material, que evidentemente no es todo el espectáculo, sino que se seleccionaron aquellos temas más interesantes, más de todos eran interesantes. Nos costó mucho realmente dejar temas afuera, pero bueno, se editó y bueno, próximamente va a salir y vamos a hacer el lanzamiento de ese hecho, digamos, el 6 de agosto. O sea que el 6 de agosto lo más probable es que arriba del escenario tengamos también a Braulio y a Carlito nuevamente.
0: Claro, como parte de... Muy bien. Claro,
1: así que imagínate esa línea de cuatro. Braulio, Carlos Benavides, El Sucará y Eduardo Larranois.
0: Bueno, y yo me fui enterando porque de tanto en tanto en el Parque Roberto o en alguna otra cancha con Gustavo de León me fui enterando porque él estaba muy entusiasmado. Él grabó. Fue él el que grabó el espectáculo, la parte de sonido, fue el sonidista.
1: Exacto.
0: Es el número uno de la parte de sonido y grabaciones y ediciones del sello Sondor.
1: Sí.
0: En los estudios clásicos de Sondor de toda la vida. Y estaba muy entusiasmado. Entonces yo fui, de repente, no sé, en la cuarta etapa me decía, estoy entrándole al trabajo, no sé qué, me explicaba, no sé qué, bueno. Después de repente en la fecha octava nos encontrábamos en la cancha de vuelta y dice, me queda poco, ya lo estoy puliendo, me está quedando bárbaro. Así que más o menos tuve la idea de todo ese proceso.
1: Bueno, yo no sabía eso, pero te digo que hizo un trabajo fantástico. No sabes.
0: Es que es muy bueno.
1: Sí, no sabes.
0: Muy bueno, Gustavo, muy bueno.
1: Porque, digo, fue una presentación en vivo. No es lo mismo en vivo que grabar en un estudio. Pero tiene una calidad de sonido. La edición que le hizo Gustavo es realmente maravillosa. Realmente es un material espectacular.
0: Bueno, muy bien. Vamos redondeando por acá.
1: Dale.
0: Y el mayor de los éxitos, otra vez.
1: Bueno, muchas gracias.
0: Ya haremos un poco más de ruido antes del...
1: Bueno, antes del, me comprometo a traer...
0: Antes del día.
1: A Larva, seguro. Sí, y si anda Julio Víctor por acá, también lo arrumamos.
0: Siempre es muy bueno tenerlo. Exacto. Sí. Bárbaro. Sí, sí. Un abrazo grande.
1: Bueno, muchísimas gracias.
0: Hasta pronto.

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0: Ya volvemos con el Tungelé.
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0: Hola.
1: Estamos
0: ¿Cómo
1: al aire.
0: anda?
1: ¿Qué
0: ¿Cómo anda? ¿Cómo anda,
1: coordinando
0: Nicolás
1: nuestra charla?
0: Guigú?
1: Más o menos, pero después otro día te cuento. Ando con unos problemas ahí. Bueno, en fin. Lo
0: Está
1: importante es.
0: difícil la
1: Está
0: vida,
1: difícil la vida,
0: está
1: pero hay que
0: compleja.
1: vivirla
0: El
1: y.
0: mundo de las relaciones humanas,
1: ¡Pah! Cada vez peor.
0: o inhumanas, mejor dicho,
1: Inhumanas, acá.
0: siempre te depara algo a la
1: Cada
0: vuelta de la
1: interacción es
0: esquina.
1: un riesgo en este momento, te digo. Es peligroso, es peligroso. Cada interacción es peligrosa. Bueno, el tema me parece bien interesante, digamos.
0: Bueno,
1: Sí.
0: vamos a cumplir con Martín Nassif otra vez, que nos da letra.
1: No, no, pero está muy
0: Te, siempre,
1: bien.
0: siempre te
1: Está
0: tira,
1: muy bien, está muy
0: siempre te
1: bien.
0: tira letra
1: Sí, sí, sí,
0: para tu
1: sí.
0: columna.
1: Está muy
0: Y
1: bien
0: viene muy
1: porque.
0: bien como un complemento también de una charla que tuvimos ayer a propósito de las elecciones en Perú.
1: Ajá.
0: Hasta ayer estaba ganando Sánchez, a partir de hoy ya está ganando la Keiko.
1: Sí,
0: Así,
1: están
0: así
1: muy
0: que
1: cabeza a
0: andan,
1: cabeza.
0: andan ahí.
1: Sí, en varios procesos latinoamericanos está pasando que el número de votos que define una elección
0: Sí, pero
1: son
0: a veces es
1: reducidísimos.
0: demasiado acotado, ¿no? Creo que
1: Sí,
0: hay una
1: sí.
0: diferencia de 3.000 votos.
1: Sí, es poquísimo, es
0: Y más
1: poquísimo.
0: para Perú.
1: Claro, que ya tiene otra población.
0: Acá nos asombrábamos de
1: 40.000 votos,
0: los
1: 30.000.
0: 30.000 cuando perdió Martínez, con
1: Sí, en una población de 3 millones y algo,
0: claro,
1: claro.
0: pero 3.000 en
1: No es nada, no es
0: millones.
1: nada. Aparte también con qué legitimidad sube. Tiene que haber muchas convicciones democráticas para que el opositor al cual venciste por 3.000 votos tenga un nivel de respetabilidad en un país que realmente tiene una tradición democrática muy alicaída, con muchos agujeros, que ha vivido todo tipo de experiencias políticas, porque si alguien vivió experiencias políticas raras, es el Perú en América Latina.
0: Sí,
1: Fíjate, golpe de Estado de izquierda, Velasco Alvarado. Guerrilla con cierto nivel de interiorización en la población, de origen maoísta, y que aparte maoísta, digamos,
0: sendero.
1: contundente, Sendero Luminoso, muy, muy, que, bueno, la cantidad de problemas que generó Sendero fueron tremendos, ¿no? Al mismo tiempo una sociedad muy injusta, muy, muy poco distributiva, muy racista, sigue siendo muy racista, y
0: Tremendamente.
1: que generó el caldo de cultivo para estas explosiones violentas que estuvo en los 70, los 80, hasta los 90. Y al mismo tiempo, bueno, todo lo que se produce en esa suerte de guerras, de contiendas violentas, los excesos de las Fuerzas Armadas, los
0: Totalmente.
1: paramilitares, las personas que se dedican a robar en medio de una situación de guerra, que siempre hay gente que pasó en Colombia, que identificaba a campesinos con senderistas para matarlos y robarles la tierra, por ejemplo. Por otra parte, los senderistas también persiguiendo comunidades
0: Es
1: campesinas,
0: verdad.
1: entrando en combate con otros grupos guerrilleros, entrando en combate y haciendo atentados
0: Más
1: a.
0: de la égida, más
1: Sí,
0: normal,
1: sí,
0: digamos, más
1: sí. La izquierda más
0: tipo
1: clásica.
0: guevarista,
1: O
0: ¿no?
1: algo así. Claro, y bueno, haciendo atentados y amenazando a sindicalistas, integrantes de movimientos sociales, etcétera. Y por otro lado,
0: Me
1: todos
0: acuerdo cómo era
1: estos grupos,
0: el líder aquel, porque
1: Abimael Guzmán.
0: sí, lo enterraron en vida, le armaron
1: Sí,
0: una
1: sí.
0: celda a no sé cuántos metros bajo tierra,
1: Sí, lo
0: lo
1: pusieron con
0: tenían en una
1: esa. Sí,
0: jaula,
1: todo muy,
0: todo muy
1: muy.
0: raro.
1: Fue
0: Bueno,
1: un
0: lo mismo,
1: proceso.
0: algo parecido vio después el propio Fujimori, ¿no? Así que
1: Sí.
0: de las cosas
1: Sí,
0: extrañísimas.
1: muy extraña. Bueno, por eso te digo, es un país que genera situaciones políticas muy particulares dentro de ya de lo compleja que es América Latina, que en realidad nosotros porque vivimos en esta parte del mundo, si no nos llamaría la atención los procesos políticos, cómo se dan las relaciones con otros países, sobre todo la relación Estados Unidos-América Latina, que es compleja siempre y tensa. Y bueno, y el caso del Perú, ya te digo, yo siempre lo vi, en una época viajaba bastante, el Perú es un país que me gusta, pero siempre lo vi como un país donde se generan situaciones y experimentos y fenómenos políticos muy particulares que tienen que ver con todo el proceso peculiar de esa parte del mundo, desde la colonia hasta la.
0: Que parecen todos los tiempos y todas las etapas, desde la
1: Sí,
0: conquista,
1: exacto,
0: la
1: hasta
0: colonización,
1: ahora.
0: hasta ahora, parecen convivir
1: Sí.
0: actualmente,
1: Y esa
0: ¿no?
1: multitemporalidad también está presente, esa forma de relaciones feudales que hay todavía en el interior,
0: Totalmente,
1: que son realmente
0: sí.
1: feudales, que nosotros no las conocemos acá en el campo uruguayo, con todo lo que se pueda decir,
0: no,
1: pero son
0: nada que
1: relaciones que,
0: ver.
1: y que vienen también de aquella época de las encomiendas, bueno, en fin, de todo el proceso muy complejo y muy, muy, la diferencia entre blancos y no blancos, cómo eso marca toda la agenda
0: Y
1: social, todo el
0: limeños
1: mundo,
0: y lo
1: exactamente,
0: rural.
1: lo limeño y lo rural, cómo esa élite blanca quiere permanecer impoluta, digamos, manteniendo criterios raciales y al mismo tiempo una sociedad que, bueno, te llega un presidente de una zona media rural, no demasiado urbanizada, capaz que de origen quichua, que aprendió a hablar español y era maíz y termina preso. O sea, no es una sociedad que admita que la
0: No,
1: gente
0: no.
1: no blanca haga, lleva adelante determinadas prácticas, como pasó en Bolivia, en Perú nunca pasó, decimos, es otro proceso con otras élites, otras oligarquías, y yo creo que con indica. Es el único país del mundo que yo vi con mis propios ojos, ver un ómnibus funcionando y cargándolo al mismo tiempo de nafta, que vos sabés que eso es peligrosísimo. No, es decir, imagínate un ómnibus andando y alguien tirándole. Pero esto va a volar en cual. Y siempre que he ido a Perú he visto cosas así de un nivel de fragilidad social y de desprotección sobre de la población muy grande, formas de pobreza y también de modernización turística conviviendo al mismo tiempo, después eso se mezcla
0: Sí, yo no me
1: y entonces los propios
0: acuerdo.
1: circuitos turísticos se
0: No, claro,
1: problematizan.
0: no hace mucho transformaron con autopistas y
1: Sí.
0: todo Lima, la supermodernizaron y
1: Sí.
0: además, como en México, empezaron a encontrar pirámides
1: Sí,
0: de
1: por
0: hacia la
1: todos
0: época de
1: lados,
0: los
1: claro, por
0: incas pues,
1: cada
0: y
1: cosa.
0: las empezaron a poner en valor turístico,
1: Sí, no, es que
0: patrimonial, también como parte
1: patrimonio
0: de.
1: peruano es
0: Sí,
1: impresionante.
0: hubo alguien, no me acuerdo, mirá, si no era un intendente de izquierda o una intendente de izquierda que agarró y dijo, no tenemos nada que envidiarle a México.
1: Y no, pero es que no lo
0: Acá
1: tienen realmente, tienen igual la comparación siempre, bueno, en fin. Pero tienen una matriz patrimonial, perdón,
0: claro.
1: impresionante que claro, pero también está eso, cuando uno viaja a otro país, ve cuadros sociales, ve situaciones
0: Sí,
1: que están
0: terrible.
1: establecidas, yo lo veo sobre todo un país muy desprotector de sus sectores más vulnerables, un país que no logra conciliar las diferentes
0: Nos decía
1: dimensiones que lo
0: Martín ayer
1: construyeron. Sí.
0: de esos rankings que hay.
1: Es el de los países más odiados y detestados del mundo, Perú. ¿Sabías?
0: No tenía idea de
1: Sí,
0: eso,
1: sí,
0: pero
1: sí.
0: ese
1: Que me parece
0: que
1: súper
0: la
1: injusto.
0: desigualdad está entre el primer y el segundo lugar en
1: Sí, sí,
0: materia de
1: sí, sí.
0: desigualdad.
1: No, la simetría social. Es un país que genera mucho rechazo a nivel internacional. Inclusive hay estudios de por qué hay tanto antiperuanismo. Yo conozco gente de acá, de Uruguay, que no. ¿Y por qué? Aparte, siempre hablar de una nacionalidad, poner el estereotipo, los grandes escritores que nos dio Perú, por favor, o sea, bueno, y muchísimas, los grandes aportes que ha hecho Perú en diferentes espacios de la cultura, y sin embargo, en este momento se lo ve como un país muy atrasado en la agenda de derechos, muy evangelizado también, pero ya no por la iglesia, sino muy pentecostal. Bueno, en fin, una cantidad de elementos negativos que hace que haya una perspectiva internacional, yo entiendo que injusta, porque no puede haber una perspectiva blanco y negro sobre un
0: El
1: país, una
0: mismo
1: comunidad.
0: Castillo estaba un poco en contra de todas las medidas de género, ¿no?
1: Bueno,
0: Decía
1: por eso te digo, es
0: que
1: una visión que inclusive puede ser o conservadora o progresista, pero ciertos aspectos que ya están resueltos por décadas en una cantidad de países pasan a ser algo de discusión o algo novedoso, y eso le da, genera mucha rabia, mucho rechazo de, por ejemplo, tener que estar discutiendo a esta altura cuestiones de género, de igualdad de género o política de género que se hacen en todos los países, bueno, ahí serían como incipientes. Es decir, hay un conservadurismo importante que hay que entenderlo y que yo creo que tiene que ver también con todas las características de cómo se relacionan esas poblaciones indígenas con esa blanquitud de las élites, que aparte cada blanquitud es particular, la blanquitud peruana es muy particular, con todo ello que ellos aman. Bueno, hay movimientos marrones como en América Latina reivindicando la marronitud, por decirlo de
0: exacto,
1: alguna manera.
0: sí.
1: lo mezclado, pero también qué quiere decir ser mestizo, si no somos todos mestizos de alguna manera. Bueno, en fin, cuando uno ve que lo étnico-racial adquiere tanta importancia, pues está, como en el caso de Estados Unidos, es porque está en un país, en un espacio territorial y geopolítico en la cual el racismo tiene un lugar importante en la construcción del discurso político, de las prácticas, los insultos. En el caso de la política, pero en relación al tema de la raza, entre muchas comillas, porque la raza no existe, son
0: Claro.
1: permanentes. Son la aceptabilidad o no de un político en función que venga de tal zona del país, de tal otra, y eso vinculado más al mundo indígena. Es decir, yo creo que no tienen resuelto todavía todo el vínculo, qué lugar ocupa lo indígena en el espacio del Estado-Nación. Yo creo que no está muy resuelto, no está muy bien resuelto, y en parte tiene que ver con todo el proceso que vino de la conquista a la fecha, que fue un proceso muy complejo, muy rico, ¿no? Muy, muy
0: No,
1: rico,
0: por
1: y
0: favor.
1: donde estaba ya, vos ya estabas frente a sociedades con estados fuertes, con estructuras imperiales, con niveles de complejidad social muy alto, y no es así nomás que llega otro imperio, se impone, desaparece el otro. ¿Qué habrá significado para muchos de estos grupos perder el estatus social y volverse indios de a pie, por ejemplo, ¿no?
0: Claro.
1: ¿Qué habrá significado también para todos estos mestizos que quieren ser blancos y hacen todos los esfuerzos de blanquitud? Llega un momento que hay una mano invisible, o en todo caso muy visible, que dice: hasta acá llegaste, no soy lo suficientemente blanco, lo lamento, no puedes estar en mi barrio. Iba a decir Miraflores, pero no quiero estigmatizar
0: Claro.
1: ningún barrio tampoco. Y pesa, pesa, ¿no? El tema del fenotipo en Perú es impresionante cómo pesa. Pesa en todos lados, pero en Perú pesa. Y bueno, todo eso dificulta mucho que un proceso democrático se consolide, ¿no? Lo dificulta enormemente.
0: Espectacular todo esto porque viene como un complemento muy, muy bueno de todo lo que hablamos ayer, pero Martín en realidad buscaba una mirada, dice, me parece que es más para un antropólogo, por eso te cito, por el famoso voto exterior, ¿no? Que también está
1: Ah,
0: muy
1: el voto
0: vigente,
1: consular, el
0: el
1: voto
0: voto,
1: exterior.
0: sí, muy, muy, muy presente. Bueno, ¿en qué medida el voto es del que está, por ejemplo, en Estados Unidos, el peruano que está en este caso concreto, que está en Estados Unidos, el voto responde más a la realidad que vive el tipo en Estados Unidos o de la que se vive en el país, ¿no? Y ahí es cuando Martín dijo, bueno, acá lo que se requiere es más el punto de vista de un antropólogo. Así que te pongo una pausa
1: Dale.
0: y después de la pausa nos metemos en las propuestas de Martín, le
1: Dale.
0: respondemos.
1: Sí, hablamos de eso.
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1: Don Guigú, está hecho un poco el planteo.
2: Bueno, vamos a hacer un poco más breve.
1: Que es muy interesante, porque nos toca de cerca. Sí. Acá estamos peleando.
2: Vamos a hacer un poco más breve.
1: El voto consular.
2: Me toca retirar antes por cuestiones personales. Pero bueno, acordémonos de Uruguay que hubo voto consular. Ya existió en Uruguay. En Uruguay existieron varias cosas interesantes y después llegamos a un retroceso político. Uno, el voto nacional no era obligatorio, que eso es fundamental. Eliminar la obligatoriedad de cualquier forma de voto. Siempre digo, ¿cuál es la única universidad del mundo donde el voto es obligatorio? La Universidad de la República, no tiene que serlo, ¿cómo el voto va a ser obligatorio? Y el voto nacional que es obligatorio. ¿Cuándo fue la primera vez que se votó obligatoriamente en el Uruguay? O de las primeras veces en el año 71 por motivos obvios, era una estrategia política para decir, ponemos el voto obligatorio y entonces eso arrastra una masa de gente que tal vez. Siempre es una apuesta arriesgada, porque la gente acá participa mucho en las elecciones. Si vamos a mirar la cantidad de gente que va a las elecciones internas de los partidos y demás, y diferentes votaciones, la gente participa mucho en Uruguay. Pero de cualquier manera hay que historizar y temporalizar un poco. El voto obligatorio no siempre existió en el Uruguay, y el voto consular sí existió y después se sacó, ¿sí? Y eso es importante también, ¿sí? Y yo creo que tiene que ver con esa idea de los que están afuera.
1: ¿Desde cuándo es? No lo tengo muy claro.
2: Por ejemplo, creo que en el 71 ya no había voto consular. No recuerdo si en el 66, pero llegó a haberlo. Y bueno, yo creo que el voto consular, a ver, lo que nosotros no tengamos voto consular es parte de la mezquindad política del Uruguay, pero creo que es algo que rompe los ojos que las personas que viven afuera. Pasa que las personas que viven afuera y las personas que viven adentro no son grupos homogéneos. Primero, son grupos muy heterogéneos. Entonces, a veces te pasa que te encontrás con alguien. Yo tengo gente, bien típico uruguayo, problemas de adaptación de por vida, pero viven en tal país. Pero tienen problemas de adaptación. No, si es otro idioma, lo aprenden mal a propósito.
1: Claro.
2: Y lo primero que hacen es, pongo el tungelé. ¿Qué hago? Pongo el tungelé, busco tal diario. Vivo en Uruguay, pero estoy en, no sé, en Quebec. Pero vivo en Uruguay. Sacó el mate. Esa gente conozco un montón. Yo qué sé. Esa gente por ahí vive un ritmo mucho más uruguayo, entre comillas, que siempre es un estereotipo, que uruguayos que viven acá. Pero cuando te los encontrás, te empiezan a hablar de cosas,
1: digo,
2: de economía, de otro.
1: Se facilitó un poco eso. Es bastante reciente. Y es a propósito de Internet.
2: Bueno, pues
1: básicamente,
2: ya estamos hablando,
1: ¿no?,
2: de unos cuantas décadas.
1: Bueno, por eso, pero...
2: No, es reciente, es verdad, es reciente, pero también hay unas décadas de desarrollo. Claro, antes salías del país y la información era muy reducida, tenías que buscar publicaciones especializadas.
1: El correo, por carta.
2: Por carta, etc. Pero ahora, por ejemplo, ahora también es cierto lo que hay, por ejemplo, un efecto, vamos a decirlo así, Trump, a favor y en contra sobre el mundo latino presente en Estados Unidos, que afecta a las elecciones, digamos, de esta región de América Latina, país por país, porque hay mucha gente que, y como está tan presente el diálogo Estados Unidos-América Latina en este momento, no digo que esté presente de forma adecuada, está presente de forma bastante violenta, bastante tensa, pero está presente. Eso hace que justamente pese mucho las concepciones trumpista, antitrumpista, demócratas, republicanos y todas las variaciones en el votante, por ejemplo, latino que vive en Estados Unidos, ¿sí? Depende también cuánto tiempo hace que vive, si estructura una familia, si es alguien que va y que vuelve.
1: No, y esa cosa extrañísima, ¿no? De que cuando el secuestro de Maduro, ¿no? La experiencia acá uruguaya. Venezolanos de acá que salieron a festejar,
2: sí.
1: y venezolanos de Estados Unidos que también salieron a festejar,
2: sí.
1: Y los pusieron presos y los deportaron.
2: Bueno, eso fue increíble.
1: Los deportaron.
2: Eso fue increíble.
1: ¿No?
2: Decir, no, ya no, bueno, es interesante porque entonces las formas, vamos a usar este término que es complejo, ideológicas clásicas, no nos están sirviendo mucho para entender el mundo. decir, fíjate que eso, esas personas que salieron a festejar a favor del secuestro de Maduro, de la intervención, probablemente o eran votantes de Trump, y si no lo eran, porque no tenían derecho, eran simpatizantes, claramente. Y sin embargo terminan expulsados.
1: Preso, perdón. De la cárcel a Venezuela.
2: Yo creo que ahora también lo que nos está pasando es que todos estamos viendo como una suerte de multitemporalidad política a lo que nos interesa, por ejemplo, la política y la política internacional. Estamos viendo qué pasa en tal país, qué comentarista. Entonces empezamos a tener como una idea, yo diría, de muchas perspectivas, diferentes lugares, para tratar de comprender situaciones que por ahí son nacionales. Por ejemplo, evidentemente que si yo quiero entender la actual relación China popular-Uruguay, no puedo prescindir de Estados Unidos, porque es un actor que está interviniendo en esa relación. Claro. Y aparte lo está diciendo públicamente, no es algo que a mí se me esté pasando por la mente, qué sé yo, en este momento. Si quiero entender algunas cuestiones que pasan en el mal llamado Cercano Oriente, bueno, también voy a tener que entender variables políticas de diferentes partes del mundo, bloques, historia, saber algo de lo que fue la Revolución Islámica, cómo se instaló ahí, qué efectos empezó a tener en el entorno, pues, en el espacio todavía de la Guerra Fría, qué pasa después. Bueno, en fin, son procesos históricos con mucha materialidad, y que los tengo que comprender para tratar de entender el mundo. Yo creo que hay mucha gente informada de lo que pasa, por ejemplo, en Uruguay, aunque no vive en Uruguay, está muy informada, ¿no? Porque parte de su vida es performatizar ser uruguayo.
1: Se nota mucho en las redes, ¿no? Cuando hay opiniones de uruguayo en el exterior por cosas que pasan acá adentro.
2: ¿Por qué sabe tanto? Y sí, porque no vive acá, porque tiene que performatizar su identidad de uruguayo, ese informe, dice, no, lo que pasa, lo que hizo fulanito, la banca, o sea, tiene una cantidad a veces de data. O uno también, cuando anda mucho por el mundo, yo ahora viajo mucho menos, pero cuando viajaba mucho, que viajaba casi todas las veces, me iba enterando de cosas que pasaban en Uruguay, hasta por chusmería internacional. Viene alguien y te dice, che, el ministro que pusieron ese fue a tal reunión, qué papelón, hasta luego, nos vemos, rum, ¿entienden? Y entonces era, no sé, los 90, una charla súper distendida sobre el tema del medio ambiente, y el delegado uruguayo saco corbata, gomina, poco más, me dice, ¿por qué siempre? ¿Entendés? Ese tipo, o te dicen, no, fulanito no se expresa, qué macana que fulanito no se expresa bien, y siguen, ¿viste? Y ya te están diciendo tantas cosas, ¿entendés? Y bueno, entonces a veces tenés mucha información, si andás circulando, tenés mucha información. Y los niveles de información, de procesamiento, y sobre todo la forma de reflexión. Yo creo que más que pensar si estamos adentro o afuera, que ahora qué quiere decir adentro o afuera con lo que hablábamos, internet y todas las redes y todos los soportes, ¿qué nivel de reflexión tengo yo para producir política, tener prácticas políticas y reflexionar sobre lo que está pasando? Que eso está difícil. Claro, el otro día estuve en un lugar y yo pensaba, viste, mirá, antropólogo, ¿cómo esta gente habla tanto? Pensaba yo, y hablaban, toda gente de izquierda. Y decía, ¿por qué? Claro, porque el formato del comité es que la gente habla e interactúa hablando mucho, ¿no? Entonces, pues, van a otras instancias y mantienen el discurso a través del habla y de hablar mucho, y es como una... Me parece muy interesante, es como un estilo de discusión, que no creo que ellos vean así, pero en realidad es un formato de discusión que sostiene una posición política e inclusive una situación, una posición personal, se quiera o no, ¿sí? Y bueno, y esa es una forma, un formato de determinada estructura política de procesar lo político. O sea, otra gente es muy silenciosa, otra gente escribe, otra gente... Pero lo importante, más allá de los diferentes estilos que generan las estructuras de los partidos y otras estructuras, es qué niveles de reflexión estamos generando en este momento, ¿no? Para pensar lo político, saber que lo político nacional es anecdótico en el caso nuestro, que es mucho más importante la política internacional y cómo afecta a un pequeño país de 3 millones. Los demás son cuentos de barrio, ¿no? No es mucho más que eso. También pensar cómo No solo en el caso de Uruguay, este formato político de la superficialidad, en la cual te obligan a vos como ciudadano a detenerte por días, por meses o por semanas en un caso de corrupción menor. ¿Entendés? Que por ahí son, no sé, $1,000, suponete, $1,000, $20,000, pero no se sabe si es corrupción tampoco, la ley dice que no, los periodistas, que ahora son una gente que sabe mucho, dicen que sí. En fin, ¿sí? Pero te obliga, lo veo en gobiernos extranjeros, lo veo en algunas situaciones de acá, en otros países, te obliga, a veces, pero sí, bueno, sí, puede haber sido de prolijidad o en un caso cercano, de algún país cercano, hay situaciones evidentes de corrupción, pero no son las grandes corrupciones. ¿Entendés? Aparece el pequeño funcionario ladrón que se acomodó con la esposa y se robó, sí, capaz que $1,000,000, pero al lado, eso es un vuelto al lado de lo que está pasando, y no me dejas acceder a esa otra información, porque me estás taponeando con esto, te estás sacando sello de honesto, y en realidad sos una persona sumamente deshonesta, o un medio, porque la corrupción en América Latina es estructural. Entonces vos me tenés que demostrar los grandes vectores de corrupción de tu país para ver si se puede hacer algo con eso o no se puede hacer nada. Decimos, bueno, adiós, claro, vecino corrupto, nos llevamos bien, quiero un mate, ¿cómo convivimos? No sé. Pero ese, por ejemplo, es el periodismo barato que se está haciendo particularmente en el Río de la Plata, pero también lo he visto en Brasil, lo he visto en México, duda, en Estados Unidos, en España también se usa mucho, en España se usa muchísimo. Que bueno, que no es que existan casos de corrupción, es que son las corrupciones menores, tratamos ese, los grandes ejes de la corrupción y las dimensiones estructurales, esas nunca llegan a la discusión, que eso es lo que hay que evitar, ¿no? No vaya a ser que la ciudadanía se ponga a discutir, tenga un momento de lucidez y se ponga a discutir realmente cuáles son los ejes de corrupción del mundo. Y ahí ves que es importante. Bueno, a mí en una época me pasaba que la gente que estaba afuera, amigos, me traían datos de la deuda externa, que no es un tema que a mí particularmente me interese, pero yo no sé lo que está pasando, bla, bla, bla. Y ahí nos empezamos a enterar que ni siquiera recibían al gobierno uruguayo, vos sabías. Al último funcionario del FMI llegaba y te hablaba así de espalda y maltrato porque no sos nadie. Y aparte, bueno, todo el proceso de mal financiamiento hasta el 2005.
1: Tenían oficinas propias en el propio Banco Central, por los años 70. Bueno, había una oficina que era del Fondo Monetario Internacional, y era todo yanquis.
2: Todo ese tipo de cambios o de transformaciones tuvo que llevar un pienso. También yo creo que no hay que ser dogmático, hay que ver las experiencias que te dan. Entonces, por eso muchas veces hay cambios políticos que la gente apuesta que después le va mal, pero entiendo que pueden llegar a haber aprendido algo, por lo menos por las próximas décadas. Después la gente se olvida y vuelve a cometer errores similares o peores, pero por lo menos por un tiempo. Yo creo que el tema ahora es enaltecer un poco lo político, que se desvirtúa por varias cuestiones. Yo en un artículo que tuvo bastante éxito, que puse lo político, la expulsión social de lo social irrealizado. Es decir, la sociedad expulsa una parte de sí misma, los políticos, y después los bardea, les grita, los felicita, los ama, los odia, pero es parte como una suerte de teatro social donde ellos tienen que desempeñar ese papel. Entonces, cuando veo a la gama de políticos que gobierna mi país u otros, también tengo que ver la calidad de la población que los llevó ahí de alguna manera, que los llevó a cumplir ese teatro, ¿sí? Tengo que ver la calidad. Hay una relación.
1: Tenemos un caso muy reciente en el departamento de Artigas, ¿no? Todo el grupo de Carán, el intendente, la sobrina, que en realidad era diputada y vivía trabajando dentro de la intendencia, un clientelismo brutal. Y hoy por hoy hubieron elecciones de vuelta y es de vuelta la dueña de la intendencia.
2: Claro, decir claro. Que, bueno, hay que entender esos procesos más allá de
1: condenada y todo, pero bueno, igual la volvieron a votar.
2: Sí.
1: Salieron corriendo
2: a votar. Entonces
1: el problema no es la política ni el gobierno local, ni es la sociedad la que está corrupta.
2: Claro, y las condiciones. Y también las situaciones, los que hacemos trabajo de campo en el interior, sabemos que para las ciudadanas y los ciudadanos del interior de cualquier partido, tratar de hacer una forma política que tenga como piedra angular la honestidad puede llegar a ser difícil, puede llegar a ser inclusive un problema para sus familias y para ellos. Yo me acuerdo en alguna ciudad que yo estoy vinculado, que había gente en determinado momento que tenía que emigrar porque no tenían trabajo, porque tanto lo público como lo privado estaba afectado por miradas políticas.
1: Sí, ya no tenemos que ir.
2: Pero hace años, capaz que ahora cambió un poco. Y ahí uno ve la persecución. Y yo digo, yo la verdad que creo que lo más importante, aparte de la reflexión y la reflexividad, es la tolerancia. Es algo que vos, la tolerancia, pero la tolerancia con quien la evalúo, con el que piensa diferente a mí, no con alguien que tiene los mismos valores. No, tengo que estar con gente que piensa diferente. Esa es la democracia, es la tolerancia, pero más que la tolerancia, el enriquecimiento con la diferencia. Y yo lo que estoy viendo también a veces en algunos casos acá en Uruguay, como esa tolerancia en parte depende mucho de personas de mucha edad que mantienen como una suerte de etos nacional y mitología, diciendo, no, que bueno, acá está fulanito, menganita, que todos pensamos distintos, inclusive esta vez anduvimos a los tiros entre nosotros, pero ahora nos hicimos todos amigos, traten de seguir este camino, pero no sé qué pasa por ahí con generaciones de políticos más jóvenes, sobre todo cuando los niveles culturales e intelectuales son bajísimos, que también. Que te pregunte, sos candidato a presidente y te pregunta cuándo fue fundado tu partido y no sabes. Eso es grave. ¿Quién fue el presidente del año 67 de tu partido y vos no sabes quién es?
1: Hubo un candidato último, ¿no? Hay que mirar para adelante.
2: Cuando gobernó Valle y Ordóñez y no sabes quién es.
1: Cuando le preguntaron algo por el estilo a un candidato reciente, dijo. No hay que mirar para atrás,
2: hay que mirar para adelante.
1: Nosotros venimos a mirar para adelante.
2: Y no sabe nada de tu partido. Bueno, en fin.
1: Un abrazo, Nico. Hasta la próxima. Que pase bien. Chau, chau.
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Bueno, acá nos seguimos divirtiendo, nos seguimos haciendo una panzada con estas últimas producciones recientes de este año. Todavía no completa por el lado de Rolling Stone, últimas grabaciones, reitero, muy, pero muy, pero muy recientes. Y Paul McCartney, últimos álbum, acá extraordinario, con la compañía de Ringo Starr. Ahí estaban los dos grandes Beatles juntos, otra vez, como muy buenos, prácticamente hermanos que han sido desde que se juntaron, para, bueno, para ser parte de la mejor música que ha dado este mundo hace ya unas cuantas décadas, principios de los años 60 prácticamente. Bueno, y seguimos disfrutando de estas últimas producciones. Dicho sea de paso, reiteramos el saludo muy especial para nuestra audiencia de las madrugadas. Hoy debe estar todo el mundo muy pendiente de lo que está pasando por el norte, muy por el norte. Ahí se viene desarrollando, viene empezando el campeonato del mundo, este tan comentado, tan polémico, con tantas complejidades, saliendo adelante incluso con resoluciones absolutamente increíbles que se han tomado, como expulsar árbitros africanos, como, bueno, de alguna u otra manera, imponer una presencia de países que están en guerra con uno de los organizadores locales, que es este caso Estados Unidos, en fin. Muy, muy complejo. Pero bueno, ahí hubo, supongo yo, tremenda inauguración, como es un poco la característica, como suele pasar. Pero ya está en marcha por lo menos los primeros 45 minutos de el partido inaugural, ¿eh? Y México le está ganando a Sudáfrica 1-0, ¿eh? Ni muy, muy, ni tan, tan, pero hasta ahora. Ya está empezada la mitad del campeonato, del primer partido del campeonato mundial último, y México está derrotando en su casa a la República de Sudáfrica. Y acá nosotros seguimos disfrutando, en este caso, del último, ultísimo, muy reciente álbum, espectacular álbum a la altura de sus mejores antecedentes, de Paul McCartney.

Dieguito Rodríguez nos acompañó como casi todas las tardes en los controles técnicos de sonido. Que pasen súper bien, súper lindo. La seguimos mañana a partir de las 4 de la tarde, a partir de las 3 de la tarde, en punto, en este nuevo horario, aquí por Radio Cultura. Que pasen

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muy queridas amigas, muy queridos amigos. Digo, Peto Rodríguez, otro Olvidri, Rosana Ramos en la producción de este programa. Y miren, hoy es jueves 12, no 11, perdón, de junio. Hoy empieza el Mundial. Hoy mis amigos Jorge Parietti, Mario Bardanca y el Chato Álvarez de Rom van a estar con el Canal 5 transmitiendo este primer partido. Hoy es un día que hace frío, que está nublado. Hoy cumple la hija de Diego Peto Rodríguez. Milagros cumple 22 años también. Pasan todas esas cosas, pero vamos a dejar todo eso fuera. El mal tiempo, el frío, el mundial. Porque hoy toca James Taylor aquí en Historias de Música. Y eso que escuchamos ya es una apertura imperdible para el resto del programa. Entonces yo les invito a que se pongan cómodos, que sigan haciendo lo que están haciendo, porque esa es la maravilla de la radio, que pueden estar escuchando, o si esto lo están escuchando en la repetición o como podcast desde la

Taylor, que está confortable, que está bajo control, aunque no era tan así su vida, como lo vamos a ver en estas canciones, pero eso decía el señor James Taylor. Pero este disco está olvidado. No fue un disco demasiado exitoso, aunque todos los del año, la década del 70 y comienzo de los 80 de James Taylor fueron discos exitosos, pero este no es el más recordado. Por supuesto, si yo le pregunto a un extra fan de James Taylor cuáles son los mejores discos, y por ahí me dice Sweet Baby Jane del 70, Matt Slim, Sly Slim and the Blue Horizon del 71, quizás me diga Gorilla, que es la anterior a este disco, el disco del 1975 que escuchamos el año pasado, pero rara vez va a elegir In the Pocket, pese a este comienzo fulminante de un tema que se transformó en un clásico de James Taylor. Me refiero a Shower the People, baña a la gente, es una cosa así, bañen a la gente. Un tema que yo le tengo especial cariño, porque mi hermano lo cantaba perfecto este tema. Ariel Iglesias lo canta perfecto este tema. Y con el trío aquel que teníamos con Beto, Beto hacía las tumbadoras y practicando pudimos hacer el coro de esta canción, Shower the People, una canción muy exitosa. Una canción que lo puso alto, pero que aparte te permaneció como uno de los grandes éxitos del señor James Taylor, que estaba en todos los great hits. Es el único gran éxito de este disco. James Taylor, en 1976, estaba rodeado de lo que se llama la mafia mellow mafia, la mafia suave. ¿Por qué? Porque tenía unos músicos increíbles en este disco. Algunos músicos que después de sesión, pero al más alto nivel, que lo acompañaron toda la vida, que hicieron una banda, escuchamos su disco con Cochran en la cabeza hace un tiempito, y muchísimos invitados. Y un disco que anoche, cuando lo repasaba, escuchaba, decía, ¿cómo no está tan arriba este disco? ¿Cómo hay algunos, por ejemplo, como una crónica que leí hoy de mañana de Albert Barrios, que lo pone como el mejor disco de James Taylor? Vamos a ir a poco revisando este tema, porque yo elegí 11 canciones. Vamos a ver cuántas podemos escuchar de las 12 que tiene el disco. La segunda sí refiere a un momento complicado. Yankee's Lament, el lamento de un drogadicto. Pero, ¿por qué digo que es algo complicado? Y porque era la propia vida de James Taylor, que entraba y salía de la droga, que estuvo enganchado con la heroína, que tuvo una vida muy complicada, familiar, la separación que tuvo con Carly Simon, que participa acá. ¿Y quién es la voz principal de este tema? Argan Funkel, junto con James Taylor, haciendo este lamento de un drogadicto.

Si yo le menciono a Alex Taylor, hermano, James Taylor en vocales también, pero le digo a Bonnie Raitt, Graham Nash, David Crosby, Valerie Carter, como el mencionado Art Garfunkel, su esposa de aquel tiempo, Carly Simon, en varios temas haciendo coro, Stevie Wonder tocando la armónica en un tema y colaborando en la composición en otro, Oscar Brugger en trompeta, Michael Brecker en saxofón, George Bohammon en trombón, Steven Mandayo en trompeta, y después le agrego, por ejemplo, a Jim Kellner en una de las baterías, pero también está Russ Kunkel, nada más ni nada menos que David Lilley en dobro, nada más ni nada menos que Waddy Wachtel en guitarra eléctrica, David Kochtarman también en guitarra eléctrica, Leland Sklar, perdón, en bajo. Increíble, como me dice Leopoldo, la cantidad de excelentes músicos que están en un disco que se caracteriza por esa forma de James Taylor, que nos llena de tranquilidad el estudio, que nos llena de paz este día, que nos hace saborear la buena música de un cantautor con un timbre de voz y unas letras como hay pocos. Como hay pocos, no solo en los 70, sino en la música en general. Y un cantautor que, si bien atiende a lo que es el soft rock, llega a ser una canción diferente como Shower the People, esta Yankee's Lament, que es bien lenta, va a haber otras que también va a hablar de sus problemas, pero también entra en el soul y en el funk. Y por ejemplo, si no escuchen esta que viene ahora, que es La Máquina del Dinero, Money Machine, donde cambia el ritmo, pero sigue siendo, antes que nada, James Taylor.

Y como vieron, cambia de un lado al otro, más picadito, más, pero sigue siendo James Taylor. Esa voz increíble de James Taylor. Vamos a hablar en el segundo bloque de ese origen, de esa persona que fue descubierta por Apple Records. En realidad, por alguien que también terminó este disco, por Peter Asher, que está por salir el documental sobre Peter Asher, que lo lleva a Apple, que hace una audición con Paul McCartney, con George Harrison, que George Harrison le termina robando una frase en Something in the Way She Moves, un tema de aquella época de James Taylor, que termina siendo el comienzo de Something, que Paul McCartney toca el bajo y canta con él en alguno de esos primeros discos, que no tuvo demasiado éxito, y que después ya empieza el resto de su carrera, que tiene un quiebre grande, cuando saca You Got a Friend, ese tema que escuchó a Carole King grabarlo en el estudio de al lado. Pero de ahí en adelante, James Taylor permanece como una de las mejores voces, con una de las obras más sólidas, sobre todo en la década de 70 y 80, pero que sigue hasta nuestros días, como vimos el otro día cuando le hicimos un homenaje, y que, como repito, no quiero ser reiterativo, pero que uno lo escucha y le da una cierta paz. Nos vamos a la tanda con Slow Burning Love, algo así como un amor que se quema despacito.

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Este tema es uno de los que me gusta más, por lo chiquito, por lo simple, y porque everybody has the blues, todo el mundo tiene su tristeza o tiene su blues, refiere lo que es también la vida, porque vieron que tiene un ritmo diferente, tiene un ritmo alegre para decir que todo el mundo tiene tristezas. Y es un poco la vida de James Taylor, porque James Taylor, que en esa época casado con la hermosísima, divina, sexy, tenía enamorada a todo el mundo, creo que hay dos mujeres que tenían enamorada a todo el mundo ahí en los comienzos de los 70, una Linda Ronstadt y la otra Carly Simon. Tuvo una vida complicada, familiar, de violencia, de drogas, de idas y vueltas, tras esa apariencia de hombre bueno, tranquilo. Yo, cuando tocó acá en Montevideo en aquel recital impresionante que hicieron en el Teatro Verano, que tenía un chaleco, yo decía, parece un relojero, le falta nada más que los lentes arriba de la frente, esa especie de lupa que se ponen para ver y la tranquilidad que tenía y que emanaba. Bueno, su vida no era tan así. Tuvo hijos músicos que ahora están cantando con él, uno de ellos, hermanos músicos. La música por todos lados, por los poros, pero también otra de las características que tenía su vida eran las giras. Aún hoy James Taylor, con una voz un poco gastada, bueno, no puede mantener esa perfección de voz porque es difícil encontrar una voz tan cristalina y tan perfecta para las canciones como la de James Taylor, sigue de gira, sigue, ya le están pegando, tendría que retirarse. ¿Por qué? Ayer lo hablábamos el otro día con otro gran músico como Fernando Cabrera. Uno se retira cuando quiere. Y si Paul McCartney puede sacar la maravilla que sacó, de la que vamos a volver a hablar la semana que viene, con ese hilito de voz que le queda, está fenómeno. Y si James Taylor quiere seguir en la ruta, en la carretera, también lo está. En un momento dado de su vida que parece haber alcanzado la tranquilidad. Pero en aquella época, cuando la gira se sucedía, hay un tema que sigue, que se llama Daddy's All Gone, papá está ido, se fue, que era justamente el sentimiento que él experimentaba en la carretera de gira cuando se tenía que separar de sus hijos.

Esta otro enorme tema. Yo no quiero reiterar, no lo quiero decir tantas veces, pero esos artistas que, y me recordaba cuando estábamos hablando lo que fue para los que tuvimos la enorme fortuna de ir a ese recital, recital que sonó perfecto, que sonó como si estuviéramos tocando en el mejor equipo de audio, con los parlantes en los oídos y todos sintiendo que éramos unos privilegiados en estar ahí. Dicho sea de paso, esas experiencias que solo se ven en vivo. Y yo les voy a decir, lo voy a reiterar, porque realmente vale la pena. Laura Canoro va a andar por Colonia, Rocha y Canelones haciendo actuaciones. Después vamos a decir bien las fechas. Así que todos los amigos de por allá, no se la vayan a perder. Y los de Montevideo, pero los de todo el país. El sábado, dado que lo mencionamos recién a Fernando Cabrera, va en La Trastienda, ese espectáculo que yo tuve la fortuna de ver el mes pasado con mi hijo, de Fernando, junto con Cotelo y Juan Macayota, ese joven músico que tuvimos hace el viernes pasado, estrenando una cantidad de canciones impresionantes. Ayer se lo comentaba a Lea, este músico amigo de mi hijo también, que no se lo vayan a perder. Y ahora me estaba fijando, quedan pocas entradas en La Trastienda, pero no se lo pierdan, porque realmente el estado de la carrera de Fernando, la comunicación de Fernando, las canciones de Cabrera, bueno, bien valen la pena esa pasada por La Trastienda el próximo sábado. El próximo tema que vamos a escuchar es un tema que es un cover. Es un cover que Woman Gotta Have It. Es una canción de Derek Carter, Bobby Womack y Lina Womack, que, ya les digo, en la forma tan particular de hacerlo como lo hace James Taylor, suena así, abre el lado B de este discazo que increíblemente está algo olvidado.

Cuando estaba preparando este programa, a mí, tuve que sacar, son 12 canciones, sacaba dos, pero no, una no pude sacarla. Y esa es la que nos va a cerrar este bloque. Vamos a hablar menos para que entre todos, porque Captain Jim's Drunken Dream, que sería algo así como el sueño borracho del Capitán Jim, vieron cómo siempre relaciona con esos problemas que también estaba teniendo James Taylor, es lo que va a cerrar este bloque. Nos quedan tres más, vamos a ver si entran. Pero antes que nada, nos queda disfrutar un poco más este remanso, este bálsamo para el alma, como dijo un oyente recién, que es James Taylor para todos nosotros.

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Sí, señoras y señores, sí, esa armónica es inconfundible. Es el señor Stevie Wonder, también coautor del tema Don't Be Sad Because Your Sun Is Gone. No te pongas triste porque tu sol se ha ido. Y bueno, como Peto me dice, van todas, van las 11. Bueno, entonces vamos a ir a Family Man, que es lo que sigue. Y después de hacer algunos anuncios un poco ampliados antes del último tema, que es otra maravilla, como digo, guardado, al que le mando, al Cebrita, amigo, que le mando un gran abrazo y deseándole bien para su cuadro. Está quedando preciosa la cancha. Que dice, qué maravilla de disco. Y es así.

Y yo aprovecho que el señor James Taylor se quede de fondo para avisarles que el último tema, otra maravilla, pero otra maravilla en serio esa de James Taylor, para despedirnos de este disco, se llama Golden Moments, Momentos Dorados. Pero yo quería avisarles, porque ya me están reclamando más detalles, Laura Canoura en su gira El Vuelo de la Mariposa se presenta 17 de julio, Sociedad Urbana Villa Dolores Montevideo, 24 de julio Politeama Canelones, 28 de agosto Teatro 25 de Mayo Rocha, 13 de septiembre Centro Cultural Bastión del Carmen Colonia, precioso lugar. Y sí, les digo también que este sábado, con entradas en ventas en Passline, no se pierdan en La Trastienda este show de Fernando Cabrera, que tuve la suerte de verlo y que es increíble, con Diego Cotelo y Juan Manuel Cayota, canciones espectaculares nuevas y sus clásicos tradicionales. Y mañana, lo prometido es deuda, dijimos que íbamos a contar la historia de Canet Heat, esa banda de Boogie Boogie algo olvidada, y eso va a venir mañana con Rosana Ramos en la producción, con Diego Peto Rodríguez en los controles. Ya viene Rock and Rock Experience. Qué mejor jueves haber pasado que escuchando a James Taylor, así que tengan un excelente jueves escuchando al gran James Taylor. Chao.

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0: Vasco porfiado.
1: Sí, sí.
0: Vistiendo la boina vieja como un alero terciado sobre su noble cabeza, que trae la verdad desnuda del fondo de su conciencia como tallada en granito para que el mundo la lea. Aunque basta un ademán para decir donde quiera que una palabra en Guernica vale por una sentencia. Palabra corta y aguda como una punta de flecha, señalizando el camino poblador de su carreta. Si Dios le dio mano grande, fue por la leche que ordeña, la piedra dura que arranca y el tambor donde volea, la vertical de su estilo y el hombre libre que lleva. Vasco abuelo, te heredé la misión de dar la vuelta bajo el frondoso nogal para besar a mi abuela y así viajar con los dos por el canal de mis venas sobre la barca de roble, la que te trajo hasta América, y aquí rumbiaste a los pastos blancos de Barriga Negra, Cerro Pelado y los Tapes a tender, tú, palomera. Quien quiera saber de vascos, que pregunte en La Valleja. Los vascos, como los talas, nacen siempre entre las piedras. Lo encontrarás por la historia sirviendo a la patria vieja, sumido entre los guadales, mayoral de diligencias, capataz de tropa alzada, de culero en cada yerra, de frontón en los frontones, de cintero en las cuadreras, de pulpero en la campaña, de riro estirando rejas, bruto, bruto como una trompada, pero por dentro una iglesia, pescador de siglos viejos con aroma de paellas. Qué lindo venir de lejos por el canal de sus venas y santiguarse en la cruz bendita de su bandera. Y aunque ya no cruce el mundo picaneando una carreta, ha de llevar con orgullo, como solo un vasco lleva, la boina de sus abuelos y el sí, sí, de su leyenda.

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La barra prueba conciencia, pero sigue chupando vino. 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

0: ¡Gracias, Álvaro!
1: Bueno, sí, cuéntase.
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El verde cerro como colina tibio se inclina sobre el calor del sentimiento más terruñero, fuerte y sincero de este canto.

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1: La soledad son cuatro mundos: el de la mentira, el de la vergüenza, el del miedo y el de la soledad. ¿Quién pudiera amar después de roto? En el ciclo diario del despertar dormido al apetito de vivir, sentirse vivo y emborracharse así, vivo hasta dormirse nuevamente, lo que hacía era acariciar su poca alma, sus almas, tantas, hasta llenarse de ojos y aquel recuerdo. Era en la playa, 50 años atrás, llovía, hizo una casita de ramas y Alma dijo: tengo novio. Por cierto, su alma, bella mujer morena, se volvió loca cuando fue madre, o en todo caso, él era un borracho nada más. Pero aprendiendo el idioma ruso en cursiva, recordaba ayer y lo intimaba a proseguir la caligrafía de su maestra de cuarto, que lo amó, lo mimó, le mostró a Fidias y le enseñó a remontar cometas. ¿Dónde vivían sus almas? ¿Dónde estaba su alma? Nunca lo supo, ni hubo forma de averiguar. Pero estuvo envejeciendo y anduvo por caminos en los que nunca pudo confirmar aquel amor. Está sentado ahí, todos saben que es comunista, lo respetan,

0: se sabe, es pobre y rico, generoso al convidar, al envidar y hasta para echar el resto. Confirmo, porque todos sospechan que tiene miles y miles de compañeros almas y más. De mujeres no se le sabe nada. Comentan de una pelirroja y cierta veterana Patricia que lo visitaba en Playa Honda, pero como no habla, todo es rumor. ¿Qué edad tiene?, se preguntan los que lo ven cerrar la puerta, salir, saludar, irse a no se sabe dónde, y en síntesis, se asume que es viejo. Tus ojos azules, alma, dijo una vez, sentado, en voz alta, solo, a las 3 de la mañana, y después dijo en ese bar: yo que era un niño y no sabía dónde estaba tu alma verdadera, ¿cómo puedo seguir amándote hoy? Se dice que lloraba y seguía hablando acerca de los locos y sus pensamientos. Pero lo cierto es que lo encontramos despierto, mirando al cielo azul, muerto boca arriba, claramente amanecido, a las 6 de la mañana de esa noche, en la rambla de Playa Ramírez.
1: Los inviernos, tiempo de maní caliente, eran bien distintos a la época de los calorazos, pero también eran lindos. Vivíamos más en familia porque anochecía más temprano y porque los fríos húmedos y penetrantes vencían nuestras energías infantiles. Encerrados en la cocina, donde la leña entibiaba los relatos de mi padre, o en la pieza de comer, rodeando entre todos un ladrillo que blanqueaba sobre la llama roncadora del primus, preguntamos el porqué de todas las cosas. Mi padre nos relataba pacientemente el mundo, rescatando cosas de su vida andariega o de su todavía latente picardía de canarito simple, que ya había echado raíces, sí, y se había acostumbrado al barullento pero pacífico ambiente del pueblo obrero. Nació en la villa de Soriano, que creo que es el pueblo más antiguo de este país, Uruguay. Después vivieron un tiempo en Dolores, que también es Soriano. Y después, mis abuelos, cuando mi padre era un muchachito, ya compraron un campito al pie del Cerro de las Armas y se vinieron con toda la muchachada. Pero a él le duró poco porque a los 14 años se fue de las casas y empezó a ganarse la vida como pudo. De peoncito se fue haciendo bolsero, cosedor y maquinista en las trillas. Esquilador, tractorista, zafra que había, zafra la que se le prendía. Jineteaba lindo. Era alambrador de primera, siempre fue muy prolijo para todo. Pialaba, capaba, marcaba y desguampaba. Solito era capaz de perforar la tierra hasta encontrar el manantial del pozo. Después, cuando ya era casado y mis hermanos se criaban, tuvo horno de ladrillos, incansable en el pisadero, infatigable en la carretilla, según mi madre, un tigre cortando adobes, 5.000 por día sin barrero. Pero yo pienso que sus oficios más lindos fueron el de injertador y el de quesero. Me contaba con frecuencia, porque yo se lo pedía, el cruce de los frutales, y mientras hablaba iba haciendo la pantomima en cualquier plantita del patio. En el tambo trabajé con él. Con mucho de su parte y un poquito de la mía, me fue metiendo en la maravilla de los animales y la lechería. Cada vaca tenía su nombre y su caricia. Les charlaba despacito, largo, con paciencia, y hasta los bichos más resabiados quedaban como adormecidos.

manos atadas y las patas abiertas, tensas por las guascas que la sujetaban a un poste, se ahogaba desesperada. Y yo, muchachón ya, temblaba de frío y de lástima, sosteniendo un farol a mecha. Por fin, como a las 4 de la madrugada, se acabó el asunto. La tortuga y Bambi, el ternero manchadito que había nacido, se hacían arrumacos entre las pajas del fondo. Mi viejo sudaba a mares mientras que yo no podía con los pies helados. Durante todo el tiempo que estuvo ayudando a la bicharraca, no paró de conversarle mimosamente: paciencia, mijita, ya va a salir el pichón, ayude un poquito, no afloje, fuerza, fuerza tortuguiña, no afloje, vamos, fuerza, fuerza, fuerza, carajo.

De tanto en tanto pasaban las majadas de ovejas para la feria y los troperos nos pedían posada por una noche. Pero al irse nos dejaban los corderitos recién nacidos porque no aguantan las caminatas. Por eso, en el patio de la lechería, entre pavos, patos y gallinas, casi siempre andaban dos o tres guachas sueltas que disfrutaban como locas metiendo las cabecitas por la puerta de la cocina, curioseándolo todo. Para mi viejo, la belleza se hacía sudando. Se gozaba el hombre mostrándome las manchas de colores que formaban los tomates, morrones y berenjenas en su quinta bien plantada y bien cuidada. Decía como sonseando que las flores de las zapalleras eran fogones que encendía la primavera para ir entibiando el campo. Higos, limones, duraznos, damascos, nísperos y naranjas, todo se balanceaba al sol madurando. Y cuando a la hora de la siesta partía alguna sandía jugosa y colorada, se le hacía agua a la boca y la alegría le llenaba la cara. Parecía un gurí. En el pueblo le decían el capinchero. Era famoso por su puntería con un Mauser de la Segunda Guerra, con el que mató 66 capinchos de 66 balazos. Lo dejé quietito, decía. Cuando yo todavía hablaba a media lengua, me llevaba para afuera con él y dormíamos al aire libre. En aquellas noches aprendí a mirar las estrellas y las constelaciones. En la hermosa aventura de mi niñez, aquel hombre que olía a trabajo me fue haciendo conocedor de esos mundos, unos tan arriba y otros tan cercanos y desconocidos. Me sacaba del pueblo que era un hervidero de botijas con los que jugaba el día entero entre plátanos, paraísos y eucaliptus, donde los gorriones inundaban las veredas, donde las golondrinas se amacaban en los cables de la luz, donde las tijeretas partían el aire con sus carcajadas, y me llevaba a que me enriqueciera la vidita entre los pescadores que espiaban por turno desde los médanos de la orilla, entre perros, gaviotas, correcostas y caraos, los coletazos relampagueantes del cardumen. Pero había algunas hazañas más violentas, más apasionantes, casi inalcanzables para los demás chiquirines del pueblo, que mi viejo sabía regalarme. El campo y el monte fueron un chispazo permanente de palpitaciones y conocimientos que hasta hoy llenan gran parte de mi vida y casi todo su recuerdo. En aquel fogonazo de sorpresas luchaban por sobrevivir las culebras, hurones, lagartos, zorros, ciervos y jabalíes, nutrias, comadrejas, lobitos de agua, gatos monteses, yaras y cruceras. Entre arroyos, pajonales, maizales y tierra arada, palpitaban la ferocidad y la inocencia de los animales silvestres. En el campo, las perdices y las martinetas chiflaban al vuelo y se perdían entre los espartillos. Los teros y las horneras armaban

tremendo griterío alcahueteando en cuanto sentían el menor ruidito, mientras que la lechuza, silenciosa, impasible, nos clavaba la vista al paso desde un poste de alambrado. Arriba, en los eucaliptus, discutían las cotorras apabullando con su conventillo, y en los altos del monte, en la verde copa del monte, donde se confundían los arandices, la uña gato, el mataojo, el umburucuyá, los sauces, los nogales, los ceibos y el palo amarillo, flotaban las palomas, cardenales, doraditos, tordos, churrinches, calandrias, boyeros, sabiaces y venteveos. Tejiendo los vapores del riacho, el martín pescador trabajaba de ida y vuelta, mientras que el siete colores coqueteaba en las ramitas de la orilla. Salir a cazar mulitas por las cuchillas en las noches de luna, o a buscar nidadas de avestruces por los bajos, era lo que más me entusiasmaba de aquellas camperiadas. Mi padre, conmigo de colita, se arrastraba kilómetros bajo el monte sucio, tanteando las bostitas frescas, mirando las pisadas o venteando los revolcaderos. Nunca lo vi errar un tiro. De noche, alumbrado por un faro de moto, a pleno sol, en el silencio de la espesura, o apuntando a las cabecitas movedizas de los que iban nadando hacia la otra barranca, todo era lo mismo. Nunca regaló una bala. El tiempo pasó. Yo crecí y me alejé de él, llevado por otras aventuras que no podíamos compartir. Un día cantó Flor y se fue al mazo, sin que hayamos podido pegarnos un abrazo bien, bien, bien, pero bien fuerte, como hubiéramos querido. Qué lástima, qué lástima.

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Si tuviéramos que nombrar uno de los grandes grupos musicales dentro de nuestra música popular en el siglo XXI, tendríamos que mencionar al cuarteto que dirigía el maestro Juan Schellenberg desde el piano, su dirección y sus arreglos musicales, complementado con el violín de Jorge Drafta, el contrabajo de Fernando Sánchez y ese gran bandoneón de Florida que es Leonel Gasso. Y estas son grabaciones de anteriores al año 2010, y hemos escuchado una obra que le pertenece al propio maestro Juan Schellenberg, que se titula Para quedarnos, una propuesta musical, síntesis de la alta música clásica, de nuestra música ciudadana, integración de arreglos, formatos instrumentales tradicionales, pero adecuados a un cierto tipo de vanguardia que respeta síntesis tradicionales y vanguardistas. Juan Schellenberg, un gran músico uruguayo que posteriormente se radicó en Brasil y que creemos que actualmente volvió al Uruguay. Señores, muy pero muy buenos días. Esto es Música de Dos Orillas, el programa que se dedica al estudio y la difusión del buen tango. Nos acompaña nuestro querido compañero Henry Flores en controles técnicos, Elvio López, quien les habla, eligiendo la música para ustedes, responsable del programa de hoy. Y continuamos con este cuarteto Fugata Tango, que dirige el maestro Juan Schellenberg, y otra obra del propio maestro en este enfoque compositivo muy removedor, que plantea además nuevas sonoridades. El tema se llama Sin

Cuarteto Fugata Tango, que dirige el pianista, el maestro Juan Schellenberg, y esta obra que le pertenece, que se titula Sin Tregua. El maestro Juan Schellenberg es un estudioso de la música en general, y además ha incursionado en distintos géneros, y siempre lo ha hecho con una gran calidad, un gran rigor técnico. Un músico muy abierto, que además emplea en sus trabajos búsqueda de nuevas sonoridades. Un hombre que nuestra música necesita que vuelva a la dirección y sobre todo a los arreglos musicales. Escucharemos un tema que él adaptó a su cuarteto con los arreglos originales de Julián Plaza. El tema se llama Dan.

El cuarteto Fugata Tango, integrado por Juan Schellenberg, en piano, dirección musical y arreglos, Jorge Drafta en violín, Fernando Sánchez en contrabajo, Leonel Gasso en bandoneón y este clásico de Julián Plaza, Danzarín. Y al cuarteto Fugata Tango de Juan Schellenberg se le agrega la única voz que grabó con dicho conjunto, una voz femenina, Gabriela Morgare, que nos interpreta de Ladia Blázquez, El corazón al sur.

El cuarteto Fugata Tango, integrado de la siguiente manera: en la dirección, los pianos y los arreglos, Juan Schellenberg; Jorge Drasta en violín; Fernando Sánchez en contrabajo y el bandoneón de Lionel Gasso; y la voz de Gabriela Morgare en este tema, letra y música de Ladia Blázquez, El corazón al sur.

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A veces, o no siempre, la fama es justa. Hay diversos artistas que hubieran merecido otro destino. Por diversas circunstancias, no lograron el éxito o hacerse muy populares. Y hay grabaciones que han quedado perdidas en la desmemoria y que están en algunos anaqueles discográficos perdidos. Revisando nuestro archivo en estos días, nos hemos encontrado con un disco que se llama Walter Casella Sin Palabras. Walter Casella, un cantor muy digno que participaba, nosotros lo conocimos ahí, en las actividades de los años 80 y 90 del siglo pasado, de los festivales internacionales Viva el Tango, organizado por Joven Tango. Pero Casella ya venía de una trayectoria de muchos años, incluso llegó sin grabar a actuar con el trío del maestro César Zagnoli. Y aquí en este disco que sale en el año 2001 con la compañía musical de Toto D'Amario en el bandoneón, dirección y arreglos, Rubén de la Puente en el piano y Neldo Castro en el contrabajo, el cantor Walter Casella dice lo siguiente: no voy a decir en el ocaso de mi vida, porque no solo no sería auténtico, sino que me sonaría un tanto desagradable y exagerado. Pero sí debo aceptarlo como que es sobre el final, final de una carrera artística sin mayor trascendencia, en que tengo la oportunidad de lograr cristalizar el sueño y el anhelo de grabar un CD con el mejor trío típico que en este momento puede conformarse en Uruguay y que pone un fantástico marco musical a mi voz. Y señala que este trío lo conforman los maestros Edelmiro Toto D'Amario en bandoneón, dirección y arreglos musicales, y además el gran piano de Rubén de la Puente y el muy buen contrabajista Neldo Castro. Vamos a escuchar a Walter Casella con su voz grave, afinada, expresiva, en un tango romántico de la década de 1940 de José Dames y José María Contursi, Tú.

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En una grabación del año 2001, el cantor uruguayo Walter Casella y este tema de Dames y José María Contur, Si Tú, con un trío que arregla y dirige el bandoneonista Toto D'Amario. Y hay una obra que grabara en los años 80, principios de los años 80, el cantor Rubén Juárez con la orquesta Raúl Garelo. Es una obra muy sentida de Dani Martín y Gutiérrez Martín que se titula Llegó el Domingo Ramón. Walter Casella lo interpreta en este disco en forma muy digna, dándole el carácter emotivo de este tema en esta versión.

Este cantor uruguayo que hoy estamos recordando, Walter Casella, su único disco grabado en el año 2001, junto a un trío que dirige el maestro Toto Damario, y esta obra de Dani Martín y Gutiérrez Martín, Llegó el Domingo Ramón. Y hay una versión que graba Casella en este disco de ese gran tema de los años 50, pero que está dentro de los grandes temas que se hicieran el tango canción durante décadas. Pertenece en música a Héctor Stamponi y tiene letra de ese gran poeta que se llama Homero Espósito. Walter Casella lo aborda con el trío de Toto Damario y el tema se titula Quedémonos aquí.

Este buen cantor uruguayo, Walter Casella, con Toto Damario en bandoneón, dirección y arreglos, Rubén de la Puente en el piano, Neldo Castro en el contrabajo, De Stampone y Espósito, Quedémonos aquí. Y el último tema que vamos a presentar hoy de este cantor, Walter Casella, es una obra de Macea Gilardoni y Sassone, El último escalón.

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En una grabación del año 2001, este cantor uruguayo, Walter Casella, junto a un trío que dirige el bandoneón de Toto D'Amario, de Macea, Gilardoni y Sassone, El Último Escalón.

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Pasan los años y siempre quedará la incógnita que hubiera pasado con la trayectoria artística de Osmar Maderna. Nacido en Pehuajó, en la provincia de Buenos Aires, en el año 1918, fallece en un accidente de aviación a los 33 años en el año 1951. Osmar Maderna empezó su fama en la orquesta de Miguel Caló, aquella famosa orquesta de las estrellas, a principios de la década de 1940. Luego, en el año 1945, forma su propia agrupación. Osvaldo Fresedo lo bautizó como el Chopin del tango, por su estilo melódico y su modalidad de corte fantasista. Además, impulsó su orquesta con grandes adornos de elaboración técnica. Vamos a escucharlo en una grabación del año 1946 junto a uno de sus cantores predilecto, Orlando Berri, de Osvaldo Ruggiero, el bandoneón de Pugliese, y Francisco García Jiménez, Tiempo.

La orquesta del maestro Osmar Maderna, año 1947, con la voz de Orlando Berry, de Osvaldo Ruggiero y Francisco García Jiménez, Tiempo. Un comentario. Siempre se ha dicho en el ambiente artístico que en esos años 40 la aspiración de Aníbal Troilo Pichuco era tener en su orquesta al cantor Orlando Berry. Es más, se llegó a hablar con él, pero por razones que no sabemos cuáles son, finalmente entró Froilán Ruiz y no Orlando Berry. Pero es una voz que se adecua perfectamente al estilo de Troilo y además un cantor con muy buenas condiciones. Que estuviera aquí en Montevideo, en las primeras grabaciones que hiciera Osmar Maderna en el año 1946 al frente de su orquesta. Lindo dato, un dato curioso, que las primeras grabaciones de Maderna se hicieron en el sello Sondor aquí en Montevideo en el año 1946, con la voz justamente de este cantor Orlando Berry. Y un tema hermoso, de los más hermosos que haya compuesto Maderna en música y que tiene letra de Cátulo Castillo, la voz de Orlando Berry, volvió.

Orquesta Osmar Maderna, año 1947, la voz de Orlando Berry, de Maderna y Cátulo Castillo, Volvió a llover. Y esta dupla, Maderna-Cátulo Castillo, compuso también en ese año un tema que habla de la melancolía, de lo que significa la visita de París. No olvidar que París fue, hasta la Segunda Guerra Mundial, un centro luminoso en lo cultural, y además era un atractivo permanente para los tangueros del Río de la Plata. De Osmar Maderna y Cátulo Castillo, Rincones de París, la voz de Orlando Berry.

La orquesta del maestro Osmar Maderna, año 1947, la voz de este muy buen cantor que es Orlando Berry, del propio maestro Maderna y Cátulo Castillo, Rincones de París. Maderna, como pianista y arreglador, jerarquizó al conjunto, impuso un estilo moderno y melódico, con claras influencias fredesianas. Sin embargo, desde el punto de vista pianístico, fue un hombre con tendencias fantasistas. Diríamos que es el inaugurador de una forma solvente de tocar el piano en forma muy virtuosa, apelando siempre a la fantasía sonora. Y como ejemplo de lo que decimos, vamos a un tema que compuso en el año 1950 y que es un tema que le gusta mucho a nuestro compañero Henry Flores, de Osmar Maderna, Escala en Azul.

La orquesta del maestro Mozart Moderna, este tango fantasista que le pertenece, que se titula Escalas en Azul, año 1950. Y así hemos recordado este músico que falleció muy joven a los 33 años. Como dijo Julián Centella, se nos piantó muy temprano. Señores, hemos arribado al final de un nuevo programa de Música de Dos Orillas. Muchas gracias a mi querido compañero Henry Flores por su labor en controles técnicos, y los invitamos como siempre a un nuevo programa de lunes a viernes de 8 a 9 horas por esta su radio, Radio Cultura 1290 AM de su dial. Muchas gracias y que todos tengan un buen día.

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0: 8:04, bienvenidas, bienvenidos. Somos La Escucha, estamos transmitiendo a través de la 1050 y de la 94.7. Volvimos al estudio, por fin viernes para todos. Viernes 12 de junio, un viernes además en el que estamos todos felices porque empezó el Mundial. Lo miro a Bruno, tiene la sonrisa pintada en la cara. Lo miro a Ale también. Lo miro a Nelson. No, no tiene la sonrisa pintada.
1: Mire cómo le hago con el dedito.
0: No tiene la sonrisa. Yo me lo imaginaba siguiendo el partido de segunda hora que arrancó a las 11 de la noche, que fue entre Corea y... Ya hasta me olvidé de que contra quién jugó Corea. Ayúdame, Bruno.
2: ¿Croacia?
0: No. República Checa. Ganó Corea 2-1.
2: Es el sueño
0: 1.
2: Que tenemos.
0: Nelson,
1: República Checa, donde nació Franz Kafka.
0: Por eso, sí, más hincha de República Checa que de Corea del Sur.
1: Totalmente.
0: ¿No? Pero ayer hablábamos de Byung-Chul.
1: Es de Corea del Sur. Bueno, ahí un empate técnico.
0: Podríamos hacer las Olimpiadas, el Mundial Literario.
1: Ah,
0: ¿no?
1: me gusta.
0: Cada día casi... Sí.

0: También, como sí. arrancaste por el Augusto, mi mente sí, fue hacia allí.
1: Sí, sí. Bueno, sí, yo el supremo, ¿no?
0: Bueno, en un partido entre Kerouac...
1: Perdón, José Donoso y Augusto Roa Bastos.
0: En un partido...
1: Me corrijo.
0: José Donoso chileno.
1: José Donoso chileno.
0: En un partido entre Kerouac y Roa Bastos, ¿quién gana?
1: Kerouac. Kerouac.
0: ¿Sí?
1: Sí.
0: ¿Por goleada?
1: Por goleada.
0: Ah,
1: sí,
0: bueno.
1: Sí, sí, sí.
0: Bueno. ¿Razón?
1: Sí. Despegado, despegado.
0: Me gusta esto.
1: Despegado.
0: Me gusta esto para ejercitarlo todos los días, ¿eh? Vamos a ver la grilla.
1: Bueno. Ah, me gusta.
2: Para acercarlo
1: al
2: mundial.
1: Me gusta.
0: Claro.
1: Es una forma, claro, de acercarme, forma, de introducirme en el juego de la pelota.
0: Y tiene que decir quién ganó, quién no ganó.
1: Sí.
0: O quién
1: ganó. No me gusta ver mucho 15, son 22, 25 hombres con un shortcito corriendo atrás de una pelota.
0: Sí, a veces se incluye alguna mujer porque ahora hay cada vez más árbitros.
1: Bueno,
0: yo sé que usted no es muy inclusivo.
1: 25 personas.
0: Es un chiste. Bueno, nos saludamos a Lale, que hoy volvemos a retomar el contacto visual con él. Ayer estaba, por supuesto, mientras estábamos en el Antel Arena, en la Expo del Medio Ambiente, estaba aquí en el estudio. Nosotros estábamos con el Fede Sorensen allá, y acá el equipo que bancaba el mostrador acá en el estudio eran Nelson y el Ale. Yerezade ya está llegando, ya la vamos a incorporar a esta mesa de viernes, esta mesa que sí, que en la cual el fútbol tendrá su parte importante, porque hoy las radios públicas tienen un debut a nivel televisivo.
1: Sí.
0: Debuta nuestro pollo Jorge Parietti en el Renato, precisamente de ese importante partido entre Canadá y Bosnia Herzegovina, que va a ir a las 4 de la tarde. Pero bueno, todas las instancias mundialistas la vamos a tener cerca de el cierre de la primera escucha, entonces, cuando el equipo de derechos exclusivos, o parte de él, en este caso representado por Jorgito Parietti, ingrese al estudio de las radios públicas. Así que bueno, un viernes con muchas cosas, ya le vamos a contar, pero vamos a empezar a poner la mirada en diferentes temas, porque a pesar de que el opio de los pueblos, y así se lo puede llamar al fútbol, está viviendo su mejor momento, siguen sucediendo cosas en nuestro país y en el mundo. Así que lo voy a mirar a Bruno y le voy a pedir una mirada, su mirada periodística, dónde estuvo colocada, dónde su atención fue captada o cooptada, quizás.
2: Ayer en el Parlamento, María Eugenia Rosselló, que es la secretaria de la Cámara de Senadores para este periodo legislativo, hizo referencia a lo que es la interna del Partido Colorado del Montevideo, porque ella además es la secretaria general de Montevideo del Partido Colorado, así que tiene autoridad para hablar de lo que está sucediendo luego de que el edil Federico Paganini apoyara en la Junta Departamental de Montevideo el fideicomiso que propuso la administración de Mario Vergara para financiar diversas obras vinculadas a la limpieza, las veredas y el saneamiento en la capital del país, que contó además con dos votos de ediles del Partido Nacional y uno que, si bien era del Partido Nacional, se declaró independiente, y con esos votos pudo el Frente Amplio obtener la mayoría para alcanzar estas partidas extras presupuestales para la capital del país. Pero está la interna del Partido Colorado a rojo vivo entre Andrés Ojeda, el sector de Andrés Ojeda, y el de Pedro Bordaberry, por justamente Federico Paganini y su accionar en el plenario de la Junta Departamental.
0: Tracemos así simplemente esta línea. Venimos de hablar sobre lo sucedido en el directorio del Partido Nacional. Incluso entrevistamos, ¿cómo era el nombre del edil que entrevistamos? Que es
2: Gonzalo Gómez.
0: Gonzalo Gómez, sí. Que además fue parte de esa sesión del directorio, donde los díscolos del Partido Nacional fueron enviados a la Comisión de Ética. Y ayer la senadora Bianchi, por ejemplo, dijo que había que aplicarle la máxima dureza, luego de su accionar, la máxima dureza que los tribunales correspondientes del directorio del Partido Nacional pudieran aplicar. Trazada esa línea, parecía que venía mucho mejor la situación para Paganini dentro del Partido Colorado. Parecía que el partido lo respaldaba, claro. Pero spoiler, no fue así.
2: María Eugenia Rosselló, sí, hay un sector que sí que la respalda, la de María Eugenia Rosselló lo respalda, defendió la posición adoptada por Paganini, sostuvo que el respaldo al edil respondió al trabajo que viene realizando en el legislativo departamental. Nosotros decidimos respaldar a nuestro edil porque ha hecho un trabajo profesional y responsable la Junta Departamental, dijo en diálogo con la prensa. Además, agregó que negar apoyos a iniciativas que considera relevantes para la población, incluso que estuvieron en campaña electoral departamental, sería contradictorio para los votantes de Montevideo.

0: video del partido Colorado, pero también señaló que no hay antecedentes, ni siquiera en legisladores nacionales, de que le mandaten que deben votar. Si un legislador vota a su real saber y entender, se respeta. En el Partido Colorado nadie manda en la Comisión de Ética a un legislador por haber votado algo distinto. Pero ¿qué sucede desde Vamos Uruguay? El sector liderado por Pedro Bordaberry, que le hablábamos también con Virginia Cáceres aquí en La Escucha. ¿Qué sucede? Bueno, ella también dijo que no es partidaria de sancionar a Leville Paganini, sino que sirva como una reflexión esto que ha sucedido, de cómo funcionan los organismos, claro, justamente, que pase por la Comisión de Ética, que se debata, pero también hay que ver si Leville Paganini es escuchado dentro del Partido Colorado, si levanta el teléfono y el sector de Vamos Uruguay lo atiende. ¿Qué sucede?
1: No, el sector
0: ¿se debate o no se debate?
1: El sector de Vamos Uruguay lo atendió, por usar esa expresión, luego de que votó, hubo varios legisladores de ese sector, para ser redundante, del Partido Colorado. Recuerdo a Urméndez, entre otros, por ejemplo, el diputado por Maldonado, que lo atendieron lindo, ¿no? En su momento. Antes, en la previa de que recibiera ese respaldo a nivel institucional partidario, y en la previa de este comunicado de Vamos Uruguay, al cual te vas a referir ahora, que no lo leí, son como varias páginas.
0: Son varias páginas.
1: No es que en una frase dijeron no estamos de acuerdo con Paganini.
0: Lo atendieron.
1: Palo y palo, ¿no?
0: Sí. Palo y palo. Se refirió a esto Matías Barreto, que forma parte del sector, y se mostró su desacuerdo con el comunicado de respaldo emitido por la departamental que integra María Eugenia Rosselló. El sector emitió un comunicado en el que sostuvo que la votación provocó un daño muy grande en la coalición republicana de cara al futuro y en la interna del Partido Colorado, que se debe tratar en la comisión del Partido Colorado. Por eso es lo que decía, hay que ver si el Paganini fue realmente, antes de votar el fideicomiso, fue escuchado en la interna del Partido Colorado, para que, bueno, que sirva como de aprendizaje también en la fuerza política.
1: Sí.
0: Es lo que uno piensa, ¿no? Porque si estamos hablando de cosas que estuvieron en campaña, que el Partido Colorado pidió, se vota en el plenario de la Junta Departamental de Montevideo, con su matices, ¿no? Se podrá discutir la administración Vergara y demás, pero los temas fueron los que se trataron en campaña electoral en todos los partidos políticos que se presentaron en Montevideo.
1: No me quedó claro y te quiero hacer la consulta en este punto específico. Los legisladores del Partido Nacional la tienen un tanto más difícil. ¿En qué sentido? Es que antes de que se votaran estos fideicomisos, según nos decía el Edil Gómez, se reunió la departamental del Partido Nacional, y allí, por 14 votos contra uno, ese uno era el representante en la departamental de la lista 22, la lista díscola del Partido Nacional, 14 votaron a favor o en contra de que se votara estos fideicomisos dentro de lo que fue la junta departamental. O sea, es difícil ir contra ese argumento cuando el Tribunal de Ética trate su caso. Ahora, en el caso del Partido Colorado, ¿hubo algo previo que Leir Paganini pudiera haber sentido que tenía las manos atadas a la hora de levantarlas o no?
0: Pareciera, y lo digo así como dijo Virginia Cáceres acá, que tendría que haber pasado, o sea, que no pasó por el comité departamental del Partido Colorado para su tratamiento en la interna, para ver qué opinaban los distintos sectores que se encuentran ahí en el partido sobre estas partidas extrapresupuestales. Pareciera que no pasó lo mismo con el Partido Nacional. Pese a lo que pasó en el Partido Nacional, Caramés, que es el que votó
1: Santiago Caramés,
0: el líder, bueno, que también apoya a estos ediles nacionalistas que aprobaron estas partidas, informó que hay una encuesta que más del 60% de los montevideanos apoya esto. O sea,
1: claro,
0: más allá de lo que opina, si sos un edil tenés que respaldar también lo que opina la departamental, ¿no?
1: Y ahí la tienen, por eso me parece que la pueden tener un poco más complicada que Paganini en este caso, que bueno, obviamente tiene, dentro de esa división que hay dentro del Partido Colorado, que se manifiesta en varios temas, bueno, como que calentó un poco más esa interna, así que bueno, se verá cómo evoluciona tanto la situación de los ediles del Partido Nacional como la situación de el edil Paganini. Y después hay un edil que del que nadie habla porque abandonó su partido y juega solo, que es el edil Cruye, ¿no?
0: Claro, que está en el Partido Nacional.
1: No sé si lo dije bien el apellido, pues siempre me...
0: Es jodido si yo no lo quiero pronunciar, pero es independiente.
1: Que era parte de la lista 1, de la lista de Martín Lema, pero se cindió de alguna manera.
0: Claro.
1: Se le reclamó que devolviera la banca, pero él la mantuvo y es de él. Juega él. En solitario,
0: digamos. También hubo otro movimiento cuando se habló del fideicomiso pasado, de Mario Vergara. Una edila que pertenecía al sector de Caramés pasó al sector de Martín Lema.
1: Claro, que ahí se especulaba que los votos se iban a alcanzar fácilmente y ahí se empezó a dudar con esta edila que fue cooptada por la lista 1. Claro. Soto era de apellido, ¿no?
0: Sí.
1: Laura Soto, no sé, me acuerdo si el nombre de pila era Laura, pero bueno, seguiremos atentamente.
0: Claro, muy bien.
1: Ahora le vamos a poner el ojo, desde que empezó este programa, Nelson en las reuniones de producción viene diciendo, miren que vuelve el caso Penade. Y nosotros con otros temas, la agenda diaria, miren que vuelve el caso Penade, cada tanto lo recordaba. Finalmente vuelve el caso Penade.
2: Volvió el caso. Así,
1: el caso en realidad nunca se fue, pero las instancias mediáticas sí se habían apagado, las instancias de judiciales, las instancias de audiencias sí, por razones de procesales y de tiempos y administrativas no se estaban dando y ahora vuelve, ¿no?
2: Sí, claro, hubo varias prórrogas, al menos dos prórrogas en este caso, que comenzó en marzo del 2023, recordarán cuando la fiscal Alicia Aguione comenzó la investigación sobre estos delitos que se le imputan a el ex senador Gustavo Penades. Recordarán también como una especie de postal cuando se supo el comienzo de esta investigación, Penades en el Parlamento afirmando su absoluta inocencia y flaqueado por el que fuera ministro del Interior,
1: claro,
2: Luis Alberto Heber.
1: ¿Recuerdan?
2: Sí. Bueno, de hecho, la calle Pobre incluso le dio su respaldo y después dijo, bueno, que se expida la justicia. Lo cierto
1: ¿Cuál
2: es,
1: fue, ¿no fue ahí que se habló de esa frase, lo miré a los ojos y le creí?
2: Exactamente.
1: Fue en esa instancia, ¿no?
2: Fue en esa instancia, pero después tomó distancia, un paso al costado del ex presidente de la calle Pou. La audiencia va a comenzar el 23 de junio. Esto va a ser 23...
1: En 11 días.
2: En 11 días, 23 y 24 y 25 de junio va a comenzar justamente las audiencias de control, las primeras audiencias. Ya está confirmado que hay 13 declaraciones anticipadas que fueron tomadas durante todo este proceso. Resta una.
1: Las declaraciones anticipadas se dan para proteger a los testigos, ¿no?
2: Sí, sí. Después,
1: o a los denunciantes.
2: Hay un tema con eso, Guillermo, porque esto tiene revés. Realmente como para una serie de una plataforma digital, porque hubo todo un entramado policial y parlamentario. Vamos a recordar que el ex director del CONCAR, Carlos Tarocco, estuvo preso, condenado por una investigación parapolicial que hizo para favorecer la posición justamente de Penades en este futuro juicio, y también va a declarar ahora en este control de declaraciones el ex diputado Álvaro Viviano y funcionarios de la Corte Electoral que realizaron algunas investigaciones que fueron requeridas por el propio Penades. O sea, tiene varias puntas esto. Más allá de que
1: la pata política, la pata policial.
2: Claro, más allá que Sebastián Mausevin y Gustavo Penades sean los imputados principales. Sebastián Mausevin, profesor de historia en el Instituto del Liceo Militar, estamos hablando incondicional porque, bueno, esto es lo que se le acusa, era que le, de alguna forma, si se me permite la expresión, le proveía de menores a Gustavo Penades, era el nexo con estos muchachos. Lo que quiere la fiscal, porque después hubo cambio de fiscales, hubo cambio de jueces, ahora la jueza es Marcela Vargas, la fiscal de delitos sexuales de tercer turno, Isabel Iturralde, lleva adelante este caso. La fiscal pide 16 años para Penades y 6 años para Mausevin. ¿Cuál es el tema que...
1: Mauresín, lo voy a corregir.
2: Mauresín, perdón, tiene razón, Mauresín. ¿Cuál es el tema aquí? Que Penades se mantiene firme que no quiere juicio abreviado. Porque él sigue.
1: Quiere demostrar su inocencia.
2: Sigue hablando de su inocencia.
1: Viste que hay una cuenta en X que familiares de Penades sí, se claro. llama, que publican en ese sentido.
2: Sí, supuesto, sí, hay una.
1: Que son los familiares del ex senador publicando las razones por las cuales todo este proceso estuvo viciado de nulidad en varios aspectos.
2: Sí,
1: ¿no?
2: Sí. Decirles que el tema, si se mantiene, que todo parece indicar que sí, en el caso de Penades, que va a mantener que no quiere el juicio abreviado, va a ser un juicio oral y público, como marca. O sea, va a ser uno de los juicios más esperados, no solo por la ciudadanía, sino por nosotros, por la grey de periodistas. Ahora, hay un tema con todo esto, que la jueza, en este caso Marcela Vargas me refiero, tiene la potestad de vaciar la sala ante una declaración de un menor.
1: Claro.
2: Para mantener, obviamente, el
1: anonimato. Por eso los testimonios anticipados, ¿no?
2: Por eso. O sea que puede haber instancias, momentos de este juicio donde, bueno, se pida que se desaloje la sala.
1: Eso se hace para no revictimizar a la víctima.
2: Exactamente, así es. Rápidamente, lo que plantea la fiscal Isabel Iturralde, dijimos que pedía una condena de 16 años de penitenciaría para el ex legislador del Partido Nacional. Bueno, lo acusa penalmente responsable de 10 delitos, vayan contando, 10 delitos de retribución a la explotación sexual de menores de edad, 4 delitos de abuso sexual especialmente agravados, 3 delitos de abuso sexual agravados, 1 delito de violación, 1 delito de atentado violento al pudor, 1 delito de asociación para delinquir y cohecho. Para
1: Me perdí en 2021. Venía haciendo la suma mentalmente en mi cabeza.
2: Para el caso de Sebastián Maubesín, se le acusa de explotación sexual y es acusado de 7 delitos de contribución justamente a la explotación sexual. La fiscalía le pide una condena de 6 años de penitenciaría. Bueno, hay también un testimonio. Ustedes recordarán hace unos años el caso de un efectivo de policial de Maldonado, ¿se acuerdan? Que lo denunció a Penades y creo que después lo sacaron del cargo, ¿eh? Creo que fue retirado.
1: Eso no me acuerdo, pero fue un tema que se apagó, fue un tema que ganó presencia mediática en un momento y se apagó rápidamente. No tenía claro si ese policía finalmente había llegado a algún tipo de arreglo con Penades o no, pero lo recuerdo perfectamente ese caso.
2: Bueno, justamente es uno de los testigos que va a estar en este caso y además van a declarar otros 3 policías. En este caso, como testigos. Estoy hablando como testigos. Y también el portero de uno de los edificios, eso lo recordarán porque fue más reciente en el tiempo, donde vivió Gustavo Penades. Veremos qué ocurre con todo esto, pero bueno, comienza. Y algo que les quería decir, también están citados a declarar nuestros colegas Martín Tocar y Carolina Delisa por el libro editado por Sudamericana, Gustavo Penades, 2 caras de un hombre con poder, que ahí aparecían algunos datos, sobre todo el testimonio de una de las presuntas víctimas que está viviendo en España, en Madrid, ¿se acuerdan? Bueno, así hasta ahora es lo que tenemos y bueno, seguramente vamos a ir informando a medida que transcurra el tiempo. El límite es octubre, o sea que estamos ya ahí.
1: ¿El 23 sería la primera audiencia?
2: 23, 24 y 25, o sea que... las primeras audiencias de control de testimonios.
1: Ah, claro, no el juicio oral y público.
2: No, señor.
1: Bien, pero para el juicio de lo público me imagino que a la vieja usanza de un, no sé, un Truman Capote, Nelson Díaz va a estar con una libretita en la sala.
2: Yo creo que amerita
1: haciendo anotaciones.
2: Yo creo que amerita un non-fiction.
1: Sí. Bueno, son las 8 horas y 24 minutos, hay mucha niebla en los accesos en la ciudad de Montevideo. Nelson lo corroboraba, nuestra compañera Yerezade, que viene de la zona oeste, también nos manda un mensaje en ese sentido. También nos llega un mensaje a través del 098-62-1050 de un video que no sé exactamente dónde es, me parece que también es por la zona oeste de Montevideo, donde se ve una calle y se ve mucha niebla, así lo consigna este oyente que dice que por acá arrancó complicada la cosa. ¿Cómo afectó ayer el paro de los camioneros en la zona oeste?
2: De
1: los autoconvocados, ¿no?
2: Bastante complejo definir
1: quiénes paraban y quiénes no. Después lo explicamos en todo
2: caso. Muy complicado yendo desde el centro hacia el oeste de la capital. Policía caminera desviando. Estaba prácticamente imposible.
1: Venían hacia el Palacio Legislativo, claro, los trancaron antes.
0: Claro. Estuvieron en el Palacio Legislativo.
1: Sí. Llegó una delegación, fila de camiones.
0: Porque tuvieron que circular según policía caminera y algunos agarraron por ahí con tractores arriba del camión y porque se reunieron con el diputado y presidente de la Cámara de Representantes, Rodrigo Goñi.
2: Sí,
0: solo de la coalición republicana.
1: Y otros legisladores.
2: Sí, transitar era prácticamente imposible. Rápidamente, a raíz de todo esto, el PCNT sacó una declaración que no respalda este hecho, esta situación por parte de un grupo de camioneros que no tienen, así lo dijo el PCNT, no están dentro de la central de trabajadores. Lo que piden este grupo de autoconvocados transportistas no a la guía digital, pero no tienen, digamos, el respaldo de la central de trabajadores, que sí está de acuerdo con la guía digital.
1: Y no tienen el respaldo de gran parte de la institución que nuclea a la patronal.
2: Exactamente.
1: Están reuniones con la ministra de Transporte intentando elaborar una guía en conjunto que conforme a todos. Los camioneros autoconvocados no es que quieran una guía diferente a la cual se le haga algunas modificaciones. Están rotundamente en contra de la guía y dicen que van a seguir tomando medidas si la guía se hace efectiva, o sea, es o no a la guía o sí a la guía, no hay ninguna media tinta. Y además le agregaron las quejas por la suba del gasoil, ¿no?
2: Ese es otro de los temas que plantean, la suba del gasoil. En cuanto a las guías, algo importante que lo dijo la propia ministra, son gratuitas. O sea, no tiene ningún costo esto. Por eso no se entiende mucho esta
0: medida. Porque dio marcha atrás el decreto.
1: Sí, bueno, 12 unidades indexadas.
2: Sí, ¿no? Pero ahora no lo es. Ahora es gratuita.
1: Sí, hay una polémica ahí que no está clara, ¿no?
0: Sí,
1: no contribuyó a darle claridad lo que decía Bruno, ¿no? Que en un momento sí aparecía dentro del decreto un costo. Después la ministra dijo que no, que se iba a sacar, pero obviamente los camioneros autoconvocados siguen afirmados en que sí, en que les va a salir plata.
2: La ministra dijo que no, que es gratuita.
1: Exacto. Hay una polémica ahí que, bueno, que quedará despejada el día que el decreto se haga efectivo y se apruebe, ¿no?
0: Hay un mensaje de un oyente, buen día, por el Instagram de La Escucha, arroba La Escucha de RNU. Buen día, neblina cerrada por Paysandú. Ojo, el tránsito en ruta y calles. Terrible voz tiene su compañera, pero qué difícil de pronunciar su nombre, dice por aquí. Abrazo, William y Mecha, que siempre manda mensajes.
1: William.
2: Yerezade. O le puede decir Yerezade.
0: Yerezade. Que está entre la neblina aquí.
2: Sí, está perdida entre la neblina.
0: Como el Eternauta.
2: Sí, como el Eternauta, justamente. Mucho cuidado con el tránsito, en serio. En la ruta, vayan despacio, a distancia. El choque por alcance es muy común, además, en estos momentos, que no se ve prácticamente absolutamente nada.
0: Bueno, ayer a los transportistas se sumó que un auto se incendió. Entonces el tránsito más congestionado todavía.
2: Sí, fue.
0: Vos veías las cámaras de Antel ahí en el viaducto de Montevideo, todas luces rojas saliendo por Montevideo, que estaba todo trancado.
1: Bueno, vamos a ver cómo se desarrolla la jornada de hoy. Diego era el que mandaba el videíto, está en Paso de la Arena, nos manda un abrazo, gracias Diego. Este otro mensaje dice: muy buena jornada, gente, día de mucha niebla por aquí en Punta de Rieles, un abrazo grande de gol de Miguel. Me gusta que le agreguen cuestiones futboleras a los mensajes. Qué bueno, además agrega que los patrones paran y se manifiestan. Y después no entiendo cómo sigue tu mensaje, Miguel. Eso es para aquellos que usan arriba los que luchan, dice. Y bueno, y quiero consignar este mensaje de esta unión que hace La Escucha entre diferentes oyentes. ¿Se acuerdan de Daniel?
2: Sí, claro.
1: ¿No? Daniel, que nos escribió un día diciendo: che, ¿qué pasa? Que no puedo agarrar Canal 5, tengo televisión analógica. Al otro día yo me desperté, leía en El Observador que finalmente se va a dar el apagón analógico. Le dije: Daniel, buscate una solución rápida. Ahí saltó otro oyente y dijo: yo tengo una televisión inteligente 32 pulgadas, ni lo uso, lo quiero donar. Y bueno, finalmente esto tuvo final feliz. Chicos, buenos días, ¿cómo les va? Acá Daniel del Cordón. Ayer no les escribí porque no tenía ni WhatsApp. aprovecho hoy y hago hincapié muy especialmente, y me cita a mí, pero quiero decir que esto es un trabajo de equipo, muy especialmente a Guillermo, que se preocupó por el caso de la televisión de tubo que tenía yo, para comentarles que ya está en casa. Un aplauso.
2: Bien.
1: Ya está en casa el televisor de 32 pulgadas.
2: Qué lindo.
1: Agradecerle también a Eduardo, sin dejarle de lado, a Cere, lo pone con Z, no, Yere, SH. Qué nombre difícil que tiene, un abrazo también para ella y un agradecimiento.
2: Pero qué linda la mancomunión entre la radio y los oyentes, ¿no?
1: Cuando aunque se sea pueda para ver fútbol, ¿no?
2: No, pero cuando se puede dar una mano.
1: La usar para ver fútbol, ¿qué puede decir?
2: Y otras cosas.
1: ¿Qué puede decir que la use cosas? Para ver
0: podemos
1: fútbol?
0: Podemos hacer no, un me parece muy bien. Uniendo oyentes.
2: Sí, pero esto contradice lo que va a ocurrir hoy, es una frase que se hizo ya popular, que la dice el invitado, que lo va a presentar Guillermo, que lo dice en la ficción. Lo viejo no funciona, entonces. O lo viejo funciona o no funciona.
1: Y hay cosas que no estarían funcionando. O en breve no estarían funcionando. Muchachos, tenemos muchas cosas para hacer. Estamos esperando a Yerezade, que está viniendo hacia aquí. Así que hacemos un cortecito y ya les despliego el mapa de Inumet para estas primeras horas de la jornada de este viernes 12 de junio del año 2026.
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0: 8:32 de esta mañana de viernes. Otro mensaje que nos llega a través del 098-62050 viene de Rocha. En Rocha nos están saliendo por aire. Bueno, si hay algunos compañeros de técnica escuchando, queda el aviso hecho aquí en los micrófonos de La Escucha. En Rocha somos la 107.7 y bueno, y esta oyente tan amable nos avisa de que por aire la emisión no está saliendo. Bueno, vamos a recorrer entonces el país a través de el mapa de INUMET, el Instituto Nacional de Meteorología, y arrancando por la zona suroeste, les comento que hay 8 grados de temperatura, mucha niebla, es lo que marca aquí. La mínima allí fue de 13 grados y la máxima llegará hoy a 17 grados, un día nuboso con periodos de algo nuboso y neblinas. Mañana, sábado 13, amanece con 6 grados de temperatura, 18 será la máxima, nuboso y periodos de algo nuboso con también bancos de niebla. Voy subiendo entonces por el país, voy a tratar de abrir otras zonas de la República Oriental del Uruguay. Por ejemplo, la zona noreste, me cambié de lado, 12 grados de temperatura en estos momentos, 10 kilómetros de visibilidad y 96% la humedad, 16 la máxima para hoy y marca nieblas y neblinas para todo el día. Mañana también amanece neblinoso con el cielo cubierto, la mínima en el noreste será de 7 grados, de 18 será la máxima entonces para esa región del país. Si me paro en la zona este, neblina también en la mañana, 50 metros la visibilidad. Por allí estoy parado en la ciudad de Punta del Este, 8 grados la temperatura actual, 100% la humedad en estos momentos. La máxima llegará a 13 grados. Mañana amanecería con algo de sol y se cubriría el cielo hacia la tarde-noche, 9 de mínima, 14 de máxima. Vengo aquí a la ciudad de Montevideo y al área metropolitana. El termómetro marca 4 grados de temperatura. La verdad que no se siente ese frío. Lo que sí, si andás por la ciudad vieja, lo que se siente es el olor a embarque de ganado que está asolando esta zona de la ciudad. Alguna vez comentamos que hay un proyecto de ley que tiene que ver con unos productos que se podrían echar en los barcos donde se carga el ganado en pie, que paliarían de alguna manera esta sensación que se siente aquí en toda la ciudad vieja y bueno, que se traslada a otras zonas de Montevideo. Tengo una compañera que venía del Prado que me decía, en el Prado también se sentía. Bueno, en Montevideo, 4 grados la temperatura actual. Buen día, Yerezade. Hoy se va desencillando, como diríamos si utilizáramos la alegoría campera. 4 grados de temperatura entonces, pero les digo, no se siente tanto frío en Montevideo. 16 será la máxima en el día de hoy. La visibilidad aquí en la capital de 100 metros, según el INUMET. 7 grados la mínima para mañana, 16 la máxima, un día nuboso y algo nuboso con neblinas también en la mañana. Me queda la zona centro-sur del país, allí hay 5 grados de temperatura en estos momentos, 100 metros también la visibilidad, 100% la humedad, 4 de mínima, 16 de máxima. Mañana sábado, 6 de mínima, 16 también de máxima, nuboso y periodos de algo nuboso. Y me queda la última zona del país para recorrer, acá la estoy abriendo, el noroeste, hay 9 grados de temperatura, la visibilidad también está complicada en esa zona del país. Bueno, recién nos llegaba un mensaje de Paysandú que consignaba exactamente lo mismo. Hay 100 metros de visibilidad. La máxima por allí será de 18 grados y la niebla asolará durante todo el día y se perpetuará hasta la mañana del sábado 13, 8 de mínima, 19 de máxima para la jornada de mañana. Entonces, en la zona noroeste, no lo comenté, pero lo auspicioso es quizás que el domingo va a ser un buen día para lavar ropa en todo el país porque anuncian jornadas más despejadas con temperaturas más o menos similares a las que estábamos comentando, que rondarán entre los 7 grados, los 8 grados de mínima y los 15 y los 16 de máxima en toda la República Oriental del Uruguay. 8 y 37, la bienvenida oficial para mi compa Yerezade, que acaba de llegar y bueno, nos puede hacer su propio reporte de cómo viene la niebla desde la zona oeste de la ciudad de Montevideo.
1: Buen día, primero, ¿cómo les va? Los venía escuchando. Bien. Minuto a minuto, miraba el tránsito, miraba la niebla y miraba la hora automáticamente. Bueno, ya la primera parte no llego, muy interesante, igual me quedé contenta con ese hallazgo de ese televisor de 32
0: ya
1: pulgadas.
0: Está en la casa Daniel.
1: Entre Daniel y Eduardo nos alegramos un montón, de todo el equipo. Y está complejo. Depende de la zona, esos 100 metros...
0: Dudosos.
1: Sí, depende
0: de... Es un promedio, digamos.
1: Claro, ahora
0: está saliendo el sol. Ahí consignaba que era el aeropuerto de Carrasco, ¿viste? Cuando te parás en el mapa te tiran a una zona particular de la zona donde te da el pronóstico.
1: Por ejemplo, cuando subís en la parte del puente, o algunos le dicen viaducto acá en la zona portuaria, que generalmente ves todo el puerto y el agua, no ves nada.
0: Bueno, yo vivo pegado a la aduana y salí de mi casa y se veía muy poco, pero cuando empecé a pasar para este lado de la ciudad vieja, ya estaba más disipada la
1: sí,
0: la
1: depende donde estés. Y esta hora en particular, a diferencia de la hora que siempre estoy circulando, es más intenso el tráfico y eso dificulta, ¿no? Sobre todo para aquellos que, como en mi caso, veía la hora y decía, llego tarde, ¿qué querés hacer en ese momento? ¿Apurarte de alguna manera para llegar antes? Bueno, no es la mejor opción, así que con tranquilidad, aunque bueno, es preferible llegar tarde y venir tranquilo.
0: Totalmente.
1: Que no pase nada, hay mucha gente, bicicletas también, sin ningún tipo de elemento refractario que uno los pueda ver, que se te tiran aunque no tengan...
0: Que acá tenés un ciclista enfrente.
1: Pero hay ciclistas que respetan,
0: crucé
1: con uno
0: respetan.
1: Que se tiró, o sea, uno tiene que estar atento.
0: Hay muchos ciclistas
1: también. Ale Barreto, ciclista... Era, por ahora, claro, te mudaste, no estás ejerciendo. Igual que Guille, antes venías en bici.
0: Sí, ahora hace unos días, bueno, estoy medio golpeado ahora de salud, entonces la bici es como que estoy resistiendo, llegué al viernes.
1: Estoy medio golpeado y que tuve un accidente.
0: No, yo sé, reconozco mis faltas. Soy un conductor medio temerario en las bicicletas, voy de auriculares, hago muchas cosas que no
1: debería.
0: Eso
1: no está bien.
0: Hago muchas cosas que no debería hacer. Tampoco son cosas que debería confesar al aire. Sí, voy a cerrar por acá mi participación por el día de hoy. Hablando de bicicletas, ¿sí? Seguiremos hablando de otros temas. Mira, en minutos vamos a hacer un cambio de agenda. Las recomendaciones culturales ya las vamos a volcar luego de esta tanda. Así que vuelve Nelson Díaz a el estudio porque se viene el fin de semana y bueno, hay una agenda cultural como siempre es la agenda de este país con muchas cosas y bueno, la curaduría de Nelson Díaz nos va a recomendar en todo el país, ¿no? Actividades para hacer en todo el Uruguay concentrándose en lo que él quiere destacar más, así que vamos a tener su mirada en minutos, pero hoy vamos a seguir de alguna forma metidos en la cultura porque ¿quién viene? ¿Qué podemos decir? ¿Quién nos visita?
1: Y lo viejo funciona, Juan. Lo escuchaba recién.
0: Justamente que venimos hablando de esa
1: día
0: frase.
1: Ideal para que venga él.
0: Exactamente.
1: Porque se puso el cielo, que no se ve nada con esa niebla, todo.
0: Viene César Troncoso hoy a la escucha. Va a ser nuestra escucha activa del día de hoy. Viene de ganar un premio platino. Se lo puede ver en una película que se va a estrenar. Ya tuvo su estreno.
1: Se estrenó ayer.
0: Para la prensa. Bueno, ya está en cartelera.
1: Ya está en cartelera a partir de ayer. Y el estreno, ese preestreno que se dio en la sala, si no mal recuerdo, de la Reta, en el Sodre, fue la semana pasada.
0: Bien, la primera estrella es la película, justo que estamos en medio de la fiebre mundialista. Además se mete con un tema que ha estado en la polémica en estos días entre argentinos y uruguayos, si realmente Uruguay tiene que tener 4 estrellas en la camiseta o no tiene que tener. Si ves el documental te das cuenta de que sí, que esa estrella está más que merecida, las 4 están más que merecidas, pero esa que fue la primera también. Y bueno,
1: el paralelismo que tiene con lo que era el fútbol de antes, mirá yo hablando de fútbol.
0: ¿La viste? ¿La llegaste a ver
1: ayer? Sí, claro, sí, la vi, sí. Pero nada, lo genuino, ¿no? Que era el fútbol, que no era un camino, digamos, de hacer dinero. No quiero decir que no jueguen con pasión y que no les guste a los actuales, pero eso es lo que más me impactó del documental.
0: Linda, sí, ¿no? Linda,
1: me gustó. Mirá que, viste que yo soy nada, cero fútbol. Y la miré completamente, muchos colegas también apareciendo, dando datos de esa época, pero era brutal, ¿no? Como con tan poco de ahí sale esa garra charrúa, ¿no?
0: Exacto.
1: Rascando la olla así como pudiendo lograr algo, buscando algo de dinero para poder llegar tan lejos.
0: Y en la película, que es lo último que se puede ver de César Troncoso, en la película César es el narrador y bueno, también sale en cámara, lo ves en algunas acciones y bueno, es el que traza el hilo conductor del film La Última Estrella, entonces ya está en salas. Lo recomiendo, un documental que tiene un archivo increíble además. Pero bueno, la carrera de César es extensísima. Sobre esa frase, lo viejo funciona, acaba de ganar un premio platino, por ejemplo, por su participación en El Eternauta, haciendo de Favalli, el personaje más destacado. Se roba el protagónico, incluso.
1: Es brutal.
0: De Darín, ¿no? Esas son opiniones, por supuesto, subjetivas. Pero bueno, vamos a estar entonces hablando en algunos minutos con el reconocidísimo actor uruguayo. Hoy también lo comentábamos, arrancó el Mundial, hoy viene nuestro pollo porque debuta hoy en el relato Jorge Parietti y va a estar comentándonos instancias de lo que sucedió a partir de ayer y de todo lo que se viene en esta justa mundialista, en este Mundial de Estados Unidos, Canadá y México, así que bueno, tenemos mucho contenido, nos están llegando muchos mensajes, pero nos tenemos que ir ya
1: a la pausa.
0: Así que hacemos esa pausa y volvemos con cultura, volvemos con recomendaciones de actividades culturales para este fin de semana.
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0: 8:49, suena la increíble voz de Ana Prada tocando la guitarra. Y no vamos a hablar de libros en este espacio. Vamos a hablar, como decíamos antes, del espacio del libro. Ya lo tuvimos, hablamos de Byung-Chul Han,
1: sí, señor.
0: Infocracia. Esta semana. Sí. Esa columna la pueden encontrar, aquellos que quieran, está subida a la página, aquellos que se la perdieron, está subida a la página de Radio Uruguay, ahí en el portal de los medios públicos. Cliquean Radio Uruguay, buscan la escucha y bueno, está entre los contenidos de esta semana, así que lo van a encontrar fácil aquellos que estén interesados. Pero ahora no, ahora vamos a hablar de actividades para este fin de semana, actividades en que pueden incluir varias disciplinas culturales. Podemos hablar en este espacio de teatro, de cine, de música, de una exposición, etcétera, etcétera. Mira, por ejemplo, Nelson, justo sí, que estábamos hablando y justo que viene, y vos siempre hablás de este teatro, justo que viene César Troncoso y hablábamos de La Primera Estrella, nos llega un mensaje desde Tacuarembó. Buen día, ayer en el Teatro Escayola vimos La Primera Estrella, movida organizada con el teatro, con previa del coro, con canciones de La Celeste. Mirá qué lindo. Abrazos, qué lindo. Nos manda este mensaje que no tiene firma, pero uno entiende que viene desde Tacuarembó, por supuesto, porque si ayer estaba en el Teatro Escayola.
1: Un lindo combo, además, cine y música en vivo. Después vamos a hablar algo del Teatro Escayola también, que hay una actividad importantísima. Bueno, comencemos. Estamos escuchando, tú decías, Guille, a Ana Prada, que se presenta con Malena Muyala. Me quedé pensando en esta canción, Tu Vestido es una hermosa melodía,
0: sí,
1: de
0: sí.
1: Ana Prada con
0: Malena.
1: Sí, divino.
0: Desde Paysandú al mundo.
1: Desde Paysandú al mundo, como el Chajá también, ¿no? Desde Paysandú al mundo, pero por otros motivos. Ana Prada y Malena Muyala se presentan hoy en La Trastienda a partir de las 21 horas. Las entradas están entre 900 y 1100 pesos. El espectáculo va a ser un cruce de canciones de ambas artistas y en algunos casos van a compartir temas las dos de una o de otra. Un lindo espectáculo, un espectáculo lleno de sensibilidad, ¿no? De estas dos artistas. Me refiero a Malena Muyala y a Ana Prada. Desde Montevideo, desde Las Trastiendas, nos vamos a Canelones, si te parece. También hoy, pero a partir de las 20 horas, en el Centro Cultural Parque del Plata, ahí en la calle 13, esquina Mario Ferreira, se va a exhibir la peli Un Futuro Brillante, una película de Lucía Garibaldi. Yo recomiendo mucho esta película, la vi. Se puede catalogar como una historia distópica. Es la vida de Lisa, está protagonizada por Martina Passeggi, protagonista de esta película Un Futuro Brillante, en el papel de Lisa. Mirá, es distópica y no tanto, Guille, porque la trama es que bajó sustancialmente la natalidad en el mundo. Yo no sé hoy si en el mundo, no tengo esos datos, ha bajado la natalidad, pero sí ha bajado muchísimo en Uruguay. Bueno, de eso trata esta película, donde esta muchacha es junto a otros coterráneos, es trasladada hacia el norte para ver si puede quedar embarazada y así reproducir la especie para que no se extinga. Es una linda película.
0: Reiterame datos, ¿de dónde, hora?
1: Un Futuro Brillante, la peli de Lucía Garibaldi, va en el Centro Cultural Parque del Plata, hoy a partir de las 20 horas, en la calle 13, esquina Mario Ferreira, obviamente en el balneario de Parque del Plata.
0: Aquellos que se van por el fin de semana.
1: Está lindo para verlo, ¿eh?
0: También es una linda actividad, ¿no?
1: Sí, sí, está muy bien la película, decíamos. Nos quedamos en Canelones, hablabas de diferentes actividades, diferentes áreas culturales, música, danza, teatro. Bueno, nos quedamos en teatro, hay una variedad de talleres de teatros locales de Canelones, justamente esto dentro del marco Festival Territorio Escénico, va a ocurrir en el Centro Cultural Salinas a partir de hoy a las 17 horas hasta las 20 horas, lindo horario además, si salís un poco antes de laburar, 5 de la tarde hasta las 8 de la noche, no te agarra tanto la neblina y podés ver una variedad de talleres de teatros locales. Nos vamos, decía el oyente, en Tacuarembó, vamos a recalar en el Teatro Escayola. Hoy también, a partir de las 20 horas, se presenta Edipo en Ezeiza y
0: Edipo en Ezeiza.
1: Te recomiendo esta obra, pero así.
0: Pero me tengo que ir hasta Tacuarembó.
1: Tenés que irte hasta Tacuarembó. Esta obra es del reconocido dramaturgo, actor, director argentino Pompeyo Audivert. Capaz que por el nombre Pompeyo Audivert no lo tiene, pero si lo, googlean, es un capo, ¿eh?
0: Yo que no soy una persona muy culta.
1: Es un capo. Si lo googlean, lo sacan enseguida. Esta obra muestra la historia de una familia compuesta por padre, madre e hijo que está atrapada en una especie, yo te diría, de cinta de Moebius, pero es un picnic, ¿no? Una especie de picnic eterno en Ezeiza, ¿no? Y ahí empiezan a recorrer Ezeiza hasta la actualidad. ¿Por qué te digo desde Ezeiza hasta la actualidad? Porque arranca un 20 de junio de 1973. ¿Saben lo que ocurrió un 20 de junio de 1973
0: en Ezeiza? En Ezeiza, sí. ¿Volvió Perón?
1: Volvió Perón y fue el punto de partida de una masacre que se realizó. Exactamente. Buena memoria, Guillermo. Buena memoria. Ahí comenzó todo. Bueno, ahí comienza...
0: Ahí comenzó el amor de Nelson Díaz por Perón.
1: Sí. Ahí comenzó todo... En el Teatro Escayola, Edipo en Ezeiza. Bueno, es una obra que invita de alguna manera a recomponer las identidades fragmentadas dentro de una familia y de una sociedad, en este caso la Argentina. Y nos vamos desde Tacuarembó hacia el norte, hacia Salto, ¿te parece?
0: Sí,
1: y ya podés cruzar y comprarte algún elemento personal, pasta dentrífica, una hoja para afeitar, para llevar un perfume.
0: Elegí ¿no? bien porque los precios están casi iguales.
1: Ah, cierto, yo le dijo, informe, usted ¿no? dijo,
2: sí.
1: Ayer.
2: Verdad.
0: No es tan conveniente como era antes, pero siempre visitar.
1: Yo difiero con ese informe.
2: Igual, si es más barato, uno siempre.
1: Sí, yo igual me parece que ese informe, no sé.
0: No le cree.
2: No le cree.
0: Sí. Andate, no le cree a Yerezade,
1: no,
0: porque lo trajo Yerezade.
1: No, a Yerezade le creo.
2: Nunca dudé de eso.
1: Andate al Farmacity del 11 en Balvanera, vas a ver los precios.
2: Ya, vos porque tenés todos los piques.
1: Ahí.
2: Sos un hombre
1: por la calle
2: muy argentino.
1: Por la calle Catamarca, el 85, en Plaza 11, barrio Balvanera. La Plaza Miserere.
0: Volvamos a Salto.
1: Hay un tema de San Bayoni que habla de la Plaza Miserere. Bueno, estamos en Salto. En Salto se presenta el músico oriundo de este departamento y productor musical Charles Prates. Va a presentar su segundo disco que se llama Palma. Esto va a ser en la sala teatral en Andén, ahí en el espacio Calcañal, sala teatral El Andén, en el espacio Calcañal, presenta justamente su segundo disco Palma a partir de las 20 horas el músico Charles Prates, así que es una buena oportunidad para conocer un poco qué se está haciendo en el resto del país a nivel musical.
0: Hermoso, entonces yo voy a tirar dos nomás cortitas, una porque nos visitó la semana pasada y estuvo hermosa la entrevista, Fernando Cabrera, mañana en la Trastienda va a presentar temas nuevos. Sí. Gran parte del repertorio que va a poner arriba del escenario son temas nuevos y además tiene la particularidad de que Cabrera se presenta con una banda nueva, con dos de la banda que se llama, tiene ese nombre que se llama Rama de...
1: Una bolsa de nylon colgada en una rama.
0: Perdón, a Cotelo y a su compañero que son la base de musical de el show de Cabrera. Y a vos te va a interesar mucho, Nelson. El día de mañana, Nina Suárez va a estar en Montevideo en Blues Bar. Nina Suárez sí. No es otra que la hija de Rosario Blefari.
1: De Rosario Blefari y Marcelo Suárez.
0: Exactamente.
1: Integrante de Suárez, banda de icónica.
0: Ambos, sus padres integrantes de Suárez. Y bueno, además Rosario con una carrera actoral, literaria, interesantísimo. Y Nina es muy interesante lo que hace a nivel musical. Va a presentar el disco El Lado Oscuro. Y además, como apertura va a estar la uruguaya Flor Saqueo. Esto va a ser en Blues Live a partir de las 9 de la noche. Blues Bar, perdón. Blues Live no existe más. A partir de las 9 de la noche, una linda oportunidad entonces también para ver algo de música en la ciudad de
1: Montevideo. Supe tener amistad con Rosario Blefari, lamentablemente muy joven, desaparecida, ¿no?
0: Sí,
1: 50
0: sí,
1: años.
0: Sí. ¿Y te gusta lo que hace Nina?
1: Sí, también me gusta.
0: Es realmente muy interesante. Bueno, nos vamos a la pausa. Vamos a esperar a César Troncoso, entonces. Todavía no ha llegado, pero bueno, ya estará por arribar a los
2: estudios. Está la niebla.
0: De Radio Uruguay. Igual nosotros podemos seguir compartiendo. Tenemos algunos mensajes para leer y nos vamos a hacer una recorrida informativa por el Uruguay a través, como siempre, del trabajo de nuestros corresponsales ubicados en todo el país, siempre después de esta pausa.
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0: Dos minutos pasan de las 9 de la mañana. Es viernes, así que por fin viernes para todos. Ya está César Troncoso, así que en minutos arrancamos nuestra escucha activa. Quédense porque promete estar imperdible. Por lo menos a mí me encantaría estar del otro lado de la radio, abrigadito en la cama, escuchando una entrevista a César Troncoso, hecha por mi compañera Yerezade. Pero bueno, no, estoy acá, así que en minutos le haremos la entrevista a Dos Voces. Ahora es momento de pasear por el Uruguay desde el punto de vista de la noticia. Arranco en nuestro departamento preferido para vacacionar, ¿no? ¿Es así
1: sí,
0: o no?
1: Es así, es así.
0: El departamento de Rocha, no somos nada originales, con mi compañera acá, Marcos Molina, está por allí y dice lo siguiente.
1: Nuevo ciclo de mediación lectora.
0: La propuesta impulsada por los espacios MEC tiene como objetivo brindar herramientas a quienes acompañan procesos educativos, culturales y comunitarios.
1: El primer encuentro será el sábado 20 de junio en Casa del Mar, en La Guada, de 10:30 a 20:30 horas en modalidad semipresencial durante los meses de julio y agosto.
0: De Rocha a Canelones, allí está Alejandro Montandón.
1: Impacto de obras y plan territorial.
0: Canelones diseñará el plan de ordenamiento territorial en Atlántida y sus entornos cuando se conozcan qué tipo de inversiones se radican en el balneario.
1: Habrá exoneraciones fiscales para quienes inviertan, 2 años de contribución inmobiliaria y 75% para la tasa que supera determinadas alturas en los edificios.
0: El intendente de Canelones dijo que imagina una Atlántida desarrollada con el porte que el balneario merece y que no lo ha tenido por falta de saneamiento.
1: Y de Canelones nos vamos hacia Tacuarembó. Desde allí nos informa Jorge Saavedra.
0: Profesor condenado.
1: Un docente de educación física de ese departamento fue condenado por violación especialmente agravada a cumplir la pena de 10 años de prisión, no haciendo lugar el pedido de fiscalía de condenarlo a 12 años de prisión efectiva.
0: La jueza penal de quinto turno lo condenó por violar a una niña de 12 años, alumna de uno de los centros de enseñanza en los cuales impartía clases.
1: La defensa del hombre de 43 años adelantó que apelará el fallo.
0: Nos vamos a San José, allí está Bruno Danzo.
1: Movimientos en la intendencia de San José.
0: La intendenta Ana Bentaverri confirmó la renuncia del contador Miguel Olahue de la coordinación del área de Hacienda, responsabilidad política que venía desempeñando, aclarando que mantendrá su rol como contador municipal.
1: La intendente indicó que el jerarca contaba con una compensación adicional por desempeñar funciones de coordinación y articulación política fuera del ámbito estrictamente técnico, que incluía actuar como nexo entre la dependencia y otros actores.
0: Y cerramos en Maldonado con el informe de Mónica Rudelli.
1: Inversiones en infraestructura.
0: El presidente de la República, Yamandú Orsi, la ministra de Transporte y Obras Públicas, Lucía Echeverri, y el intendente Miguel Abella firmaron convenios para concretar obras sociales, viales y de recuperación de infraestructura costera en el departamento de Maldonado.
1: La cartera liderada por Echeverri invertirá 10 millones de dólares en infraestructura para el departamento.
0: Durante la jornada de ayer también recorrieron las obras de infraestructura vial que se ejecutan sobre la Ruta 12 en el límite entre Maldonado y La Valleja.
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0: 11 minutos pasan de las 9 de la mañana. Recibimos con gusto a César Troncoso. Ahora vamos a tratar de desplegar, de resumir parte de su trayectoria, pero bueno, César viene justo en la semana donde el público va a ver una de sus últimas participaciones en una película, en este caso el documental La Última Estrella, donde ya estuvimos
1: la primera
0: estrella. Tenés razón, bien, muy bien esa

0: corrección.
1: No te preocupes porque a mí también me cuesta. Lo decíamos con Bruno, le decíamos la nueva o la última, estamos como que se ve que...
0: Yo como soy muy futbolero, para mí es un error imperdonable.
1: La primera estrella.
0: Porque además estamos en medio de... Se revitalizó como esa polémica sobre cuántas estrellas tiene Uruguay en su camiseta de fútbol o cuántas tendría que tener. Una polémica alimentada también desde Argentina. Es de redes sociales, pero también la tomaron muchos conductores de programas deportivos de Argentina. Entonces acá surgió la respuesta. Así que viene bien también para ponernos en contexto de cuándo obtuvimos la primera estrella y cómo y por qué. Bueno, esa película dirigida por Guzmán García, que ya aprovechamos a decirles, Guzmán viene hoy, va a ser parte de la segunda escucha, lo va a entrevistar Diego. Así que, bueno, de esa película vamos a hablar también, por supuesto, con César. César, buen día, gracias por venir.
2: No, buenos días, gracias a ustedes por la invitación. Sí, no, la primera estrella fue del 24, ya está. Gracias por todo, vayan, no. Sigan con lo suyo.
0: O sea, tenés una clarísima posición que bueno, que está tomando, se está tomando como causa nacional, ¿no? No generaba unanimidad, pero para vos sí, tenemos cuatro.
2: No, yo de fútbol no sé nada. Fue lo primero que le dije a Guzmán cuando me dijo de hacer, de participar de la primera estrella. De todas formas, yo digo, si le querés cambiar el nombre, si tenés un oso y le cambiás el nombre, no deja de ser oso. Y cuando vos no tenés mundiales, lo que tenés son estas olimpiadas, y te ganás una estrella, cuando después aparecen los mundiales, bueno, esa estrella ha sido ganada, qué sé yo, para mí es como esa lógica. Si hubiera habido un mundiales en el tiempo, bueno, sí, capaz que no correspondía, pero no es el caso.
0: Sí, el documental aparte te lo explica bastante bien, por si no lo entendés o no lo querés entenderlo, digo. Sí. Entre comillas, te lo explica bastante bien eso que decía César. Tiene un archivo impresionante, ¿no?
2: Sí.
0: Me impactó. No sé si hay parte, como ahora se puede recrear mucha cosa con IA, hay algunas zonas donde parece que hay alguna recreación de fotos.
1: Foto, por ejemplo.
0: Como fotos,
1: sí,
0: en, claro, movimiento, ¿no?
2: Guzmán lo va a decir mejor seguramente porque fue quien lo hizo. Pero lo que yo entendí es que el material es todo material real, no hay construcción, no es que inventaron escenas. Lo que hicieron fue poner con inteligencia artificial, mejorar la calidad de algunas fotografías y ponerlas un poco en movimiento. O sea, es muy impresionante. Hay unas tomas al comienzo de la ciudad de Montevideo que también están con inteligencia artificial. La inteligencia artificial es un arma de doble filo, está muy cuestionada, capaz que me saca el laburo y soy la última vez que vengo. o sea, digo, no, la inteligencia artificial tiene sus complejidades, pero en este sentido funcionó muy bien y ellos fueron muy conscientes y muy muy éticos en ese sentido. No construyeron imágenes nuevas, simplemente mejoraron la percepción del espectador de un montón de imágenes que ya existían.
0: Claro, y además de eso, que quizás separaron en fotografías para de alguna manera animarlas, lo que podrían haber hecho como se hacía tradicionalmente con las recreaciones que se hacen en las películas. Hay un material original fílmico que es impresionante, ¿no?
2: Sí,
0: A mí la verdad que me encantó, me encantó.
2: Sí, a mí me parece que quedó un trabajo lindísimo.
0: Recomiendo, está hoy a partir de ayer.
1: Sí, no, ayer ya se estrenó. Sí.
0: Se puede ver en cines. Ya saben, además, cómo es con las películas uruguayas. Cada vez que estrena una película uruguaya, yo no me canso de decirlo, la primera semana es fundamental para que esa película permanezca en cartelera, porque los que ponen la película en la sala están mirando la taquilla y si no entra un tanque y se mete en el medio. Así que bueno, quienes quieran ir a la película, aprovechen, vayan esta primera semana, que además es una forma de retroalimentar para que la película esté más tiempo en cartelera, ¿no?
2: Y además de verdad que uno a veces ve que el espectador no acompaña demasiado al cine nacional, pero en este caso es cine nacional y fútbol, quiero decir, no hay
0: causa nacional.
2: Claro, es como lo que fue el mundialito en su tiempo, ¿no? Es una película que le va a gustar incluso a aquel que no que no disfruta de ver cine o que cuestiona un poco el cine nacional por sus contenidos.
1: O que incluso no es muy futbolero, porque yo le decía hace un rato, a mí me pasó, vi el documental y te despierta algo como uruguayo que es impresionante, yo, como que sí. Ir a las raíces, ¿no? Sí. De lo que es el fútbol y sí. esa garra charrúa.
2: Y además es un... A mí me pasa lo mismo, yo me emocioné con la película y yo, más allá de que miro partidos de fútbol, me los olvido a la media hora, qué sé yo, la película es emocionante y además cuenta un modo de entender el fútbol que no es el de ahora, ¿no? Es increíble cuando vos escuchás todos los cuentos y cuando ves que los tipos eran obreros, ¿viste? Es una historia obrera también, ¿no? Además también. De ser una historia de fútbol. En un tiempo en que el fútbol se combinaba con otras cosas y los tipos con garra, apasionadamente, creyendo en sí mismos, terminaron...
1: Y con pasión, y porque con ahí no había plata de por
2: no,
1: medio.
2: No, bueno, ahí se cuenta también cómo se consiguen los dineros.
1: Sí.
2: Pero fueron y le dieron lecciones a tipos que venían jugando al fútbol, que no solo venían jugando, sino que lo inventaron, ¿no? Europa inventó el fútbol.
0: Sí, es increíble la historia, que además lo llevó por Europa invictos, ¿no?
2: Sí.
0: Hicieron una gira previa, ganaron todos los partidos, fueron al Mundial, ganaron todos los partidos... No, era la predominancia uruguaya en esas décadas a nivel futbolístico, bueno, era impresionante y no se ganó en el 34 y el 38 quizás porque no fue Uruguay a esos mundiales, pero si no capaz que hubiera seguido de largo tremenda generación. Bueno, pero increíble la carrera de César también. Vamos a intentar resumirla, vamos a hacer
1: difícil.
0: Con
1: son Jere, muchas hojas.
0: Una lectura para disparar algunos aspectos de la charla. Junta las cejas, César.
2: No, porque son esas hojas son todas hablando de mí, ¿no?
1: Sí, claro.
0: Muchas hojas hablando de vos. Mira, voy a arrancar porque es montevideano. César nació el 5 de abril del año 1953.
2: 63.
0: No me ¿viste?
2: Enloquezcáis.
0: Ya arrancó mal la reseña.
2: Serían 73
1: sí,
2: años.
1: Yo estaba pensando, bueno, el 53 había nacido mi madre y yo lo miraba y decía, no me da. Sí. No me dan los números.
2: Me conservo, pero tampoco hago magia.
1: Claro.
0: Pero comenzó a estudiar teatro en el año 1980, ¿sí? O en la década del 80, junto a el gran Alberto Restucia, en la compañía Teatro 1 de Montevideo, mientras en simultáneo trabajaba como administrativo en un estudio contable.
1: Bueno, durante unos 25 años siguió trabajando como auxiliar en un estudio contable mientras realizaba teatro por las noches. En el 2011 renunció a la oficina para dedicarse por completo a la actuación y su renuncia fue mientras filmaba Infancia Infinita en Argentina junto a la uruguaya Natalia Oreiro. Pidió 2 meses de licencia en su trabajo y paralelo a esta filmación lo convocan de Brasil para ser parte de la película Oggi o Oggi, no sé cómo es que se dice bien, pero...
0: Oggi.
1: Oggi.
0: En italiano.
1: En italiano.
2: Hoy, en español.
1: En español.
2: Hoy.
0: Siendo estudiante de teatro, formó junto al actor Roberto Suárez el recordado dúo Suárez y Troncoso.
1: En 2003 fue uno de los protagonistas de la película El viaje hacia el mar, basada en el cuento homónimo de Juan José Morosoli y dirigida por Guillermo Casanova.
0: 4 años después, en 2007, participó en Matar a todos, basada en la novela 99% asesinado de Pablo Biersi, centrada en el secuestro y muerte del químico chileno Eugenio Berríos.
1: Ese mismo año se estrenó la película El baño del Papa, dirigida por César Charloni y Enrique Fernández. Su papel protagónico interpretando a Beto le valió el reconocimiento internacional.
0: Y en 2010 se le abrió una ventana en Brasil, comenzó a trabajar en telenovelas, en películas como Hoy, Circular, A Oeste do Fim do Mundo, Faroeste Caboclo y en la serie de televisión Flor do Caribe.
1: Ha trabajado en decenas de películas, entre ellas Infancia Clandestina, junto a Natalia Oreiro, Paisito, El Cuarto de Leo, Norberto, Apenas Tarde, Anina, Zanahoria, Otra Historia del Mundo, La Noche de 12 Años, Mi Mundial, Ojos de Madera, El Visitante, Belén y Mal Día para Pescar, escrita, producida y dirigida por Álvaro Brechner. Esta última película está inspirada en el relato Jacob y el otro de Juan Carlos Sonetti.
0: Actualmente se lo puede ver y escuchar, como decíamos, en La Primera Estrella, donde es el narrador de la gesta celeste en la conquista de Colombes en el año 1924.
1: Ha trabajado en varias series producidas por plataformas como El Hipnotizador, Los y el Espía Arrepentido y Diciembre 2001, donde interpretó al expresidente argentino Eduardo Duhalde.
0: Es el narrador de Frente al Asesino, el primer podcast de Spotify hecho en Uruguay, donde se cuenta cómo se pudo condenar a Pablo Goncalves, el primer asesino serial del Uruguay.
1: A lo largo de su carrera ha obtenido varios premios, entre otros varios premios Florencio por sus actuaciones en teatro, dos premios Iris, además de varias premiaciones en los festivales de Cannes, San Sebastián, Gramado, Miami y Toronto. Y en 2020 el Festival de Cine de Gramado lo distinguió como figura latinoamericana, otorgándole el Quiquito de Cristal en reconocimiento a su carrera.
0: Y en 2026, ya cerrando esta reseña, ganó el premio Platino a la mejor interpretación masculina de reparto en miniserie o teleserie. Ese reconocimiento fue por su papel de Alfredo, el Tano Favalli, en El Eternauta. César, más allá del error del año 53, imperdonable.
2: Igual quiero corregir dos cositas
0: bien,
2: más.
0: Bien, bien.
2: La película no es Infancia Infinita, es Infancia Clandestina, de Benjamín Ávila. Hay un montón de por ejemplo, se me adjudican premios en Cannes, en Toronto. Yo a Toronto ni fui. En Cannes fui y fue lindísimo y me sentí premiado por estar en Cannes, pero nadie me dio nada. Esos son errores que vienen. Yo intenté una vez corregir el Wikipedia y no sé cómo se corrige, no tengo ni idea, no lo pude hacer y siguen por ahí esas cosas.
0: Bueno, entonces está bueno haberlo traído arriba de la mesa para que no se repitan esos errores, ¿no?
2: Sí, eso, viste, porque además que por ejemplo en San Sebastián la película ganó Horizontes Latinos, pero lo ganó la película, no lo ganó yo. César y Enrique ganaron en todo caso, no yo. Pero son errores que, viste, que yo aclaro porque capaz que alguien algún día dice, vos no ganaste todas esas cosas.
0: Y te pasa como aquel que presentó el título de licenciado y no era licenciado.
2: Claro, qué necesidad, cosas, ¿no? qué necesidad.
0: Exactamente, qué necesidad. Dentro de tu carrera me gustaría empezar a hablar por los años 80 y por cómo era hacer teatro en esa época. Década del 80, la primera mitad, todavía asfixiada nuestra sociedad por la dictadura. ¿Cómo era el teatro en esa época? ¿Qué recordás?
2: Sí. Y para empezar, era un teatro que todavía estaba, por lo menos de donde yo lo hacía, ¿no? Por ejemplo, cuando yo comencé a estudiar con Restucia, él estaba, era Teatro 1, es decir, eran Alberto Restucia y Luis Cherminara juntos. Habían alquilado un localcito chiquísimo en Rivera y Boulevard Artigas, donde ahora está, creo que hay un local de la Asociación Española en ese lugar. Un lugar chiquito, hecho no estaba preparado, viste, no es como una sala de ensayo que, yo qué sé, de la EMAD, era un lugarcito que se ve que tenía algo, los pisos eran desparejos, en fin. Se hacía lo que se podía. Esta gente que había sido muy muy revolucionaria, por la cual yo comencé a pensar en el teatro, o sea, yo empecé viendo sus espectáculos y por lo tanto terminé con
0: ellos. ¿Vos eras público al principio?
2: Sí, claro. Yo había visto, era público más central, básicamente del Teatro Circular en aquella época y de Teatro 1, que hacía sus espectáculos en la vieja Alianza Francesa, en la calle Soriano y Cuaray. Ahí iba yo. Y fue por eso que terminé de algún modo con Restucia. Pero eso, no había un mango, los locos abrieron clases de teatro, no tenían sala propia. Después te encontrabas con que, en general, la lógica de pensamiento de la época era trabajemos de otra cosa y después hagamos militancia teatral por las noches. Las primeras cosas que nosotros hacíamos, bueno, con Suárez Troncoso, las primeras cosas que nosotros hacíamos era por todo, a cambio de todo lo que podíamos tomar.
0: Así era. Canje.
2: Era terrible. Sí, y cuando hablamos de tomar alcohol, ¿no? Eran épocas extrañas. Pero era eso, ¿viste? Era gente buscando un camino, yo no digo, era gente intentando otras lógicas, otros pensamientos, eran épocas en las cuales también florecía el rock, y florecía la historieta, y aparecían alternativas y espacios más experimentales, ¿no? Y entonces uno estaba metido en ese viaje medio que por la camiseta. era un poco la lógica. Después, nada, después empezó a aparecer el sentido ese de, mirá que también se puede cobrar este tipo de cosas. Ah, mirá.
1: Claro, al principio era gratis, pero vos recién contabas, ¿no?, que ibas al teatro, empezaste como sí, espectador, sí, pero me imagino que en algún momento algo te hizo un clic para decir, quiero hacer esto.
2: Sí, yo, se generaron las condiciones. Obviamente, yo venía dibujando, yo dibujaba desde siempre, es lo que más hace más tiempo, desde con una mirada artística, lo que hace más tiempo que hago, ¿no? Dibujar para mí. Después me había presentado un par de concursos, en algunos me rebotaron con toda la razón del mundo, y en algún otro entró, viste, presentaba dos cositas y entró una y qué sé yo. Pero a mí se ve que sí, que me gustaba pensar en la idea esa de poner el cuerpo, además, ¿no? Y miraba y envidiaba, así en un punto, ¿viste? Esa cosa, pa, qué bueno que está esto. Y se generó un hueco, un bache en un verano, porque me separé y qué sé yo. Y entonces quedé medio en banda, medio dando vueltas por el mundo, tenía el laburo. Entonces eso te anclaba en Montevideo también, no sé qué. Y leí en un semanario, seguramente, no sé si es de Jaque, Brecha, uno de esos, y leí que arrancaban clases en Teatro Uno, y pasé por la puerta, vine un par de veces por la puerta antes de entrar.
0: Tímido.
2: Y sí.
0: Cosa que no hay que hacer en teatro.
2: Y
0: ¿no?
2: Después me metí. Sí, viste, pero hay un montón de gente tímida.
0: Es verdad, ¿no?
2: Es muy raro.
0: Y se me ocurre pensar, ¿no? Para un tímido, ¿cómo era laburar con Restucia? Para alguien que era tímido.
2: Yo lo que recuerdo es que temblaba bastante, ¿viste? Y que durante mucho tiempo, ahora hace medio que se me cortó, pero durante mucho tiempo, por ejemplo, en los estrenos me temblaban las piernas. ¿Viste? Estaba parado, ¿no? Bien plantado, aparentemente bien plantado, y la pierna vibraba. Con Restucia no era un tipo complejo en ese sentido, no era riguroso, viste, uno de esos tipos que intimidantes. Y yo siempre tuve la... cuando Restucia decía pase uno, pasaba yo. Después empecé a dosificar eso porque era muy feo, o sea, siempre el tipo que saltaba como si fuera un resorte. Entonces dejé espacio para otros. Pero tus compañeros
0: agradecidos, me imagino, porque cuando estás en grupo, que hay uno que siempre toma la posta,
2: sí, está bueno. El que abre el fuego. Pero yo a eso me animaba, ¿ves? Yo con eso podía. Pase uno, pasaba. Yo en la escuela, tímido y todo, introvertido, toda la perinola esa, cada vez que decían, ¿quién quiere hacer de la Valleja? Para el desembarco de los 33. Bueno, yo con eso podía. Pero hice, me acuerdo haber hecho, hicieron, eso sí, no sé bien qué fue, una especie de festival de la escuela, que yo iba a la 77 ahí en San Martín y Enriqueta con Terriqué, hicieron una especie de festival en un club. Y había que hacer un cuento de Wimpy, y yo lo hice, no lo entendí al principio. Actué un cuento que no entendí, pero yo a mí me daba, para eso me daba. Pero después sí era. Estaba todo el tiempo atrás de un libro.
0: Me interesó tu faceta, que no es la menos conocida, lo dijiste, lo hacía para mí, la faceta relacionada a las artes plásticas.
2: Sí.
0: Te formaste, dijiste que participé en algunos concursos, pero bueno.
2: Sí.
0: No, fue más o menos. ¿Cómo es tu formación? ¿Qué era lo que te interesaba cuando
2: empezaste? A mí me gustaba dibujar. Yo dibujaba y leía, ¿viste? De chico, mi viejo que eran almacenero y que no tenían una formación cultural de ningún tipo. Cuando yo le decía, mirá, me quiero, no sé, comprar un libro, me lo compraba. Y me decía, me gustaría tomar clase de dibujo. Y mi vieja, había un profesor de esos profesores particulares que dan clase de todo, ¿viste? Matemática, dibujo,
0: astronomía,
2: física, química, literatura. Era maravilloso la capacidad del hombre. Y le dije que quería dibujar y me llevó a dibujar. Esa fue la primera vez que tomé una clase de algo. El señor me hacía ir con revistas, ¿viste? Del Pato Donald y de Archie, qué sé yo. Y me abría la revista, me ponía un cuadrito y me decía, dibuja este. Y yo dibujaba.
0: Al principio copiabas, digamos.
2: Sí, eso era todo lo que hacía. La clase de dibujo consistía en que yo llevara una revista, él la abría, me mostraba un dibujo y decía copialo. Me cansé de eso. Le dije a mi madre me dijo, no, no podés abandonar, tenés que seguir, no sé qué, no sé cuánto. Hay una escena que recuerdo, yo agarrado de la escalera, había una escalera en el patio de la vivienda, era almacén con vivienda, en la vivienda había una escalera, y yo agarrado con las dos manos de los fierros de la escalera para que no, y mi vieja tironeando a mí para llevarme a la clase de dibujo. Pero el hombre no consiguió matarme las ganas de dibujar, así que estuvo zafé. Y después lo que estudié yo fue un año de la Pedro Figari, dibujo y pintura en la Pedro Figari, cuando la Pedro Figari estaba allá en Durazno, que creo que sigue una parte de ella, Durazno y Carnelli. Ahí estudié un año, pero también era mucho, yo tenía como un estilo de dibujo y miraba historietas, qué sé yo, no sé qué.
0: ¿Qué te gustaba de historieta cuando, ya en los 80, cuando sí. creciste, cuando el cómic entró con fuerza acá sí, a Uruguay, con La Fierro?
2: Ahí compraba La Fierro.
0: ¿Comprabas La Fierro?
2: Compraba La Fierro, la rastreaba en los kioscos porque, no la compraba 4 días después de salida.
0: Sí.
2: Yo miraba los kioscos y aparecía, pum, compraba.
0: Ah, yo hacía lo mismo.
2: Para eso trabajaba en el estudio contable, era para eso.
0: Pero antes de La Fierro, ¿curtías el Tony, D'Artagnan,
2: pero toda menos, esa línea? Pero menos, curtía, antes de La Fierro curtía El Humor Registrado, había un kiosco en la esquina de... En la esquina, yo vivía en San Martín y Landengues, había en San Martín y Domingo Aramburú, había un kiosquito y tenían canje. Sí, sacaba alguna D'Artagnan, alguna El Tony, sacaba. Pero después apareció El Humor Registrado. Yo tenía unos vecinos en una casita de Parque del Plata que hizo mi viejo, que leían Satiricón, que era una revista satírica, tipo lo que podría ser Wambi, El Dedo acá, a mí me gustaban más las argentinas. Y siempre me quedó picando eso, ¿viste? La Satiricón. Y no me la dejaban leer porque era media zarpada, yo qué sé. Y después de grande apareció El Humor y me empecé a comprar El Humor. Compraba El Humor, la Sex Humor. Después había números especiales también de unas y otras. La Fierro tenía unos libros que se alargaba cada tanto. Eso a mí me partió la cabeza.
0: ¿Y ahí tenías algún dibujante, algún ilustrador así preferido?
2: En La Fierro estaba...
0: Yo me acuerdo de las tapas de Ciruelo, por ejemplo.
2: Las de Ciruelo.
0: Eran impresionantes.
2: Y estaban las de Chichoni. Chichoni me parece que todavía era mejor. Pero después estaba el Tommy. Estaba Enrique Brexia, a veces aparecía Alberto Brexia, Solano López hacía Evaristo, Trillo era un guionista bastante habitual, hacía algunas cosas con Altuna maravillosas, estaba pesada la revista.
1: ¿Y qué pasó con esos cómics? ¿Los conservás al día de hoy?
2: Tengo una pila de revistas en el ropero, fastidiándome, porque tengo dos pilas de revistas, una de Fierro, la revista Humor no tengo ninguna. Tengo alguna Sex Humor vieja, alguna, y después tengo la revista Fierro, no sé, debo tener 70, no tengo la colección completa, eso no.
0: Pero es un montón.
2: Y después empecé a comprar, pero más adelante La Amante Cine y también la tengo ahí. La Amante Cine ya no me interesa tanto tenerla, La Fierro sí me gusta más. Y bueno, y un poco por ahí con esas cosas terminé presentándome a concursos. Me acuerdo que me presenté, había un salón bienal en Salto, presenté una cosa.
0: ¿Qué cosa? Me interesa saber qué presentaste y qué técnica.
2: Era un cuadro de tinta. Y era un cuadro también con algunos, siempre con algunos elementos de la historieta, qué sé yo, y me rebotaron. Y después yo los miré y hicieron bien. Y después me presenté a ese, creo que me presenté al Salón Municipal también, no me recibieron. Y después me presenté al Premio Paul Cézanne, presenté dos cuadros de pastel óleo. Y entró uno.
0: Y ahí tenías que ser medio impresionista, Paul Cézanne, así, había una línea o era libre.
2: Creo que era libre. Había un hermosísimo dibujo de Álvaro Pemper en aquel que Álvaro había ganado premio. Me acuerdo siempre de Álvaro Pemper, primero porque es un dibujante del carajo, pero además era compañero mío en Facultad de Medicina. Estuvimos en la misma agrupación gremial hasta que emigramos, por suerte, para la medicina y para la salud de la gente. y Y entró ese pastel óleo, y después en la Coca-Cola tenía un salón, el de la Coca-Cola, que estaba muy piola también,
1: para
2: arte joven, claro, y yo todavía entraba en la categoría, y presenté tres dibujos a tinta, que esos sí todavía los tengo marcados y todo, y entraron dos. Y bueno, está, y después una vez me presenté al salón de la historieta que organizaba Manuel Esmoris, ahí en la Va Ferreira, me dieron una mención especial, y después eso medio que se coincidía un poquito en el tiempo con las clases de teatro, y después, bueno, después ya me dediqué al teatro y...
1: Por eso, al día de hoy, por ejemplo, ya no
2: ahora, no, casa. Ya hice una exposición hace 3, 4 años en Dodeca, y este fin de año probablemente haga otra exposición.
0: O sea que seguís.
2: Sí,
0: estás
2: yo sigo,
0: haciendo...
2: Yo dibujo todo el tiempo.
0: Todo el tiempo.
2: Sí, más de lo que debería incluso. O sea, estaría bueno que un tipo como yo, medio introvertido, se dedique a la vida en vez de tanto dibujo, pero dibujo mucho.
0: Sí. El hecho de que dejaste el empleo formal, el empleo de estudio contable, te abría una ventana ahí, me parece, de más tiempo, porque el actor no tiene como tiempos muy intensos, pero tiene tiempos muertos también.
2: Sí, sí, sí. Sí, claro, en el tiempo del estudio contable era 8 horas diarias, y salía a las 7 de la tarde, a las 7 de la tarde, o sea, hacía tiempo, y a las 8 tenía un ensayo de teatro. De 8 a 11 y media, una cosa así. Era medio complicado. Pero después que largué el laburo, que fue cuando coincidieron varias cosas. Coincidió que estaba haciendo una peli en Argentina, Infancia Clandestina, y me llaman de Brasil, digo, y se me pegaban, ¿viste? Yo la otra cosa que hacía, además de trabajar de noche para teatro, era pedir licencia sin goce de sueldo cada vez que me aparecía una película. Pero ya me pareció mucho, ¿viste? Había pedido 2 meses para Infancia Clandestina, tenía que pedir por lo menos un mes más para La Brasilera, y justo mi mujer había laburado, ya estaba laburando mejor, y ahí agarramos y dije, le charlé con ella, le digo, ¿qué hago, largo? Sí, larga, daría la sensación de que... Vamos,
0: igual los patrones te bancaron bastante,
2: sí,
0: tiempo, ¿no?
2: Sí, bancaron. Los patrones, sí, eran... Pasa, al principio parecía el loquito, yo...
0: Pero, era como tema de conversación.
2: Claro, era al principio era... ¿qué le pasa a este muchacho?
0: Vamos a darle
2: pero
0: vida.
2: Pero después empezó a funcionar. Entonces los tipos iban... los tipos, sobre todo uno de ellos. Decía, no, lo tengo a Troncoso, lo tengo haciendo una película en este momento. ¿Viste? Y se sacaban un poquito de lustre. ¿Viste? Ya no tenían un auxiliar contable que hacía café y más nada. Y bueno, nada, entonces bancaron bastante, me dieron bastante vida, me dieron mucha posibilidad de viajar, los festivales también, ¿viste? Los locos no me trancaron nunca. No, creo que nunca me trancaron, siempre me dijeron que sí.
0: Hoy hablábamos de tus primeros momentos en el teatro, y cómo fueron los primeros momentos cuando ingresaste a un set, a tu primer set, ¿no? Y a ese cambio de lenguaje actoral, ¿no? De hacer algo con el cuerpo en vivo, con la gente, que siempre es algo que es irrepetible, por más que hagas la obra 1, 2, 3 o 100 veces. A enfrentarte a cámara, luces, técnico para allá.
1: A micrófonos también, porque a muchos de los que actúan en teatro les pasa que elevan la voz para que todo el público escuche, y cuando van a la tele o a cámara, tienen esa costumbre y les tienen que decir, no, bajá,
2: chiquito. Sí, es lindo, es lindo convivir en los dos mundos, porque es lo que vos decís, el teatro... Para mucha gente es repetir lo mismo el día de mañana, y no es así. El teatro es siempre nuevo, porque siempre estás en vivo y siempre hay márgenes para lo extraño, lo diferente. La energía de un día no es la del otro necesariamente, está bárbaro. Pero cuando vas al cine perdés esas cosas de pronto, pero ganas otras, ¿no? O sea, lo que vos decís es tal cual. El ajuste, yo tengo un pequeño corto que hice con mi cuñado, que sigue siendo mi cuñado, que se llamaba El Último Taxi, y el show de morisquetas que yo hice haciendo de taxista en ese cortometraje era para meterme en cana directamente, porque claro, lo primero que haces es empezar a hacer cosas, ¿viste? No, y la cámara en ese sentido no necesita tanto. La cámara dice, no pasa nada, lo hacemos de vuelta, primero que vamos a repetir, segundo que vamos a estar tan cerca de vos como necesitemos, por lo tanto, digo, el mínimo gesto va a ser registrado, no es teatro, no hay fila 8 a la cual tenés que llegar. Nosotros nos acercamos, nosotros te amplificamos la voz, podés tomártelo con calma, podés susurrar. Es todo un aprendizaje. Igual yo creo que la mejor formación que podés tener para llegar al cine o al audiovisual en general es el teatro, porque te da una base y te da un oficio y que es muy fuerte. Después tenés como que adaptarte a la categoría, ¿viste? Lo mismo pasa cuando pasás del teatro al carnaval, o del cine al carnaval, o del carnaval al cine. Quiero decir, son cosas que se parecen. Yo hice un año de humoristas en el 92, La Naranja Mecánica. Y por ejemplo, una de las cosas que nos decía el gallego Vidal, que era uno de los dueños, eran Vidal y Salkin, y Alejandro Salkin, nos decían, no hablen entre micrófonos. O sea, cuando vos te trasladás en el escenario, que tenés 5 o 6 micrófonos en línea, tenés que hablar al llegar al siguiente micrófono. No hables en el medio porque no te escucha ni el loro. O no bailes de espalda, ¿viste? No bailes de espalda porque si tenés que cantar además, no se te va a escuchar. Va a ser una cosa muy rara. Son ajustes que las diferentes maneras de expresión necesitan, pero yo no llegué mal al audiovisual.
0: Y esa cuestión, y después quiero volver al carnaval porque me interesa esa ventana que abriste ahí, pero esa cuestión de que bueno, en el teatro y me imagino que también en el parodismo tenés esa cosa de la linealidad, empezás en un punto y siempre llegás hasta el final, pero en el cine y en la televisión no, de repente grabás la última escena, para hacer el ejemplo más extremo, el primer día de rodaje. Y ahí la adaptación, porque los personajes van sufriendo durante la trama, muchas veces mutaciones. Sí. Entonces quizás, voy a poner un ejemplo tonto, el que es bueno al principio termina siendo malo al final. Sí. Entonces tenés que arrancar la trayectoria como malo para después volver a ser bueno, y no como lo cuenta la historia linealmente, ¿no?
2: Sí, eso pasa, pero también pasa en teatro. Eso a veces da la sensación, la gente que no conoce piensa que en teatro lo hace siempre en orden, y te puede pasar, yo qué sé, que vos llegues un día, vos llegás y la escena que necesitas ensayar porque está mal hecha, la que no sale, es la escena que está en la mitad de la obra. Entonces arrancás directamente el ensayo con la escena a mitad de la obra. Y más o menos estás en condiciones. Te puede pasar eso, te puede pasar que trabajes con un elenco de 4 actores y uno de los actores tiene un compromiso y se integra 4 semanas después. Entonces ya no ensayás las escenas con ese actor, que a lo mejor son las primeras, y arrancás ensayando con el resto del equipo. O sea, es una dinámica de trabajo bastante natural. Bueno, en un ensayo de carnaval lo mismo. En un ensayo de carnaval empezás, tenés flojo la letra nueva que acaba de traer el guionista y el letrista, y le das a eso independientemente del lugar en el que esté dentro del espectáculo. Ese oficio de empezar por la mitad o de empezar por el final también lo tenés construido en esos otros espacios, ¿no? Pero además vos tenés esa cosa de poder repetir, tenés esa cosa de... Hay algo que a veces uno se preocupa por cosas que el espectador termina no viendo, me parece. Porque a veces sucede que vos decís, pa, pero ¿y cómo voy a pegar esto con aquello? Y el espectador es más bueno que vos. Lo pegás porque, entre otras cosas, hay algo que tiene que ver con mirar una película, y es empezar a aceptar. Claro. Vos aceptás. Si te dicen que... pasa con el teatro también.
0: El pacto con la ficción, que a veces
2: dicen. Claro. Si vos estás en el teatro y te dicen que la obra sucede en medio de un bosque, no necesitás ver árboles. El espectador acepta, y con esos saltos también. Hay gente que lleva muy muy claramente el arco del personaje. Yo escuché hablar del arco del personaje, pero no sé muy bien cómo se hace. Entonces yo más o menos voy como Después lo que tratás es sí, de tener la memoria necesaria como para agarrar y decir, ¿cómo hice yo esto? Pero también tenés un montón de registros que te pueden ayudar. Vos le podés agarrar y decir al tipo que maneja la computadora y la información, le podés decir, repetime, mostrame esto que hice, ¿cómo lo hice esto yo? Y te lo muestran. Es un ejercicio que se construye. Yo lo construyo medio inconscientemente, no la tengo muy clara. No sé de dónde me sale. Pero también es cierto que hay cosas que se construyen en el momento. Si vos me decís ahora, enojate, me enojo. Quiero decir, tenés esas cosas las podés construir en la medida que vas adquiriendo oficio, vas resolviendo esos baches medio naturalmente. Yo no la tengo clara, como hay otros que te hacen ese trabajo y lo hacen y le funciona a la mil maravillas. Yo no sé cómo hacer.
1: Y por ejemplo, más allá de los rasgos de actuar, cuando pensamos en cine o en televisión, ¿qué pasa con toda la tecnología? Vos hoy mencionabas la inteligencia artificial, pero sí, también está la pantalla verde, el croma, sí, los efectos especiales. Eso también es completamente diferente. Recién lo decías, una persona en el teatro acepta que si está desde un bosque, aunque no esté, el público lo acepta. Pero en televisión es diferente, en el cine igual. Sí. ¿Cómo fue ese pasaje también? ¿Y cómo se resuelve? Siendo que venís de ese teatro, ¿no? Que es completamente diferente, como vos decías.
2: Sí, la pantalla verde es un asunto, ¿no? Porque a veces vos mirás una pantalla verde y te dicen, en esa pantalla verde en este momento hay un incendio. Y bueno, y vemos cómo hacemos. Claro. Pero es construir el oficio, ¿viste? Quiero decir, yo por ejemplo... ya venís del teatro, en el teatro mirás al público y decís, mirá qué lindo mar. También lo haces, ¿no? Mirás a la platea y decís, ese mar hermoso que tengo delante.
0: Y se escucha el ruido, ¿no?
2: Y uno simula el ruido y el espectador, si Dios quiere, colabora creyéndoselo. Acompaña, claro. La tecnología es complicada. A mí nunca me pasó, por ejemplo, trabajar con... viste, claro, uno mira las películas estas de superhéroes norteamericanas y ve que de repente es todo verde, todo bien, todo lo van a poner después, menos el autito en el que el personaje viaja, ¿viste? Entonces el tipo tiene que construir todo.
0: ¿En El Eternauta no fue así? ¿En algunas escenas?
2: En El Eternauta se trabajaba con fondos azules o fondos verdes, para cosas que no eran centrales para nosotros, o sea, para construir el resto del paisaje. Pero después, durante en un montón de cosas, se trabajó en espacios reales con la nieve en el piso, que era sal, ¿no? No era nieve, obviamente, pero con la nieve y con la cosa que caía, qué sé yo, en espacios reales de la ciudad de Buenos Aires, en galpones en los que se combinaba con esos fondos verdes o azules. Y después se trabajó en estudio con pantallas LED. Las pantallas LED tenían prácticamente todo lo que sucedía en tiempo real contigo. Entonces vos veías, era muy gracioso porque agarraban los autos destruidos y de repente veías que el mismo auto destruido lo iban poniendo acá, allá, no sé qué, no sé cuánto, por computadora, pero en el momento en que decían acción, vos interactuabas con algo que estabas viendo, veías los cuerpos caídos, lo que sea que tuvieras que hacer referencia a eso, la pantalla LED te lo permitía. Entonces eso sí estuvo muy piola, y es eso que te digo, no tenés que en la pantalla verde imaginar el incendio o imaginar el cuerpo caído de un vecino, sino que lo estás viendo en tiempo real mientras haces la escena. Después no sé si ellos tienen que hacer sobre esa pantalla LED, sobre ese fondo que sobre el que actuás, capaz que tienen que seguir trabajándolo, pero hay un primer esquema muy muy realista, bastante realista, que te ayuda mucho.
0: César, se nos está yendo el tiempo. ¿En qué estás ahora? Contamos, por supuesto, que estás en la primera estrella para gente que te quiera ver, pero ¿qué estás? ¿Qué proyectos estás? ¿Hay teatro? ¿Hay dibujo? ¿Hay ilustración? Sí.
1: Hay más Eternauta.
0: ¿Hay carnaval, sí, César? Que quedó esa ventana abierta, ¿no? Carnaval ya no más.
2: Carnaval y teatro no puedo, por ahora. Mi pretensión es hacer teatro, seguir haciéndolo, mechándolo dentro de lo que se pueda. Carnaval, yo cada tanto me tiro el tute, que nunca salí en murga, a ver qué pasa.
0: Opa.
2: Pero me han llamado 2-3 veces, estuve muy cerca de A Contramano en el año, creo que el 2008 fue, por ahí, o el 2000, no sé, por ahí, en algún momento. Pero después no conseguí salir como componente, tuve que quedé dando vueltas y algunas cosas de la puesta en escena. Pero bueno, nada, el carnaval me gusta. Pero es difícil siempre, porque ahora, bueno, no laburo solo en Uruguay, entonces eso me complica. Y después hice una película que se llama Casa y Pesca, ahora, que se terminó de rodar en La Valleja, que dirigió Guillermo Carbonell. Ahora, la semana que viene, empiezo una participación, es un papel pequeño de 6-7 días de rodaje, en una película que protagoniza Daniel Hendler y Pilar Gamboa, que se llama Los Erizos, y dirige Vicky Galardi, que es una directora argentina. Y después voy a meterme en una serie argentina también, que ahí son como 4-5 meses en principio, parece. Todavía estamos negociando todo eso. Y después sí, el año que viene, porque todo esto apareció por suerte para llenar el hueco que el Eternauta segunda temporada generó, porque se pospuso nuevamente. Y
0: 2027
2: se haría el rodaje en el 2027. Cosa que a mí, por un lado, me genera mucha ansiedad, por otro lado, me da mucha tranquilidad, porque me parece que Bruno Stagnaro, el director y guionista, está trabajando con... No quiere una segunda temporada floja, viste que a veces la serie...
1: Sí, la gente espera, el público
2: la segunda cae, bueno, me parece que no va a caer nada, que me parece que está aguantándola, pero nada, la ansiedad me gana a veces.
0: Para esa serie que vas a trabajar, ¿se puede contar algo o no se
2: todavía
0: puede?
2: Todavía, es que no sé qué se puede contar. Hasta ahí llegué. No sé qué se puede contar, porque recién estamos con la negociación.
1: César, obviamente el Eternauta fue capaz que un punto de inflexión en tu larga carrera, pero si lo pones vos en palabras, ¿no? Que sos la persona que lo vivió, ¿qué actuación o qué película o qué obra es la que vos decís te definió como para generar esa popularidad y ser el actor que sos hoy?
2: El baño del Papa.
0: Justo que vuelve el Papa. Bueno, no vuelve ese Papa, ¿no?
2: Estamos viendo qué hacemos, vamos a ver si ponemos los baños de mejor calidad que la que teníamos en la película, pero sí, vuelve el Papa. Qué loco, ¿no? Para mí fue el baño del Papa. Yo hice el viaje hacia el mar Preciosa, pero era un elenco colectivo, éramos 6. El baño del Papa fue más marcante, porque éramos Virginia Méndez y yo, sobre todo, los protagonistas, y a partir de ahí me empezaron a llegar premios y ofertas y qué sé yo. Después toda el periplo brasileño, viste, porque digo, el Eternauta es muy grande, muy grosso lo que pasó y qué sé yo.
1: Pero, ¿te lo esperabas eso?
2: No, sí, esperaba éxito, pero pues, me imaginaba, sí, con Darín en la vuelta y con lo que se había armado para Netflix, era seguro que iba a haber una cosa exitosa regional, pero fue más grande que eso.
0: Claro, y el periplo brasileño, desde Uruguay capaz que no se dimensiona tanto, porque el uruguayo mira poco ahora sí.
2: Claro.
0: Entonces,
1: salvo nuestro productor Bruno, que se sentaba junto con su madre a mirar la...
2: Flor del Caribe. Mira qué lindo. Don Rafael, el villano. Viste, hablábamos hoy de los villanos, del proceso. Don Rafael empezó siendo muy malo y terminó siendo bueno.
0: Mira.
2: Magia de las obras abiertas, porque eso no...
1: Pero eso capaz que tiene que ver también con el público que te fue agarrando ese cariño.
2: Dicen
1: capaz
2: que Globo tiene un grupo de espectadores electos en San Pablo, y que los propios espectadores muchas veces te van
0: corrigiendo,
2: moviendo de lugar las cosas. Imagino que pudo haber sido eso, pero no lo sé.
0: César, un gusto haberte recibido aquí en La Escucha, y bueno, un placer estos minutos de charla que tuvimos.
2: Gracias a ustedes, siempre es lindo charlar.
0: Nos vamos a la pausa y nos vamos con el tráiler. Vamos a escuchar el tráiler de La Primera Estrella. Recuerden que su director va a estar en la segunda escucha, entrevistado por Diego Bernabé, y que, bueno, se estrenó oficialmente para el público en general a partir del día de ayer, del día jueves, y recordando siempre lo importante que es, si quieren ir, concurrir ahora masivamente en este primer fin de semana para que la película quede algunos días en cartel, con lo complicado, lo complejo que a veces es para el cine nacional. Gracias, César, de nuevo.
2: Gracias a ustedes.
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0: Un minuto pasan de las 10 de la mañana, por fin viernes para todos y por fin viernes para nuestros compañeros del servicio de informativos de las radios públicas. Llegamos, Noé, al fin de semana.
1: Al fin viernes.
2: Yo la escuché hoy de mañana cuando se despedía, decía, nos reencontramos el lunes, sí. Pero con una emoción le salió.
1: Sí. Vos sabés que ayer jueves me desperté y dije, es viernes ayer, ¿no?
2: Ah,
1: dije, no, queda un día más. Se me hizo eterna esta semana, no sé por qué.
0: Sí.
1: Pero
2: cerca del cumpleaños tendrá que ver eso.
1: Y falta una semana exacta hoy, así que ¿será eso? ¿Será la cuenta regresiva?
0: ¿Hay presión?
1: Hay presión porque, viste con lo que fue recién en el pasillo, ¿no? Hay presión porque
2: queremos fiesta, lo que pasa.
1: Todos queremos fiesta. Quiero fiesta. Y bueno, son 40, así que algo vamos a tener que hacer. Acá en los pasillos de la radio podemos hacer algo.
2: Viste lo espléndida, ¿no? 40 años.
0: Número redondo.
1: Sí. Gracias por lo de espléndida.
2: No,
1: pero
2: espléndida.
1: Bueno,
0: sí, yo la verdad que nunca le hubiera dado 40.
2: Sí.
0: Bastante menos le daba.
1: Bueno.
0: Sin saber, ¿no?
1: Así que nada, debe ser eso, la cuenta regresiva, el sueño, el cansancio, la semana que se te hace eterna. Pero bueno, a sugerencia de Pariet y de Bruno, que andaban ahí a la vuelta, que querían alguna fiesta, bueno, de repente el viernes podemos hacer con... No sé, un pequeño brindis, ¿por qué no?
0: ¿No?
1: Con un jugo de naranja, a las 8 de la mañana.
0: ¿Cómo venimos para las 12?
1: Bueno, miren, primero que nada, la niebla espesa que hay, bueno, ayer le lo decía cuando llegó, está generando que haya muchos vuelos demorados en el aeropuerto de Carrasco, entre ellos algunos que estuvimos actualizando hace minutos nada más, con destino a Panamá, por ejemplo, de Copa Airlines a San Pablo y Lima de Latam, están demorados.
2: Y Copa, que es un relojito, sí, es de las pocas aerolíneas que es bien así puntual.
1: Y viste que cuando ya a esta hora no levanta la niebla, se va a ir un poco más largo,
2: así que ténganlo
1: en cuenta. Y también hay arribos que están demorados, por ejemplo, desde San Pablo de la aerolínea Latam, también desde Lima, desde Chile, de la aerolínea Sky. Así que, bueno, si están por viajar o esperando a alguien, ténganlo en cuenta porque están demorados estos vuelos. Por otro lado, otras actividades. El presidente Yamandú Orsi recibirá este mediodía las cartas credenciales de los embajadores de Portugal, Palestina y Chile en el Palacio Esteves. Luego, otra actividad, el Ministerio de Salud Pública realiza hoy una jornada nacional de vacunación en varios puntos del país. Aquí en Montevideo, y lo anunciábamos hoy en el informativo, la instancia ya se está realizando desde las 9:30 y será hasta las 16:30 horas en el Mercado Agrícola de Montevideo, que está previsto que la ministra de Salud Pública, Cristina Lustenberg, visite ese vacunatorio próximo a las 11 de la mañana. Si están interesados en conocer sobre el resto de los centros de vacunación, están todos publicados y disponibles, toda esta información en la página web del Ministerio de Salud Pública. Por otro lado, hoy también, 12 de junio, es el Día Mundial contra el Trabajo Infantil. Y el Comité Nacional para la Erradicación del Trabajo Infantil está organizando una actividad justamente de reflexión e intercambio orientada a fortalecer las acciones de prevención y erradicación de esta problemática realmente muy preocupante. La actividad esta de la que les estaba contando se va a desarrollar a partir de ahora, de las 10 de la mañana, en el Ministerio de Trabajo y Seguridad Social. Y por otro lado, otra actividad del Instituto Nacional de Rehabilitación, el INR, y el Centro de Formación Penitenciaria están organizando un ciclo de intercambio denominado Educación Penitenciaria en Agenda, cuyo primer encuentro será sobre los desafíos para la consolidación de una política pública. En la jornada se van a presentar los resultados del relevamiento sobre el nivel educativo del personal del INR. Mucha actividad para ser viernes, la verdad que...
0: La verdad que sí.
1: Pero bueno.
0: Así que con eso y mucho más, los escucharemos entonces a las 12, Noé, y buen fin de semana.
1: Igualmente, que descansen, disfruten. Y nos vemos el lunes.
0: Nos vemos el lunes, entonces nos vamos a la pausa y bueno, vamos a recibir al pollo de las radios públicas, a el señor Jorge Parietti, que insólitamente llegó hoy, no sé, nosotros llegamos temprano, el equipo de la primera escucha llega alrededor de las 7 de la mañana, 7:15, 7:20, sí. Veo por el corredor que
2: no
0: pasa
2: durmiendo.
0: Y yo digo,
2: durmiendo.
0: Y no. Con Bruno nos miramos, porque en ese momento estábamos solos con Bruno en la oficina, y nos miramos y dijimos, qué capaz, siguió de largo, no durmió exactamente. Bueno, hoy debuta en el relato, ayer ya lo hizo como productor de la transmisión televisiva que están llevando adelante los medios públicos y que abrió en el día de ayer con la ceremonia inaugural y con el partido México-Sudáfrica y con ese programa especial dedicado al Mundial que después del informativo de Canal 5 va todos los días, y ahí lo tenemos a Mario, lo tenemos a José Carlos Álvarez de Ronnie y a Parietti, que está del otro lado de las cámaras, pero iba a tener una participación estelar cuando le toque relatar a partir de las 4 de la tarde Canadá y Bosnia-Herzegovina.

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0: 10 minutos pasan de las 10 de la mañana, ay, ay, ay, se acercan las 4 de la tarde, se acerca el gran momento, se acerca el gran debut. Ya te dije hoy de mañana, Jorge, que todas las esperanzas de, porque uno de Mario y José no espera nada, no en una mala, no espera nada porque ya los conocemos, no hay nada que esperar, ya sabemos que van a dejar a todo Radio Uruguay bien parada, bien planteada, o sea, vamos totalmente seguros, pero con Jorge Parietti ya es nuestra gran esperanza de dominar finalmente los medios públicos. Así que hoy estamos todos contigo, vamos a estar todos muy atentos, escuchando el minuto a minuto, cuando a partir de las 4 de la tarde Jorge sea el relator oficial de la transmisión de este Mundial, debutando con Canadá, Bosnia-Herzegovina. Buen día, Jorge.
1: Bueno, buenos días para todos. ¿Cómo anda? ¿Qué haces, Guillermo? ¿Todo bien?
0: ¿Con qué energía
1: arrancó? Y es que estoy desde
2: él
1: las...
2: es así. Siempre, permanentemente.
1: Sí, pum para arriba.
0: Hoy siempre. Llegó bien temprano.
2: ¿Qué pasó? Hay gente que está diciendo que te echaron de tu casa. ¿Qué
1: no,
2: pasó?
1: No, es que ni siquiera me dicen muchas veces, ¿no? ¿Te caíste a la cama? No, ni siquiera llegué a acostarme en la cama.
2: ¿Qué estás haciendo?
1: No, digo, no, lo digo en tono de broma. No. Dormí pero poquito. Tenés... Hay muchos nervios.
0: Hoy tiene cara de descansado.
1: Hoy debutamos.
0: No tiene cara de descansado.
1: Y no, porque estoy
2: de... ansioso. Está de
1: sí, estoy temblando. Pero no, en serio. Hoy debutamos a las 4 en el relato, o por lo menos a mí, por primera vez en la tele. Junto a Mario y José Carlos y Sofía Umbre también nos van a estar acompañando ahí, Canal 5, Antel TV, todos, para Bosnia-Canadá.
0: ¿Te aprendiste los nombres de Bosnia?
1: Se abre el grupo B, sí, por
2: Hace
1: supuesto.
2: Hace rato que viene estudiando.
1: Sí, por supuesto, sí. Hay nombres complicaditos, pero ya los tengo. Pero está, el más conocido es Edin Džeko.
0: Edin Džeko lo hablamos.
1: El bosnio, obviamente, de 40 años, histórico. Y del otro lado en Canadá, Alfonso Davies. El morenito, para decirle negro, claramente, el lateral extremo que juega hace tiempo en Alemania y obviamente...
0: Hay unos cuantos jugadores, ahora que tiene Džeko 40 años, hay unos cuantos jugadores que rondan la cuarentena, ¿no?
1: Bueno,
0: Messi, Cristiano...

0: Piano, seco. ¿Muslera cuánto tiene? ¿Muslera
1: sí, pero anda ahí, sí, 39-40. Guillermo Ochoa, el arquero mexicano que ayer obviamente no ataja y no va a atajar, pero está dentro del plantel. Otro experimentado y también otro de los que termina la carrera. Modric, en Croacia, el último mundial, el sexto. Pero por ahí anda, sí. Capaz que alguno más, pero no me acuerdo. Esos son los más famosos.
0: Y eso tiene que ver con que cada vez los deportistas, algunos de ellos, los que están en alta competencia, alargan más su vida deportiva. Antes no era tan habitual. Antes era una rareza. No sé, siempre algún arquero se colaba que llegaba a esa edad porque es un puesto más tranqui, por decirlo de alguna manera. Menos lesiones, no tienen que correr en la cancha. Pero ahora vemos en cancha, ¿no? Que cada vez más hay más jugadores jugando al mayor nivel que les puede dar la oportunidad de la competencia mundial, y bueno, ahí los tenés, ¿no?
1: Bueno, el otro, que ahora lo decís como golero, Manuel Neuer, también está cerca de los 40 y se había, digamos, retirado de la selección de Alemania y lo convocaron de vuelta, y también es uno de los experimentados en la selección alemana. Pero sí, con referencia a eso, lo que pasa es que son cracks determinados. Portugal con Cristiano, Messi con Argentina, Muslera en este caso a gran nivel, golero en Argentina, pero después son señalados, como Edin Dzeko, figura, Modric, pero podés tener uno, en el 11, en este ritmo intenso que por lo menos vimos ayer, ya vamos a entrar en los partidos y en lo que nos espera para las próximas jornadas, pero un ritmo muy, muy alto, muy alto, entonces podés tener uno en
0: los partidos. Antes de entrar en los partidos, ya que lo nombraste, y para empezar a perfilar lo que a todos nos interesa más, a todos los uruguayos por supuesto, es en el 11 para el día lunes. Lo nombraste a Muslera, cada vez se habla más de que Muslera le sacaría el puesto a Roget. ¿Qué se sabe? ¿Qué se especula?
1: No se especula. Puedo confirmar de que Muslera va a ser el golero titular de Uruguay. Sí. Mirá, ¿por qué?
0: Regreso con gloria.
1: Y son de los dos jugadores junto a Sanabria que también tiene una gran chance de ser el lateral izquierdo en lugar de Viña o Piquerés, de ser como titular. Son de los dos futbolistas que no jugaron un partido de eliminatoria en toda la eliminatoria con Uruguay y van a ser titulares seguramente. Muslera seguro, Sanabria hay alguna duda del partido del Mundial. Muslera, ¿por qué se queda con el arco? Porque Rochet llega mal físicamente, después eso es un golerazo, o sea, no por sus condiciones, sino que este último tiempo no ha jugado en el Inter por una lesión muscular, y bueno, y eso lo ha atrasado, y Muslera está muy bien, aparte de un buen rendimiento en Argentina.
0: Y en el caso de Juan Manuel Sanabria, no voy a ser tan atrevido de que improvisa Bielsa, porque tengo entendido que Juan Manuel Sanabria en sus inicios jugaba de lateral, pero también responde a que estamos con varias lesiones de ese lado, ¿no?
1: Sí,
0: del lado izquierdo.
1: Para no apresurar
0: porque
1: ni
0: no
1: a Viña.
0: Es el puesto de él que juega habitualmente, ¿no?
1: Por supuesto, para no apurar a Viña, a Piquerés, que llegan con dos lesiones importantes, es el primer partido, pero ayer en el entrenamiento de Uruguay, y con nuestro compañero, por supuesto, del Canal 5, Martín Franco y Nicolás Pérez, que están allá en el entrenamiento, y algunas informaciones que nos hacían llegar es que puede correr una chance de que Viña sea el lateral izquierdo titular, pero yo creo que le gana el lugar Sanabria, porque desde acá, desde Uruguay y allá en el primer entrenamiento, es con el que ha intentado siempre, ahí lo puso Bielsa. Sería con Muslera al arco, Guillermo Valera en lateral derecho, por lateral izquierdo Sanabria o Viña, corre con más ventaja Sanabria. De zagueros, es cosa increíble, pero ni está el capitán ni el otro titular, ni Josema ni Araújo, por distintas circunstancias.
0: Igual Josema no era el titular, ¿no?
1: No.
0: El preferido de Bielsa no ha sido Josema, ha entrado cuando ha habido lesiones.
1: Sí, o en las últimas dos fechas de eliminatoria, pero por supuesto que tiene su lugarcito, pero Sebastián Cáceres, que es el que va a entrar como titular.
0: A mí me encanta Sebastián Cáceres.
1: Sí, siempre
0: me encanta. Siempre jugó bien cuando le dieron la posibilidad
1: bien,
0: de entrar.
1: Muy bien.
0: Y bueno, Matías Olivera, como bolso que es Matías Olivera, que es bien bolso, me encanta que esté ahí en la sala.
1: A mí también, porque tiene una intensidad y un sprint para salir desde esa situación en defensa, ¿no? El primer ataque hacia adelante. Eso gana Uruguay, tirándolo, porque es lateral, no tanto zaguero, pero en esta polifuncionalidad de todos los jugadores de Uruguay, sí. Lo tiene como zaguero también. Esa sería la defensa. La mitad de la cancha, Valverde, Ugarte, Bentancourt.
0: Tres clase A, le gusta decir a ustedes los periodistas deportivos.
1: Y arriba Maxi Araújo con Darwin y Viñas. Hay que ver cómo forma, si 4-4-2, que yo creo que no, porque no es el estilo de Bielsa.
0: No es doble 9.
1: Valverde y Maxi Araújo por las bandas, no creo, con Bentancur y Ugarte. Y arriba Viñas con Darwin, doble 9, nunca lo hizo. Y en esta movilidad de todos los futbolistas de Uruguay, yo creo que Valverde puede ir casi como un extremo puntero por derecha, dejar a Ugarte, Bentancur, junto también a Maxi Araújo por ahí, y Darwin con la polifuncionalidad también de Viñas por el otro extremo. Hay que ver cómo se maneja, pero tácticamente, o por lo menos el 11 es así para enfrentar a Arabia
0: Darwin,
1: Saudita.
0: Darwin, que en su pasado de Peñarol, me acuerdo que jugaba por derecha muchas veces. Sí, o sea, puede ser el extremo Darwin, ¿no?
1: Aparte en la selección, a ver, todo el que juega arriba, Rodrigo Aguirre, baja a pivotear, cae por un lado de la izquierda, cae por derecha, constantemente se están moviendo. Ayer lo vimos en las selecciones, no hay un puesto fijo hoy por hoy. Lo vemos en nuestra selección, Matías Olivera, el caso de Valverde, que seguramente juegue capaz que algún rato de lateral, es una opción. Pero bueno, todos corriendo ordenadamente, pero por todos lados. No es tan fijo Darwin de 9-9 y no se corre desde ahí.
0: Necesitamos un montón que Darwin ande bien, ¿no?
1: Sí, físicamente está bien. Le falta fútbol, pero ya lo ha ganado en los entrenamientos. Darwin está bien. Mucha gente se asombra y la verdad, a mí también me asombra que la gente se asombra de que ¡ay, el peligro de Darwin! Y cómo llega bien, lo dijo Diego Forlán. Por supuesto que tiene palabra autorizada. El jugador de fútbol está bien, llega bien físicamente. Le falta un poco de fútbol, pero después es Darwin, tiene rodaje. Ya está en los entrenamientos, va a llegar bien. Igual que Viña, que está muy bien también. Entonces, lindo equipo. Son los mejores 11 que hoy puede poner Bielsa con las lesiones.
0: Repasemos lo sucedido desde ayer y avancemos en los highlights de lo que queda, ¿no? Para este fin de semana, sobre todo después el lunes, por supuesto, retomaremos el contacto con Derechos Exclusivos y ya vamos a hacer una previa más extensa de Uruguay. Pero repasemos los dos resultados de el día de ayer y lo que se viene, ¿no? Para este fin de semana.
1: Bueno, ayer debutó México en su estadio Azteca, lo voy a llamar así, más allá de que tenga otro nombre y por hoy comercial.
0: El Azteca, donde levantó la Copa Pelé y Maradona.
1: Sí, por supuesto. Y ayer fue increíble cómo estábamos justo en el Latu haciendo obviamente la previa al partido con todos los compañeros y nos fijamos eso, que tiene mucho de aquel Maradona, el Azteca, con el sol que daba pleno en la cancha y ese clima en las tribunas, era casi idéntico a 1986. La verdad que nos asombró en ese sentido. Ganó bien México 2-0 a Sudáfrica, hubo tres tarjetas rojas, para mí bien dos sancionadas contra el equipo sudafricano y una mal sancionada para el equipo mexicano de Sampaio, el árbitro brasileño, pero ganó bien México, que no ha perdido en toda la historia de los mundiales en el Azteca como local. Es la tercera vez que juega ahí. No ha perdido ni un partido en su escenario. Corea del Sur dio un poco la sorpresa.
0: Un apunte de ese partido. Tuvo la particularidad en esto que cada vez se hace más común también en las selecciones, que tengan jugadores nacionalizados. El primer gol del Mundial lo hizo un colombiano.
1: Sí, exactamente.
0: Jugaba a México, pero lo hizo un colombiano que decidió y optó por nacionalizarse mexicano.
1: Julián Quiñones.
0: Sí. Es un jugadorazo, además.
1: Sí, tremendo.
0: Va a quedar en los registros de la historia de los mundiales como el hombre que convirtió el primer gol de esta edición,
1: ¿no? Exactamente. Y después, a segunda hora, ya más entrando a la noche o medianoche.
0: ¿Lo viste? 11 de la noche.
1: Lo vi porque ahí también, en cuanto al relato y más en práctica, estaba Rodrigo Romano, a quien por supuesto es una referencia del relato uruguayo en tele. Y bueno, para tener ahí una idea, Corea del Sur ante República Checa, 2-1 se le dio vuelta a Corea del Sur, y un poco que dio la sorpresa. Uno por lo menos esperaba un partido más parejo, empate, o que Chequia le ganara a Corea del Sur, pero los coreanos, una intensidad tremenda, terminaron exhausto. Hay que ver el final, cómo terminaron acalambrados y respirando, porque corrieron y corrieron. Bueno, ahí basan su fútbol. 2-1 para hoy a las 16 horas. Con mucho gusto, por la pantalla de Canal 5 y Antel TV, ahí estaremos junto a Mario Bardán y José Carlos. Canadá-Bosnia, lindo partido, en lo que va a ser también una ceremonia de inauguración para el otro, la otra selección que es partícipe de este mundial, como Canadá ante Bosnia, que sacó y dejó afuera a Italia. Y después a las 10 de la noche, otro lindo partido, Estados Unidos con otra ceremonia, porque es el otro
0: Los Ángeles,
1: selección que va a ser, por supuesto, de este mundial, frente a Paraguay de Alfaro. Mañana
0: ahí sí que los sudamericanos me imagino que hinchamos por Paraguay, ¿no?
1: Sí, por supuesto, Alfaro y los paraguayos, que en conferencia de prensa, solo un dato, en la previa a este partido, no me acuerdo de quién, pero fue Alfaro y otro futbolista, y se puso a llorar en una de las tantas preguntas que le hicieron por la emoción que tenía de llegar al mundial. Paraguay. O sea, lo viven con una intensidad tremenda.
0: Los dos partidos los transmite Canal 5.
1: Sí, los dos.
0: Los dos de hoy. Y decime del fin de semana, ¿cuáles se transmiten por Canal 5?
1: Bueno, por Canal 5, Brasil-Marruecos. Partidazo.
0: Mañana
1: partidazo.
0: A las 7.
1: La revelación de Marruecos en el campeonato pasado, que seguramente lo repita. Un equipazo. Brasil, con todas las dudas o no. Neymar, a ver si llega. Ancelotti. Y siempre Brasil para estar atractivo a ver su juego. A las 19 horas. Y después... Ese creo que es el, si no me equivoco, es el único partido que va a pasar el Canal 5. Porque a las 10 de la noche está ahí Haití-Escocia. Y a la 1 de la mañana, ya entrando el domingo, Australia-Turquía. Ese es un partidazo también. Por más que no preste tanto la atención en cuanto a los futbolistas que integran Australia y Turquía, pero son dos buenos equipos, sobre todo Turquía. La Liga Turca ha levantado muchísimo. Eso a la 1 de la mañana. Y bueno, ya para después, para el domingo, hay una Alemania-Curazao a las 2 de la tarde. Está Países Bajos con Japón, ese es un lindo juego.
0: ¿Ese se transmite? ¿Cuál se transmite?
1: Sí, Países Bajos-Japón, 17 horas.
0: Me interesa.
1: 20 horas Costa de Marfil ante Ecuador, también lindo juego. Y el domingo a las 11, Suecia-Túnez, los partidos que van a cerrar el fin de semana.
0: Lo veía Yerezade anotando, interesadísima,
1: sí,
0: en los horarios y emprenderse durante el fin de semana alguno de estos partidos.
1: Yerezade por la penca.
0: Por ejemplo, Alemania-Curazao quiere ver.
1: Yerezade por la penca.
2: Curazao quiero ir.
1: Sí, bueno, teníamos esa charla, está lindo, no sé si para ir a jugar al fútbol, pero para ir de vacaciones. Está anotando en la penca todo, y figuritas, y para
2: el
1: Mundial y todo,
2: claro.
1: Eso. Atenta, Yerezade, por supuesto. Bueno, ese es el panorama del Mundial.
0: Bueno, tremendo fin de semana para los futboleros, entonces, aprenderse a la pantalla de Canal 5, también a Radio Uruguay, que transmite varios partidos, el equipo de Máximo Goñi, a través de la radio, transmite también algunos de los partidos del Mundial, y bueno, los que los podemos ver por tele, como Daniel, que se consiguió ese plasma gracias a la escucha, vamos a estar prendidos a la pantalla de Canal 5, y sobre todo hoy Yerezade, que no ve ningún partido, hoy a las 4 de la tarde va a estar, mirá, con la cara.
2: A las 4 de la tarde estoy levantando a mi hija en la escuela.
0: No podés ver, no,
1: bueno, ¿y qué?
0: No lo vas a...
1: ¿A qué hora llegas a tu casa?
0: ¿No lo vas a alentar a Jorge?
1: No, pero el segundo tiempo llega, ¿o no?
2: Bueno, el segundo tiempo sí.
1: A las 5.
2: Igual capaz por que pongo en el celo, eso.
1: Sí, en la aplicación.
2: Voy a estar manejando, pero solamente lo hago para verte a vos.
1: Ah, pero no me vas a ver, o sea, poner el celular.
2: Te voy a escuchar.
1: Ahí va a escuchar.
2: Pero no vas a aparecer al principio.
1: Al principio, capaz que unos minutitos antes, pero después sí, todo el postpartido.
2: Eso
1: tenemos.
2: No me lo pierdo por nada.
0: Perfecto. Escuchá una cosa, estás con un tecito ahí, creo que tenés una jarra.
2: Me estoy doliendo desde hoy porque tengo serias dudas de lo que está ingiriendo.
1: No, es un té de tilo para calmar.
2: Tiene pinta de
0: calmar. Es calmar, no es para no es para la garganta, no.
1: No, para la garganta también. Lo pero mismo le estoy echando al mate.
2: Whisky, dice otro.
1: No, qué whisky.
2: No, ya lo olí. Ya lo olfateé, ¿no? Bien, ¿Qué dijiste que es esto?
1: Té de tilo. Está el agua en el termo.
2: El tilo no tiene ese color.
1: Bueno, no sé, así me lo dio nuestra compañera Sofía Umbra, que le mandamos un saludo, me dijo, tomate esto que te va a calmar. Así que está, le estoy haciendo caso.
0: Así que
2: yo
0: todo
2: confío
0: el día
2: en Sofía Umbra, le mando un beso,
1: bueno,
2: de gran compañera.
1: Sí, por supuesto. Muchas gracias.
0: Éxito,
1: nos esperamos hoy a las 16.
2: Te va a ir excelente.
1: Vamos arriba.
0: Estamos contigo.
1: Y bueno,
0: acordate que nuestro destino depende de vos.
1: Perfecto.
0: Acordate de eso.
1: Me dice, te va a ir bien, y me mete una presión.
2: Una presión.
1: Naita Hernández asesina, así.
2: Ahora que sos famoso ya y estás en la tele, después no te olvides de nosotros.
1: No,
2: es
1: siempre.
2: Es lo único que te pido.
1: Siempre perfil bajo. Bueno, buen fin de semana para todos. Gracias.
0: Igual. Gracias. Nos vamos a la última pausa. Ya llega la segunda escucha. Ya ingresará a este estudio Diego Barnoy.
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0: 10 horas y 31 minutos, estamos escuchando a Los Lobos, la banda mexicano-estadounidense nacida en la ciudad de Los Ángeles, donde hoy va a haber o se va a dar una de las ceremonias de apertura de este mundial, en esta cuestión por demás extraña que ya no hay una sola ceremonia de apertura en los campeonatos del mundo, sino que en este caso hay tres. Lo más insólito es algo que escuchaba el otro día, que en el Mundial 2030 se van a jugar primero los partidos inaugurales, que van a ser acá en Sudamérica, en Paraguay, en Buenos Aires y en Montevideo, pero el Mundial es en España y en Portugal, así que las ceremonias de apertura van a ser en España y en Portugal. Ya es una cosa que no se entiende absolutamente nada. Este Mundial tiene 48 equipos, el que viene va a tener 64 equipos. Yo le pongo mucha voluntad y me encanta el fútbol, pero la verdad que es muy difícil a seguirle la carrera, las cosas que está haciendo la FIFA. Pero bueno, trajimos una banda angelina que bueno, le pone esa latinidad a la ciudad de Los Ángeles, que la tiene, por supuesto. Bueno, buen día, Diego Barnabé.
1: Buen día, Guille. Buen día, Yerezade.
2: Buen día, dicen? Buen día.
1: Me gustó la banda angelina.
0: Angelina.
1: Muy bien, Los Lobos.
0: ¿Los tenías
1: a
0: Los Lobos?
1: Sí, cómo no. Los escuchamos. Hermosa banda. Total. Bueno, tomé nota de cosas que fueron sucediendo desde temprano en la escucha. Por ejemplo, esto de asociar los países del mundial con escritores, me gustó que temprano empezaron con ese juego.
0: Para involucrarlo a Nelson en el mundial.
1: Muy bien.
0: De alguna manera, porque si no, cada vez que se habla de fútbol, el rostro se le contrae, un rictus de amargura.
1: Sí, no, eso, escuchar que el hombre de negro le da como especie de pavor. Ver a jovencitos de short corriendo atrás de una pelota, esa frase me pareció fantástica, ¿no? Shortcitos corriendo atrás de una pelota, que él no puede ver eso.
0: No, se le complica.
1: Bueno, después linda entrevista con César Troncoso, que me trajo nostalgia, debo decir, porque nos cruzamos en la historia en tiempo de Teatro 1 con Troncoso, mi pasado teatral.
0: Mirá, esa sí que no la sabía, Sí. Pero ¿ese pasado teatral fue solo de formación o tuvo su representación en algunas tablas de algún teatro de la ciudad?
1: Fue más de formación que de tablas, aunque algo de tablas tuve, sí. También con Alberto Restucia y el Bebe Charminara. Pero por el 94 abandoné porque dije, bueno, pará. Trabajaba en un diario de mañana, en una radio de tarde, y de noche iba a ensayar. Y un momento que la vida
0: te hizo tomar una decisión.
2: Te tiró la comunicación, el periodismo.
1: Sí. Pero, por ejemplo, para esa gente que busca cosas raras en el pasado, por ahí hay un... difícil adivinar que soy yo, pero en un videoclip del Cuarteto de Nos, de la canción No me rompan más los cocos, aparezco. Porque en realidad participé de un espectáculo del Cuarteto en el Teatro del Notariado, que iba a ser una sola función, y resultó ser un éxito. Tuvimos 2 meses, todas las semanas con sala llena, porque ellos nos iban a ver, a un grupo de Alberto Restucia y Bebe Charminara, Roberto Musi y compañía, fueron a vernos a un espectáculo que hacíamos en el Teatro del Liceo Francés, que hoy es el Teatro de la Facultad de Artes, y bueno, quedaron entusiasmadísimos con lo que nosotros hacíamos, Molière, Ionesco, dirigidos por Restucia, y dijeron, los queremos invitar, algunos de ustedes, a participar en un espectáculo que estamos preparando. Bueno, y allí terminé. Hay documentos gráficos.
2: Que en esa época y nosotros no aparecemos nada.
0: Yo aparezco en un video de La Teja Pride, por ejemplo.
2: ¿De La Teja?
0: Sí.
2: Pero son todos famosos.
0: Sí.
2: Bueno, no aparezco en ningún video de
1: pero
2: nada.
1: Pero vamos a proponerte.
2: Bueno, propóngame, me gusta.
0: Y en ese vínculo que tuvo la primera escucha, o que va a tener la primera escucha, en eso que hablábamos, ya que lo trajiste a César, que hablamos bastante de la primera estrella que se estrena hoy y que, bueno, tiene mucho que ver con la segunda escucha, porque hoy viene su director, ¿no?
1: Exactamente, Guzmán García, director de la primera estrella, que la vi ayer.
0: Estás en la polémica, igual te traspolo. Estás en la polémica si tenemos 4 estrellas, 2 estrellas.
1: Tenemos 4, sí. Coincido, ¿no? Que sí, ya fue. A ver, es muy claro. Y también reafirmo lo que dice César, decía hoy temprano en la entrevista con ustedes, que la película también es muy, en ese sentido, muy, muy clara, ¿no? Después, si querés decir, ay, no, eran Juegos Olímpicos, pero bueno, está. Pero era lo único que había como competencia mundial de fútbol. Por lo tanto, bueno, no seas malo. Ya está. Son 4.
2: Y ganarte todos los partidos como lo hicieron.
1: No, realmente eso. No. Está muy bien contada la historia de la película. Vale la pena en ese sentido, con mucho ritmo, es cortita. Sí. Vos la viste.
2: Sí. En el cine tiene una versión, me contaba Mónica Colista, que es la que estuvo a cargo de la prensa, que es un poquito más larga, es extendida.
1: Tiene como ya para una suerte de sinopsis lo que sería después, serían otras películas posibles.
0: La del 28 quizás.
1: La del 28, la del 30, la del 50 en realidad la hicieron, porque Maracaná.
0: Claro,
1: ¿no?
0: Maracaná.
1: Que es tremenda.
0: Es película. El mismo equipo, ¿no?
1: Claro, sí, sí.
0: Este que está atrás de esta realización.
1: Bueno, Guzmán García será nuestro entrevistado a las 11 de la mañana, el director de La Primera Estrella, que se estrenó anoche. No solo en Montevideo, en otras salas del país, en Tacuarembó, por ejemplo, hicieron una función especial anoche.
0: Bueno, nos llegó un mensaje de una oyente que fue ayer, que el coro no especificaba bien, pero capaz que es un coro municipal, no decía el coro, cantó en la previa todo canciones, en el Teatro Escayola, todo canciones relacionadas al fútbol y a la Celeste, y después se proyectó la película.
1: Sí, se llama Cantando Vamos, el coro que actuó ahí en el Escayola, justo así, y bueno, imagino cómo lo habrán vivido allí. La película va a girar por todo el país, así que eso es muy linda noticia, la van a poder ver en muchas salas allí donde hay salas de cine, y si no, caso les cayó la también, pantalla, y bueno, se proyecta, entonces seguramente la van a poder disfrutar. Y llegará después por Canal 5, esa es otra linda oportunidad de verla por el Canal 5, pero más adelante. Bueno, ¿qué más? En un ratito vamos a hablar también de la campaña de vacunación. No sé si días atrás se detuvieron en lo que dijo la ministra Cristina Lustenberg, que nos rezongó, salió a rezongar, porque son muy pocos los vacunados contra la gripe, en particular entre los niños, y eso preocupa a las autoridades de salud pública. Vamos a hablar en minutos con justamente una jerarca, Natalie Rodríguez, directora de epidemiología, porque hay una campaña hoy, este viernes 12 de junio, es una jornada de vacunación en departamentos de todo el país. Y bueno, vamos a hablar de qué pasa.
0: ¿Vacunados acá?
1: ¿Por qué?
0: ¿Vacunados acá? No, vamos. No, allá, no por allá, no por acá.
2: Sí. Por eso está Evidenci.
0: Sí, pero creo que cuando estás así,
2: no podés
0: ir a vacunar.
2: No, si estás resfriado, no podés.
0: Estar bien sanito.
1: Ahí va. Bueno, la música. La música hoy, como no podía ser de otra manera, visto y considerando que llegamos entre la niebla esta mañana, tempranito.
2: Sigue la niebla.
1: Sí, para mí que son los de Netflix, ¿sabes?
2: Están aprovechando, porque están grabando todavía.
1: Le están dando a la máquina de humo, le están dando y dando a la máquina de humo en la Ciudad Vieja, y para mí que son ellos.
0: Ayer estaban ahí en Plaza Zavala de nuevo. Sí, instaladísimos.
1: Bueno, me agregó a Mexeira hace un dato que es el olor a, no sé si a oveja o a.
2: Ah, yo sentí algo, apenas leve en comparación. Pero
0: en la Ciudad Vieja, claro, si yo estoy pegado al puerto, entonces
2: pero hoy
0: salí de mi casa y me abrazó.
2: Sí.
0: Y bueno, mientras venía caminando hasta acá, nuestra compañera que está que viene del Prado, también me decía que en el Prado se sentía, no capaz que con la intensidad que se sentía acá, no sé cómo está.
2: No,
0: ahora.
2: Compañera, yo no.
0: No, vos no.
2: Ah, me parecía.
0: Perdón porque soy muy malo para los nombres, la compañera que está en la puerta.
1: Natalia.
2: Ahí está. Sí, yo lo sentí acá. Venía con el aire, porque si no se empañaba todo, no abrí las ventanas, pero cuando estacioné sentí levemente, no como otras veces que es mucho más fuerte, pero se siente.
1: Bueno, tenemos canciones a propósito, vamos a comenzar con una de acá, ya les digo cuál es, pero todas hoy, ojalá que las podamos escuchar, porque están muy buenas, ¿no? A Foggy Day de Frank Sinatra, más adelante, habla de Londres, pero por ahí es otro de esos temazos de Sinatra. Y tenemos también La Niebla de Buica, la española, Concha Buica, no sé si la escucharon alguna vez, estuvo por Montevideo, un temazo también, pero vamos a empezar con nuestro Eduardo Arnoyanz, ¿no? Nieblas y neblinas.
0: Bueno, muy bien, entonces se quedan con la escucha, queda la escucha para rato con todos esos contenidos que estaba desplegando Diego aquí arriba de la mesa. Nosotros tendríamos que volver el lunes.
2: Sí, señor.
0: Supongo yo, no hay temprano. Partido a las 8 de la mañana, ¿no?
2: No hay
0: fútbol
2: nos toca,
0: a las 8 de la mañana.
2: Mundial no nos toca.
0: Así que no nos toca. Bueno, buen fin de semana para todos. El lunes a las 8 volvemos a abrir la escucha, pero la escucha todavía no terminó. Ya se quedan entonces con esta primera canción que abre la segunda escucha.

0: Nieblas y neblinas es una canción de Eduardo Darnoyans que da nombre al álbum que se llama justamente así, Nieblas y neblinas, en el año 85, que ya cumplió 40 años, ¿no? Impresionante. De ese discazo que fue reeditado en vinilo hace poquito por la gente de Little Butterfly, por ejemplo, ¿no? Que tiene una versión también de esta canción por Pedro Dalton en El no viento de la luna, en un lindísimo homenaje a Eduardo Darnoyans, de artistas de las generaciones más recientes. Bueno, vendrán otras canciones que hablan de la niebla que estamos viviendo por estos días en varios puntos del país. Una pausa y ya continuamos en La Escucha por Radio Uruguay hasta las 12.
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8: 10:48 minutos en la mañana de Radio Uruguay, se suma Tamara Mardones, buen día.
9: Buen día, ¿cómo estás, Diego? Buen viernes.
8: Muy bien, tenemos a Alejandro Barreto en los controles. Te extrañábamos, Alejandro, ayer en el Ante la Arena, en la Expo Uruguay Sostenible, en la transmisión en vivo. Estaba acá el hombre, pero bueno, teníamos a Federico Sorensen allá. Una linda jornada diferente. Y hoy volvimos, hoy estamos acá.
9: Bueno, estamos en la sede central.
8: Bueno, vos también llegaste entre la niebla, que viniste tempranito.
9: Sí.
8: Muy meritorio lo de Tamara Mardones, que como es muy joven. joven, ellas saben que es muy joven, es todavía de la generación salimos los jueves.
9: No.
8: Entonces,
9: no. Esto
8: como
9: fue
8: es,
9: una
8: salimos
9: excepción
8: los jueves.
9: Absoluta, una excepción absoluta, pero siendo sí, responsable porque sí, había que estar acá a las 8 de la mañana. Sí.
8: Lo ¿verdad? Bueno es que la cara no lo delata. Si no me decías que habías dormido poco, no me daba cuenta.
9: No, estamos bien. Pensando en una siesta, pero estamos bien.
8: Bueno, ¿cómo está ahora?
9: Londres, Montevideo.
8: Sí, a ver, ¿cómo pinta la cosa? ¿Qué temperatura tenemos en estos momentos?
9: Bueno, está frío, 6,8 en la zona metropolitana. No llega a 7 grados.
8: Sí. La máxima 16, hoy algo nuboso y nuboso con periodos de cubierto, nieblas y neblinas en la mañana, nuboso con periodos de algo nuboso para la tarde y noche de hoy en lo que es el área metropolitana. El índice de humedad está en el 99%, tremendo.
9: ¿Quién da más? Porque sabes que en Durazno hay un 100% de humedad.
8: ¡Buah!
9: Sí, toda la humedad está todo en Durazno.
8: Bueno, pero pueden escuchar radio.
9: Sí, pero por supuesto, se abrigan al lado de la estufita, tomando un matecito, un cafecito, nos pueden escuchar por la 105.1 y pasar con nosotros los 7 graditos que tienen en esa zona del país.
8: Bueno, un ratito ya nos vamos a ir a Paysandú, por ahí nos pueden contar ahí cómo están en Paysandú. En todo caso, sí, Montevideo amaneció este viernes bajo una intensa niebla, ¿no? Y se notaba que redujo la visibilidad en distintos puntos de la ciudad. En particular acá en Ciudad Vieja, una humedad que se ha mantenido en niveles muy elevados en los últimos días y generó demoras en el aeropuerto de Carrasco también, según informa esta mañana El Observador, con varios vuelos, derribos y partidas que registraban demoras, ¿no? Demorado meteo, decían varios sí, vuelos en la pancarta y en los carteles electrónicos del aeropuerto de Carrasco. Bueno, el fin de semana, ¿cómo pinta? Se esperan bajas temperaturas, según Inumet, y precipitaciones en algunos puntos del país. Nubes Cisneros, el meteorólogo advirtió que las condiciones más severas se van a registrar en las madrugadas del sábado y del domingo, por si querés volver a salir y volver tarde, ojo, no te veo. Cuando se prevén temperaturas por debajo de cero en varias zonas, las madrugadas del sábado y del domingo, menos 3 y menos 4 grados podemos llegar a tener según Cisneros. Bueno, vamos a ver. Muy bien, el sábado se mantienen las nieblas y neblinas, según Inumet, pero también se espera que hacia la noche comience a ingresar un frente frío, generando lluvias escasas en la franja costera del sur y el este del territorio. Durante la jornada del domingo continuará avanzando el frente frío con algunas lluvias escasas al sur del Río Negro. Pero más allá de esto se espera que el panorama mejore hacia la tarde del sábado, acompañado de una disminución de temperaturas. El domingo ingresará una masa de aire seco con escasa nubosidad, buena presencia de sol y por ahí capaz que nos despedimos de la niebla entonces.
9: Capaz bueno, que por ahí seca la ropa también.
8: Sí.
9: Debe ser
8: sí,
9: un problema que nos aqueja a muchos.
8: Bueno, creo que comenzó el mundial, ¿no?
9: Me parece que sí. No hay tanto clima mundialista, pero viste que a poquito uno se va enganchando. Yo ya empecé a participar en pencas. ¿Vos participás en pencas?
8: No, yo ya me retiré de eso porque marcho, sistemáticamente marcho y no.
9: Es divertido.
8: Sí,
9: sí, bueno. Sí. Bueno, comenzó, sí, ¿viste el partido ayer? México-Sudáfrica.
8: Vi partes. Confieso que me aburrió por momentos el partido, sobre todo porque de entrada cuando vi que Sudáfrica no
9: iba a hacerle frente a
8: no
9: México.
8: No le hacía partido a México, dije, pa, esto ya.
9: ¿Y la ceremonia inaugural la viste?
8: No la vi a vivo, digamos que vi fragmentos después. Por estas horas...
9: Hay muchos memes sobre la ceremonia inaugural.
8: Bueno, sí, al punto que dicen que no se sabe si Shakira era ella o era una doble.
9: Sí, también...
8: eso está circulando.
9: Es lo central, también hablan de la mascota, de los animalitos que ponen sí, de la disposición de las banderas y todo. Hay muchas conjeturas en internet.
8: Pero musicalmente hubo ahí... A ver, yo no soy fanático, creo que de ninguno de los artistas que pasó allí por el estadio, pero sí fueron un montón, ¿no?
9: Sí, sí, por supuesto. Aparte eso siempre convoca, ¿no?
8: Maná, Andrea Bocelli, en fin, una lista larga de artistas.
9: Sí.
8: En fin.
9: Y bueno, como decíamos, ayer ganó México 2-0 sobre Sudáfrica, el partido inaugural en México. Hoy se van a realizar dos partidos inaugurales restantes a las 16 horas, Canadá ante Bosnia y Herzegovina, con transmisión de Canal 5 desde las 14:30 horas. Y también se transmitirá el de Estados Unidos, que debutará ante Paraguay esta noche a partir de las 22 horas, con transmisión de Canal 5 desde las 20:30, y en las radios públicas, Máximo Goñi y el equipo comenzarán la transmisión de este partido de Estados Unidos ante Paraguay con la previa a partir de las 21 horas y con un postpartido muy completo hasta la 1 de la mañana.
8: Muy bien, eso en cuanto al fútbol entonces, en cuanto al Mundial. Un apuntecito de la información internacional, así ya en un ratito nos vamos a Paysandú. Les hablo de Perú, porque bueno, ¿se acuerdan que hubo elecciones en Perú el pasado domingo y todavía no tenemos presidente, que puede ser presidenta, si le quieren llamar así, porque no sabemos si será Keiko Fujimori o Roberto Sánchez? En todo caso, pasó al frente ahora, apenitas por unos votos, Keiko Fujimori en ese conteo de votos, en el último tramo de este ajustadísimo conteo de la segunda vuelta de las elecciones presidenciales en Perú del domingo pasado. Fujimori, de Fuerza Popular, que se postula a la presidencia del Perú por cuarta vez, supera ahora a Roberto Sánchez, de Juntos por el Perú, por unos 1.300 votos, ¿no? Poquitísimo, con el 98,2% de las actas escrutadas. Esto según los datos de la OMPE, la Oficina Nacional de Procesos Electorales del Perú. Así que ahora, si hablamos de porcentajes, Fujimori tiene un 50,004% de los votos, Sánchez 49,996%. Bueno, así están las cosas. Todavía no se ha proclamado, obviamente, un ganador. ¿Quién será el noveno presidente que tendrá el país en la última década? Se prevé que el escrutinio continúe durante varios días o incluso semanas, ¿no? Y de hecho, vean ustedes la complejidad, porque en las últimas horas el partido Juntos por el Perú, de Sánchez, comienza a hablar ya de fraude electoral. Este grupo político de izquierda presentó recursos de nulidad para invalidar 2.400 mesas de votación, donde en la mayoría Keiko Fujimori obtuvo más respaldo que Sánchez en la segunda vuelta. Por su parte, Keiko Fujimori aseguró que no encuentra elementos que justifiquen la anulación de actas de votación solicitadas por Juntos por el Perú, pero reconoció que tienen derecho a recurrir a los mecanismos previstos por la legislación electoral. Así que esto todo indica que va para largo en Perú, hasta que sepamos efectivamente quién puede ser próximo presidente, presidenta de Perú, para el periodo que debería comenzar ya, ahora nomás. Así que bueno, suspenso. Bien, y de Perú ahora nos vamos, vamos a irnos en otra dirección enseguida de esta pausa.
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8: Bueno, y nos vamos al litoral del Uruguay, nos vamos a Paysandú, en realidad para hablar de una jornada muy especial. Es la jornada de vacunación en departamentos de todo el país, donde estarán disponibles todas las vacunas del esquema regular en varias zonas de nuestro territorio, en un contexto especial también, porque días atrás la ministra de Salud Pública, Cristina Lustenberg, alertó por el bajo porcentaje de cobertura de vacunación contra la gripe, sobre todo entre los niños, los más pequeñitos, entre 6 meses y 5 años de edad. Bueno, vamos a hablar de eso, entre otras cosas, en diálogo con Natalí Rodríguez, que es directora de Epidemiología. Buen día, Natalí.
10: Hola, buenos días, ¿cómo están?
8: Muy bien, te encontramos en Paysandú.
10: Paysandú en este momento, exactamente.
8: Ahí está, en el marco de esta jornada de vacunación.
10: Una jornada de vacunación que, bueno, se está desarrollando en todo el país, en los diferentes departamentos, apostando a acercar a la población las diferentes vacunas incluidas en el esquema de vacunación del Uruguay, pero especialmente, como hacías referencia, enfatizando en la importancia de la campaña de vacunación antigripal, una campaña que está en curso, que afortunadamente durante este año nuestro país pudo iniciarla antes, y que está enfocada a algunos grupos de mayor riesgo, pero abierta a toda la población, y es un poco lo que busca promover esta jornada, ¿no? Que la gente que aún no ha recibido la vacuna se acerque a los diferentes puestos que se han establecido y que están siendo difundidos en los diferentes canales oficiales del ministerio para poder vacunarse y para poder actualizar las vacunas que tengan pendiente en el caso de los esquemas regulares.
8: Claro, por ejemplo, es decir, la vacuna contra la gripe claramente, pero otras vacunas también.
10: Exactamente, en varios de los puestos que se han instalado van a estar disponibles otras vacunas, las vacunas enfocadas en diferentes etapas de la vida, la vacuna para los niños, las vacunas que se reciben durante el embarazo, y bueno, y haciendo énfasis en la vacuna antigripal porque estamos en una etapa y ya comenzó una circulación del virus de la influenza intensa en todo el país, y por lo tanto es importante que aquellas personas que integran los grupos de riesgo, y acá, como mencionaban, hablamos de los niños de 6 meses a 5 años, de las embarazadas, de las personas que tienen alguna enfermedad crónica que debilita su sistema inmunitario, de trabajadores de servicios esenciales que por la cantidad de personas con las que comparten y por su rol están más expuestas, pero especialmente a toda la población que pueda recibirla. Acá hablamos de que la vacuna antigripal previene las formas graves de la enfermedad, sobre todo en aquellos grupos que son más vulnerables, y que también es parte de nuestra responsabilidad de cuidado, no solo individual, sino colectiva, ¿verdad?, en disminuir la circulación de estos virus para que aquellas personas que tienen mayores riesgos puedan estar más protegidas.
8: Claro.
10: Y en este sentido, un comentario especial de que, bueno, hacíamos énfasis de que la vacuna puede recibirse a partir de los 6 meses, ¿no? Entonces también en el núcleo o en el grupo de cuidado de los niños menores de 6 meses, la vacunación es una protección indirecta, ¿verdad? El bebé no puede recibirla antes de los 6 meses, pero sí todo su núcleo de cuidadores y de familiares, como forma de prevenir ser los vehículos que terminen enfermando a ese niño.
8: Bueno, la ministra Lustenberg, decíamos esta semana, alertó a propósito de la respuesta, el bajo porcentaje de cobertura de vacunación contra la gripe, sobre todo en la franja entre 6 meses y 5 años de edad, uno de los grupos que ustedes están priorizando. Apenas un 14% de este grupo obtuvo la dosis en lo que va a esta campaña 2026, según los datos oficiales del propio Ministerio de Salud Pública. ¿A qué lo atribuyen, Natalie?
10: Aquí hay varios factores que entran como a jugar, ¿no? Uno, que sabemos que acá necesitamos un gran compromiso de los equipos de salud, y sobre todo los equipos de salud que están vinculados más directamente al cuidado de la primera infancia, y por eso un poco la ministra, desde también su rol de pediatra, hacía este comentario, ¿no? Sabemos que hay una importancia o una relevancia de que los equipos de salud puedan asesorar a las familias, puedan recomendar esta vacuna, que es una vacuna segura, probada, y que puedan como transmitir sobre todo los riesgos que tienen estos niños en el caso de cursar esta enfermedad, ¿no? Los niños están dentro de los grupos de riesgo. Influenza es una enfermedad que en la mayoría de la población cursa como un cuadro leve, de rápida resolución.

0: pero que en personas que tienen factores de inmunidad reducidos por diferentes cuestiones, realmente puede llegar a generar internaciones, cuadros complicados. Entonces es a esto a lo que apuntamos. Y además los niños tienen una relevancia importante porque muchas veces son vehículos de transmisión de virus respiratorios, ¿verdad? Por su propia dinámica de contacto, de circulación por diferentes espacios. Entonces, allí la vacunación como medida de prevención de cuadros graves de la enfermedad cobra especial relevancia. Entonces, bueno, esta jornada va a permitir que los niños, los adultos, la población toda se acerque a recibir la vacuna antiinfluenza, pero además, en el caso de que tenga alguna otra vacuna atrasada, también va a poder actualizar su esquema, y esto sin dudas es fundamental. Sabemos que las vacunas son de las principales herramientas que tenemos para prevenir un amplio conjunto de enfermedades.
1: Allí donde estás, en Paysandú, Natalí, por ejemplo, hay un punto de vacunación hasta las 14 horas en el Paysandú Shopping Terminal, ¿no? En la terminal allí.
0: Exactamente, en el Paysandú Shopping Terminal es donde está instalado el puesto de vacunación, donde la población va a poder acercarse no solo a recibir la vacuna, sino también a recibir información o asesoramiento. Esto siempre decimos, si hay dudas sobre esta vacuna o sobre otra vacuna específica, si hay dudas sobre si estoy integrando los grupos que tengo de riesgo para recibir una u otra vacuna, acercarse, tomar contacto con los equipos de vacunación, que también van a poder brindar la información de primera mano y asesorar.
1: Bueno, en otros puntos del país también, justamente en espacios donde circula mucha gente, no necesariamente son centros hospitalarios, por ejemplo en Artigas, la rotonda del puente 18 de julio, hasta las 12 se puede, todavía hay un rato para vacunarse, en Canelones, en el Costa Urbana Shopping, en la planta baja, frente a la oficina municipal. Por ejemplo, en Florida, en el supermercado Tata, hasta las 12 también, allí se vacuna contra la gripe y el sarampión. En Flores, sí, es en el Departamento de Salud. En Montevideo, en el MAM, el mercado agrícola, por ejemplo, hasta las 16 y 30 horas, allí podrán encontrarse con las vacunas. En Rochas, en la terminal de ómnibus, por ejemplo. En 33, en el Club Centro Progreso. En Salto, en CENUR, Litoral Norte, la sede Salto. Bueno, allí tienen algunos ejemplos entonces, ¿no? Bien, Natalí Rodríguez, que es directora de epidemiología desde Paysandú, muchas gracias.
0: Gracias a ustedes por colaborar en esta difusión, y bueno, esperamos que sea un éxito esta jornada, y que bueno, poder tener en tan diversos espacios facilite que la población se acerque y pueda quedar inmunizada.
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1: Bueno, noticias de la cultura, de la literatura en particular a nivel internacional. El escritor británico Julian Barnes recibió el premio Princesa de Asturias de las Letras 2026, un reconocimiento a la labor de cultivo y perfeccionamiento de la creación literaria en todos sus géneros, según se anunció. Hubo 37 candidatos de 24 nacionalidades distintas y el jurado, compuesto por más de 10 integrantes, anunció el nombre del elegido y sus argumentos.
3: Su obra reelabora vista la historia de la literatura, el arte, la música e incluso la gastronomía, hasta alcanzar un estilo único que lo singulariza dentro de una generación de autores británicos especialmente brillantes que ha marcado la historia de la literatura contemporánea.
1: El presidente jurado anunciaba de esta manera, ¿no? Decía, reelabora la obra de Julian Barnes, el escritor Julian Barnes, con mirada europeísta, la historia de la literatura, el arte, la música e incluso la gastronomía, ¿no? Hasta alcanzar un estilo único. Bueno, estamos hablando de un escritor que tiene actualmente 80 años, ¿no? 45 como escritor, 15 novelas, una carrera muy importante. Y hablemos rápidamente, ¿no? De alguien que, por ejemplo, trabajó como crítico literario, periodista cultural en medios escritos, fue columnista también en publicaciones como el New Yorker, The Observer, también trabajó para el diccionario de Oxford, y su primer libro llegó en 1980, Metroland. En ese momento ya, primer libro, obtuvo un premio importante, prestigioso en su país. A partir de 1984 fue finalista.

0: ensayos, de libros de memorias también, libros dedicados a la gastronomía, por eso lo mencionaban también a la hora de darle este premio, Princesa de Asturias. La más reciente de sus novelas, Despedidas, que anunció este año como su última novela, ¿no? Esta es su última obra. Y pueden encontrarlas en español. Todos los libros de Barnes han sido publicados en español, incluyendo la última novela, Despedidas, por la editorial Anagrama. Este Princesa Asturias, que es un premio que tiene distintas categorías, ¿no? En este caso el premio de las letras, y un uruguayo que lo ganó no en la categoría letras, sino en otra categoría. Estamos hablando de Enrique Iglesias, nada menos, ¿no? El economista, ex canciller, uruguayo, aunque nacido en España, en la categoría de cooperación internacional, había sido premiado en 1982 con el Princesa de Asturias. Tiempo de hacer una pausa y nos vamos al cine. Vamos a hablar de La Primera Estrella, la película uruguaya que acaba de ser estrenada, y su director, Guzmán García, es nuestro invitado.
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0: La niebla, una canción de Buica, la española, ¿no? Esta mañana en que hemos elegido canciones que aluden a la niebla, porque bueno, así amanecimos entre la niebla en la ciudad de Montevideo en particular y en algunos otros puntos del país, sobre todo cerca de la costa, ¿no? En este caso, una española que estuvo por aquí en Montevideo alguna que otra vez cantando en la Sala Zita Rosa en particular. Son ahora las 11 y 16 minutos en la mañana de Radio Uruguay. Se estrenó ayer en las salas de cine del país la película La Primera Estrella, dirigida por Guzmán García. En salas de Montevideo, estuvo también en el Teatro Escayola Tacuarembó. Veremos también que va a girar por el país. Ya les contaremos. Pero recordemos que La Primera Estrella cuenta la historia de la selección uruguaya que conquistó los Juegos Olímpicos de 1924 en fútbol y dio origen a la primera gran hazaña de la Celeste.
1: Recorriendo la historia del fútbol uruguayo, es imposible no hacerse la clásica pregunta: ¿cómo hizo este país tan chico para conseguir tanta gloria?
2: Los triunfos del 24, del 28, del 30, lo que hicieron fue justamente construir la nacionalidad.
3: No solo tiene que ver con la identidad propia, sino con la proyección hacia afuera.
4: Muchos conocieron la bandera uruguaya gracias a eso.
5: Se pensaban que Uruguay estaba en América del Norte.
6: ¿Qué es este país donde los jugadores tienen esta elegancia para jugar con el balón?
7: Decían que Uruguay jugaba un fútbol arte.
8: Toda la prensa europea decía, pero nunca habían visto jugar así.
2: Hoy se discute el tema de las cuatro estrellas de Uruguay.
9: ¡Pah! ¿Qué tema?
10: Cuando la FIFA lo moró, cuando la FIFA lo dice, eran campeonatos del mundo.
4: Y yo creo que hay que mantenerlo siempre, ese valor. Y la forma de recordar a los que hicieron posible eso.
1: Toda esa historia, todos esos festejos y toda esa unión son los que mantienen viva la ilusión de ir tras una nueva estrella.
0: Guzmán García es el director y montajista de La Primera Estrella y está aquí con nosotros esta mañana en La Escucha, en los estudios de Radio Uruguay. Buen día, Guzmán.
11: Buen día, muchas gracias por la invitación.
0: Bueno, ¿cómo vas recibiendo los primeros comentarios sobre La Primera Estrella?
11: Bueno, bien, está teniendo bastante buena recepción. Tuvo un preestreno hará unos 10 días en la Sodre, allá
0: en el auditorio,
11: y estuvo muy lindo. Y ahí a mí me sorprendió, porque como te comentaba recién, que esto era en principio un telefilm, entonces no tiene grandes pretensiones, en el sentido de se hizo como con pretensiones muy acotadas, ¿no? Pero bueno, como está gustando tanto y está como generando tanto movimiento. De el otro día, justo en una entrevista que me hizo Majo Borges, me hablábamos de que el con Maracaná, fue una película que también hicimos más o menos el mismo grupo hace unos 15, fue para el Mundial 2014, así que ya hace más de 10 años, había habido una situación de un enorme entusiasmo, ¿viste? Que se había estrenado en el Estadio Centenario, que bueno, un montón de gente la vio, papá. Y con esta, y bueno, y después hemos hecho otras cosas que han tenido mayor o menor impacto, pero claro, cada vez la situación de una película, un producto cultural, es más difícil que genere ese entusiasmo, porque está todo muy dividido, todo eso. Pero yo le decía que percibo un poquito algo de eso, de que la gente la ve y comenta, y como que se ha generado un interés, bueno, que ha llevado a esto, a que sea un estreno en salas y a que se esté planificando más. Se va a subir a Montevideo Portal como fragmentada, en vertical, o no sé, ¿viste? Hay todas unas movidas con eso.
0: Claro, la definías como un telefilm, quizás por su duración, sobre todo, porque es una película relativamente corta, ¿no?
11: Y sí, como lenguaje se buscó y teníamos como para hacer una cosa muy sencilla: entrevistas en estudio y el material de archivo. Y bueno, juego con el montaje y la mezcla de sonido, y bueno, con pocos elementos. Y bueno, y César Troncoso, que hicimos unas escenas con él, y bueno, con eso armar el relato.
0: Ahí está el actor César Troncoso, que estuvo casualmente más temprano aquí en La Escucha, hablando un poquito también de su experiencia, porque es quien guía el relato en la primera escucha, ¿no? De alguna manera, como actor. Luego los entrevistados son fundamentalmente historiadores, o gente de la academia, también muchos periodistas deportivos, aquellos que le han dedicado tiempo a estudiar la historia de la selección uruguaya de fútbol, ¿no? Y sobre todo de esos primeros tiempos de la Celeste, ¿no?
11: Hay un que a mí un poco, algunos nombres salieron de ahí, hay un grupo en la facultad, dentro del mundo académico, que es de estudio de historia del fútbol. Están, ahí están muchos de los que están Gerardo,
0: Caetano,
11: De Masi, está, pero Prats, por ejemplo, yo no lo conocía.
0: Luis Prats.
11: Yo no lo conocía, no había leído los textos de él porque son de la academia y eso. Y bueno, está, digo, este loco se escribió esto y esto, sabe de esto, está, ahí lo citamos, pero sí, hay mucha gente en el mundo académico, parece, esto es medio loco, no lo había reflexionado hasta ahora, pero a veces parece que fuera más, generara más interés en la academia que en la gente, que en el espectador, que en el hincha de fútbol, sucesos, cuestiones como la del 24. Como que ellos se juntan muy seguido, escriben muchos textos, hay papers, hay cosas que hablan de la relevancia de esto, de lo que significó para el Uruguay, papá. Y uno ve, yo cuando se hicieron los 100 años del 24, hace 2 años, pasó totalmente desapercibido. La AUF, el Ministerio de Cultura, yo qué sé, los programas deportivos, se hizo alguna mención ese día, y un suceso deportivo de estas dimensiones, de estas implicancias, viste, futuras, deportivas. Por ejemplo, hay una cosa que no está en la película, que lo dice Mazzucchelli, que dice que este campeonato fue, y la participación de Uruguay en particular, fue lo que le dio el espaldarazo a la FIFA para crecer. Que hay un antes y un después en la FIFA del campeonato del 24, porque era un deporte que estaba recién germinando, y al empezar a... Y al tener ese impacto, la llegada de Uruguay con un fútbol tan distinto y tan superior, generó que la gente, eso, se llenaran los estadios, todo eso, y eso dio pie al 28, y luego la participación del 28 dio pie a la generación de un mundial. Uruguay es el que propicia con sus selecciones, con su juego, digo, y eso, sin embargo, nosotros no lo
0: dimensionamos,
11: no le damos casi relevancia, por lo menos aparentemente la academia sí, pero el hincha de fútbol, el periodista de fútbol, todo eso. Se habla más de cualquier fecha del intermedio que hayan pasado 100 años de esto, ¿no?
0: Claro. Bueno, y hay un mérito allí que hay que señalar, ¿no? Como decías tú, hablabas de nuestro grupo, nuestro equipo, porque es verdad, varios de ustedes, esta es una película que te tocó dirigir, además participar del montaje, pero tuviste distintos roles en otras producciones. Aparece acá Sebastián Bendarik como productor, pero bueno, han jugado distintos roles ustedes en películas, muchas de ellas vinculadas con estas temáticas, ¿no? Recordemos Maracaná, recordemos Mundialito, Sangre de Campeones, también, sí, ¿no? Sí. Vinculadas al fútbol, con el enorme mérito, sobre todo, de haber investigado mucho y trabajado en la búsqueda de imágenes, algunas imágenes perdidas, algunas imágenes nunca vistas, y en tratar justamente de recuperar ese material. Y es parte de lo que vamos a disfrutar, ya podemos disfrutar acá en La Primera Estrella. Otra vez sucede, en este caso, lo mismo, ¿no? Con las imágenes.
11: Sí, sí, sí. Hay una cosa que es importante aclarar, que lo que hablábamos antes, que en esta película no hay imágenes generadas por IA. Esta posibilidad que existe ahora, no decidimos no hacerlo.
0: Bueno, ahí está. Yo como espectador, te decía, en la sala se me generaba la duda, ¿no? Porque hoy, claro, nos empezamos a acostumbrar, sobre todo a través de las redes sociales, a ver este tipo de trabajos. No,
11: lo que pasa es que sí hay intervención de la IA en la reconstrucción y limpieza de material y en la animación de fotos. Todo lo que está fue filmado o fotografiado, pero por ejemplo hay fotos de partidos o algunas fotos de concentración que la IA las anima. Bueno, ahí hay todo un trabajo porque es difícil... Es difícil lograr que no se, por ejemplo, las cosas, a veces la IA toma decisiones raras, entonces hay que volver a hacerlas, digamos, porque a veces malinterpreta. Vos le decís, bueno, que esta persona camine, los jugadores entrando a la cancha, había una foto muy linda que teníamos los jugadores entrando a la cancha, nos parecía que valía la pena animarla, porque para que se viera, tuviera más fuerza el momento. Pero claro, de repente...
0: Se hace a partir de una foto original.
11: Se toma la foto original y se le pone a la inteligencia artificial... que es lo que uno quiere. Queríamos, por ejemplo, que ellos caminaran y entraran. Los teníamos como saliendo del túnel, y es más emocionante porque era un partido importante verlos moverse. Pero claro, ahí aparecen brazos, faltan brazos, aparecen cosas, ¿viste? Pasaba, por ejemplo, a veces que Nasazzi, que es una cara muy reconocible, uno, por ejemplo, le da la foto y entonces hace todo un movimiento, unos pequeños movimientos, pero claro, de repente parecía Nasazzi, pero después al rato la foto de la cara empezaba a aparecer otra. Entonces, bueno, hacenos así, había que ir probando para que no se desvirtuara y no generara algo, una incomodidad, ¿no? Ese recurso.
0: ¿Las imágenes de Montevideo que aparecen al comienzo?
11: Esas son todas reales animadas. Teníamos esas fotos, ya las teníamos.
0: A partir de fotos también, el mismo tipo de trabajo.
11: Sí. Eso es del CDF, son fotos del CDF.
0: Del Centro de Fotografía de Montevideo, ahí está.
11: Uh-huh. Y las fuimos animando también con, por ejemplo, me acuerdo que en la primera es una foto de la Plaza Independencia, que está, bueno, de la Plaza Cagancha, y que está ahí esa
0: la Estatua de la Libertad.
11: La estatua, pero que tiene como esa columna, ¿no? Esa construcción que está abajo de la estatua. Entonces, como que la IA comprendía como que debía haber toda una serie de esos, y entonces hacía como una especie de enorme columna al lado de la foto y otra más allá, como, no sé, ideas que se le ocurrían a la IA. Bueno, entonces no había que... No, es esto. Simplemente esto mismo, que la gente se mueva. Bueno, nada, había ahí como que negociar con ella. Pero aparte hay que irle pagando cada vez que uno le pide. No, hacerlo distinto. Bueno, entonces, nada, ahí todo
0: eso. Claro, porque sí, estamos hablando de no es cualquier inteligencia artificial o mecanismo, es alguna específicamente con posibilidades de trabajo para imagen, para cine. Claro.
11: Sí, son hechas, usábamos, creo que yo no lo manejaba, ¿no? Pero había trabajando Octavio Tarigo y Joaquín, que eran, son muchachos más jóvenes que estaban en esa parte, entonces yo les decía, bueno, les iba pidiendo y ellos lo hacían. Y ellos tenían, sé que había una que para limpiar, y creo que había un par distintas según lo que fuera para las animaciones.
0: Y de todas maneras, ustedes bueno, hicieron una recopilación de imágenes, ya sea foto, fija, como en movimiento también importante. Es decir, ¿encontraron imágenes que hasta el momento no se conocían?
11: Sí, hubieron, se buscó mucho. Acá y en Europa también se consiguieron materiales.
0: En la medida que sobre todo los Juegos Olímpicos y los famosos Juegos de 24, bueno, se disputaron en Francia,
11: ¿no? Se disputaron en Francia, claro. Sí, hay imágenes que no son del 24, por ejemplo, son del 28, por ejemplo, el entrenamiento. No hay imágenes del entrenamiento en el 24, entonces lo que hicimos fue tomar las imágenes del 28, que sí se había filmado el entrenamiento, y usarlas en Holanda, por ejemplo. Tiene aún mucho más que Francia material de los Juegos, como que se ve que... Y ellos tienen hay un acervo impresionante. Uno entra a ver subido, ¿no? Uno tiene que te lo dan en una calidad que no lo puedes usar y con marcas de agua y todo eso, pero puedes ver muchísimo y luego tenés que negociar que te den los derechos. Pero tienen mucho y la verdad que muy bien conservado. La verdad que tienen mucho mérito ellos.
0: Bueno, y allí aparecen también esos testimonios. Ustedes eligieron hacer una suerte de relato coral, es decir, por un lado, la lectura que César Troncoso hace como actor, pero también el relato que se va construyendo, es muy interesante como lo arman sobre la base de los testimonios de todos los entrevistados. Ustedes no van a ver en esta película, digamos, entrevistas formales con la pregunta, la respuesta, no aparece el entrevistador, simplemente son fragmentos de lo que han dicho, les han dicho varios de los entrevistados, historiadores, periodistas, etcétera, ¿verdad? Que van construyendo, ¿no? A través del montaje, la historia, el relato. Sí. Del antes, el durante y el después de los Juegos Olímpicos del 24, ¿no?
11: Sí, eso es como una dinámica que la empezamos a aplicar, me acuerdo, en Mundialito, y luego en Maracaná lo llevamos un paso más adelante. Esa idea de... como un relato muy clásico en el sentido de la no intervención o la búsqueda de la no intervención de que no se note la forma, ¿no? De que sea en ese sentido muy clásico. Y en Maracaná había funcionado mucho. Después, en la película Sangre de Campeones, fue más difícil, como que ese estilo narrativo no funcionaba tanto, y acá como que creo que funciona más, yo creo que por la duración y bueno, por la posibilidad de no buscar demasiado que la película, digamos, la historia en sí es muy redonda, tiene toda esa epopeya de la sorpresa. Es un suceso que se presta, tiene un poco la forma cinematográfica, la forma narrativa, ¿no? Los elementos que un buen relato cinematográfico clásico tiene,
0: claro,
11: los héroes muy claros, que aparte son gente obrera, que tienen muchas cosas en contra, efectivamente, tenían mucho, eso de todo lo del futuro uruguayo dividido, viajar a Europa, las dificultades del viaje a Europa, las dificultades de... Y aparte, obviamente, no eran para nadie, eran favoritos de ninguna manera, pero de repente surge de que son mucho mejores que todo el resto. Eso es una gran sorpresa para el fútbol mundial, para todos, ¿no? Bueno, y que por algún motivo somos mucho mejores. La mitad del fútbol uruguayo es mucho mejor que cualquier selección europea. Bueno, es una sorpresa. Y bueno, nada, tiene todos esos elementos. La vuelta, el pueblo los toma como héroes, el fútbol toma otra dimensión en Uruguay. Bueno, en fin, tiene...
0: Sí, y muy linda de ver, sobre todo a la luz del paso del tiempo, ¿no? Sobre todo por los jóvenes de hoy en día, ¿no? Las enormes diferencias, ¿no? Que tenían esos jóvenes uruguayos que fueron a representar a Uruguay con la celeste en el pecho a Europa, comparado con lo que puede ser el contexto actual.
11: Mismo físicamente, uno ve a Nassas y tenía, no me acuerdo si eran 23 o 24 años cuando ocurren los... Y uno lo ve y parece un señor de
0: 50 años. Parece mucho mayor, ¿no? Por el look.
11: Sí, también el tipo era marmolero. Capaz que la vida de un marmolero...
0: Claro, era, todos trabajadores que tuvieron que pedir licencia para irse a jugar al Mundial, ¿no? Que trabajaban en otra cosa. Sí. Vamos a incorporar a Silvia Pérez esta mañana. Querida Silvia Pérez, periodista deportiva, ya de muy destacada y trayectoria. Es una de las entrevistadas que aparece, de las que ayuda a construir el relato en La Primera Estrella. Buen día, Silvia.
12: Hola Diego, un placer estar en contacto contigo con Radio Uruguay.
0: Bueno, acá junto a Guzmán García, el director.
12: Hola, Guzmán, ¿cómo estás? ¿Cómo estás?
0: Bueno, decía recién hace un ratito Guzmán, hablaba de quizás esto curioso de que de encontrar un grupo de académicos, de investigadores a nivel de la universidad que le han prestado quizás más atención a esto del 24, a lo que pasó, a la importancia que tuvo, quizás más que muchos periodistas deportivos, ¿no? ¿Coincidís un poco en eso? En general, el país le ha prestado poca atención a lo que significó esa epopeya.
12: No, mira, mucha gente ya me ha comentado que se enteró de cosas viendo la película. O sea, todo el mundo sabía que Uruguay ganó los Juegos Olímpicos de París en el 24, pero hay detalles y cosas que la gente no sabía, y la gente se está enterando viendo la película y le gusta mucho eso. Y además a mí me parece que está re bueno para los jóvenes, para las nuevas generaciones, sí, que se enteren de todo lo que pasaron esos futbolistas, Recién Guzmán hablaba de Nassasi, y Nassasi cumplió 23 años en el viaje, en el largo viaje en barco, cuando Andrés Masali, que era el arquero de la selección uruguaya, era también campeón sudamericano de atletismo y era también jugador de básquetbol de Olimpia, y él era el que entrenaba en el barco, porque todo el tiempo que fueron en el barco, que fue larguísimo tiempo, él hacía entrenar a los futbolistas como podía en un barco. Y eso hizo que los pasajeros de ese barco, que el capitán siempre contó que los pasajeros se quedaron fascinados con los uruguayos, que eran muy correctos, muy educados y muy divertidos, y la gente se empezó a hacer hincha de los uruguayos en el viaje, ¿no? Porque también tocaban tambores, también escuchaban tango, una cantidad de cosas, y en realidad en el viaje solo pudieron entrenar en tierra dos veces, en Río de Janeiro y en Dakar, que paró el barco, pero después solo entrenaron arriba del barco, claro, hasta llegar a Vigo, donde los recibieron muy bien, con banderas y todo, porque el alcalde de Vigo había pedido a la gente que los fueran a recibir, y ellos quedaron muy sorprendidos y encantados, e hicieron una gira previa de 9 partidos en España, donde ganaron los 9 partidos, y después ganaron los 5 partidos en los Juegos Olímpicos, donde hicieron 20 goles y recibieron solo 2, o sea... Claro. Fue maravilloso todo lo que vivieron, fue maravilloso.
0: Sí,
12: y además, sí. Nadie creía mucho en esa selección cuando se fueron, porque acá estaba el fútbol dividido, y no solo el fútbol, muchas cosas estaban divididas en Uruguay.
0: Eso sí no ha cambiado, Silvia.
12: No, es verdad.
0: Eso lo mantenemos como una identidad.
11: Digo lo del fútbol, ¿no?
12: Fíjate, que la AUF era una cosa y la federación era otra. En la federación estaba Peñarol. Entonces, al final Peñarol hoy sigue complicado con la AUF en aquel momento también.
0: Por eso.
12: Sí, es increíble. Y entonces... el mejor jugador del Uruguay, que era José Piendivene, que era de Peñarol, no pudo ir a los Juegos Olímpicos porque los jugadores de Peñarol no fueron, fueron los de la AUF, la mayoría de Nacional, y después futbolistas muy jóvenes y muy poco conocidos, como Nasazzi, como Andrade, que eran de Bellavista, Petrone, que fue el que sustituyó a Piendivene y era del Charlie. O sea, por eso la gente no creía mucho en esta selección. Y sin embargo, después de todo lo maravilloso que pasó, cuando volvieron, había como una unidad de los uruguayos, no solo en el fútbol, en todo.
0: Claro. Sí, bueno, es fantástico la película, lo van a ver, no queremos spoilearla demasiado ni contarla, pero el contraste, la película muestra muy bien el contraste entre la forma en que se van estos uruguayos jóvenes a jugar estos Juegos Olímpicos, con apenas unos poquitos familiares y personas vinculadas que los van a despedir al puerto, se van en un barco más bien de segunda categoría, en fin, como contabas tú, entrenando arriba del barco, como podían, y el contraste con el regreso, que no lo vamos a contar, lo tienen que ver en la película, lo que pasa cuando vuelven campeones. Pero también el contraste con esta época, y la película lo ilustra muy bien, en cómo se podía seguir esto a la distancia. O sea, no había celulares, no había televisión, no había relatos de radio todavía de fútbol. Sí. ¿No?
12: La gente se reunía donde estaban los diarios, ¿no? Y los diarios ponían en altavoz, salía en altavoz que salía para la vereda, cómo había salido el partido, por ejemplo.
0: Claro. Entonces,
12: era la forma de que la gente se enteraba.
0: Ahí está.
12: Y la gente que no creía mucho en esa selección, partido a partido, se fue entusiasmando.
0: Tal
12: Ojalá
0: cual.
12: Que nos pase a nosotros lo sí, mismo claro, en claro. el Mundial.
0: Y además, un detalle, no había técnico. Uruguay no tenía técnico, ¿no?
11: No.
0: Eran épocas en que, ¿cómo se armaba el cuadro?
12: Mira, te cuento un detalle. Por ejemplo, Nasazzi, que tenía solo 23 años recién cumplidos en el viaje, después que jugaron el primer partido en la gira en España, que fue con Celta, en Vigo, cuando llegaron, iba ganando Uruguay ya 1-0, pero Nasazzi se sintió mal porque no defensivamente no estaba funcionando, no podían parar a los atacantes gallegos. Entonces, en el intervalo, Nasazzi decide cambiar el 2-3-5 con el que jugaba el equipo, que casi todos los equipos jugaban así en ese momento, y hace un 1-3-3-3, inventa un líbero, que es él, el 1, ¿verdad? Lo inventa ahí para hacer las cosas diferentes en el segundo tiempo, y en realidad jugaban con 1-3-3-3 cuando defendían, y con 2-3-5 cuando atacaban. O sea, que lo inventó Nasazzi, que tenía 23 años recién cumplidos.
0: Claro,
12: era el capitán, el capitán, pero era un jovencito.
0: Sí. Bueno, esta historia tiene, y lo van a ver en la película, tiene muchos aspectos de película, hay que decirlo, porque bien para una película de lo que fue el antes, el durante, el después, uno está tentado de contar cosas, pero me voy a frenar porque si no, no van
12: estamos
0: al cine y
12: estamos
0: ahí está, pero hay muchos detalles muy ricos, ¿no? De lo que fue esta historia y lo que vino después, ¿no? Y realmente lo que significó un antes y un después, evidentemente, para el fútbol uruguayo a nivel identitario, ¿no?
12: Totalmente.
0: Empezando por la propia camiseta, que muy poquito tiempo antes se definió que fuera celeste, podría haber sido otra la camiseta de Uruguay, ¿no? ¿No? Terminó sí. Usted es el comienzo de la película, de alguna manera allí aparece un poco la anécdota de por qué termina siendo la celeste, ¿no?
11: Sí, es verdad, y bueno, el tema ese de que ganar por una victoria sorpresiva de River vestido de celeste, bueno, entonces ahí queda el celeste.
0: River uruguayo que le gana Alumni en un partido usando la camiseta celeste como alternativa, ¿no?
11: claro, como un tema azaroso, ¿no?
0: Entre un club uruguayo y un club argentino,
11: y entonces quedó como luego otro cuadro, no es que a partir de ese día se decide, pero luego otro cuadro, no me acuerdo cuál era, va a jugar con otro argentino y dice, ahora nos vestimos de celeste por la otra vez que ganamos. Y ganaron también, y bueno, que ya quedó, digamos, ya dijeron, bueno, si esto funciona.
0: Es una buena.
11: Es cabalístico, claro, una especie de cosa así.
0: Ahí está. Silvia, bueno, gracias por estos minutos.
12: Por favor.
0: Vamos a invitar a todos los uruguayos a ver La Primera Estrella.
11: Comentario de esto de que la película cuenta la historia del 24 y luego hay un epílogo de tres fragmentos, uno que cuenta el campeonato, cuenta brevemente.
0: Una síntesis.
11: Un adelanto de lo que serían. Esto, la idea es que es una tetralogía de películas de las estrellas, ¿no? Sería, esta es la primera estrella, luego vendría la segunda estrella, tercera estrella y cuarta. Sé que son el campeonato olímpico del 28, olímpico y mundial del 28, el mundial del 30 y Maracaná. Entonces, bueno, nada, hay un adelanto de las otras tres estrellas al final de la proyección.
0: Silvia, por último, ¿hay lugar a la polémica esta famosa, bueno, si Uruguay tiene que lucir las cuatro estrellas o para vos no, ya está, eso no hay
12: más? Para mí tiene que lucir las cuatro estrellas, obvio. Sí. Y en ese momento no, los Juegos Olímpicos, o sea, no existían los mundiales, el primero fue en el 30, acá en Uruguay. Sí. Entonces se consideró que era lo mismo que ser campeón del mundo, o sea, obviamente que tiene que ser las cuatro estrellas, claro, pero hay países y hay cosas que no les viene bien, no les gusta, pero para mí tienen que ser. Y antes de despedirme, Diego, solo quiero contar que hay cosas muy lindas en la película, muy lindas, como por ejemplo lo de Madame Penn, que es la dueña del castillo donde Uruguay se queda, que estaba a 10 cuadras del Estadio de Colombes, y esa señora los apadrinó, fue maravillosa para ellos. El día que salen campeones y vienen caminando esas 10 cuadras rodeados de gente, ella saca todas las rosas de su jardín y les hace toda una alfombra de pétalos de rosa para cuando los campeones entran, por ejemplo.
0: Qué lindo.
12: Y después ellos se quedaron casi un mes en París porque tenían que esperar hasta el 5 de julio, que bueno, ahí disfrutaron de la noche parisina.
0: Sí, por la entrega del premio, eso es insólito, ¿no? Para que les entregaran formalmente el premio, se tuvieron que quedar hasta que terminaran los juegos. O sea,
11: sí, es muy loco.
0: Más el tiempo el viaje en barco, claro, después, o sea, una locura. Yo me quedé pensando, muchas preguntas que me quedaron pendientes, bueno, ¿qué pasó con sus trabajos? Porque eran todos trabajadores que habían pedido licencia para irse a jugar los juegos. Y dije, ¿y qué habrá pasado a la vuelta?
12: Yo creo que los deben haber perdonado porque salieron campeones.
11: Sí, porque es verdad, te van como 4 meses, ¿no? Algo así.
0: Bueno, Silvia Pérez, muchas gracias, un beso.
12: Un abrazo, Diego, chau.
0: Bueno, Guzmán, la película está en las salas en Montevideo, por ejemplo. Anoche se vio en Tacuarembó, en el Teatro Escayola, va a girar por otros departamentos, Rocha, Tacuarembó, La Valleja, Canelones, Maldonado, ¿no?
11: Sí, hay unas cuantas funciones en el interior y acá se está dando en el Life 21, en el Alfabeta.
0: En la sala B. En
11: la sala B, Cinemateca.
0: Sí, Movie Montevideo también.
11: Y Movie Montevideo, ahí va, esas son las salas acá.
0: Ahí está. Guzmán García, director y montajista de La Primera Estrella, nos acompañó en estos minutos aquí en la mañana de Radio Uruguay. Muchas gracias, Guzmán.
11: Muchas gracias.
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0: Bueno, lindas actividades para el fin de semana, comenzando por hoy, aquí en la ciudad de Montevideo. Celebrar la murga en filarmónica. Vuelve este fin de semana al Teatro Solís, ese espectáculo que fusiona la potencia de la murga uruguaya con la Orquesta Filarmónica de Montevideo, bajo la dirección de Edu Pitufo Lombardo y Martín García, en un recorrido por clásicos del repertorio murguero y composiciones contemporáneas con arreglos orquestales, especialmente creados para esta ocasión. Un espectáculo que el año pasado tuvo unas 4 funciones con entradas agotadas y ahora 3 nuevas funciones, viernes, sábado y domingo. Martín García nos presenta Celebrar la Murga en Filarmónica.
17: El público que venga se va a encontrar con un espectáculo muy colorido, musicalmente muy rico, muy emocionante, con una orquesta sinfónica y un coro de murga en el escenario, con 2 directores, un director de orquesta y un director de murga, y con un ida y vuelta musical que por momentos se integra, por momentos dialoga, y también con una historia. Con una historia que va como hilvanando este espectáculo que creemos que pasa muy rápidamente, que es dinámico, que entretiene y que emociona, y que musicalmente es muy respetuoso del género murguero, de la tradición del carnaval y de los medios y de los instrumentos y de las herramientas con que estamos haciendo música. Ha sido un encuentro muy lindo desde lo musical y desde lo humano con Pitufo y con el coro. Y la verdad que para nosotros, desde la Orquesta Filarmónica, es un placer poder formar parte de esta propuesta.
0: Bueno, este viernes, mañana sábado y el domingo, a las 20 horas en el Teatro Solís, Celebrar la Murga en Filarmónica. Todavía quedan entradas para los 3 días disponibles a través de Ticantel. Bueno, nos mudamos de sala, dejamos el Teatro Solís, vamos hacia otro espacio de la ciudad de Montevideo, nos instalamos en La Trastienda para un concierto que esta noche reúne a 2 grandes voces.

La sanducera Ana Prada y la maragata Malena Muyala juntas en escena esta noche en La Trastienda, con sus repertorios integrados en un encuentro donde hay lugar a la poesía, a la emoción. La Trastienda en Fernández Crespo, esquina Cerro Largo, a las 21 horas comienza este concierto, para el cual todavía hay entradas a la venta a través de la plataforma Passline.

0: Cambiamos ahora, dejamos la música, hablemos de literatura, porque tenemos un homenaje también muy especial hoy a un poeta sanducero también, hablemos de Paysandú. 100 años del nacimiento del poeta Humberto Meguet, o Meguet. Su legado literario, sus poemas musicalizados volverán a sonar hoy a las 6 de la tarde en la sede de la Fundación Mario Benedetti de Montevideo, donde habrá un homenaje muy especial. Vean ustedes, van a participar, entre otros, Gustavo Espinosa, el escritor y músico de 33, Washington Carrasco y Cristina Fernández, Numa Moraes, Maine Ermo, allí entre los músicos, Leonardo Figuera, el taller de canciones de Washington Benavides, de la Universidad de la República, y el investigador y crítico literario Pablo Roca, quien justamente nos recuerda la figura de Humberto Meguet.
1: Humberto Meguet fue un poeta que, por increíble que parezca, murió a los 24 años y dejó algunos poemas, no muchos, algunos pocos artículos. Él trabajó en un par de pequeñas revistas, primera de las cuales se llamaba Sin Zona, cuyo título indica con bastante claridad cuál era la situación en la que se sentía. Es decir, como fuera de las zonas, de los espacios fundamentales, de lo que más tarde se conoció como la generación del 45. La poesía de Meguet, no obstante, fue recuperada por Idea Vilariño muy tempranamente. De hecho, cuando se produjo la repentina muerte de Meguet en 1951, ella escribió una nota en el semanario Marcha y luego hizo todo lo posible por publicar su obra. Lo hizo primero en una antología, más tarde en otra, de 1965. Finalmente confió en mi persona para que llevara adelante una edición que decidí que fuera de obra completa, con el material que me proporcionó y otro que pude encontrar en distintas publicaciones de la época y algunos otros archivos y que me proporcionaron también personas que tampoco están hoy. Y el punto, por lo menos en lo que me corresponde, en el que nos vamos a concentrar, tiene que ver con la interrogación sobre qué singularidad tuvo la poesía de Meguet para que con obra tan escueta haya alcanzado tanta fuerza en el curso de algunos años. Y como derivación de lo anterior, ¿por qué la música? ¿Por qué la permanencia de esta poesía?
0: Pablo Roca, investigador y crítico literario, entonces, para este homenaje colectivo, allí a las 6 de la tarde en la sede de la Fundación Mario Benedetti, que está en la calle Joaquín de Salterain, casi Guaná. Y es con entrada libre, además, una preciosa actividad del día de hoy. Entonces, este homenaje con participación de varios cantores, músicos: Washington Carrasco, Cristina Fernández, Numa Moraes, Gustavo Espinosa, bueno, Maine Ermo. Preciosa actividad entonces para el día de hoy. Nos vamos a recorrer el país porque mañana sábado, 13 de junio, el Ballet Clásico Juvenil de la Escuela Nacional de Formación Artística del Sodre presenta en la ciudad de Minas, atención Minas, Paquita y Zitarrosa en Todos, dos obras que dialogan entre la tradición del ballet clásico y la identidad cultural del Uruguay, una actividad que comienza a las 20 horas en el Teatro La Valleja, mañana sábado a las 20 horas allí en el Teatro La Valleja de Minas. Un recorrido entre la tradición del ballet clásico con una mirada contemporánea, con jóvenes bailarines en formación, en escena, las futuras estrellas del ballet del Sodre, bueno, allí estarán, así que vale la pena, con entrada libre, mañana en Minas. Bueno, otra actividad interesante, mañana en Montevideo, en los espacios públicos, en las plazas, en Plaza Fabini o Plaza del Entrevero, en Plaza Cagancha, es la fanfarria invernal. ¿Qué es esto de la fanfarria invernal? Desde el mediodía, ya es la edición número 11 de esta fanfarria invernal, una jornada artística impulsada por el Ministerio de Educación y Cultura y la Intendencia de Montevideo, que desde la cultura busca visibilizar la situación de calle, promover la reflexión colectiva y reafirmar el derecho de todas las personas a participar de la vida cultural. ¿Y cómo se hace? A través de un desfile, de lecturas, del baile, de la música en vivo, a cargo de La Cumana. La directora de Cultura, Maru Vidal, nos presenta justamente esta actividad.
2: Vamos a celebrar una nueva fanfarria invernal del programa urbano. Este año cumple 11 ediciones. Y digo celebrar porque eso es exactamente lo que hacemos, celebrar. Aunque su punto de partida sea una realidad compleja. Urbano es un programa histórico de nuestra dirección. Acompaña a personas cuyas trayectorias vitales están atravesadas por diferentes dificultades. Urbano hace un aporte inmenso desde la cultura, porque para nosotros la cultura es, además de un derecho, un facilitador y un promotor de otros derechos. La apuesta es a construir ciudadanía y tejido social desde la práctica cultural. La fanfarria nació desde ese trabajo. La organizan los propios participantes de los talleres y cada año convoca artistas, colectivos, organizaciones sociales, estatales, vecinas y vecinos de toda la ciudad. Es un ejemplo concreto de la potencia del trabajo colectivo y de la cultura como herramienta de inclusión. La fanfarria es un acto político y solidario. Nos dice que no hay un ellos, somos nosotros, como sociedad, los que entre todos nos damos abrigo y nos damos cobijo todos los días. La fanfarria es música, danza, teatro, plástica y poesía. Arranca en la Plaza Juan Pedro Fabini, conocida como Plaza del Entrevero. Hay un desfile por la Avenida 18 de Julio y culmina en la Plaza Cagancha con un espectáculo y la lectura colectiva del Manifiesto Fanfárrico, un texto escrito en el taller literario del propio programa urbano.
0: La directora nacional de Cultura, Maru Vidal, entonces, nos presentaba la fanfarria invernal que comienza mañana a las 12 en Plaza Fabili y llega hasta Plaza Cagancha, ¿eh?, con todas esas actividades. Bueno, les cuento de otra linda actividad, diferente, la sexta edición de la Expo Lana. Sí, ¿en dónde? En la sala del Mercado Ferrando, en la sala Ferrando del Mercado Ferrando, mañana sábado 13. Desde las 11 de la mañana y hasta las 20 horas, lindo para pasar por allí por el Mercado Ferrando con distintos emprendimientos, stands que estarán allí, talleres, un taller de tapiz artesanal, también de crochet. Habrá una instancia de tejido solidario a beneficio del proyecto Honrar la Vida y una competencia de ovillado con premios para los ganadores. ¿Qué tal? De 11 a 20, aquellos que quieran participar de los talleres deben inscribirse a través de un Instagram con un mensaje a @expolanauy. Así, fácil, ¿eh? @expolanauy en Instagram, y se pueden inscribir para los distintos talleres que hay mañana a lo largo de la jornada de 11 a 20 en el Mercado Ferrando de Montevideo.

Bueno, me faltó decir eso, lo que el Mercado Ferrando, recordarles, está en la calle Chaná, casi Joaquín de Salteray, ¿no? Allí en la zona del Cordón, en Montevideo. Bueno, y en el final del programa quería por lo menos despedirme hoy escuchando al amigo Frank Sinatra, sí, porque es un día en que elegimos canciones vinculadas con la niebla y no queríamos dejar de escuchar este tremendo tema de Sinatra, A Foggy Day.

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Muy queridas amigas, muy queridos amigos. Sobrellevando la niebla sobre Montevideo en este viernes tan especial, acompañado por Verónica Castro, el otro lado del vidrio, ya anda por ahí Diego Peto Rodríguez, que también va a estar, y con Rosana Ramos en la producción, vamos a un viernes largamente prometido. En pleno mundial, ya vamos a tener alguna cosa quizás para la semana que viene sobre ese tema, en plena Montevideo otoñal vestido de invierno y de niebla, es hora de cumplir con una promesa. Yo creo que desde que arrancamos Historia de Música siempre pensé que teníamos que dedicarle un programa a la historia, a las canciones, de un grupo netamente de blues y de boogie boogie. Y me refiero a Can't Hit, a Can't Hit, esa banda que todos la reconocíamos por ser la música que arrancaba la película sobre el Festival de Woodstock de 1969. Y hoy, en este viernes medio neblinoso, por más que el Chato me diga que no hay niebla, dicho sea de paso, que lo fui a felicitar expresamente a Mario Guardanca, a José Carlos Álvarez de Ron y a Jorge Paretti, que hoy va a ser su debut como relator a las 4 de la tarde en el partido de Bosnia, y no me acuerdo con quién, no se lo pierdan en Canal 5, muy buenas las transmisiones que se están haciendo. Pero volviendo a esto y de discusión de la niebla, Can't Hit nace como una banda que quería promover el blues de sus artistas originales. ¿Por qué eligen el tema calor enlatado? Porque era un producto externo que había en esa época que se bebía, que decían que era un poco de luchar contra justamente el alcoholismo, era como un remedio para eso. Y bueno, esa banda que se forma para

marca un estándar de lo que es el blues, de lo que es el boogie boogie, de lo que son esas actuaciones con mucha fuerza. Con un elemento más, que ayer, y eso es bueno siempre tener grandes amigos con los que discutimos de fútbol, como Pichu Vila, que cuando le dije que iba a hacer este programa, me dijo, no te olvides de hablar de Adolfo Fito de la Parra. ¿Y quién es Adolfo Fito de la Parra? El baterista original de Can Hit, originario de México, que hasta hoy sigue con la banda, es el único miembro original que sigue tocando con el nombre Can't Hit, y que resultó también ser amigo en su momento en México de Gonzalo Farrugia, el enorme baterista uruguayo que formó parte de Siglo. Y me contaba Pichu que Gonzalo le enseñó cómo, algo típico baterista, me dijo, esto es entre bateristas, cómo utilizar la muñeca más que el brazo en algunos ritmos de batería. Pero vamos acá en el hit. ¿Qué escuchamos? Una actuación en vivo, porque ahí es donde se apreciaba bien los quilates de la banda. El tema, un clásico, Roll and Tumble Blues o Rolling and Tumbling, un estándar de blues que por primera vez lo grabó el cantante y guitarrista estadounidense Humble Willie Newburn allá por 1929. Es un gran clásico del Delta Blues, del llamado Delta Blues. Bueno, ese tema es lo que arrancaba en vivo sonando la banda. Pero vamos a ordenarnos un poquito. Y el segundo tema es una canción que grabó Can't Hit en un álbum de 1967. Un enérgico boogie de blues rock que fue adaptado de canciones de blues anteriores y que incluye elementos del rock psicodélico de mediados de la década del 60. A diferencia de las canciones de Can't Hit de ese periodo, que eran cantadas por El Oso, por Bob Hyde, el segundo guitarrista y armonicista, Alan Wilson, proporciona una voz aguda, diferente, que se le describe como un falsete. On the Road Again apareció por primera vez en el álbum Boogie with Can't Hit en enero del 68. Y bueno, también una edición editada se lanzó como sencillo. Así que ya con Diego Peto Rodríguez, que esperemos que ya tenga todo en orden, arrancamos este programa, que ya escuchamos ese clásico en vivo, con un tema de estudio, haciendo este clásico, On the Road Again.

Ese sonidito que queda de fondo de Can Hit, de sonido este de On the Road Again, uno de sus mayores éxitos, uno de los mayores éxitos que lo fue posicionando. Como les dije, esos devotos del blues que se empezaron a juntar, que le gustaba, por ejemplo, a Wilson tocaba mucho lo que se llamaba el bottleneck guitar, o sea, la guitarra con la botellita, y que otros amigos se fueron uniendo en este proyecto común, como Hyde, Wilson, Cook, Bestin, Broadman, todos empezaron a trabajar en lo que fue esta banda, que a fines de los 60 tuvo actuaciones muy importantes. ¿Cuáles fueron las primeras gran presentaciones en vivo de Can Hit? En el Fantasy Fair and Magic Music Mountain Music Festival, el 10 de junio de 1967. También tocaron en Monterrey Pop Festival el fin de semana siguiente, 17 de junio de ese año. Una foto de la banda tomada durante su presentación en Monterrey aparece en la portada de Downbeat, donde ahí empezaron a ser más conocidos, porque la prensa, como Downbeat y otras revistas, comenzaron a captar esa banda que obtenía lo mayor, digamos, las raíces bluseras, las raíces de esa tradición que tanto saben respetar. Y es una cosa que tanto en la música como en la literatura los norteamericanos saben hacer muy bien. Es cierto que siempre hay algún parricidio, pero los norteamericanos saben preservar sus tradiciones con aires nuevos. Fíjense que acá estamos en fines de los 60, el blues comienza ya como forma, con algunas grabaciones en la década del 20, y aún así había jovencitos blancos, porque acá son todos blancos de raza y de color de piel, que interpretaban esa música traída desde el África por los negros. Y hacían temas como este que vivimos escuchando y como otro que vamos a escuchar que fue un éxito bastante moderado, el Amphetamine Annie, la Annie anfetamínica, que demuestra también lo que eran las costumbres, las tendencias y la forma de ser de aquella época de fines de los 60, cuando se acercaban a pleno verano del amor. Seguimos con Can Hit y después vamos a escucharlos en vivo nuevamente en una historia bastante interesante. Y en el segundo bloque ya vamos a entrar en Woodstock y en la canción que todos escuchamos y todos representamos y todos asociamos con ese gran documental. Pero ahora, tercer tema, Amphetamine Annie, y después vamos a volver a escuchar en vivo.

En la discografía de Kane Hitch, después del disco de 1967, sale en el 68 Boogie with Kane Hitch. Y eso es otra. El boogie boogie, ustedes saben que es un blues acelerado. Y en estos primeros dos discos se caracterizaron por ser una banda que defendía ese tipo de música. Este segundo álbum, que tiene este tema, abre el segundo lado, Amphetamine Annie, un tema de Kane Hitch, que lo firman todos. En este estaban conformados por Bob Hyde en voz líder, aunque escuchamos que era alguna vez Alan Wilson, que también tocaba el slide guitar y la armónica. Estaba ahí Henry Vestine, que era su guitarrista principal, Larry Taylor en el bajo y Adolfo de la Parra, Adolfo Fito de la Parra en la batería. También intervenía Dr. John y Sunny Lang Slim. Y como les dije, era una banda que se destacaba por su fuerza, por su blues mezclado con boogie boogie, por esas raíces pero actualizadas en los 60. Le dije que vamos a escuchar en vivo, y otro de los temas que tocan en vivo es uno que lo grabaron en el primer disco, un tema de Robert Johnson y Elmore James, nada más ni nada menos, Dust My Broom, que en realidad otros lo conocen como I Believe I Dust My Broom, creo que voy a agarrar mi escoba y bailar, que es de Robert Johnson, bien del blues del Delta. Y así sonaba en vivo Kane Hitch allá por los fines los 60 haciéndolo. Vamos a la tanda. Volvemos con Woodstock.

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Es escuchar esta canción y a mí me dan ganas de sentarme a ver nuevamente entero el documental de más de 2 horas sobre Woodstock, ese festival de agosto de 1969, que cambió la historia. Cambió la historia por muchas cosas. Primero, porque el movimiento hippie y también la música que se escuchaba ahí sacó carné de mayoría de edad. ¿Por qué? Porque pudieron armar un recital enorme, se habla de medio millón de personas, en el cual pudieron vivir en una sociedad anarquista, y no digo caótica, sino anarquista, que tuvieron sí el caos del tiempo y pudieron convivir en la forma que ellos pregonaban. Claro, ese sueño quizás terminó rápido, porque pocos meses después, todos saben lo que pasó en el festival de Altamont, organizado por Rolling Stones, que derivó con un fallecido y con múltiples incidentes con los Hells Angels. Pero eso es otra historia. Porque esta banda de sonido que tiene la película es la que empieza este tema, Going Up the Country. Going Up the Country, un tema que ellos habían grabado un año antes en un disco doble, en un disco Living the Blues, un álbum doble que se posicionó muy bien, porque hay que reconocer que, por ejemplo, en el lado 3 y el lado 4, el segundo disco, eran cada canción duraba 20 minutos, eran en vivo. Refrain Boogie, el primero, Refrain Boogie, la segunda parte, pero. Los dos primeros lados, si bien había un tema de 19 minutos también, bien la época, ¿no? Bien esos temas psicodélicos y de mucha duración, tenían el lado A este tema de Alan Wilson y Henry Thomas, Going Up the Country, un tema que en realidad era una adaptación a lo que eran a lo que era lo que había sido temas anteriores, una canción adaptada que son ellos, pero que se toma como un himno hippie rural, porque por eso quizás se conecta tanto con Woodstock también. Esos hippies que querían volver a la naturaleza, salir de las ciudades polucionadas y con demasiados autos y gente para volver a retrotraerse al origen. Y de eso hablaba este Going Up the Country, que terminó siendo un himno de Woodstock, un himno de la película, pero también quizás la canción más famosa de Can't Hit. Un año después sacan un disco que se llamó Aleluya. Y en ese disco, que fue reversionado, mejor dicho, con bonus tracks de 2001 como CD, hay un tema de Wilson, Poor Moon, que es lo que sigue en este repaso de la carrera, de los puntos altos, de la trascendencia en cuanto a base, a raíces que tiene Can't Hit.

Ellos llegaron a Woodstock en un helicóptero, allá por 1969, como dijimos, en agosto, sobrevolando esa cantidad enorme de gente que vivía en el barro, que trataba de sobrevivir esos días de tantas penurias, de diluvio constante. Y ya les digo, ese tema pasó a ser un poco el símbolo a través de la película. Pero Canned Heat seguía en su carrera, hizo algunos discos en vivo, grabó otros álbumes que lo iban posicionando en una banda de esas que quedaban entre los conocidos, entre las bandas que marcaban un camino, pero no eran extremadamente famosos. Después ya vendrían los 70 bandas como Led Zeppelin, que evidentemente tomaron ese lugar, una banda que iba más hacia el rock progresivo, tomado desde el blues, pero que tenían el mismo respeto por el blues que tenía la gente de Canned Heat. En 1970, como le dije, fallece Wilson. Fue un golpe muy duro para la banda, que termina con una nueva formación y empiezan a interrelacionarse con algunos blueseros tradicionales, particularmente con el señor John Lee Hooker, que vamos a tener algo en el último bloque tocando juntos con él, que como que avala esas nuevas generaciones que siguen, que mantienen el blues vivo y que mantienen un repertorio que le hace honor a todos los blueseros anteriores. En 1970 sale otro álbum de éxito, quizás el último gran éxito de la banda. Ya estamos en el 70. Ya la banda fue el último disco de Alan Wilson. Estaba con Bob High, Harvey Mather también en la primera guitarra, en este caso Larry Taylor, y el infaltable Fito de la Parra en la batería. Sacan un álbum que se llama Future Blues y también marca el momento de la época. ¿Por qué? Porque eran unos astronautas levantando una bandera norteamericana parecida a aquella foto o aquella imagen de Corea, de la guerra de Corea, en lo que ellos estaban hablando. Y ahí hay un tema de Wilbert Harrison que se llamó Let's Stick Together en el origen, un tema de 1962, que ellos lo transforman en Let's Work Together. Y Let's Work Together, vamos a trabajar juntos, fue un gran éxito de Canned Heat, un gran éxito que sí los posicionaba en una década que se miraba como que quizás dieran el salto a las bandas más famosas. Yo creo que quedaron entre las bandas más tradicionales, las bandas más respetuosas del blues, pero no las que llegaron a una fama enorme. Después vamos a ver, también al tiempo fallece, ya muchos años después, el cantante, pero siempre siguieron reciclándose como banda bluesera, como banda de boogie, quizás por la fuerza de este baterista amigo de Gonzalo Farrugia, Fito de la Parra, y se mantienen hasta hoy, como les dije. Nos vamos con Let's Work Together. Miren la fuerza que tiene este tema. Y después le dije que hay colaboraciones. Hay colaboraciones con grandes blueseros, con grandes rockeros, para este último bloque de este programa dedicado al blues, dedicado, esperando el programa de Henry Flores, que va a venir seguramente la semana que viene o la otra. Hicimos este programa acá en el hit porque era una deuda. Era una deuda que tenía con toda la audiencia, con toda una historia de una banda que yo les tengo que reconocer. Ayer me quedé hasta tarde, después, entre partido y partido del Mundial, que arrancó ayer, entre la transmisión de Canal 5 y después el segundo partido, y me quedé hasta tarde, y hoy y mañana vuelta estudiando, porque no era de los que tenía más fuerte en el radar Canned Heat. Y después que terminó concluyendo, ¿cómo demoré tanto en hacer este programa? Así que Canned Heat, Let's Work Together. Miren la fuerza que tiene para irnos a la tanda y volver a esas colaboraciones impresionantes.

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1: Whiskey and Women, algo así como whisky y mujeres, dicho en una forma media slang, media lunfardo. Un célebre canción clásica de blues que quien la hizo famosa es esa voz inconfundible que ustedes escucharon tocando junto con Carnegie, John Lee Hooker. ¿De qué trata el tema? Debilidades, placeres terrenales. La frase que da el nombre es una destacada, también le dio el nombre a una destacada banda mexicana de blues y rock. Por conocidos, hacía temas originales y enérgicos covers que se llamaba Whiskey and Women. Y esta versión con los dos demuestra esa unión entre el blues tradicional, como lo he dicho muchas veces ya, y el blues de Kenneth Heath, en una fuerza, en una versión muy, muy buena. Allá por 1971 sacan el primer disco de después de la muerte de Wilson. Se llamaba Historical Figures and Ancient Head. Era el octavo álbum de Kenneth Heath. ¿Quién había entrado en su lugar? Bueno, estaba Joel Scott Hill en la guitarra rítmica, pero también habían sustituido al bajista, que ahora entraba otro nombre latino, Antonio de la Barreda, para este disco. Y vamos a ver algunas versiones también, pero eso lo vamos a ver en el final, que también hay unas versiones con otro rey. Pero de este tema, primero de este disco, para demostrar el sonido de Kenneth Heath, y ya vamos cerrando la historia porque siguió hasta nuestro día, vamos a escuchar este Lejos de Los Ángeles, Un Largo Camino de Los Ángeles, de Chet Baker, para ir cerrando después con esa invitación al rey del rock para tocar con ellos.

Y en este mismo disco está esto que nos va a despedir, un tema en el cual se lo invita al rey del blues, al rey del rock, perdón, me estoy refiriendo al señor Little Richard. Y con Little Richard hacen este tema, Rocking with the King. Riding with the King, ¿se acuerdan cuando Eric Clapton lo hacía con B.B. King? Bueno, acá los de Canned Heat están rockeando con el rey del rock and roll, con Little Richard, para irnos en esta historia, que por supuesto es muy corta, muy incompleta, pero para demostrar que Canned Heat es una banda algo olvidada e injustamente olvidada, porque bien lo reconoce. Como, por suerte, me está mirando el otro albiro, el mejor comentarista de Canal 5, el mejor comentarista de este mundial, que es... Ah, no, aparte de ese, está al lado, está el querido Joseca Álvarez de Ron. Hoy recuerde que hay dos partidos transmitidos, a las 4 de la tarde con Parietti en el relato. Me dice que me arregle el pelo, está bien. Y siempre va a estar ahí también Álvarez de Ron. El lunes, hablando de fútbol, el lunes tenemos la primera estrella, Sebastián Bendarik, con nosotros para la música y para lo que es justamente el día que va a debutar la selección uruguaya. ¿Qué mejor programa de historia de música de mezclar la música con la primera estrella que tuvimos en 1924 en esa gran película que ya la estrenaron, que está disponible en Cinemateca? No se la pierdan porque realmente vale la pena. Eso va a ser el lunes, pero el martes viene Julián Ubiría y tenemos a Paul McCartney. Tenemos tanto la semana que viene que ya los quiero despedir diciéndoles que, antes que nada, pero mucho más importante que todo, tengan un excelente fin de semana, que el lunes gane Uruguay y que escuchen muy buena música como esta de Canned Heat. Chao.

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0: de La Chancha, y es un placer enorme recibirlo a un queridísimo amigo. Ya hemos tenido muchísimas charlas en tantos años de radio, así que, ¿cómo le va? Juan Berbejillo, qué placer, bienvenido.
1: Muchas gracias por el cafecito.
0: ¿Todo bien? ¿Qué cuenta?
1: Bien, de todo.
0: ¿Sí? Vamos a hablar un poco de Hasta que la muerte nos separe.
1: Hasta un libro saqué, mirá.
0: Sí, ya sé. Estamos atentos, estamos atentos.
1: Es un año intenso.
0: Bueno, mi amigo, hacía mucho que La Chancha no tenía un disco así rockero. Estamos recordando que era el A la Carta 2010.
1: A la Carta 2010.
0: Hubo uno antes que fue el acústico del 2015, ¿no? El Hasta las Manos. Para recordar, para ordenar
1: yo
0: un poco.
1: El 2014 o 2015 salió Nosotros Somos Los Otros.
0: Ah, hubo uno después, ahí está.
1: No, después de La Carta salió el video de Autores en Vivo.
0: Ah, tal cual.
1: Que ese tuvo una difusión escandalosa. De hecho, hubo muchas canciones que no se conocían y pasaron a conocerse a partir de ahí. Y después salió Nosotros Somos Los Otros. En el 2016 yo saqué un disco solista, un poco experimental.
0: Lo recuerdo.
1: Se llamó La Oreja Negra.
0: Sí, sí, tuvimos charlas por ese disco.
1: En el 21-22 hice un EP cortito de
0: Relaciones Públicas.
1: Circulación interna, digamos.
0: Sí, Relaciones Públicas.
1: Y de ahí hay tres temas de ese EP que volvieron a grabarse ahora para el disco de 80.
0: Ahí va, recordaba El Niño Patrón. ¿Cuál era? ¿Todo Tiempo Pesado fue peor?
1: Ese y uno que se llama Ya.
0: Ya, bien.
1: Que ahora se puso, viste que se puso un poco como, está como en el tapete.
0: Está como en el tapete la
1: Pero esa canción, no es por jactarme de ser pionero, pero tiene como 8 años ya.
0: Sí, tenés ahí una, tuviste la vanguardia. Bueno, meteme un poco en esta historia. La banda tuvo ahí como un regreso fuerte, ¿no? En estos últimos años, ¿no? Se juntaron, que volvieron a tocar y volvieron a tocar en lugares grandes, en lugares lindos,
1: bueno,
0: ocupados.
1: Sí, toques muy espaciados, muy programados, muy publicitados. Sí, la banda la mata el mercado, básicamente, como todas las bandas. O sea, si no hay trabajo, la banda pierde el incentivo, digamos. Entonces, en un momento se dejó de tocar. Después la iniciativa de Gianni y dijimos, che, vamos a hacer algo.
0: Cositas puntuales y
1: ese algo
0: y
1: se
0: fuertes.
1: Convirtió en un concierto gigante que ya sabemos que la nostalgia tiene mucho marketing.
0: ¿Fue Sala Museo?
1: Sala Museo del 24.
0: Exacto.
1: Después se fueron haciendo algunos recitales, pero como muy espaciados. Y
0: metieron MM Box también.
1: MM Box, dos veces, y Trastienda.
0: Y como que la gente los estaba esperando de alguna manera. También, por lo menos, en esos shows especiales, creo que la gente estaba esperando La Chancha.
1: También un show de ese tipo es atractivo ya de por sí, porque viste, los lugares son más vistosos, las luces, qué sé yo. Yo me divierto. El otro día fui a ver a Grafolita y Mota.
0: Sí.
1: Y me impresionó las luces, todo el defecto. Verlo de abajo es impresionante. Si uno de arriba no se entera mucho.
0: Qué lindo. Bueno, ¿y cuándo vinieron esas ganas de decir, bueno, muchachos, estamos por lo menos estamos volviendo a tocar, estamos haciendo cosas buenas, puntuales, lindas?
1: No,
0: la banda está en actividad y ¿qué pasa? Quiero música
1: el medio
0: nueva.
1: Está plasta, bro. O sea, la falta de apoyo, digamos, te aplasta. Te desanima. A mí me parece que lo que le da incentivo a la banda para existir y para volver es que pasás bien tocando. ¿Entendés? Después, bueno, si te va bien o más o menos, qué sé yo. No, sabés que es una lucha, es una piscina de dulce leche. Tenés que estar. Si no tenés un auspicio, un padrino o un Rey Midas ahí que te esté abriendo el caminito, o un Moisés que te abra la mar.
0: Lo dice La Chancha, una banda ya de muchísimos años.
1: No, pero La Chancha
0: años.
1: Es una banda que siempre fue rebelde,
0: Totalmente. Imaginá lo que queda para los mejores.
1: Siempre fue orejano, ¿no? O sea, nosotros no pedimos favores.
0: Siempre fueron por la vereda de enfrente, eso es tal cual.
1: No, a mí no me molesta si yo tengo que tocar un festival, toco. Pero yo no pido favores. Si todo se traduce en pedir favores o ser amigo de, o entonces ahí no entramos. Y la gente dice, pero no sé qué, pero que vos estás acusando a mí. Yo te dije, estás acusando a las otras bandas de ser cómplices de actos corruptos o qué sé yo. Digo, no, yo no estoy acusando a nadie. Yo lo único que digo es que a mí eso no me sale. No, claro. Nos sale.
0: Sí, tal cual.
1: Entonces, bueno, está. O sea, lo que te queda es.
0: ¿Fuiste generando el camino?
1: Lo que te queda es tocar para la gente que te sigue.
0: Según tus convicciones.
1: Es un número ahí importante. Pero comercialmente no figurás, no existís.
0: Bueno,
1: no,
0: pero
1: no existís para los actos públicos, para los homenajes. A mí el Frente Amplio me llamó una vez para tocar. Y dije, bueno, está bien, hace muchos años. Creo que fue Campaña Mujica. Y la experiencia no estuvo buena. No estuvo buena porque

0: estabas haciendo propaganda de Frente Amplio. Yo no voy a hacer propaganda de Frente Amplio, voy a tocar. Y lo presentaron de esa manera. Cuando me volvieron a llamar, le dije no. A la campaña siguiente dije no. Y ahí parece que dicen, bueno, agarran tu nombre y lo tachan, ¿no? Entonces, no solamente, ¿no? O sea, no figuras, sino que en ningún evento figurás. Y bueno, tenés que remarla, qué sé yo, bueno, como todos lados.
1: Pero bueno, siempre la banda tuvo esa condición de remarla, ¿no? Y de ser independiente y de...
0: Sí, pero también haces música. La música es un producto de consumo masivo, yo qué sé, no es que está editando libros de filosofía. Aunque, claro, aunque te voy a decir la verdad, una cosa que me llenó de orgullo fue que dos temas de La Chancha fueron usados en programas de filosofía del liceo.
1: Muy bien. ¿Cuáles fueron?
0: Y yo que me considero un filósofo de boliche. Uno fue Que Viene Después y el otro fue La Felicidad.
1: O sea, lo analizaron filosóficamente, claro, claro. Los temas. Mirá que está bueno. Pero ves, ahí te das cuenta de cuáles son los verdaderos éxitos de la música, ¿no? O sea, está bien, uno quiere tocar, uno quiere tener, ¿no?, difusión, uno tiene que... Pero esas pequeñas cosas, para mí, hacen una gran diferencia.
0: Es verdad, no es que uno quiera tocar o figurar o estar en la foto. Es que uno piensa que la gente se merece algo bueno. Y me molesta cuando la gente consume lo que le dan, porque hay todo un aparato industrial que genera, como genera Papa Chip y Doritos y comida envasada, genera música que es música snack. Entonces uno dice, bueno, también la gente merece consumir otra cosa. No es que uno diga, que yo tengo la mejor música del mundo, no. Simplemente decir, bueno, cuando uno escribe, compone, produce esa música, la produce con otra mentalidad, no con la mentalidad de vender música snack. Entonces, nada, decir, bueno, también la gente merece otra cosa, o por lo menos que te den la oportunidad. Pero bueno, yo qué sé.
1: Está bien, bueno, pero lo importante es que hay un nuevo disco y que me gusta porque después de mucho tiempo volvieron a laburar, eso está bien. Te pusiste a laburar, Juancito.
0: Qué trabajo que hicimos.
1: Tremendo. Bueno, arrancamos, vamos a ir escuchando el disco y bueno, vamos a ir metiéndonos un poquito en este Hasta Que La Muerta Nos Separe. Es el nuevo disco de La Chancha. Dale play, arrancamos, tema número uno. Nos vamos a la tanda, escuchando IA, tema número dos, y enseguida volvemos con La Chancha.
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0: artículo.
1: Bueno, continuamos.
0: Cuadro, chicos, es feliz.
1: Acá me están felicitando por el Racing Club de Montevideo. Vamos arriba, Juancito. Claro que sí, se nos dio, Juan.
0: Encanta,
1: se nos dio. Bueno, escuchábamos el artista, tema 4. Estamos escuchando Hasta que la muerta no se pare, es el nuevo disco de La Chancha. 16 años después, un disco en vivo rockero de canciones nuevas. Y el último, que fue 2014 o 2015, me has dicho.
0: El último fue el acústico, en 2014 o 2015.
1: Bueno, por fin, nueva etapa compositiva de La Chancha. Bueno, metemos un poco en este disco. ¿Cuándo fue el momento de que así se volvieron, juntaron, tocaron? ¿Cuándo vos dijiste, muchacho, me gusta tocar, pero quiero seguir grabando música, quiero generar nueva obra para la banda? Estamos en una nueva etapa. ¿Cómo fue la decisión de decir,
0: hicimos el toque marquitinero de la nostalgia?
1: Bien.
0: En el 24.
1: Sí. El regreso, la sala museo.
0: Claro, que tuvo, bueno, tuvo un. Fue una locura de gente y eso, y de movida. Y después, bueno, después nos juntamos a ver qué seguíamos haciendo, porque eso era un toque simbólico que podía ser hasta una despedida, qué sé yo.
1: No sabían, cuando se enfrentaron a ese show, no tenían ni idea
0: era
1: qué iba a suceder.
0: Era una reunión que podía ser una despedida, qué sé yo. Entonces, lo que pasó fue que, bueno, después tuvimos algunas reuniones y yo dije, mira, yo tengo dos cosas. Dos motivos para seguir. Uno, seguir tocando, porque es como, para mí, es como jugar al fútbol, ¿no? El otro es grabar. Y entonces, bueno, ahí yo negocié. Si seguimos, grabamos. Si no, seguir tocando los mismos temas. Me siento como un museo. Solamente pongo antigüedades. Claro. Por más que viste que eso está pasando, le está pasando a mucha gente, ¿eh? Eso es un tema para analizar, te lo dejo picando ahí.
1: ¿Cuál, a ver, cuál sería? ¿El transformarse en museo de muchas bandas?
0: No, claro, eso. Los artistas tienen como un repertorio.
1: ¿Viste? No sé si te enteraste
0: destacado.
1: Lo que pasó con Fito Páez, por ejemplo, en el show de Fito. El tipo quiso presentar su nuevo disco y la gente.
0: No le daba ni bola.
1: No le daba pelota.
0: Y era Fito Páez, ¿no?
1: Y estamos hablando de Fito.
0: Entonces, uno ahí empiezas a pensar, ¿qué es lo que vale? ¿El artista o el repertorio, que tiene un valor simbólico porque la gente lo recibió en determinado momento de su vida? Y le dio.
1: Otra cosa para analizar, ¿por qué siguen funcionando tanto las bandas tributos? ¿No? Yo qué sé,
0: nos estamos convirtiendo en un museo.
1: Hay que seguir analizándolo, eso.
0: Claro, y después ahí el corolario de eso, o sea, lo que después se le
1: pregunta
0: que ¿es necesario seguir haciendo temas nuevos?
1: Exacto. Entonces ahí te pones a preguntar, ¿haces propios tributos propios, no? Los artistas hacen tributos propios de uno mismo.
0: Claro, total. ¿No?
1: Y eso es lo que quiere la gente.
0: Sí. Bueno, pero pará, eso no es un fenómeno de acá. O sea, a mí me encanta, por ejemplo, yo soy un tipo grande, ¿no? Tengo más de 40. y entonces me gusta mucho la música vieja. Y a veces me miro, investigo, qué sé yo, y veo, de repente encuentro bandas que en su momento tuvieron un hit y siguen tocando, o sea, siguen basando sus shows en los hits que tuvieron hace 40, 50, 60 años.
1: Sí, sí, tal cual.
0: Hacen otras canciones, qué sé yo, pero si no tocan esas canciones, la gente no los va a ver.
1: Se pudre todo, tal cual.
0: No sé, por decirte, qué sé yo, hay un montón de bandas, ¿no?
1: Sí, sí, te entiendo. Es que.
0: Y no está mal.
1: No está mal siempre y cuando uno pueda seguir alimentando su obra, ¿no? Y que haya, como de alguna manera, también la curiosidad de decir, van pasando los años y hay nuevas canciones, y quizás estas nuevas canciones de aquí en 10 años, estoy hablando de Hasta que la muerta no se pare. Que en 10 años diga, pa, niño patrón, ¿entendés? Toca el niño patrón, no tocas esos
0: sentidos. Me la piden, esa, por suerte.
1: Bueno, te estoy dando un ejemplo. Sí. Eso sería como el ideal, ¿no? De alguna manera.
0: Sí, sí.
1: Si pasan 10 años y siguen tocando y te siguen pidiendo pan y circo.
0: Se convierten en clásicos.
1: Se convierten, ¿entendés? Y está bien, o sea, pero bien, yo creo que tiene que haber como un equilibrio de alguna manera.
0: No, está bien,
1: ¿no?
0: O sea.
1: El artista no dejar de hacer material nuevo, por supuesto. Y que el público también tenga como una apertura a Asia, ¿no?
0: Tampoco puedes obligar a la gente a escuchar algo nuevo si ya se comieron tres platos de ravioli. ¿No?
1: Ya están llenos.
0: No quieren una pizza, boludo. Claro, no quieren más.
1: Tal cual.
0: Pero no, para mí me encanta eso, porque en realidad es un tema que tiene muchas aristas. Después, ¿por qué uno compone? Yo en ese sentido tengo conciencia
1: tranquila. Es una buena pregunta también.
0: Yo compongo porque no tengo más remedio. ¿Entendés? Pero yo veo que hay bandas que por continuar el ciclo, digamos, de su vida útil, se ponen como una especie de agenda, que es disco, gira, prensa, disco, gira, prensa, disco, gira, prensa, disco, gira, prensa, ¿viste? Y a veces el disco no está bueno. No sé, no quiero nombrar a nadie. Pero...
1: Decir, por ejemplo, que eso sea cuando hay una necesidad
0: artística. Me encantaría. Me encantaría.
1: Y aunque puedan, que de repente, como pasaba en otras épocas, que habían bandas que editaban dos años por dos discos por año.
0: Y bueno, por ejemplo, ¿qué discos?
1: No, por supuesto.
0: ¿Pero qué discos?
1: Totalmente, o sea, totalmente.
0: Yo no sé, también, ese es otro punto. Pues, capaz que nosotros estamos...
1: Como que está todo muy estandarizado, decís vos, ¿no? Todo
0: hace mucho tiempo.
1: Encasillado, decís, hace bueno, este es el formato que funciona y tiene que ser así.
0: Hace mucho, ¿sabes cuando empezó a pasar eso? En los años 90. Ahí la industria se dio cuenta que lo que valía no era la innovación, sino la como la imitación, la reproducción. Repetición. Entonces las bandas empezaron a ser todas iguales. Con sus matices, sí, obviamente. Sí, pero ya distinguir una de otra es más difícil. Yo qué sé, no sé. Da para hablar.
1: Me dejaste la cabeza explotada, Juancito.
0: Bueno, yo vengo a dejarte cosas.
1: No sé cómo
0: cosas,
1: seguir, ¿no? Loco, no sé cómo seguir.
0: Vengo a dejarte cosas, material de trabajo.
1: Está muy bien. Bueno, ¿y cómo fue? ¿Cuándo tuviste este grupo de canciones? Y dijiste, muchacho, bueno, es momento de hacer
0: no, el grabarlo. Y ponele que son de los últimos 7, 8 años.
1: Sacando esas tres canciones que formaron parte de tu material, sí, solista, y
0: son,
1: que las
0: son relativamente nuevas.
1: Son relativamente también, nuevas.
0: O sea, para lo que es mis tiempos. Quizás, por ejemplo, las últimas, hay dos o tres de este disco que son de este año, ¿no? Que no es que las compongas forzado para el disco, sino que cuando te pones en situación de grabar un disco,
1: aparecen. Se despierta, sí, ahí la canilla.
0: Ah, me llaman. Y entonces aparecen, ¿viste? Es como que tocas el timbre y sale la gente. Sale la puerta y sale. La gente sale al recreo, qué sé yo. Y eso pasa también. Que no está mal. No está mal, porque ponerse a crear es llamar también a la creación de cosas que suceden. Sin que uno se las proponga, digo. Pero después son más o menos, sí, de esa época. Algunas yo ya las venía tocando cuando hacía shows acústicos. Ponerle Ya, o una que se llama Desde Adentro, o la del punk, y la que dice Todo Tiempo Pesado Fue Peor. Esas ya las venía tocando así, medio en formato acústico.
1: Ya estaban
0: girando. Y después no hay, canciones muy viejas no hay ahí. O sea, no hay, por ejemplo, cosas sacadas de allá, de la noche de los tiempos y resucitadas, no. Son todas cosas más o menos nuevas.
1: ¿Y el proceso cómo fue? ¿Fue un proceso cuando arrancaron a laburar? ¿Cómo lo grabaron? ¿Lo grabaron en diferentes etapas? ¿O metieron de repente capaz que las bases en vivo? ¿Cómo fue el proceso de grabación?
0: Esta vez fue más dictatorial.
1: ¿Te pusiste el bigotito?
0: Sí. Sí, porque si no, no salía. Sí, estábamos en el hipismo de ponernos a tocar los temas, a ver qué pasa.
1: Bueno, está bien, tuviste.
0: No,
1: a veces hay
0: no
1: que poner...
0: No salía, por lo menos en los plazos, ¿no? Entonces lo que hice fue unos demos.
1: Más o menos como que ya estaba todo.
0: Hice unos demos con un criterio bastante equilibrado y se los pasé a los gurises. Y bueno, ellos escucharon, qué sé yo. En algunos casos aceptaron como venía la cosa, en otros, bueno, hicieron algunas sugerencias, qué sé yo. Y así como estábamos con el demo, fuimos al estudio. O sea, pusimos el demo como referencia, empezamos a tocar arriba. Es un disco que no tiene nada artificial. O sea, no tiene ya tiene un poquito de edición, como tienen todos los discos, ¿no? Que uno corrige a veces una notita que se corrió o algo. Pero no tiene...
1: Bueno, pero generalmente los discos de La Chancha son muy orgánicos, ¿no?
0: Es un disco... Este es súper orgánico. No tiene, por ejemplo, pistas agregadas de guitarra.
1: O sea, todo lo que tocaron en vivo es lo que quedó. No hay overdubs, por ejemplo.
0: Bueno, las guitarras, por un tema acústico, se graban dos veces. Pero exactamente iguales, y se pone una de cada lado. Entonces lo que logra hacer es más cuerpo, digamos.
1: Entiendo.
0: Pero no son dos arreglos diferentes. Sí, es exactamente lo mismo. Pero después es todo tocado y la gente me ha dicho cuando lo escucho, sí, suena como en vivo. Y yo, y sí, suena como en vivo. Entonces ahí a mí se me presenta otra cuestión, que es que a veces los temas me piden más cosas. Y yo soy muy rompehuevo, me encanta inventar, ¿viste? Ay, claro, y a veces me ha pasado que escucho discos de La Chancha y digo, esto está recontra, súper...
1: Crudo.
0: Recargado de cosas.
1: En otras etapas, por
0: En
1: ejemplo.
0: Otras etapas. Que son en realidad experimentos. Uno hace experimentar. Porque está bueno.
1: Que en su momento creías que eso estaba bien.
0: No, son ¿no? experimentos que los dejás grabado y después de repente lo escuchás y ah, qué al pedo
1: este. Qué al pedo este arreglo que
0: pusimos. Y en este caso es al revés. En este caso es, uy, acá hubiera quedado mejor.
1: No, y está muy, es un disco muy dinámico además. Canciones cortitas, 2-3 minutos. Un disco que se te pasa rápido. Está como con ese tiempo y ese beat muy característico de La Chancha, ¿no?
0: Ah,
1: ese,
0: sí,
1: ese,
0: sí.
1: Ese, como que todos los temas tienen como una velocidad, ¿no? De alguna manera.
0: Sí, sí.
1: Este que.
0: Eso es verdad.
1: Que, no, muy buen disco, bro.
0: Es como una intensidad que tiene.
1: Es un disco intenso, sí, que se te pasa rápido.
0: Es además. Una intensidad que tiene, sí. Es como empujan para adelante y. Bueno, yo creo que eso es un poco. Es una de las cosas que caracterizan al rock. Es una música que te empuja. Que tiene una energía y la energía te pasa por arriba un poco.
1: Tal cual.
0: Es un poco lo que está bueno, ¿no? Del rock.
1: Sí, sí, totalmente.
0: Sin despreciar, obviamente, todo lo que es. Lo que es, digamos, un poquito más pop, que ya es una cosa más exquisita, de una exquisitez de sonido, qué sé yo, que a mí me encanta también, ¿no?
1: Requiere, claro, ahí requiere otro tipo de producción,
0: otro
1: quizás.
0: Otro tratamiento. Uno va más al sonido, al color, ¿viste? A la textura, a cosas más sutiles, que me gusta también, y de hecho, muchas canciones de La Chancha van por ese camino. Capaz que a veces son las que le va mejor.
1: Puede ser. Bueno, volviendo al proceso del disco, ¿cuánto duró? Desde que tuvieron los demos y se metieron al estudio, ¿cuántos días grababan?
0: Duró más de lo que yo quería, pero lo que pasa es que ahí fueron los tiempos personales, porque Gianni y yo, valga la redundancia de la cosa, somos muy rápidos, y lo hicimos muy rápido, tipo en 2 meses ya teníamos todo pronto.
1: ¿Las partes cada tipo, uno de ustedes?
0: No, noviembre, diciembre.
1: Bien.
0: Y después vinieron.
1: Las tortugas ninja.
0: Las tortugas ninja que
1: las
0: hay.
1: Tortugas ninja de La Chancha,
0: ¿no? Eso fue. El Mirella es genial, porque el Mirella es un sibarita, ¿no?
1: ¿Mirella cuál es?
0: El saxofonista. Entonces él es como tiene su. Se toma su tiempo para todo, para pensar.
1: Es un sensei.
0: Es un sensei, exactamente. Entonces, grababa. Se llevaba para su casa el material, reproducía, probaba, volvía a grabar. Y hasta que un momento le dijimos, ya está, ya terminaste.
1: No jodas más,
0: ¿no? No rompa más los huevos, terminaste, ya está.
1: Y bueno. ¿Y
0: igual es un disco donde el saxo vuelve a tener mucho protagonismo que hace tiempo que no.
1: Es verdad.
0: O sea, de hecho, prácticamente no hay solos de guitarra.
1: ¿Están en cuarteto ahora, La Chancha?
0: Sí.
1: El cuarteto.
0: Hace tiempo.
1: Guitarra,
0: sí.
1: Bajo, batería y saxofón.
0: Lo que pasa es que el saxo no ha tenido mucha participación en los discos, pero nosotros ahora encontramos la vuelta para que juegue en la textura rockera, aportando armonía muchas veces. El bajo aporta armonía, no está haciendo solo, hace sus solos, obviamente, ¿no? Y sus riffs. Pero le encontramos una vuelta sonora para que quede ahí integrado y en el disco está súper bien integrado y me gustó eso. Me gustó porque a veces el saxo es como que te baja intensidad. El saxo te remite a una música más liviana.
1: Te entiendo.
0: ¿Entendés? Pero logramos que colaborara con la densidad del grupo y quedó muy bien.
1: Muy bien. Señoras y señores, estamos con Juan Berbejillo. La Chancha, que este año está cumpliendo 40 años.
0: Sí, señor.
1: 40 años del primer show de La Chancha.
0: Pero aporta el BPS son 12 años.
1: Bueno, y acá estamos escuchando Hasta que la muerta no se pare, que es un nuevo disco de La Chancha, editado en el mes de mayo, el mes pasado. Vamos a irnos a la tanda. Ya se viene último bloquecito del programa. Vamos a escuchar Niño Patrón. Vamos a la tanda y ya último bloquecito con Diego Rodríguez en controles y con Rosana Ramos en producción aquí en Rock and Rock Experience.
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0: Bueno, continuamos, ya último bloquecito, arrancamos escuchando Todo Tiempo Pesado Fue Peor. Ahora el punk usa perfume, ¿no? Mínimo.
1: Sí.
0: ¿No?
1: Y se corta el pelo de una barber.
0: Bueno, algo muy característico de La Chancha, y creo que también en este disco, ya desde el título, del nombre y desde obviamente sus letras, mucha crítica social, pero siempre hay un humor escondido, ¿no? Hay un humor ahí oculto, un humor negro, cínico, perverso en la letra de La Chancha, ¿no?
1: Sí, ay, sí.
0: Creo que acá también...
1: Creo que ahí en la vida, por lo menos en la nuestra, es así, un poco así.
0: Tomarse las cosas con mucho humor,
1: sí,
0: ¿no?
1: Sí. Sí, burlarse de todo. Hasta de uno, ¿no? Obviamente. De uno mismo.
0: Siempre fue así La Chancha, ¿no? ¿Hubo alguna época mayor o...?
1: Un poco así.
0: ¿Hubo alguna época más extremista desde este punto de vista que te estoy hablando? ¿O siempre fue como una línea en la cual vos manejaste a esa lírica y esa forma de comunicar?
1: Lo que pasa es que hay también un coqueteo que yo nunca lo niego con el pop. ¿Entendés? Que es una música más de entretenimiento, más liviana, digamos, que está bien. Y siempre hubo un poco de las dos cosas. Y lo otro es un poco... yo creo que es un poco también una idiosincrasia que es bastante nuestra, ¿no? En general, digo, de uruguayo, así de hacer chistes y qué sé yo. Y hacer juegos de palabras. Y darte cuenta de que en realidad cuando uno dice las cosas con un humor... parece que fueran diferentes, o sea, que las ves de otra manera.
0: Si vos... Sí, recibís el palo, pero ¿no? De una manera un poquito más.
1: No, pero además
0: hay un ejemplo, Capusotto, por ejemplo, ¿no? Es un tipo que maneja el humor de una manera, pero te está bajando una línea tremenda y se está burlando de todo, lo que quiere.
1: Pero a la vez es gracioso.
0: Por supuesto, muy gracioso.
1: Es gracioso. A mí me parece que bajar línea solo no tiene gracia.
0: Lo recepcionás. Quizás de una manera... con humor lo recibís de una, un poquito mejor.
1: Con humor es un poco más universal.
0: Es un poco más universal, tal cual.
1: Entonces cualquiera lo puede, le puede entrar. Y y bueno, está, y además a veces no es un poco no es deliberado, es como que somos un poco así también entre nosotros, ¿sabes? Cuando nos juntamos estamos todo el tiempo haciendo juegos de palabras y hace un momento que... Es hasta agotador, porque cada cosa que uno dice, el otro la reinterpreta.
0: Eso sí. Está muy bien. Che, Juan, y contame un poquito, ¿cómo...? Ya con tanto tiempo encima, estamos hablando 40 años de banda, ¿no? ¿Tus formas de composición han variado en algo? ¿O más o menos continuás con una fórmula que te fue acompañando, o fórmulas que te fueron acompañando a lo largo del tiempo? Con el... Me explico, ¿has incursionado algo nuevo en la parte compositiva o de alguna manera manejás lo que venís manejando mejor que antes? ¿Cómo es el viajecito compositivo actual?
1: Yo creo que las dos cosas.
0: Perfeccionar lo que ya venías.
1: Yo creo que tengo más oficio ahora que antes.
0: ¿Y qué es lo nuevo que no hacías antes que haces ahora?
1: No, a mí me gusta la música, tengo un fanatismo universal por la música. Entonces he hecho tangos, he hecho cosas clásicas, he hecho música para niños. La música de La Chancha lo que tiene es que es la que me hace mover la sangre. Digamos, ¿vale? O sea, yo creo que la música tiene como distintos destinatarios, el cerebro, yo qué sé, el corazón, qué sé yo, la sangre. O sea, la música de La Chancha me hace mover la sangre. O sea, siento que es lo que yo le quiero decir al mundo, de alguna manera.
0: Entiendo.
1: Y después, pero hago de todo. De hecho, ahora terminé un tributo a Zita Rosa, que hace tiempo que lo vengo haciendo. Donde me saqué las ganas de hacer los temas de Zita Rosa, que hace mucho que quería hacer.
0: ¿Pero en qué formato?
1: No, reproducirlos tal cual.
0: Tal cual.
1: Tal cual.
0: Cuarteto de violas.
1: Cuarteto de guitarras. Con los arreglos. No sé si al 100% iguales, pero el 98% iguales.
0: Mirá qué interesante.
1: Y es un gusto musical que yo me quería dar, porque para mí el sonido ese del cuarteto de guitarras es como, para mí por lo menos, pero creo que para mucha gente es súper simbólico, súper, súper intenso. Y bueno, y ahora decía que saqué un libro que ya sale este mes, que es un proyecto que tenía hace mucho. Yo estudié mucho música, estudié en la universidad, estudié con muchos profesores. Nunca fui un gran músico, pero siempre fui curioso. y siempre le busqué la vuelta. O sea, siempre desconfié un poco de, entonces todo lo que aprendía yo como que decía, ah, sí, ¿y por qué? ¿Entendés? Cuando te dan, viste, te dicen, no, este es el mejor celular, ¿y por qué?
0: Cuestionador.
1: Claro, o sea, fundamentalmente. Entonces, lo que hice fue ir como tomando notas sobre cómo yo pensé que deberían decirse las cosas o contarse las cosas y cómo funciona la música. Y entonces ahora saco un libro que se llama La música no es tan difícil. Que va a ser, lo apoyó Fonam para la edición, ¿no? Va a ser un libro físico, pero a la vez va a ser un libro virtual. Y bien, ya vendí unos cuantos, sin sacarlo.
0: Muy bien. éxito antes de empezar.
1: Es un éxito editorial.
0: Es un éxito editorial.
1: No, es ameno. A mí me parece que es ameno, porque a cualquiera que le guste la música, que sea músico, aficionado o...
0: ¿Es un libro para músicos o para público en general?
1: Tiene su complejidad. Pero la complejidad está orientada para que cualquiera la pueda, con un poquito de buena voluntad, le pueda entrar, digamos. Entonces no es un libro que te asuste con la complejidad como puede ser un libro técnico. O sea, un libro técnico de música puede tener, ya de pique tiene tantos términos y cosas que te vuelve loco, ¿no? Este no, este es más ameno. Te va llevando, tratando de ir por caminos conocidos.
0: Es un disco de investigación, es un libro de investigación, de alguna manera.
1: Sí, es un libro de investigación. O sea, es un ensayo, digamos.
0: Un ensayo,
1: es decir, que propone un acercamiento al conocimiento, digamos, de la música, pero por un camino un poco más, para mí, más orgánico, no tan académico.
0: Está buenísimo.
1: Para mí está buenísimo. O sea, decía, para mí fue excelente poderlo terminar, porque también es otra cosa que yo quería dejar, viste, como que puertita que quiero ir dejando cerrada, viste.
0: Te estás apurando, pues, si
1: no, no me estoy apurando.
0: Tranquilo, que mirá que tenemos tiempo para muchos discos más y muchos libros más.
1: Ojalá.
0: Bueno, volviendo a la parte compositiva, tenés más oficio y has incorporado formas nuevas de componer. Y por ejemplo, hoy en día, o para estos discos, o para estas canciones de este disco, ¿cómo fue el proceso? ¿Eran canciones que empiezan por la letra? ¿Eran canciones que empiezan por la música? ¿Eran canciones que empezaron, no sé, desde un teclado? Contame un poquito más.
1: ¿Cómo? Empiezan en la cabeza siempre.
0: En la cabeza.
1: Sí, sí.
0: ¿Pero qué empieza? ¿Una melodía o una
1: todo
0: frase?
1: Todo junto.
0: ¿Todo junto? ¿Te viene todo junto?
1: Sí, no toda la canción.
0: No, bueno, pero ya la melodía te viene melodía con palabras.
1: Sí, claro.
0: ¿Y siempre fue así o es una
1: cosa? Sí, casi siempre.
0: Casi siempre. Eso es lo que más te manejas, y después laburás la canción, imagino.
1: Claro, o sea, eso vos lo dejás en una carpeta. Se te ocurre dos, tres versos con una melodía que decís, uy, esto está lindo.
0: Y lo dejás ahí.
1: Esto vale, lo dejás ahí.
0: Y después lo agarrás.
1: Y cada tanto lo agarrás. Y ahí lo que hago el proceso, como decíamos, orgánico, que es lo canto y veo qué sigue. ¿Entendés? Es como que el impulso que hacia dónde te lleva. Y
0: ahí te continúa algo.
1: Claro, ahí continúa, de repente le agregas un verso. O si voy acá va un corte. Uy, mira que queda esto acá. Pero es como todo empírico, o sea, se te ocurre tres versos, qué sé yo, lo grabas en el celular, y al tiempo lo escuchás, y a lo que lo escuchás, el cerebro, que es una máquina maravillosa, hace todo un proceso y te sugiere una continuación. Pero es todo muy orgánico. Ojo, si tengo que componer música, yo tengo oficio. Si tengo que componer música,
0: lo
1: hago.
0: Lo haces, claro.
1: No tengo ningún problema.
0: Estás en proceso de grabación, te faltan dos temas y en una semana sacas dos temas.
1: En dos días te hago un tema.
0: Por eso.
1: Pero no es la idea. La idea es que sean cosas que sucedan fuera de mi voluntad, digamos, que sucedan porque no tengo más remedio, digamos. Es, por eso los temas míos son porque no tengo más remedio. No. Me encantaría, ojo, mirá que me encantaría ser más metódico y decir, bueno, puedo vivir de hacer artesanía con la música, ¿no? Sin involucrarme yo tanto, hacer artesanía, hacer canciones, y bueno, está en tal estilo, dentro de tal cuadro, enmarcado dentro de tal, ¿no? De tal estilo, de tal espíritu, digamos, y generar material y vivir de eso, me encantaría. Pero no sé, no pude.
0: Es lo que me tocó. Igual hace 40 años que estoy haciendo música.
1: No, ojo. No, ojo, mirá que...
0: Ojo que tampoco, no hicimos poca cosa.
1: No, hicimos, sí, hicimos, pero es como que... Cuando a uno le gusta, es como que siempre le parece que es poco.
0: Siempre querés un poco más, siempre querés un poco más.
1: Sí, sí, sí.
0: Bueno, hasta que la muerta no se pare, el nuevo disco de La Chancha ya disponible para escuchar en todas las plataformas digitales. Disco nuevo después de unos cuantos años que no había música de La Chancha en esta nueva etapa. Hablemos de una nueva etapa de La Chancha.
1: No sé cuánto va a durar.
0: Bueno, tranquilo, lo que dure. Tranquilo.
1: Que nunca nos importó mucho eso, viste, que si tenemos que parar de tocar, paramos, no hay problema.
0: Tranquilo, lo importante es que este año no van a parar, hay un disco nuevo, se cumplen 40 años y a fin de año se viene un show que después lo vamos a tirar y seguramente vamos a estar charlando.
1: A fin de año se viene un festejo que
0: previamente,
1: bueno, estaría bueno que todo el mundo fuera.
0: Presentación de disco y festejo por los 40 años del primer show de La Chancha. Juan Berbejillo, la verdad
1: que fue en noviembre también, ¿eh?
0: Pues ya tiraste la fecha, estoy dándole color, coso que misterio,
1: verdad,
0: y ya me tiré en noviembre.
1: Verdad.
0: Por lo menos dejármelo en noviembre y no me tires el
1: lugar. No, tiro nada. Pero fue en noviembre cuando La Chancha debutó, porque me acuerdo fue en el Montevideo Rock 1.
0: Noviembre del 86, estamos hablando. Qué lindo, qué lindo. Bueno, señoras y señores, ha sido un placer tenerte, Juan.
1: Gracias, Demian, gracias por la invitación.
0: Como siempre, lindas charlas con el amigo Juan Berbejillo. En controles me acompañó Diego Rodríguez, en producción Rosana Multifunción Ramos, un placer. Bueno, nos reencontramos la semana que viene, buen fin de semana, disfruten y nos vamos con la canción De Mi Mano, La Chancha, hasta que la muerta no se pare. Un placer, chau.

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yo arranco acá con Peto en mis oídos que dice, vamos todavía, vamos que es viernes y podemos, pero por supuesto que podemos. Peto, ¿hace cuántos años que andamos pudiendo con esto que parece ser que es la vida, mijo? Hace años y años que le venimos metiendo onda a la vida propia, al camino propio, que no es cosa fácil, ¿viste? Uno anda, a veces, viste, cuando te preguntan, ¿cómo andás? Y yo siempre respondo, viviendo, porque eso quiere decir que a veces uno anda re bien, otras veces anda más o menos, otras veces, ¿para qué contarte? Y ahí uno va surfeando la ola, y ojalá que hoy te dejemos la ola alta del piso, ¿no? Para arrancar el fin de semana lindo, copado, con la mejor... con la mejor onda posible. Acá me dice Peto, meta a vivir. Claro que sí, meta.

Meta Vivir. Che, quiero que te acuerdes que este programa tiene un Instagram que es @ no se arde en el infierno, que te podés comunicar con nosotros a través del WhatsApp, el 092-490-290, te lo repito, 092-490-290, y que tenemos la suerte de ser repetidos a partir de las 12 de la noche. O sea, vos te perdiste este programón de la tarde, no te preocupes, tenemos una solución para cada problema. A las 12 de la noche se repite en esta radio, en Radio Cultura, 1290 AM, no se arde en el infierno. Y yo anduve hoy tan ardida, y ahí es donde una se da cuenta lo que depende de las redes. Resulta que dije, ay, no subí a No se arde en el infierno, al Instagram, la nota con Juana y los heladeros, con Juanita, que estuvo tan hermoso ese encuentro. Digo, voy a subir la nota de Juana, ¿cómo no la subí? Bueno, entro a Instagram, fascinada, no sé qué, error. Y lo llamo a mi amigo Juan Mariño, le digo, che, ¿qué está pasando? ¿Tenés idea qué pasa con las redes? En realidad no se lo dije, así le dije, no puedo entrar a mis redes. Y me dijo que, bueno, que estaban caídas a nivel mundial, que estaban haciendo unas actualizaciones o no sé qué, todas esas cosas que sabe Juan que yo no tengo ni idea. Así que sí, estuviste con problemas para subir cosas o ver o ves que te está dando error Instagram y Facebook, tranqui panqui, amigos, porque están, parece ser que están haciendo algunas actualizaciones y por eso es que está todo caído. Te hago este cuento. Ay, mira, Laura Piris aparece por acá, una compañera, saluda desde allá, saluda, besos, abrazo. Hablando de redes caídas, amigo, porque tenemos una red nosotros acá internas que también muchas veces está caída. Y bueno, ¿qué le vamos a hacer? Los años pasan y también la cuerpa se cae. ¿Por qué no? ¿Por qué no? Aguanten las cuerpas caídas, amigos y amigas. Bueno, hago este cuento. Si está del otro lado mi amiga Bárbara Meireles escuchando esto, va a decir no. Y yo le voy a decir desde este lado sí. Quiero contarte que por primera vez en la historia de la vida del mundo mundial, de mi propio camino, voy a ir a ver a Airbag el 27 de junio a la Antel Arena. Esta banda, la banda que es un bandung, ¿no? Se suenan todo, está buenísima. A mí me había quedado como, viste, de cuando eran muy chiquitos, porque tocan desde hace tantos años. Y la empecé a escuchar nuevamente desde hace ya varios meses por mi hija. Y ella fue la que me invitó. Me dijo, vos tenés que ir a ver a Airbag. ¿Cómo no? No vamos a ir a ver a Airbag, que van a estar acá en el Antel Arena. Así que hoy arrancamos el viernes escuchando a esta banda que después te contaré qué me vibró de escucharla por primera vez en vivo. Abrimos la tarde de hoy de No se arde en el infierno con Airbag.

Viste que sigue habiendo repercusiones y las seguirá habiendo en el correr de los tiempos sobre la desaparición del Indio Solari. Qué feo esto de la desaparición, porque en realidad son personajes que nunca van a borrarse de la historia. Entonces, ayer indagando en las redes sociales, encuentro en la página de León Gieco una carta que, cuando termino de leerla, dice: la última carta del Indio Solari. Viste que últimamente hay tanto dato dando vuelta por las redes que puede ser real o no. Indagué, digo, ¿de dónde habrá salido esta carta? Bueno, no llegué a ninguna conclusión que tenga que ver con la certeza de que esta haya sido una carta escrita por el Indio Solari. Pero después pensé, ponele que esta sea una carta anónima. De todas formas, es un devenir que trae el Indio. Así que me voy a permitir leértela copiada de impresa del perfil de León Gieco. Hay un ruido de platos vacíos en la Argentina, un sonido áspero, como ascensores cayendo dentro de hospitales apagados, como tizas partidas sobre pizarrones gastados en escuelas que ya no llegan a fin de mes. Y mientras desde arriba venden épica financiera con sonrisa televisiva, abajo la realidad mastica gente. Los jubilados cuentan monedas como si fueran balas sobrevivientes en una guerra perdida. Les licuaron la vida despacito. Primero los remedios, después la comida, después la dignidad de tener que elegir entre calefacción o un paquete de arroz. Y todavía aparecen predicadores del ajuste diciendo que el sufrimiento era necesario, como si el hambre fuera una materia universitaria, como si ver ancianos

Revolviendo descuentos fuera parte del equilibrio fiscal. Los laburantes tampoco llegan. El sueldo dura menos que un semáforo verde. El consumo se desplomó porque ya no se compra, se sobrevive. La heladera parece un teatro abandonado después de un saqueo. Y en las calles hay persianas bajas como párpados cansados. Construcciones desteñidas, fábricas respirando por tubos, comercios vacíos donde antes había ruido de monedas y olor a pan caliente. La recesión avanza como gin pegado detrás de las paredes, silenciosa, espesa, entrando en las casas mientras algunos influencers del mercado festejan numeritos como si la economía fuera un videojuego sin cadáveres. También le metieron motosierra a la educación y a la salud, universidades asfixiadas, hospitales universitarios peleando por insumos básicos, docentes agotados enseñando entre ruinas presupuestarias y techos que lloran goteras. Pero en la televisión hablan de libertad, siempre libertad, aunque millones estén cada vez más presos del miedo, de las deudas, de la angustia, de perder trabajo. La Argentina no se está quedando sin plata solamente, se está quedando sin alma, sin paciencia, sin futuro. Y cuidado, porque cuando un pueblo ya no siente dolor por el otro, el monstruo deja de gobernar desde arriba y empieza a vivir adentro de todos nosotros.

0: todos.
1: Che, te mando un abrazo grande, Carlitos Taruselli, que nos está escuchando desde Rosario, desde Argentina. Qué lindo saberte ahí. Qué lindo recibir tu mensaje, Carlitos, y qué bueno que te haya gustado este texto que fue copiado del muro de León Gieco, pero que no sabemos si en realidad lo escribió el indio y fue una última carta de él o si es de un autor anónimo. En definitiva, tanto da, porque expresa sentires de la gente, ¿no? De la gente propiamente dicha. Te voy a leer un texto que dice lo siguiente. Recién abro el teléfono y estoy abrumadamente agradecido por tantos mensajes, muchísimos más de los que imaginamos. Voy a agradecer uno a uno la generosidad de haber pensado un momento en nosotros. Alfonso vino a detenernos el mundo y repensar el amor. Gracias eternas e infinitas. Esto es lo que dice Fernando Tetes en su Twitter. Fernando Tetes, que es compañero, fue compañero durante muchos años acá de esta radio y también compañero de los medios públicos. Falleció su hijito, así que desde acá te mandamos un gran abrazo, Fer, a vos, a tu compañera, y te dedicamos este pequeño silencio que esperamos que abrace tu corazón.

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0: Como que me dan ganas de hablar así, un poco bajito, ¿no? Bueno, arrancamos este segundo bloque de No se arde en el infierno, escuchando a Papina de Palma. Y viste que quedó como un ambiente así, ¿no? Acolchonado, en medio de nubes. Y tengo acá una compañeraza que yo quiero tanto, nos conocemos poco, pero a veces basta compartir un momento para ver cuál es el cuerpo que está ahí al lado, ¿viste? Así que te doy la bienvenida muy abrazada, Paola Larrama.
1: Ay, hola, Moni. Lo mismo digo. Es
0: Qué
1: como que a veces
0: lindo.
1: te conoces con personas y decís, es tan divina esta persona, ya está. O sea, como
0: No.
1: que una la conociera de toda la vida. Mal.
0: Porque por ahí a veces tenemos esta cosa que para tener amigos hay que, tienen que ser 27 mil millones de años, ¿viste?
1: Totalmente, totalmente. Y no, no siempre es así. O sea, a veces te conoces con la gente circunstancialmente y de repente pasa eso de que ves a la otra persona transparente, así como es, y decís, listo.
0: Claro.
1: Es eso, ¿no?
0: Y también hay amigas pasajeras, ¿no? Mira,
1: Totalmente.
0: me pasó una vuelta en un viaje, en una montaña perdida, allá, en medio de la niebla y un frío terrible, conocí a unas chicas que no recuerdo ni su nombre, pero fueron mis amigas
1: Pero
0: ese
1: absolutamente,
0: rato, en un almuerzo.
1: eso, esa gente que te encontrás y compartís la intensidad un momento y de repente se genera algo de mucha intimidad y chao, y
0: Zarpado,
1: sucede. Y está
0: total.
1: divino eso también, ¿no? Y cero apego, es como, es de ese momento y es hermoso así como es y chao.
0: Y la intensidad propia de la amistad, de poder contar y
1: Total.
0: compartir fuerte lo que te está pasando en este momento. Y de
1: Absolutamente.
0: pronto, como las grandes amigas, pasan. Las
1: Pasan.
0: grandes amigas reclaman.
1: Yo creo que no. O sea, me pasa que hay amigas, amigues, que de pronto no nos vemos por muchísimo tiempo, nos queremos mucho, mucho, hemos compartido la vida y de repente nos encontramos y es como si no hubiera pasado el tiempo, es como si hubiera
0: Qué
1: sido ayer.
0: hermoso.
1: Y eso para mí es oro. O sea, la amistad ya de por sí para mí es oro. Es mi familia elegida, pero seguro. Y a la vez es como esa cosa de decir, me reconozco en este lugar y estoy tranquila y segura, y eso es, en este mundo es un
0: Un
1: montón.
0: montonazo. Mira, hoy
1: Sí.
0: le contaba a Ale, mañana llega una amiga mía de Buenos Aires. Mirá lo que me dice. Me dice, amiga, prepara las pantuflas y hace una sopa.
1: ¡Oh, qué
0: ¿Puede
1: planazo!
0: haber algo mejor que una amiga que te diga eso?
1: No, eso es un planazo. O sea, pantuflas, sopa y amiga y charlas.
0: Sí.
1: Adiós.
0: El próximo plan es, me dijo, el domingo almorcemos
1: No es salgamos, amiga.
0: Claro.
1: No,
0: El
1: no.
0: domingo comamos polenta, muero de amor,
1: Me
0: muero
1: parece
0: de amor.
1: maravilloso. Qué lindo. Aparte es re lindo cocinar para alguien querido. ¿No?
0: Olvídate.
1: Es
0: Y si es
1: como
0: fácil de cocinar, más todavía.
1: mejor. Sí, te lleva a nada. Revolvés tres veces. Listo.
0: Viste que, bueno, ahora que arrancamos hablando de los amigos, de las amigas, de los amigues, de las cercanías, qué cosa difícil en el laburo artístico. Que no se mezclen capaz las cosas, porque de pronto estás trabajando con una persona y es el laburo,
1: Total.
0: pero también empiezan a ser el laburo los cuerpos, los corazones, la cercanía. ¿Qué te vibra eso, Pau?
1: Pa, estás al lado porque, claro, en las cosas que hacemos se juegan nuestras ideas y tal cual decís vos, nuestros cuerpos con sus respectivos corazones. Entonces compartís un grado de intimidad y de profundidad en el pensamiento con las personas con las que compartís proceso artístico para mí,
0: Claro.
1: que llegás a unos lugares muy salados, muy rápido. Me acuerdo que cuando hacíamos la escuela de teatro, lo que hablábamos con las compañeras y los compañeros de generación era que ese grado de intimidad al que accedíamos, como que poca gente de nuestro entorno conocía cómo éramos ahí así, ¿viste? Y es un viaje eso, porque de verdad, como estás tratando temas, bueno, depende de lo que estés trabajando, por supuesto, pero en general, cuando buceas a las profundidades, cuando decís, voy a investigar este tema y voy a leer sobre esto y voy a hablar sobre esto y voy a tener conversaciones que de repente son más de la forma y después algunas que son más del contenido y te metes en unas cosas resaladas.
0: Claro.
1: Entonces, no hay forma de que no se tiendan unos lazos ahí, porque después de hablar de esas cosas quedás con una afectación propia de lo que es profundo y lo que es honesto, y eso te une con la otra persona. No hay forma de que eso no pase, me parece, ¿no? Cuando realmente vas hacia ahí. Entonces, hay una cosa ahí que se teje al mismo tiempo, como el vínculo profesional, y hay una cosa que se juega de lo personal también en tanto vos estás abriendo a investigar y estás poniendo el cuerpo ahí.
0: Upa.
1: Y quien no pone el cuerpo, pero de repente está mirando de afuera también, como el respeto por esos cuerpos que se están jugando todo y que están exponiendo ahí, también hay una cuestión de cuidado, de amor que se empieza a jugar que te hace ya entrar en el terreno del cariño para mí. O sea,
0: claro,
1: como que no hay forma.
0: Totalmente. Ay. Y de alguna forma vos, porque es real todo lo que decís, las intensidades, los corazones, los cuerpos, la cercanía de los cuerpos, el respeto, y ahí se despliegan un montón de cosas en el laburo artístico. Y pensaba, ¿cómo fue esta juntada con esta gente del amor, con Papina, que uno tiene como, viste, esta cosa fraccionada? ¡Ay, acá va la música, acá va el teatro, acá la dirección! Y en realidad, por suerte, ya estamos como...
1: Ay, sí.
0: Todos mezcladas.
1: Ya fue, ¿no? Es que esa idea, creo que hay como un... capaz que un recorrido anterior de la cosa muy fragmentada y la figura de la dirección y la figura del no sé qué y la figura del no sé cuánto, que por suerte ahora estamos trabajando de otras maneras, como mucho más horizontalmente y cooperativamente, y eso a mí me fascina. De hecho, es una de las razones por las que sigo haciendo teatro, porque creo en eso así, en lo colectivo, ¿viste? Y la posibilidad que hay de escucharnos entre todas las personas que hacemos la cosa y respetar el punto de vista de las demás personas, e integrar, cuestionarnos, ir para adelante y para atrás en el trabajo. Y bueno, el laburo con las chiquilinas ha sido increíble. Yo ahora me está pasando que las miro en las funciones y siento una admiración.
0: ¡Ay, qué lindo!
1: Y como una cosa también de pensar, mira, ellas... aceptaron mis ideas, o sea, como que yo qué sé, ¿viste? Como
0: ¿qué
1: yo
0: viaje?
1: Les dije tres cosas y ellas dijeron, bueno, la vamos a probar. Me da una sensación de amor eso y de agradecimiento, que confiaran en lo que yo pudiera llegar a decir, que no sé, me parece muy generoso eso, ¿viste? Porque hay que estar ahí, nada, así expuesta y dándolo todo. Bueno... trabajar con Eli ha sido una cosa maravillosa. Ella me escribió un mensaje el 10 de junio de 2025. Me llegó un mensaje.
0: Perdón, te interrumpo.
1: No,
0: para vos,
1: favor.
0: Que estás ahí del otro lado, acá Pau está hablando de Eliana Rutén.
1: Exactamente, Eliana Rutén. Yo le digo, a partir de ahora la llamaremos Eli. Bueno, Eli me mandó ese mensaje invitándome a trabajar. Nosotras nos conocíamos de las vueltas del carnaval, pero cuando Eli, ponele, tendría capaz 9 años y yo 19, ¿entendés?
0: No, chiquitita.
1: Porque nos llevamos 10 años. Sí, sí. Una locura. Y nunca habíamos hablado, evidentemente, porque aparte esas edades, ¿viste? Nunca crucé palabra con ella. Pero me llega ese mensaje y me dice, bueno, mirá, tengo esta obra, yo empecé a escribir. Es un texto que está sin revisar, en el sentido de que, bueno, fue muy catártica la cosa y qué sé yo. ¿A vos te interesaría? Y yo fue como, ay... ok, como que ya me dio como una cosa de... El audio era una ternura máxima, porque era ella como intentando contar algo que siempre es muy difícil hablar de lo que uno va a hacer, imagínate. Entonces me manda ese audio, me pareció re honesto, y le dije, bueno, vení, nos tomamos un café y vemos cómo nos va en la charla, porque bueno, me estás diciendo que trabajemos juntas algo que estás al lado, y además desde el rol de dirección, que si bien yo he dirigido otras cosas, no así, no un monólogo, no. Bueno, nos juntamos a tomar un café y ella fue una cosa...
0: Salió amor ahí.
1: Sí, fuertemente, y lo que en lo que quedamos fue, bueno, mira, probemos unos ensayos, y si nos elegimos las dos, seguimos. Y si no, porque también hay que conocerse después ahí, ¿viste? Es re difícil el trabajo en el teatro en ese sentido. Es como que... tenés que comulgar en un punto, ¿viste? En una visión, en unas ganas. Entonces fue como, che, démonos esta oportunidad, ya que nadie nos está obligando a nada, por suerte, tenemos esta posibilidad.
0: Claro, claro, Pau.
1: Veamos si nos elegimos, si está bueno, si nos sentimos bien las dos. Y nos sentimos re bien, ya después fue como todo Bueno, y ella le había dicho a Papina, che, mirá, yo escribí esta obra y le puse así por una canción tuya que me acompañó en un momento muy jodido. Y Papina dijo que sí. Y es una artistaza tan hermosa. Aparte de que es increíble, o sea, yo no voy a decir lo que ella es como artista porque está, o sea, esto, escuchamos la canción, claro, de ella y quedás como en una, ¿no? Es impresionante lo que ella hace y de lo que es capaz, lo que genera. Pero ha sido una compañeraza para trabajar porque también no nos conocíamos en el trabajo. Y bien podría decir, pa, ni idea esto que estás diciendo. Sin embargo, estaba ahí laburando, es una compañeraza en escena para Eli. Hacen una dupla que vos decís, puede haber cosa más hermosa, y bueno, no sé, la verdad, en este momento yo lo dudo, yo la miro, claro, y me muero. O sea, es como que están ahí, son hermosas, porque hacen las cosas desde un lugar de honestidad, en eso son muy parecidas, son re honestas, ¿viste? Y fa, qué lindo eso, no sé, a mí me conmueve eso, cuando veo eso.
0: Claro.
1: Como la humanidad ahí, ¿viste? Con su fragilidad, con su vulnerabilidad, con su potencia. Ellas están ahí, lo están dando todo y están recontra comprometidas y tal. Eso, yo qué sé, yo no sé. Es como que tengo mucho agradecimiento.
0: Claro. Bueno, para vos que andás ahí del otro lado acompañándonos en esta tarde de que te, que tu, que cha-cha-cha y que co-co-co, que estamos acá cocoroqueando en equipo, estamos hablando con Paola Larrama, que es una musicaza. Ella también es un alma honesta, un alma brillante, una compañeraza, pero que ni te cuento. Y estamos para tirarnos flores, porque es algo re lindo poder decirte, che, ¿sabes qué? Yo te admiro pila, Pao.
1: Ah, no, ¿viste? Y Moni, yo a vos, tipo, no. Yo crecí escuchándote y diciendo, ¿qué? ¿Qué le pasa? O sea, ¿por qué hace todo? Y es tremenda actriz en escena, y lo hablábamos con las compañeras de la escuela, era... Esa cantante es una actrizaza, mirá cómo se mueve, tipo, bueno, no.
0: Bueno, bueno, acá nos tiramos flores, flores y flores. Entonces, si te querés sumar a las flores, acordate que hay un celular que es el 092-490-290. Podés mandar mensajes, sí, pero qué capa, Paola Larrama. Qué capas las chicas de Primavera Abierta. Qué capa Eliana Rutén. Qué capa Papina de Palma. Bueno, vos quédate ahí del otro lado. Yo te recuerdo que estamos en la 1290 AM en Radio Cultura, que esto se llama... No se arde en el infierno. Mi nombre es Mónica Navarro y volvemos en unos segunditos. Vamos a darle de comer a Cerbero y enseguida volvemos.
2: Y llegar antes de las 4 a Montevideo.

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0: Viste que arrancamos el bloque anterior en un plan onda, todo chiquito. Y ahora también. Ahora estabas escuchando a Paola Ramas, ¿no? Que aparte de ser la directora de este espectáculo de Primavera Abierta, de esta experiencia de Primavera Abierta, también es música, terrible música, Pao, cantante así, de aquelias, de aquelias seguimos, muchas flores queremos tirarnos.
1: Estamos en plena primavera.
0: Sí, total, en una primavera amorosa a full. Recién cuando entraste al estudio, siempre con mucha energía, onda, rah, rah, rah, dijiste, wow, qué de energía estar en la guía, en sí, la conducción, en el cuidado también de dos compañeras que están arriba del escenario. Vos estás concretamente en el área de la dirección del espectáculo. Sí, ¿cómo fue viajar ahí, amiga?
1: Está siendo un desafío así hermoso. Primero siento mucha responsabilidad, ¿viste? Porque tomás unas decisiones ahí, eligiendo los caminos. En ese sentido, tengo que decir que siempre durante el proceso me guiaron internamente. Yo digo que tengo como dos miniaturas de dos directoras que yo adoro, amigas mías, con las que he trabajado muchísimo, que son Estíbaliz Solís y Luciana Lagisquet, que las he tenido tan presentes en el proceso. ¿Viste cuando decís, desarrollé una voz que son ellas?
0: Como y, hacer terapia,
1: te
0: ponele.
1: Juro,
0: claro,
1: pero como
0: claro,
1: que pila a veces pensaba, ¿y acá qué diría Tiz? ¿Y acá qué diría Lula de esto? Y como que conversaba con ellas internamente, ¿viste? Porque son referencia para mí en un montón de cosas. Entonces, siento que entre mi conversación con ellas, obviamente con todo el equipo, que ahora voy a nombrar a todo el equipo de Mujeres Maravillosas, porque somos un montón en realidad.
0: Claro.
1: No estoy sola ni ahí. Sí, o sea, sí, es sí, como sí, una compañía impresionante. Pero además, después encontré ahí una autora que se llama Vinciane Desprez, que la recomiendo muchísimo. Es una autora belga que habla específicamente sobre la muerte. Ella tiene un libro que se llama La salud de los muertos. Que bueno, cuando surgió trabajar con esta historia, queríamos que fuera universal, parte de una vivencia puntual en la vida de Eli, pero queríamos poder hablar de la muerte en general, de la relación que tenemos con nuestros muertos, con los duelos. Y esta autora propone unas cosas muy interesantes, que son diferentes formas de vinculación. Ella dice que los muertos solo están muertos si una deja de darles conversación y entonces conservación. Como que juega con conversar, conservar, ¿no? Y bueno, yo siento que también anduve conversando con ella en todo este proceso y que eso fue flor de guía también para momentos de perdidera, ¿viste? Porque en el rol también hay esos momentos, como que decís,
0: claro,
1: y estaré bien en esto que estoy diciendo,
0: claro,
1: con esta idea que estoy proponiendo. Y bueno, después también esto, el poder conversar con compañeras todo el tiempo que estaban a la par pensando en pos del proyecto fue la gloria, ¿viste? Hablo de Jimena Seara en las luces, hablo de Florencia Abuso en la escenografía del vestuario, hablo de Mavi Parada en las visuales, hablo también de Danito, que estuvo en la producción todo el tiempo, de Vir, que está en prensa. O sea, las compañeras siempre estuvieron yendo a los ensayos. Ori,
0: claro,
1: Oriana Irisiti, que trabajó la preparación corporal, que fue fundamental,
0: wow,
1: para el trabajo.
0: Mirá qué bueno.
1: Y Ani Ruiz en preparación vocal también. O sea, como compañeras, ¿sabes qué vos decís? Claro, o sea, lo que estuvo sucediendo todo este tiempo también es que hubo una gran conversación entre todas sobre estos temas, ¿viste? Y también como con mucho cuidado y con mucho respeto, porque nos estamos metiendo con un tema que es súper sensible.
0: Contanos un poco pongámosle un pie al tema, al tema
1: bien,
0: sensible, ¿no? Entrar ahí
1: sensible
0: un poco para que del otro lado se enteren qué es lo que van a ir a ver.
1: Totalmente. Eli escribió este texto, el texto base, digamos, que después fue modificado para la obra, pero el texto base a partir de una pérdida gestacional que ella atravesó. Y bueno, nos parecía muy importante, porque está siendo muy importante y muy valioso poner en escena las historias de las mujeres, ¿no? En esto de que los relatos siempre traían una mirada masculina y masculinizante, ¿no? Están los relatos de los grandes héroes. ¿Y dónde quedan las heroínas, no? Estas mujeres que de repente te empiezan a contar ahora, estando en escena y de cuerpo presente, que es como la gloria del teatro, ¿no? En esto de la presencialidad y la proximidad, sus pequeñas victorias y sus pequeñas derrotas, o sus grandes derrotas y grandes victorias. Y bueno, Eli trajo esa historia de lo que le pasó a ella y empezamos a trabajar a partir de eso en los duelos en general, uh-huh, y en la, esto que decía de la relación con la muerte y con los muertos en general. Pero y además con todas esas cosas luminosas y graciosas que pasan alrededor de las tragedias, porque una para sobrevivir...
0: Totalmente.
1: Aplica unas estrategias que son increíbles y pasan cosas muy graciosas porque se empieza a ver como el absurdo de la vida, ¿no? Uh-huh. O sea, una está atravesada por un gran dolor y alrededor de eso pasan equívocos que son graciosos, pasan, se dan circunstancias en las que terminás hablando con una persona que ni te imaginabas, que te dice algo que te deja como viajando, o sea, cosas que vos decís, ¿qué estoy haciendo? Y bueno, como en ese esa cosa de supervivencia... aparecen otro montón de recursos y de cuestiones que hacen que una pueda mirar como con cierta distancia la tragedia y decir, ah, pero mirá esto que hice, no lo puedo creer,
0: claro,
1: qué graciosa que fui en este momento. Mirá la que, en la que me metí, claro, o sea, por bueno, porque estabas lidiando con un gran dolor, claro, ¿no? Entonces, nada, también nos pusimos a trabajar sobre eso y yo creo que la historia que terminamos contando es una historia re luminosa. Nos importaba muchísimo no ser morbosas al respecto de, uh-huh, la situación y tampoco hacer foco en el efecto, ¿viste? Porque hay una cosa muy que puede ser un golpe bajo que no nos interesaba, pero ni un poquito, porque creemos que ya la vida es re dolorosa y te coloca en lugares bastante jodidos, uh-huh, como para encima que vos vayas al teatro y lo que te hagan sea, bueno, dale,
0: claro,
1: vamos
0: a sufrir.
1: Eso. No digo que no tocamos temas sensibles, claro, y que hay momentos de donde realmente nos sumergimos en las profundidades del dolor, pero desde un lugar de mucho cuidado y mucho respeto intentamos hacerlo porque nos importa mucho también que nada, que el cuento sea completo, y el cuento completo de Eli, así como el cuento completo de las tragedias, tiene un montón de cosas muy amorosas, uh-huh, muy luminosas. Donde se ve como las ganas que una pila de veces tiene de decir, bueno, pero dale, vamos, ¿no? Las amigas, los afectos, o sea, las personas que aparecen y que te salvan, ¿no? En, uh-huh, momentos. Y bueno, todo eso también merece la pena ser contado.
0: ¿Qué te parece?
1: Entonces,
0: ¿no? A mí me asombra millón, ¿viste? Y me da muchísima admiración de todos nosotros, nosotras, nosotres, ¿no? La capacidad de reconstrucción que tenemos los cuerpos, ¿viste?
1: Fa, mal.
0: Como que una caída y algo contra heavy, igual vos ves que ese cuerpo de ratito, ves que se empieza como mal a fortalecer y de nuevo, eso me parece épico, ¿viste?
1: Salado, pero
0: como,
1: es que...
0: Sí. Así, como una locura.
1: Una locura, y la posibilidad de reparación, que para mí el teatro tiene una cosa muy maravillosa y por eso sigo creyendo en esta forma artística, que es la posibilidad de observar más de cerca como los rasgos de humanidad, como nuestros temas de humanidad. Uh-huh. O sea, vos tenés la chance de ir al teatro y ver todo lo que puede un cuerpo y lo que puede un corazón, hablando de cosas que te pueden pasar a vos, o que te pasan, o te pasaron, o le pasan a alguien. Y esa posibilidad de estar en contacto con eso y de dejarse afectar por eso... Uh-huh. Me parece que tiene como una cosa muy reparadora, muy posibilitadora el pensamiento.
0: Claro.
1: Para empezar,
0: full.
1: Pensamos, ¿no?
0: Sí,
1: y,
0: sí.
1: Y salís pensando desde un lugar muy particular, porque el encuentro con otros cuerpos, además en esto de ritual, ¿no? Que para mí, en eso el teatro se parece a los cumpleaños y a los velorios. Estás con un montón de gente por un rato que ni idea, ¿viste?
0: Total.
1: Y estás viviendo algo por ahí re fuerte y ves que la persona de al lado le pasan unas cosas y vos decís, ¿quién serás tú? O sea, ¿de dónde vendrás el día de hoy?
0: Claro.
1: No tengo ni idea de quién sos, pero estás acá y estás viendo lo mismo que yo estoy viendo y estás escuchando esto que estamos escuchando y andás a ver, ¿viste? Uh-huh. Eso para mí es potente, es precioso.
0: Re.
1: Hay una posibilidad de estar con otras personas sin estar defendiéndote o queriendo agradar. Vos solo estás ahí con esas personas. Uh-huh. Y no sé, ahí hay una cosa muy hermosa para mí. Por eso creo en el teatro, por esas cosas, ¿viste? O sea...
0: Una belleza. Yo entro en el momento donde tengo bronca. Bronca porque me queda corta la hora. ¿Viste? Porque me dan muchas ganas como de seguir cotorreando y que creo que podríamos seguir hablando mucho más de la obra y de la vida.
1: Total.
0: Pero bueno, tenemos que, yo no sé si alguna vez alguien lo dijo, el tiempo es tirano. Por supuesto que lo es, señoras y señores. Estábamos hablando de primavera abierta. Y como la primavera siempre está abierta, los temas también estuvieron abiertos, ¿no? Me quedo con ganas de preguntarte si a priori te planteaste algo para trabajar con las compas, cómo se fue cosiendo Papina di Palma, ¿no? En todas las canciones. Bueno, no importa, porque estas preguntas capaz que las podés evacuar vos del otro lado yendo a ver Primavera Abierta, que siguen ahora en junio.
1: Exactamente, tenemos tres funciones. Uh-huh. Por ahora lo que tenemos programado es hoy, mañana y pasado. Es como esta temporadita de cinco funciones que hemos tenido. Estamos hoy a las 21, mañana a las 21 y el domingo a las 19. Todavía quedan algunas entradas, no muchísimas, por suerte.
0: Qué divino,
1: están pasando eso de que, bueno, está viniendo la gente al teatro, que es una maravilla y es de agradecer, habiendo tanta cosa y estando todo el mundo atravesado por tantas cosas. Muchas gracias a la gente que va al teatro, realmente.
0: Claro.
1: Y nos quedan, bueno, estas tres funciones. Después queremos volver, sí, obvio, no sabemos, o sea, la vida dirá, porque, bueno, son muchas gestiones.
0: Claro.
1: Son muchas cosas.
0: Sin duda.
1: Pero bueno, tenemos estas tres.
0: Bien, entonces, dale, vamos. Vamos a estas tres funciones que nos están quedando de Primavera Abierta. Hoy estuviste escuchando a Paola Larrama. Acordate de los nombres. Merecemos ser nombradas. Paola Larrama, Primavera Abierta. Está también en el escenario Papina de Palma, Eliana Rutén. Así que dale, andate por ahí. Están en la Hugo Balso. Pao, muchas gracias por la visita. Nos quedan pendientes un montón de temas que yo me los voy a ir anotando para la próxima visita, porque estamos haciendo una sección en el programa que convidamos a algunos de los invitados que estuvieron por acá a elegir un disco que les cope, que les conmueva, para no hablar ni de vos ni de mí, sino del disco.
1: Disco
0: que elijamos. ¿Te parece?
1: Invitadísima,
0: invitadísima. Bueno, yo a vos te dejo un abrazo apretado. Y si sirve de algo, estamos haciendo la previa. Ojo, que si das el paso, vas a entrar al primer anillo. Así que acordate que no se arde en el infierno.

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El saludo para todos ustedes, para Dieguito Rodríguez, que está ahí en los controles técnicos de sonido, que estamos en los viernes musicales de El Tungue. Un poco y un mucho a la forma de hacer programas musicales en vivo y en directo, como prácticamente se ha hecho antiguamente, porque claro, ahora hay estas tecnologías, bueno, las que ya llevamos unas décadas y a las que nos hemos acostumbrado, que ha transformado totalmente lo que era un poco la programación musical de un programa en vivo, porque bueno, por ejemplo, si te metes en el estudio de grabación, se ahorra muchísimo tiempo, ¿no? Grabas todas las palabras de corrido. Después el operador por lo general hace las tomas o ya de los discos o ya de los portales de internet, YouTube, todas las plataformas. Y después medio como que ensambla, ¿no? Va uniendo una cosa con otra y ahí queda medio como armado

De las plataformas y hablar como, bueno, como si lo estuviéramos desarrollando en vivo, hablar todo de corrido además, sinceramente les comento, lo hemos hecho muchas veces así, porque además es de la preferencia de nuestros técnicos, que rapidito, yo qué sé, en media hora te hacen un programa de 2 horas, ¿no? Entonces, bueno, también es para la comodidad de ellos, pero me parece que le quita un poco de frescura, de eso que tiene la cosa en vivo, ¿no? Bueno, y acá estamos munidos un poco de todos los materiales, hay algún vinilo sobre la mesa, hay algún CD sobre la mesa, hay, bueno, no hay pendrive, pero hay sí temas que hemos bajado y que ahí Carolina tempranamente anduvo acomodando como para que también no le compliquemos demasiado la vida a Dieguito Rodríguez y pueda ir acomodando los temas cómodamente. Bueno, vaya la explicación, ¿no? Porque esto ha cambiado con los tiempos. Entonces es un buen reencuentro, esta forma de hacer un programa musical. Un buen reencuentro, como lo hemos hecho, yo qué sé, prácticamente a lo largo de 40 y pico de años, en distintas emisoras. Patricio Rey, Los Redonditos de Ricota, esta semana, tras el deceso del Indio, ha vuelto a ser un furor muy masivo, como la mejor época, como la época de auge de Los Redondos, cuando desde los medios no se escuchaba otra cosa, cuando, bueno, convocaban un mundo de gente, otra vez 1 millón y pico de personas salieron a despedirlo en distintas partes del mundo, bueno, ni hablar en Buenos Aires, ¿no? Esa larga cola de 8 kilómetros en Avellaneda para pasar a saludarlo. Antes de, bueno, al entrar en gira. Y acá hay alguna cuestión, por supuesto que para los fanáticos, que son muchos, como acabamos de comentar y como acabamos de percibir a lo largo y ancho de esta semana, que ha opacado al mismo Mundial de Fútbol, ¿eh? Tan esperado, tan polémico, con todo un continente o la parte norte grande de un continente. Hasta esta rentrí con Los Redondos ha acaparado totalmente el ambiente. Y para los fanáticos no es novedad el famoso álbum en directo, en el que acá los uruguayos tuvimos mucho que ver. Hasta hoy hay cierto misterio porque creo que nunca los protagonistas directamente implicados en el tema nunca lo han dejado lo suficientemente claro públicamente, porque en principio fue uno de los tantos famosos y discos que aparecían pirata, es decir, que aparecían por fuera del sello que debió haberlos sacado. Y bueno, acá siempre estuvo la cuestión de que fue un disco pirata de alguna u otra manera producido por los propios Redondos, ¿no? Para evadir algunos compromisos con las discográficas. Y ahora en las listas de su discografía figura algo así como pirata oficial de la banda, una cosa totalmente rara. Pero bueno, es un disco absolutamente emblemático, en directo, en vivo, que es un poco la propuesta de esta tarde, no solo escuchar música de Los Redondos en el arranque, sino de otros que nos van a acompañar esta tarde, también en actuaciones en vivo, es decir, rodeados de aplausos, a veces en lugares muy masivos, a veces en lugares muy chicos, pero con aplausos al fin y al cabo, y registros que fueron en vivo. Y le decía que este fue muy, muy importante, este pirata oficial que se llama En Directo. Cosa que los fans lo saben, ya lo tienen súper asumido, porque se armó con tomas. Se armó con tomas en vivo y directo.

Bueno, las disculpas del caso, porque bueno, tuvimos que mandar la música abruptamente ante el sonido de nuestro celular, cosa que hicimos a propósito. Preferimos atender el teléfono porque estábamos aguardando una llamada urgente que teníamos que atender sí o sí. Así que bueno, preferí mandar la música, bueno, nada más en vivo y en directo que esta radio verdad que estamos teniendo esta tarde a nivel musical. Pero bueno, no, les estaba contando a propósito de este disco emblemático, histórico, en directo, que tiene que ver también con dos recitales absolutamente emblemáticos y directos y que tiene que ver mucho con nosotros. Por supuesto que esto es archi sabido ya a esta altura, pero bueno, no queda. No, no está nada mal repasarlo un poquito para bueno, justamente ameritar esa calidad y ese valor histórico de este material de Los Redondos. Porque el álbum en directo, que apareció editado en 1992, se arma con tomas en vivo y en directo de dos encuentros impresionantes. Uno en el Estadio de Obras Sanitarias de Buenos Aires, donde se hacían muchísimos recitales de lo que fuera. Era un poco como, bueno, yo qué sé, uno de los santuarios de los espectáculos del rock del momento. Y ese recital tuvo lugar el 29 de diciembre de 1991. Y un par de añitos antes, el 8 de diciembre de 1989, fue la bueno, memorable actuación de Patricio Rey y sus Redonditos de Ricota, el grupo más importante del Underwood, como se lo presentaba entonces, en el Teatro de Verano de acá de Uruguay. Bueno, entre las tomas que se registraron del Teatro de Verano el 8 de diciembre de 1989 y el 29 de diciembre de 1991 en el Estadio Obras Sanitarias fue que tiene lugar este álbum al que llamaron En Directo y que está siempre ahí un poco con ese halo de misterio. Y esa definición de álbum pirata oficial con el que ha pasado un poco a la historia. Bueno, y de este álbum, conformado con estas dos actuaciones en vivo, en Montevideo y en Buenos Aires, es que estamos arrancando este programa esta tarde. Ahí andaba nuestro amo Juega al Esclavo, Barba Azul versus El Amor Letal, y ahora viene el rock para los dientes.

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Bueno, un poco más de en directo este álbum absolutamente emblemático, histórico, bueno, conformado con tomas de sonido que se hicieron acá en el Teatro de Verano el 8 de diciembre del 89, como les decía, y bueno, y otras que se agregaron también un par de años después, en el 91, en el Obras de Buenos Aires. Y acá hay alguna cosa interesante que vale la pena compartir con ustedes. Seguramente lo archi saben, no es, seguramente para muchos que están escuchándonos ahora, no es ninguna novedad ni nada que se le parezca. Pero lo cierto es que hay un registro completo de la actuación esa del 8 de diciembre en el Teatro de Verano. Está en los portales, bueno, YouTube, que es al que acude rápidamente todo el mundo. Pasa que bueno, es una calidad de sonido que por un lado no es muy buena, pero bueno, pero está todo el show ahí registrado. Obviamente se masterizó y se mejoró mucho para, bueno, cuando se decidieron a conformar y hacer el álbum este que estamos compartiendo con ustedes ahora en directo, ¿no? Las tomas que se sacaron de ahí, pero el recital está completo, si ustedes lo quieren escuchar entero, obviamente con las dificultades de sonido aludidas, bueno, pueden tener ahí las tomas directas del Teatro de Verano. Y hay otra cosa extraordinariamente fantástica de aquel tiempo y de aquel momento en aquel Montevideo, que al otro día del Teatro de Verano hacen una, no es un unplugged porque estaba recontraenchufado, pero hacen una función para alrededor de 150 personas, después de haber tocado en el Teatro de Verano. Al otro día hacen una función más chica, ¿no? Como más íntima. Está buenísima. En la esquina, ¿no? Recordarán allá en el Parque Rodó, Prudencio Vázquez y Vega. Y bueno, ahí también hay debuts importantes, más o menos por la misma época. Buitre, Fito Páez, Divididos. Era lo habitual en ese lugar realmente extraordinario, ¿no? Que fue la esquina, y bueno, vayan viendo quiénes desfilaron por ahí, quiénes fueron haciendo historia y quiénes fueron haciendo histórico también a este boliche, ¿no? Pero, y a lo que voy, que es un dato interesante, es que esta actuación en la esquina, no solamente también está el registro grabado completo, sino que está filmado. Pueden meterse ahí en los portales y ven la actuación en la esquina filmada. Es una joyita de testimonio realmente. Obviamente también con dificultad. Esta, desde el punto de vista de la calidad de sonido, sí, acá se pasa ya por, se escucha bastante más feo que la actuación esa que está en vivo sin video en el Teatro de Verano. Pero es fantástico, ¿no? Como están ahí el sonido, no la imagen del Teatro de Verano completo, y cómo está sonido e imagen completo también en la actuación de Los Redondos en la esquina. Yo creo que, bueno, mucha gente ahora se estará acordando, mucha gente habrá estado, obviamente, y estará diciendo, ah, pa, qué bueno, vamos a repasar, ¿no? Ahora que estamos todos muy enloquecidos nuevamente con este sonido tan, tan singular, tan, tan, tan increíble y tan potente, tan importante que ha sido. Y básicamente en este rincón del mundo que es el Río de la Plata, ¿eh? Bueno, algo más de En Directo, este álbum con el que hemos arrancado esta audición, que dentro de un ratito viene con Jaime Ross, también en vivo, que viene con Joao Bosco, también en vivo, y que viene con la espléndida, extraordinaria Joni Mitchell. Siempre
con público de testigo y haciéndose sentir con sus aplausos. Un poco la propuesta de este viernes musical acá en El Tungue.

Bueno, perfecto. Y redondeamos con. Ahí estaba con. Vamos, las bandas. Yo no me caí del cielo. Héroe del whisky. Y vamos a redondear con Divina TV Führer, Divina TV Führer. Pero esto ya es un poquito antes de estas actuaciones del 89 y el 91 que dieron lugar al álbum en directo de Patricio Rey y sus Redonditos de Ricota. Esto fue en el Palladium por octubre de 1986 y es un poco el cierre de este arranque de estos viernes musicales del Tungue antes de pasar a otro recital en vivo.

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0: Bueno, y acá están ellos, ¿no? Los que están hilando este encuentro musical de los viernes acá en el Tungelé, que bueno, que es el público, son los aplausos. Así como habían aplausos, y acá están muy cercanos, y no me extrañaría que uno o más de uno haya sido el mismo de los aplausos que fueron en el Teatro de Verano o en la esquina para Los Redondos en estas tomas del álbum en directo que escuchábamos hace un ratito antes de la pausa, y que se haya repetido alguno que no ande alguno mismo que estuvo en estos encuentros de Los Redondos en este que estábamos compartiendo ahora, porque es de más o menos un mes antes de la actuación de Los Redondos, se produce esta cosa realmente milagrosa que estuvieron muy bien en registrar, que dio lugar a un vinilo y que, bueno, la calidad de sonido está notoriamente mejorada después cuando aparece el CD, que, bueno, es un primer álbum en vivo. Después aparecieron otros, ¿no? Con una hiperproducción que no fue el caso de este. El primer álbum en vivo de Jaime Ross, Esta Noche. Y así como estuvo este boliche emblemático de la esquina, bueno, ni hablar de La Barraca, que fue donde se grabó, ahí en Muñoz y Defensa, todo el mundo. Bueno, después transformado en Blues Life, se siguieron haciendo espectáculos maravillosos. Bueno, por ahí pasó todo el mundo, ¿no? Los Fatoruso, Mateo, qué sé yo. Bueno, la banda realmente extraordinaria que armó Jaime. Jaime tuvo mucho que ver con... Porque esta era una barraca de la cual salía madera, trabajos en madera, unos parientes vinculados a los Mañone, sobre todo a Daniel Mañone. Y parece ser que fue Jaime que pasó por ahí y dijo: che, acá estaría buenísimo hacer un espectáculo, un lugar para espectáculo de los músicos. Y bueno, y Daniel se la llevó. Y lograron esa maravilla que bueno, que ahora no existe más. Hasta hace poco estaba. Ahora luce un edificio de 3 o 4 pisos, unas viviendas económicas muy lindas, muy, muy, muy necesarias, muy bien hechas. Pero bueno, hoy por hoy es lo que campea en esa esquina, ¿no? Que vaya si se hizo historia. Y bueno, y acá Jaime armó un bandón con Hugo Fatoruso en los teclados, que mete voces también. Diego Ebeler, mirá vos que dos tecladistas. Popó Romano en el bajo. Bueno, Chenique en la batería. Rolando Fleitas en la voz. Bueno, Pinocho Rutín. Benjamín Medina. Una cosa realmente impresionante. Y bueno, esto se grabó, como les decía, un poquito antes de la actuación de Los Redondos en La Esquina y en el Teatro de Verano. Esto fue en La Barraca el 23 y el 24 de noviembre de 1989. Es un precioso disco de Jaime, realmente muy, muy, muy fresco. Creo que está entre los 3 o 4 o 5 primeros discos de Jaime en toda su extensa discografía. Y bueno, y ahí van apareciendo versiones nuevas. Por ejemplo, esta que viene ahora, que es muy conocida, tiene un desarrollo instrumental extraordinario, ¿no? Que no tiene la primera. Y ahí hay un solo en las teclas memorable justamente de Diego Ebeler. Y es el famoso himno de Defensor, el Cometa de la Farola, pero no es la versión de Candombe del 31, ¿no? Que es la que estamos más habituados a escuchar, y creo que es la que asume la gente de Defensor para poner por los parlantes cuando los violetas salen a la cancha todavía hoy. Esta es una versión muy, muy trabajada desde el punto de vista de los arreglos y del aporte instrumental que hacían estas bestias, ¿no? Realmente es una versión muy, muy exquisita, muy, pero muy lograda. En vivo, en La Barraca, el 23 y 24 de noviembre, el álbum Esta Noche, tema que le da nombre y que recién escuchábamos al disco, y acá va esta segunda versión que existe de Cometa de la Farola.
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0: Volvemos en 20 minutos. Muchas gracias.
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Bueno, de los aplausos a Jaime Ross, a esta banda impresionante, a este espectáculo en el histórico bar La Barraca del año 1989, año del cual traíamos un sonido también de Los Redondos acá en el Teatro de Verano, arrancando este viernes musical del Tungue. Bueno, vamos hacia alguien que Jaime Ross admiraba muchísimo. Sí. Además de los Beatles, Jaime admiraba a mucha gente, a mucha otra gente, ¿no? Una de ellas.

sonido de varias grabaciones de los discos de los Beatles. Era muy sabio en eso. Y creo que para su manera de conformar el sonido de sus propios discos, mucho de lo que aprendió ahí lo aplicó. Siempre se elogia por parte incluso de los mismos técnicos de sonido, los mismos sonidistas que han grabado los discos de Jaime, esa orejita del Jaime tan privilegiada. Y bueno, y aquel día en nuestro apartamentito de Sayago, yo recibí algo así como una clase sobre Joni Mitchell. Era maravilloso escuchar a Jaime hablar de la Joni. Y bueno, lo juntamos, ¿no? Admirador y admirada. Y acá nos vamos a algo realmente excepcional. Un disco extraordinario, porque ahí Joni Mitchell ya estaba. Esto es del año 74, es una gira que hace por varios teatros. Es un álbum doble que increíblemente, ni sé cómo yo, lo tengo acá, mirá, Dieguito. Mirá, ¿ves? Lo tengo acá. Tengo el original. Sí. Para Island Records. No sé. No sé ni cómo. Esto debe haber llegado a mí con esos famosos intercambios que hacíamos durante muchos años en la feria de Tristán Narvaja, ¿no? Que llevábamos algunos discos nuestros y los cambiábamos por otros. Porque este es un original, original. Del sello. Ahí está ella, bellísima, siempre bella, más bella que nunca por aquellas épocas, 1974, tiene la letra completa de Love or Money y Jericho, abriendo la primera página. Después viene la cavidad para. Son dos volúmenes, es un álbum doble para uno de los vinilos. Después viene una foto donde está toda la banda, están todos felices, sonrientes en el medio, abrazados, agarrados, tremenda banda también. Y bueno, después creo que están sus piececitos apoyados en las butacas de uno de los teatros donde se registraron las tomas de sonido de este álbum doble, Joni Mitchell y La Express. Miles of Isles, que tiene que ver con la presentación de uno de sus discos del momento, pero fue una gira muy, muy larga. Por muchos países y bueno, de esta gira se hicieron las tomas de sonido que fueron a parar a este disco absolutamente emblemático. Por un lado, Miles of Isles sería miles de kilómetros, ¿no? O miles de pasillos, pero también se lo traduce como miles de kilómetros de pasillos, yo qué sé, medio extraño, me gusta para miles de pasillos. ¿No? Y listo, como para no darle más vueltas. Y bueno, fue en varios teatros, el Anfiteatro Universal, el Pabellón Dorothy Chandler, el Centro Comunitario de Berkeley, el Universal Anfiteatro, una gira muy, muy, muy buena y que además en las listas de Billboard de la época, llegó a ocupar el segundo lugar, ¿no? Es un disco realmente extraordinario, hay muchos de sus éxitos, y bueno, y tiene esa cosa del vivo, ¿no? Del aplauso del público, que es el que está hilando esta edición de hoy, de estos viernes musicales del Tungue. Ahí va la Johnny.

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Bueno, seguimos con esta gira 1974 de Joni Mitchell. Reitero, un álbum absolutamente emblemático, de esos grandes discos de la historia de la discografía. Una cosa maravillosa realmente. Bueno, allí estábamos con La Casa de la Noche Lluviosa y acá aparecía, no podía faltar y no podía faltar en la gira, Gustok, que, bueno, por poco no la estrenó en el famoso festival de Gusto, pero por lo menos unos días después de ese festival del año 1969, porque bueno, sus managers o productores la querían preservar porque tenía una actuación para pocos días después del festival, y por eso estaba programada para ir al festival y por ese motivo no fue. Y bueno, siguiendo imágenes por televisión, compuso esta canción que pasó a ser emblemática dentro de su repertorio. Ahí estaba Gustok también en el marco de esta gira del año 74 que dio lugar a este disco. Bueno, y un poquito más porque esto es disfrute pleno, total, absoluto. Así que bueno, vamos con todo lo que quiero, All I Want.

Bueno, redondeando con estas actuaciones, básicamente de todos estos teatros donde se desarrolló la gira, nos hemos concentrado mucho con canciones del Universal Amphitheater, el anfiteatro universal de Los Ángeles. Bueno, Los Ángeles tiene mucho que ver, obviamente, con todo esto. La banda que armó para que la acompañara, impresionante, con Tony Scott en instrumentos de viento, madera, armónica, Robin Ford en guitarra eléctrica, Larry Nash, que creo que era el hermano de Graham Nash, el de Crosby, Stills, Nash and Young, ¿no? Cuando eran cuarteto, cuando eran trío, cuando eran dúo. En Larry acá está haciendo piano y bueno, en esa época, por esos años, de los fines de los 60, principios de los 70, bueno, en el marco del Festival de Gusto también, justamente Graham Nash era el novio de Joni Mitchell. Bueno, Max Bennett al bajo y John Guerin en batería y percusión, realmente un equipazo. Y bueno, con Amor o Dinero, Love or Money, es un poco el cierre de este repaso, de este disco realmente extraordinario, histórico, como prácticamente todos los anteriores, ¿eh? Y los que van a estar cerrando, el que va a estar cerrando, es maravilloso, con cuatro discos absolutamente emblemáticos, hemos armado un poco este encuentro esta tarde acá, en El Tungue. Bueno, cerramos la aparición de Joni Mitchell en este festival del Tungelé.

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1: Bueno, un arranque con Los Redondos allá por 1989, acá en Montevideo, en vivo, en el arranque. Un poco Jaime Ross con Esta Noche, su primer álbum en vivo, también, en este caso registrado en La Barraca, mismo año, 1989. Después nos fuimos un poco más atrás en el tiempo, 1974. Para la gira amplia, larga de ese año y el álbum en vivo que la registra, álbum doble de Joni Mitchell, y un cierre, bueno, muy, muy brasileño, muy, muy mineiro, muy, muy baiano, con João Bosco, y con otro disco en vivo de los que podemos considerar históricos, porque en este álbum. João Bosco, él solo con su guitarra, que bueno, parece una orquesta, porque es una de las características de su forma de empuñar la viola, festejó sus 100 actuaciones en vivo con esta actuación en vivo. Es 100, hay una chiquita, a presentação, ¿no? Centésima presentación sería, ¿no? Medio como para redondear. Y es del año 1983, en este caso. Volvimos a los 80. Ya antes había mucha discografía, bueno, ni hablar todo lo que vino después. A raíz de aquel encuentro, bueno, cuando abandona Minas Gerais y va para Río de Janeiro, y ahí, bueno, con sus composiciones queda encantada, nada más y nada menos que Liz Regina, ¿no? Que es una de las primeras en interpretar estas canciones suyas. Y, bueno, su poeta favorito, Aldir Blanc, en este álbum de las 100 presentaciones, yo qué sé, casi todas las canciones son compuestas por João y por Aldir, ¿eh? Autor favorito de João y Aldir, y Aldir, autor favorito de João, y João, autor favorito de Aldir. Va por ahí. Bueno, seguimos con estas 100 presentaciones, con la manera de conmemorar las 100 actuaciones en vivo de João Bosco en 1983.

Bueno, y este registro de las 100 presentaciones, esta conmemoración, las 100 actuaciones en vivo de Joe Bosco, fue el 7, 8 y 9 de octubre del 83 en Notuca. Ahí fue donde se hizo la actuación. Dieguito Rodríguez, controles técnicos de sonido, es el cierre de las actividades del Tungue por esta semana. Espero hayan disfrutado no solo de este viernes musical, sino también de toda la semana. Que pasen súper lindo. Nos reencontramos el lunes a las 15 acá en Radio Cultura.

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3: La señal indicará las 19 horas, 28 minutos, 0 segundos. ¡1928! ¡Linda ciudad, Ámsterdam, ¿no? La señal indicará que esto es una señal.
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Muy buenas tardes para todos, bienvenidos a este día viernes. Vamos a cerrar la semana por Radio Cultura 1290 AM y por mediospublicos.uy. Nos están escuchando en varios lugares, así que ustedes pueden llamar, comunicarse, no llamar, comunicarse. Esto es texto, video, mensaje de audio, foto, lo que quieran, al 092-490-290. 092-490-290. Peto Rodríguez está en los controles. Tenemos un gran programa para compartir con ustedes para cerrar esta semana que hemos tenido todo. Entrevistas, cartelera y muy buena música. Y falta todavía. Así que así arrancamos. Ahora les cuento cómo va a estar el clima y cómo está ahora en la capital y en todo el país.

Estamos disfrutando de muy buena música en este día viernes. Ustedes se están comunicando a través del 09-2490-290. Bueno, la gente de Inumet nos cuenta que en este momento tenemos 11 grados y medio de temperatura. Hay mucha humedad, mucha, 94%. ¿Cómo viene el fin de semana? Según Inumet, mañana de mañana nuboso, neblinas y bancos de niebla, pero una máxima de 16 grados, así que va a estar linda la mañana y principio de la tarde. ¿Por qué digo principio? Porque después se pone nuboso a cubierto y algunas escasas precipitaciones. Esto es mañana sábado. El domingo baja la temperatura bastante, 12 es la máxima, pero está un poco nuboso de mañana y de tarde, mucho sol. Así que fin de semana regularote, bien, para disfrutar. El lunes y el martes igual. El lunes juega Uruguay. Aquellos que están preparando el asado, que están ya desde ahora juntando la plata para ir a comprar pizza.

pizza al horno de nuestro querido amigo Peto, allí en la ciudad de Libertad. Bueno, ahí unas buenas pizzas. ¿Confeinada viene o viene todo con lo que quiera? Bueno, puede ser con dulce de leche, pizza con dulce de leche, bañando dulce de leche. Bueno, cómo no. Pizza aparte del aire le podemos poner. Bien, me gustó, ¿eh? Bueno, 14 grados la máxima el lunes, 2 de mínima. O sea que un fuego prendido va a venir bien. Hay alguna probabilidad de lluvia, pero casi nula, les diría. Vamos a tener una semana con bastante sol la que viene y ojalá con un triunfo celeste, ¿por qué no?

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Estamos transitando la tarde en Radio Cultura y los medios públicos. Nos escuchan en todo el mundo por mediospublicos.uy. Y ustedes saben que hicimos una cantidad de entrevistas esta semana y estuvimos hablando, entre otros, con Alfredo Goldstein sobre La Noche. Es que va en el Teatro Circular. Esto va mañana y el domingo. Mañana 20-30 horas y el domingo a las 19 horas en el Teatro El Circular. Teatro El Circular. Teatro Circular. Vayan a ver La Noche, que realmente nos dejó así picando, con ganas de verla. Así que están todos invitados para ir al Circular mañana sábado 20-30 y el domingo a las 19 horas. También están invitados al cierre del programa del día de hoy. El último bloque, como siempre hacemos dos o tres veces por semana, hacemos un recital. Hoy cierra nuestro programa, parte del aire, el señor Jaime Ross. Tenemos de todo, tenemos candombe, murga, bolero, música urbana. Bueno, ¿qué no ha hecho Jaime, no? Así que es muy difícil hacer un recital con algunos temas de Jaime Ross, porque tiene cientos. Pero bueno, hemos hecho una selección para que ustedes disfruten de su música en el último bloque.

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0: en Recital.
1: Como lo hacemos habitualmente en nuestro programa, siempre tenemos un cierre, en este caso este recital, o en recital como hemos llamado, lo vamos a hacer con Jaime Ross. Bueno, ¿qué voy a decirle que ustedes no sepan de Jaime Ross, que tiene una obra colosal, con una identidad cultural uruguaya, por cierto, y rioplatense también, ¿por qué no decirlo? Y que bueno, todos nos identificamos con algún tema de este compositor, productor, músico, cantante, bajista, guitarrista. Ha integrado, ha tocado el bajo en la banda del Sabalero, por ejemplo, entre otras cosas, ¿no? Ha viajado por todo el mundo ganándose la vida como músico hasta volver a Uruguay después de tantos años y hacer una carrera meteórica, ¿no? Desde aquellos años 80 hasta el día de hoy sigue llenando todos los recitales que da en cualquier parte de Latinoamérica y el mundo. Jaime Andrés Ross Alejandro, nacido el 12 de noviembre de 1953, comienza a cerrar esta semana, siendo él también parte del aire.
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1: Abríamos el programa con Piropo en vivo. Jaime Ross cerrando parte del aire. Se juntó con Rubén Rada, con Hugo Fattoruso, y en vivo hicieron este clásico de Eduardo Mateo, Amigo lindo del alma.
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Rubén Rada, Hugo Fattoruso, y allí estaba Jaime Ross en vivo. Estamos cerrando parte del aire en recital. No podía faltar, un clásico de clásicos. La gente que viene del exterior dice, ¿dónde puedo tomarme un ómnibus, un taxi? ¿Dónde puedo ir caminando para ver la esquina de Durazno y Convención?

0: Duraznel Convención en vivo en este cierre de semana. Lo estamos haciendo con Jaime Ross. Nos vamos a ir a aquellos primeros discos, Candombe del 31, Para Espantar el Sueño, aquello. Bueno, allí aparece una canción que se llama Viviendo y suena así.
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viviendo entonces de los primeros discos de Jaime Ross, que estamos repasando un poco su carrera y estamos poniendo un poco de todo. Por ejemplo, esta canción que fue grabada, tuvo dos versiones en el mismo disco, una con Mercedes Sosa y la otra con la banda de Jaime, que llamaba La Doble en aquel momento. Y la verdad que fue un éxito. Si me voy antes que vos.

0: Si me voy antes que vos, bueno, si me voy, sí, ya nos vamos, pero lo vamos a dejar con la música de Jaime Ross, Peto Rodríguez en los controles. Buen fin de semana para todos. El lunes a las 5 de la tarde volvemos con Parte del Aire a Radio Cultura. 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

Hoy llegamos al final del recorrido por la discografía de Los Redondos. Último Bondi a Finisterre es el noveno álbum de estudio de Patricio Rey y sus Redonditos de Ricota, lanzado el 18 de noviembre de 1998 de manera independiente. La grabación presenta un giro en el tradicional sonido del grupo, con canciones más melódicas y mayor uso de las posibilidades que brinda el estudio y las computadoras en la confección de una canción de rock. Las letras también cambiaron, centrándose en los avances tecnológicos y la superioridad que presentaba la máquina frente al hombre. Para ilustrar este disco, Rocambole también decidió actualizar sus conocimientos, aprendió a diseñar en computadora y con esa herramienta le dio vida a las ilustraciones del CD. El packaging también fue muy novedoso, casi revolucionario. La tapa imitaba una cubierta de metal en la que asomaban los rostros digitalizados de los miembros del grupo. Por primera vez los músicos aparecían en la cubierta principal de uno de sus discos, aunque sus rostros habían sido recreados por computadora. Para acceder al disco y a las letras debía abrirse la cubierta como si fuera una especie de navaja. Último Bondi a Finisterre se presentó en vivo en el Estadio Racing Club de Avellaneda los días 18 y 19 de diciembre de 1998 ante unas 45.000 personas. Comencemos a escucharlo. Las increíbles andanzas del Capitán Buscapina en Cibersiberia. Estás Frito Angelito, El Árbol del Gran Bonete, Gualicho y Pogo.

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3: Vamos a continuar escuchando Último Bondi a Finisterre, de Patricio Rey y sus Redonditos de Ricota, Alien Duche, La Pequeña Novia del Carioca, Drogocop, Scaramancia. Y esto es todo, amigos.

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3: Para finalizar el repaso de la discografía de Patricio Rey y sus Redonditos de Ricota, vamos a escuchar Momo Sampler, décimo y último álbum de estudio del grupo, publicado el 17 de noviembre de 2000. Sigue la línea de su antecesor, en el que el grupo busca nuevos sonidos y formas para sus canciones. Aparte de la influencia electrónica, también se reconocen vestigios de música celta, cuerdas y ritmos que recuerdan a las murgas. El disco fue grabado en el estudio Luz Bola, propiedad del Indio Solari. La mezcla se llevó a cabo en el estudio RPM de Nueva York y el mastering en Sterling Sound, también en Nueva York. La presentación se llevó a cabo en el Estadio Centenario de Montevideo los días 22 y 23 de abril de 2001. En el mes de agosto siguiente, Los Redondos darían su última aparición en vivo en el Estadio Chateau Carreras de Córdoba, Argentina. El 8 de diciembre del mismo año, iban a dar un recital en el Estadio 15 de abril de Unión de Santa Fe, pero se terminó suspendiendo semanas antes, ya que el 2 de noviembre se oficializó la separación luego de 24 años de carrera. En la primera edición del álbum, la caja estaba hecha con goma eva y cartón. En la carátula frontal había un medallón hecho a mano. Se podía sacar y usarlo colgado del cuello como un escapulario, cerca del corazón. También tenía tarjetas con las letras, dibujos hechos por Rocambole e imanes que cerraban la caja. Vamos a escuchar Momo Sampler. Comenzamos con Templo de Momo, Morta.com, La Murga de los Renegados, Doctor Saturno y Murga de la Virgencita.

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Final del repaso de Momo Sampler y de la discografía de Patricio Rey y sus Redonditos de Ricota. Nos despedimos con los siguientes temas: Pool, Averna y Papusa, Murga Purga, Sheriff, Pensando como una acelga, Una piba con una remera de

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1: La señal indicará las 19 horas, 50 minutos, 0 segundos. 1950, silencio en el Maracaná. La señal indicará que esto es una señal.
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